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1: Está con el sentido Lucas Quintana.
2: Un pelotazo recibió ahí en la parte baja de Lucas Quintana. ¿Será que está algún integrante del cuerpo técnico de Alfaro? Hay que decirle que Quintana es paraguayo, ¿eh?
1: ¿Y después?
2: No, y que sepa que Quintana es paraguayo.
1: ¿Y va a valorar el trabajo de Quintana?
2: Y no sé si lo valora, porque Cañete cruzó a Cerro de Nacional a Cerro y él lo convocó a la selección. Y Quintana es figura todos los partidos y ni se acuerda.
1: Vendé pues, Juan Silva.
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3: Marcamos el tiempo.
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3: Cerro golea 3-0.
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3: San Lorenzo Chiniense terminó 1-1.
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3: Caía Marcelo Pérez, estaba Gastón Jiménez. ¿Tarjeta para quién?
4: Para Gastón. Y para Gastón Jiménez, Arturo, por la infracción cometida por Marcelo Pérez, pero no se ejecuta el tiro libre a favor del local porque había dado ley de ventaja en ese momento Juan Gabriel Benítez.
3: Bueno, le mostró la amarilla a Gastón Jiménez.
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5: Cuartos de final Copa Paraguay, Tempestad y Sol de América a las 17 en el Martín Torres, el miércoles Cerro Porteño, San Lorenzo a las 19:30 en los Defensores del Chacol, también el miércoles.
3: Y la pelota se debía con el tiro al general Klimovic, Ricardo.
2: Sí, Klimovic, muy buena jugada, donde le va Jalbo con Torres la pelota de cabeza y Klimovic quiere definir y le cruzan por el camino.
3: Es corner, tiro de esquina, Juan Silva.
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3: De a poco habéis terminado el partido, Cerro está goleando 3-0.
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3: De a poco va terminando el partido.
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1: ¿O cae algún bomba, cae un sangui ahora o no, Ricardo?
2: No.
1: ¿Eh?
2: No, ¿por qué?
1: No, para Marcelo, para los compañeros.
2: No. ¿Qué? Ah. No trabajan ellos.
3: Shhh. Juan Silva.
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3: Hay que ver si un incidente ha terminado el partido, especialmente con el público luqueño y sus jugadores y demás, Germán. Y mirá que son terribles, ¿eh?
4: Sí, esperemos que no, pero tomando en cuenta lo que pasaba al principio del segundo tiempo, y hay que estar alertas. Yo te digo, por ejemplo, que la policía de eventos deportivos, los agentes del departamento de eventos deportivos, intervinieron, digamos, de alguna manera a calmar hace rato. Veremos si es que es necesario algún que otro tipo de fuerza, digamos, si es que se produce ese tipo de situaciones.
3: Sí, señor, 3-0 gana Cerro.
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3: Caía Quintana, capitán de Cerro Porteño. Va diluyéndose el partido de a poco y la programación de mañana, que ya venimos anunciando también con lo que tenemos en la programación del fútbol. Mañana Rubén Olimpio, mañana Libertad Guaraní. Olimpia es preliminar, entre comillas, porque el partido de fondo por una programación es Libertad Guaraní.
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3: Por ejemplo, Libertad, que comparte la punta con Olimpia, sabrá el resultado de Olimpia Rubén Ñu, la previa, porque después Libertad enfrenta en su campo a Guaraní.
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3: Señoras, señores, 3-0.
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1: Yo creo que en la previa no estamos 3-0, legal.
2: No. Yo pensaba un
1: resultado. Pero vos le diste a Cerro.
2: Sí, pero no tan sobrado el resultado.
1: ¿Verdad?
2: No.
1: 2-0 el primer tiempo, Vegetti y Meroya, y el tercero lo hizo Diego.
2: Berlis Rodríguez. Tarjeta para Maggi.
1: Aportó poco. Le pega la pierna. No, pero exagerado el de Cerro. No pudo evitar esa pierna levantada. Vos me cobras, no hables del arbitraje hoy, Ricardo. No insistió para nada Ricardo el árbitro.
2: No insistió hoy el árbitro.
1: Y pasó desapercibido, que es lo que se quiere.
2: No, cometió algunos errores, pero se comportaron bien los jugadores, por sobre todas las cosas.
1: Marcamos el tiempo.
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3: Amarilla para Maggi, gana Cerro 3-0.
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3: Hay que ver después cuánto agregado otorgó. 6 minutos en el primer tiempo, pelota que se pierde cerca del banderín.
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1: Salió Maggi, ¿quién ingresó, Germán?
4: Sí, entró Walter González, camiseta 9 para el delantero. Y como dato adicional te digo, Arturo, que hay acá algunos hinchas del Sportivo Luqueño que ya ven irreversible la situación y sobre todo el resultado en contra. Así que ya se van adelantando y ya se van levantando de sus asientos rumbo a la salida aquí del Estadio Luis Salinas.
3: Claro, ojalá sea sin ningún tipo de incidente. Cerro golea 3-0.
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5: Máximos goleadores del clausura, Pablo Vegetti de Cerro, 7 tantos. El Vera de Libertad, 6. Y Hugo Adrián Benítez de Nacional, 5 tantos.
3: El goleador del campeonato, Pablo Vegetti.
5: Pablo Vegetti con 7 goles.
3: Muy bien, el goleador del campeonato, Pablo Vegetti y Juan Silva.
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3: Ahí con el tiro de esquina para hacerlo, le pega a Derli Rodríguez.
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1: Ahí está, yo creo que va a tocar 3 minutos de 42, Ricardo.
2: Un poco más.
1: ¿Cómo se llama que dice un poco más y quizás no comprendamos luego? ¿Quién canta?
2: No tengo idea.
1: Un poco más se llama el bolero. ¿Quién canta?
2: Ni idea.
1: ¿Quién era el cantante más representativo bolero en Chile? Lucho Gatica. Y él cantaba o canta hasta el tema. Un poco más, ¿escuchaste vos?
2: No, la verdad
1: bueno, no me acuerdo, no. Lucho Gatica.
2: Y hay que escuchar para saber si...
1: Un poco más y quizás no comprendamos luego. Un poco más, no conocés, bolero. La puta, Juan Silva.
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3: Vos lo conocés, hermano, Lucho Gatica, ¿verdad?
4: No, tampoco, señor.
1: Y Facundo ya se fue, ¿verdad?
4: Sí, ya va.
1: Mejor, Juan Silva.
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3: Muy bien, señoras, señores, está terminando el partido.
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3: 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Aún no se tiene la recaudación del partido a título informativo, digo, Germán, ¿eh?
4: No, todavía no. Seguramente después del partido, después del pitazo final.
3: No, pero a un colega si le preguntan, no está mal, si tenés,
4: A los Melli.
1: Sí, alguien puede tener, ¿por qué no? No está mal preguntar tampoco.
3: Señores, termina.
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3: ¿Quién le pegaba a Germán fuerte fuera del área?
4: Ojeda.
3: Ojeda le pegaba, sacaba al arquero Martínez, Ricardo.
2: Sí, no se comprometió ni se complicó Martínez. Puso los puños bien fuertes para evitar el gol de Ojeda, que le pega muy bien.
3: Muy bien, terminando partido, se regolea 3-0.
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3: Y va terminando el partido. Después tenemos a Facundo Galeano. Reacción, lo que dice el público de Cerro.
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3: También para el público de Luqueño, ahí a la salida del estadio, que puede opinar, hablar. Termina partido, 3-0, gana Cerro.
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3: Muy bien, termina el partido, marcamos el tiempo.
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3: Tercero para Cerro.
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1: Yo creo que va a tocar 2 minutos 3, nomás ya está todo definido, todo liquidado el tema. Enseguida Germán, terminado el partido, la opinión de Ricardo Facundo. Vamos a ver cuánto agrega. Los 3-0 gana el Cerro.
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3: 4 minutos agregado.
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3: 3-0 ganase.
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3: No está Damián por ahí.
1: Damián, ¿dónde se fue?
3: Acá. Señoras, señores, gana 0-3.
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3: Terminando partido, Cerro golea 3-0. Los goles de Cerro Porteño, primero lo hizo Vegetti, el segundo lo hizo Merodia y el tercero lo hizo Delvis Rodríguez. Primer tiempo terminaba, Cerro ganaba 2-0.
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3: El público de Luqueño se va retirando, Germán decía, ¿verdad?
4: Sí, unos cuantos ya, principalmente del sector preferencial y algunos que se colocaron al costado de la gradería norte.
3: Ah, bueno, correcto, porque en un minuto termina.
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3: Mañana estamos haciendo el partido Rubén Olimpia. Después están Diego, Víctor Videl, los compañeros para lo que se viene. Libertad Guaraní, el lunes se completa la fecha. 2 de mayo, Emiliano Nacional, Recoleta.
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5: 33 minutos del primer tiempo, Miguel Almir y Junior Alonso juegan de titular en el Atlanta United ante Cincinnati por la jornada 28 de la MLS. El partido está 0-0.
3: Correcto, la pelota va sobre mitad del terreno. ¿Qué pasó, Germán? ¿Quién cayó?
4: Mateo Klimowicz quedó sentido, reclama una supuesta falta de Facundo Wieczniak. Para el árbitro no pasó nada.
3: Pero mira Klimowicz, el árbitro del partido, muy sentido. Klimowicz incluso va a terminar ahora. Resta 20 segundos, sabe Benítez, el árbitro va a decir no va más. Jugador de Cerro Porteño en el piso, 10 segundos y termina. Último avance de Sportivo Luqueño, pelota a la izquierda con José Marcelo Pérez. También buscaba a Walter González, va a terminar el partido y es final. El árbitro dirá no va más. Pero... tiempo cumplido. En instante los cuatro agregados, sale Luqueño sobre ataque y va a terminar el partido.
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3: Muy bien, después Facundo, reacción de los hinchas, Cerro Luqueño, termina el partido 5, agregó un minuto más el árbitro.
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3: Marcelo, los controles, marcamos el tiempo, Juan Silva.
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3: Cerro golea 3-0 a Luqueño.
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3: Y será final, el árbitro dijo no va más, terminó el partido. Juan Gabriel Benítez, 3-0. En instante, Ricardo, en una presentación de
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3: Antes de Facundo, Germán Tildler.
4: Y en Cerro Porteño es pura alegría todo, Arturo, tanto dentro de la cancha como fuera también. Dentro de la cancha, por ejemplo, todos van a felicitarlo a Merolla y también a Derlis Rodríguez por sus tantos y también a Lucas Quintana, que se supone, se entiende estas felicitaciones, estas congratulaciones por el gran partido que ha hecho el capitán de Cerro Porteño. Y en las gradas, principalmente en el sector preferencial sur y en la gradería sur también, la gradería que da hacia la ruta 2, también es pura alegría, puro salto, puro revoleo de banderas, los que pudieron introducir sus banderas hasta allí, hasta ahora siguen cantando esperando el saludo. Ahora se produce el saludo por parte de los jugadores hacia la hinchada, algarabía de Cerro, en Cerro Porteño, después de lo que ha sido este triunfo categórico con goleada y que representa de alguna manera para el hincha azulgrana una luz de esperanza, tanto para el tramo final de este torneo clausura, principalmente para lo que se viene con respecto al desafío por Copa Paraguay. En el Sportivo Luqueño totalmente lo contrario, Artur. Algunos, los más fanáticos, te digo que se quedaron esperando el pitazo final para raudamente ya salir. Muy enojados algunos hinchas del Sportivo Luqueño, principalmente con el técnico. Ahí vemos en el sector de plateas que da justo por encima del túnel. Hay algunos jugadores, el técnico también está recibiendo algún que otro reto, algún que otro insulto después del desempeño y principalmente el resultado muy, muy grueso que ha sufrido en contra Luqueño. Nosotros en minutos ya vamos a estar en sala de prensa para escuchar a los técnicos, Arturo. En primera instancia va a hablar Gustavo Costas por ser el visitante, el técnico de Cerro, y después Luca Barrios, entrenador de Luqueño.
3: Ricardo, ¿y está Facundo, Ricardo?
2: Sí, correcto, Germán. Vamos a esperar entonces por la conferencia de prensa. Facundo, ¿estás?
6: Facundo. Gracias, Ricardo. Habla el vicepresidente de Cerro, Lucho Ortega.
7: Una semana un poco fue complicada, ¿verdad? Con todos los cambios, pero se tuvo una reunión con todo el equipo. Bueno, ahí está el reflejo del resultado de hoy.
8: ¿Se puede soñar todavía con la
9: libertad? Claro, por supuesto, más que nunca. Estos puntos hoy nos dejan muy bien y ahora totalmente enfocado en lo que es Copa Paraguay.
8: ¿Cómo lo vio Ángel Martínez en el arco?
9: Fantástico, me encantó. ¡Vamos, Cerro, carajo!
6: Ahí pasaba Luis Ortega, vicepresidente de Cerro Porteño, en medio de la gente que también se va retirando del Luis Salinas, lo de la victoria de Cerro, muy feliz por lo que se ve también a los hinchas del Ciclón de Barrio Obrero. Vamos a ver si podemos sacar algún que otro testimonio de los hinchas. A ver, amigo, opinión del partido, ¿da confianza esta victoria?
10: Sí, seguramente sí. Yo vine de Coronel Oviedo justamente para mirar especialmente a Ángel Martínez. Creo que tuvo un muy buen partido, ojalá que él le siga dando oportunidad también.
6: Muchísimas gracias. Y también pasaba el hincha de Cerro, que transmite su confianza para Ángel Martínez, el arquero que hoy fue titular en el arco de Gustavo Costas. A ver, Señor, opinión del partido, ¿qué le pareció la victoria de Cerro?
11: Y muy bien, jugó bien Cerro, ojalá que pueda mantener el ritmo este.
6: Da confianza también, yo creo que el hincha de Cerro también empieza en la Copa Paraguay, que es un título que todavía no es asegurado, pero que está cerca también porque está en esa fase final.
11: Y sí, si se mantienen estos jóvenes, creo que hoy Cerro jugó con los jugadores de la casa más, todavía los jóvenes quedan todos. Y si mantiene así, da esperanza para la Copa Paraguay. Es nuestra única esperanza para

0: Quedó ahí bajo el arco y solo eso, después en líneas generales súper bien el equipo.
1: Muchísimas gracias. Ahí sale también otro hincha más de Cerro. Siguen saliendo por la cara el hincha de Cerro. Se nota la felicidad por lo que fue la victoria. A ver si nos podemos acercar a otro hincha del Ciclón que también se lo nota muy feliz. A ver, a la señora. Señora, ¿cómo le va el partido de hoy? Se nota en su cara la felicidad. Me imagino que esto transmite hoy Cerro.
2: Por fin el Cerro que queríamos ver. Ojalá que se le suspenda más jugadores. Entonces van a meter más pata.
1: ¿Para vos estuvo bien entonces lo que vos decís
2: para mí? Para mí que sí. Estaban abusando los jugadores y es hora de que se les ponga mano dura y así a ver si no salimos adelante.
1: Muchísimas gracias. Dale. Ahí pasaba la hincha de Cerro. Amigo, ¿cómo te va? Veo por tu cara la felicidad del partido de la victoria de Cerro.
3: Estoy feliz. Así se juega. Puso huevo hoy los jugadores. Merecen los chicos, cerrista, todo el país. A la mitad más uno. Vamos Cerro todavía.
1: El partido de hoy era importante porque se venía de la derrota ante 2 de mayo. ¿Qué le pareció lo que pasó en la semana, ese apartado de los jugadores?
3: Pasamos muy mal el lunes. El lunes pasó eso. Yo estuve ahí, estuve por ahí. Pasamos muy mal y hoy recuperamos y hoy estamos felices a la mitad más uno. Vamos Cerro todavía, mejor hincha del país.
1: Ahora viene también la Copa Paraguay.
3: Copa Paraguay, presente. La cancha, cualquier cancha, yo me voy, Jorge Canata, apoyar a mi Cerro porteño querido. Cerro en mi vida. ¡Vamos, Cerro, carajo!
1: Muchísimas gracias. Ahí pasaba también el hincha Jorge Canata, hincha fanático del Ciclón. A ver si podemos hablar con la señorita. Señorita, ¿qué le pareció el partido hoy de Cerro?
4: ¿Dónde está? No se ve. ¿Qué dice acá?
1: Chena.
4: Sí.
1: Carlitos Chena.
4: Sí, mi primo.
1: El familiar de sí. Carlitos Chena. Hoy no pude ingresar, no. Pero una de las grandes caras y los jóvenes que tiene nuestro fútbol en la selección. ¿Cómo usted lo ve también como familia, Carlitos, el crecimiento que está teniendo?
4: Siempre pedimos a Dios. Lo más importante es pedir a Dios. Porque todo futbolista tiene altas y bajas. Entonces también pedimos a la hinchada comprensión. Es chico de la casa, de la cantera. Así que a apoyar. Solamente eso pedimos. Es de los nuestros, así que apoyemos.
1: ¿Qué se siente tener así un familiar ahí adentro? Creo que también como cerrista.
4: Y realmente un orgullo porque somos familia cerrista y para nosotros es también un orgullo y es para nosotros emocionante cada partido. Por más que hoy él no jugó, nosotros lo vivimos ahí con él desde la banca y yo sé que él quiso también participar, pero cada uno tiene su momento. Y hoy brillaron los muchachos también sin él. Y esto de Cerro, nos encanta verle a los jugadores ensuciarse, caerse, levantarse, volver a correr cada pelota como si fuera que le sea la última. Y eso nomás es lo que le pedimos a los jugadores, esta garra de hoy.
1: Muchísimas gracias.
4: Dale.
1: A ver si podemos hablar con el padre de Carlos Chena, que también salió hace minutos del estadio. A ver, señor, ¿qué tal? ¿Cómo le va con el padre de Carlos Chena? Señor, estamos para Radio Monumental y Fútbol a lo Grande. Hoy no pudo participar del partido Carlitos, pero viene mostrando un gran nivel, una de las grandes promesas de nuestro fútbol. ¿Cómo lo usted ve? ¿Cómo usted lo ve también día a día?
5: Sí, pinta para ser más. Y ahora está de suplente, pero no obstante, está en el plantel y eso es lindo y cualquier momento va a entrar otra vez en el plantel principal como titular, ¿verdad? Y estamos esperando ansioso para que su nivel de fútbol esté ajustado al acorde del Club Cerro Porteño. Eso es importantísimo. Un club grande, trayectoria excelente y un gusto tenerlo ahí como hijo.
1: Como usted mismo dice, las cualidades de Carlitos Chena y también usted más que nadie lo conoce, lo que puede mostrar para Cerro y lo importante es que él también se mantenga en este plantel.
5: Así mismo, un plantel frondoso de muy buenos jugadores y un club grande como Cerro Porteño es un honor para mí.
1: Muchísimas gracias, señor.
5: A usted y a la hora.
1: Ahí pasaba el señor padre de Carlos Chena, que al parecer fue el último, porque ya no se fueron retirando los hinchas de Cerro Porteño, porque ya no se retiran más, al parecer sí. Fue efectivamente el último que se retiró de la parte preferencial de Luis Salinas, que estuvo dirigido para el sector de Cerro Porteño, compañeros.
6: ¿Ya no hay gente ahí, Facundo?

0: En el sector preferencial ya no, Ricardo. Ya salieron todos. Yo creo que también la barra estaría saliendo por el sector de Gradería Sur hoy para el hincha de Cerro.
1: Bueno, correcto. Si tenés algo, no, nos avisás. Nosotros mientras nos metemos en el partido, hasta que nos avise Germán Tirner, por supuesto, la llegada de Gustavo Costa. ¿Tenemos todavía Quintana lo que está diciendo para la TV?
2: Está bueno, entonces jugando aquí en tu hábitat,
3: sí,
2: local.
3: Sí, realmente. Entonces, nada, buenas noches y feliz resto de jornada.
2: Buenas noches, Lucas. Gracias por tu tiempo.
1: Bueno, justo se nos fue Lucas Quintana, que habló largo y tendido para la TV. Gentileza de Tigo, a quien agradecemos por lo menos la última parte de la nota con Lucas Quintana, jugador y capitán de Cerro Porteño, que hizo realmente un partidazo de vuelta. Me parece uno de los mejores jugadores que tiene Cerro. Lucas Quintana, por algo, hoy le dieron la cinta de capitán, que la merece realmente, que la merece realmente. Y veremos también qué pasa. Acá me envía un video, vamos a ver qué hay. Sí, qué pasa. No pasa nada. La gente que ya se fue retirando del estadio, principalmente los hinchas de Cerro Porteño. Nosotros tenemos que decir que después de la medida que tomó la dirigencia de Cerro Porteño, los que ingresaron jugaron de manera diferente. No todos, porque algunos suelen jugar de la misma forma que jugaron hoy, pero otros que antes corrían menos o que antes metían menos, creo que aprendieron la lección. No quieren pasar por la misma situación que los demás compañeros y apretaron un poco más. Meroya hizo el gol. A Meroya no le vamos a pedir mucho porque realmente juega poco. Y se nota que no está bien después de la lesión que experimentó en los partidos amistosos de la pretemporada. Vegetti siempre voluntarioso. Creo que Vegetti es uno de los jugadores que siempre está y que no se lesiona. Por sobre todas las cosas no se lesiona. Tiene 37 años y igual está presente. Aliceda corriendo, jugando, metiendo. Lastimosamente para él se lesionó. Hay que ver si se recupera o no para el miércoles. Hoy Derlis Rodríguez también corrió mucho. Bobadilla, Gamarra, la dupla de volantes en la mitad de la cancha. Bobadilla tiene una entrega total en cada uno de los partidos. Gamarra fue fundamental para el primer gol en el centro metido al área que remata a Aliceda, que pega en Biagniak y después corrige Vegetti para el gol. Riveros, de una distensión de rodilla que parecía lo iba a tener lejos de vuelta de la cancha, se recuperó de manera milagrosa y jugó hoy 60 y tantos minutos. Domínguez, Fabricio también volvió a jugar por momentos importantes, por otros momentos pasando desapercibido. Y la línea de tres en el fondo con Cañete como stopper por el sector derecho, Meroya por el sector izquierdo y Quintana siendo el líbero, cubriendo todos los espacios, llegando a todas las pelotas, yendo a todos los cruces. Realmente un jugador demasiado importante, Quintana, para la pretensión de Cerro Porteño. Y Martínez Ángel, que volvió a ser titular. Primero estuvo contra San Lorenzo, donde malogra un penal el equipo de San Lorenzo. No lo atajó él, pero sí malogra el penal San Lorenzo. Y hoy vuelve a jugar su segundo partido en Cerro Porteño como titular. Germán, ¿vos estás ahí?
4: Sí, estamos por la vía 2. Sonamos bien, ¿verdad, Ricardo?
1: Sí, perfecto.
4: Genial. Sí, nosotros ya estamos acá frente a la sala de prensa aguardando la llegada de Gustavo Costa, técnico de Cerro Porteño, recordando que por ser visitante será el primero en hablar aquí en el estadio, en la sala de prensa del Estadio Luis Salinas de la ciudad de Itaguaí. Posteriormente lo hará Lucas Barrios, el técnico del Sportivo Luqueño. Apenas llegue Costa, pegamos el llamado, Ricardo.
1: Correcto, vamos a guardar entonces por Gustavo Costa, técnico de Cerro Porteño. Muchas preguntas para Gustavo después de la determinación que tomó la comisión directiva, si estuvo de acuerdo, si no estuvo de acuerdo, qué piensa de los jugadores, qué piensa de la baja o de las bajas que sufrió el plantel, porque algunos eran considerados por Gustavo, por ejemplo, Iturbe, que jugó los últimos partidos de titular. No le fue bien, pero jugó. Iturbe estuvo presente allí en el estadio, fue a ver a sus ex compañeros. El Sportivo Luqueño, repito lo que decía antes del inicio del partido y recalcaba después en el comentario entre tiempo. El Sportivo Luqueño se mantiene en primera porque San Lorenzo hizo una campaña desastrosa cuando ascendió y no le alcanzó para nada. Porque Rubio Ñu no está haciendo tampoco los deberes de la mejor manera y son los dos equipos que ascendieron el año pasado, que están jugando en primera este año y que posiblemente vuelvan. De hecho, uno ya volvió a la división intermedia, San Lorenzo, en la fecha anterior, en el empate ante Guaraní. Y vamos a ver cómo le va a Rubio Ñu mañana jugando con Olimpia en su estadio. Tiene que ganar para seguir cortando o acortando distancia con el Sportivo Luqueño, que sería catastrófico realmente para la ciudad de Luque, que el Sportivo Luqueño baje, que pierda la categoría. Pero tampoco hicieron un buen partido el día de hoy. Fueron superados por Cerro Porteño, que a los 12 minutos llegaba al primer gol con el tanto de Vegetti, a los 27 con el tanto de Meroya, en una jugada donde queda solo Bobadilla, remata la pelota que pega en el travesaño y el rebote le queda justito a Meroya sin marca, y el jugador con la pierna izquierda ponía el segundo de Cerro Porteño. Y el tercero, a los 18 minutos del segundo tiempo, Derlis Rodríguez, en una jugada donde nuevamente parecía que podía reventar la pelota el jugador del Sportivo Luqueño, Barreto, sin embargo, no le pega bien. Le queda Mancita para que Denis Rodríguez pueda acomodar el balón al palo más alejado del arquero Campisi, al palo derecho. Y Cerro Porteño, entonces, a los 18 minutos del segundo tiempo, empezaba a liquidar el expediente llamado Sportivo Luqueño, poniendo el tercero. ¿Podemos recordar el tercero del Sportivo Luqueño? El gol a los 18 del segundo tiempo era el relato de Arturo Máximo Rubio.
5: ¡Gol, gol, gol, gol, gol, gol, gol, gol, gol, gol, gol, gol! Cerro Porteño, Derlis Rodríguez, cuando vimos hablar de las modificaciones en Cerro, lo hace Derlis Rodríguez, el festejo, Bobadilla, Derlis, Vegetti y Luca Quintana, el abrazo, la pelota fuera del área, el balón va a la derecha, colocó Domínguez, rechazó a medias, un jugador Sportivo Luqueño, con todo atento, Bobadilla le pegaba mal, rechazo en el fondo de Barreto, tengo entendido, y aparece Rodríguez, sentencia, 1, 2, 3, así como escuchó Nicaragua, 1, 2, 3, Cerro golea Luqueño, Rodríguez, Derlis Rodríguez el tercero, golea el ciclón, Cerro gana por 3-0, calmando las aguas, desahogo a su gran Anitagua por todo lo que pasó en la semana. Cerro golea a Luqueño 3-0.
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1: Así Cerro ponía el tercero, liquidando totalmente lo que era las pretensiones del Sportivo Luqueño, los cambios que introdujo el técnico Gustavo Costa, Benítez por Riveros, Torres por Vegetti. Después ingresó Klimovic también, salió Gamarra, salió Bobadilla para que ingrese Morel. Y el último cambio, el ingreso de Gastón Jiménez por Aliceda. En realidad no eran hombre por hombre, así como estaba diciendo, simplemente decían quiénes ingresaron y quiénes salieron. Aliceda, que sale lesionado por un golpe o un... Sí, creo que fue un golpe en el gemelo porque tenía hielo, después hay que ver si se recupera. Si no se recupera para el próximo miércoles, donde Cerro juega sus chances en la Copa Paraguay contra San Lorenzo, que también puso varios suplentes el día de hoy o hizo mucha rotación en el equipo titular. Difícil la situación para Luqueño. Difícil la situación para Luqueño porque si bien quizás pueda salvarse de vuelta este año, por lo que estábamos hablando, lo de San Lorenzo, lo de Rubio Ñu, Luqueño tiene que tratar de tener un colchón importante para la próxima temporada. Porque no siempre los equipos que ascienden van a tener una temporada tan mala como la que están teniendo San Lorenzo y Rubio Ñu. A veces se quedan, a veces empiezan bien, como General Díaz cuando ascendió, como Emiliano cuando ascendió, y empiezan a preocupar a los que no tienen un buen colchón de puntos. El 2 de mayo, que no había empezado bien el año, hoy 2 de mayo creo que se está salvando y de muy buena forma. Está Emiliano también por ahí, no digo está tan complicado, pero por supuesto son equipos que no pueden relajarse, son equipos que no se pueden dormir, de lo contrario le llega el momento crítico, en un momento donde no esperan y si no suman como tienen que sumar, después se van metiendo en la zona peligrosa, en la zona caliente, en la zona roja del promedio. Esperemos, por supuesto, que el Sportivo Luqueño pueda levantar. Yo con esto no digo que se vaya Rubio Ñu al descenso, ni mucho menos, pero lo ideal es tener a un Sportivo Luqueño con la fuerza de su gente. Lastimosamente no puede jugar en su cancha, que todavía está siendo refaccionada o están haciendo los arreglos necesarios para que un gigante como Sportivo Luqueño, porque cuando juega en su ciudad, cuando juega en su cancha, realmente lleva muchísima gente y es totalmente diferente, es totalmente otra cosa. Por eso la importancia de los partidos que quedan, la importancia de los puntos que siguen en juego para el técnico, para Lucas Barrios, que está buscando de una u otra manera poder hacer bien las cosas, pero se complica. Dejó afuera a Olimpia en la tanda de penales en la Copa Paraguay, pero no puede en el campeonato local, que volvió a perder. Entonces, por allí pasa la gran diferencia. Algunas veces sí, otras veces no. Y lastimosamente para el Sportivo Luqueño sus pretensiones son más veces no que las veces que sí. Y hoy está en una situación bastante delicada. Por supuesto que tiene todavía chances de salvarse, tiene todavía chances de quedarse en primera, pero esas mismas chances, esas mismas intenciones, esas mismas ganas, la tiene Rubio Ñu. La tiene Rubio Ñu, que mañana juega contra un equipo difícil. Hoy le toca a Luqueño con Cerro, mañana le toca a Rubio Ñu jugar contra Olimpia. Y Olimpia, que tiene un momento muy diferente al de Cerro. Olimpia está peleando la punta del campeonato. Va a jugar primero, cierto, y después juega Libertad con Guaraní. Pero Olimpia no va a querer desaprovechar la gran oportunidad de seguir siendo uno de los líderes del torneo para, por supuesto, consagrarse bicampeón del campeonato paraguayo, cosa que no sucede desde que dejó el puesto Garnero. Hablo de Olimpia, no hablo del fútbol paraguayo, hablo de Olimpia, el hecho de volver a ser bicampeón después de Garnero, que fue tetracampeón con el conjunto de Olimpia. ¿Hacemos el repaso de los partidos que quedan todavía de esta fecha, Melissa?
7: Sí, Ricardo, vamos a hacer el repaso de la intermedia, que mañana hay partido en simultáneo, El domingo, entonces, con General Caballero Santaní a las 10 en Carendú, árbitro David Ojeda, VAR Mario Díaz de Vivar. También Resistencia 12 de junio a las 10 en el Emiliano Gessi, árbitro Juan López, VAR Carlos Figueredo. Y culmina esta fecha 28 lunes con Capiatá Benjamín Acebal a las 19:30 en el Erico Galeano, árbitro Carlos Figueredo, VAR Ulises Mereles. Los resultados de ayer: Tacuarí 2, Paraguarí 4, Sudamérica 2, Carapeguá 4. Resultados de hoy: Independiente venció a Tembetaril por 3-0 y Guaireña le ganó a Encarnación por 1-0. 3 de noviembre derrotó por 3-2 a Fernando de la Mora. Vamos entonces a ver un poquito lo que es la tabla de posiciones de la intermedia. Deportivo Santaní está con 54 puntos, General Caballero 53, 12 de junio 50, Independiente de Campo Grande 43, Benjamín Acebal 42, Deportivo Carapeguá también 42, Solamérica 41 y ahí está Atlético Tembetaré, no, Paraguarí 41, Atlético Tembetaré 36, Resistencia 35, Fernando de la Mora 34, Capiatá 29, 3 de noviembre también con 29 puntos, Guaireña 28, Tacuarí 24 y Encarnación 22 unidades. La tabla de posiciones parciales. Germán, ¿llamaste?
8: Sí, Meli, ya sí. Llega por aquí Gustavo Pozo. Ya, a ver.
7: Sí, te escuchamos. Se escucha un poco con interferencias, Germán, no sé si te estás moviendo. Bueno, creo que tenemos que mejorar un poco también lo que es para escucharle al técnico Gustavo Costas.
9: Profe, ¿cómo le va? Buenas noches. Bueno, más allá del partido, la evaluación del partido en sí, también es un poquito su reflexión después de todo lo que le ha tocado vivir a Cerro Porteño en esta semana.
10: Que termina ahora con esta victoria.
11: Sí. Eran momentos difíciles por todo lo que había pasado. Yo pienso que este resultado también se lo dedicamos a todos a los chicos que tuvieron, bueno, que sabemos todo lo que tuvieron en la semana, dedicárselo a ellos. Y bueno, tenemos que seguir así, este es el camino. Pienso que hicimos un gran partido, hoy aguantamos, presionamos muchísimo. Pienso que hasta el final manejamos el partido. La verdad que me voy muy contento porque era un partido difícil por todo lo que pasaba, más allá del rival, por todo lo que había sucedido. Y bueno, los chicos, la verdad que hoy hicieron un gran partido.
12: ¿Qué tal, profe? Juan Denis para la tribu del Superdeport. Buenas noches, felicitaciones por el triunfo. Gracias. En esa conversación que tuvo con el presidente, en esa charla o varias reuniones que tuvieron previo a la separación de los jugadores, ¿qué le manifestó usted personalmente? ¿Le pidió que ellos puedan quedarse? ¿Y cómo tomó el grupo justamente?
11: Lo que pasa es que era constitucional. Ya ahí ya deja ser. No es solamente que fueron que fueron solamente los jugadores, ¿no es cierto? Entonces uno no, lógicamente no puede hacer mucho ahí. Cuando es institucional se te complica mucho. Por eso nos dedicamos a ellos. Nosotros pensamos seguir con ellos, con todo el grupo. Por eso habíamos incorporado a los tres chicos que no estaban. Lo habíamos incorporado. Para verlos y bueno, y tirar todo junto hasta diciembre, hasta que terminara el campeonato. Pero bueno, yo tenía que aprender. Yo pienso que le dolió, como a todos. Hoy estaba ahí tú y le hicieron pasar al vestuario, todo. Es un grupo muy bueno, que se llevaban bien con todos, no es que había pelea ni nada, todo lo contrario. Y bueno, le dolió como a todos.
13: Profe, ¿cómo le va? Dani Maciel para la gran jugada del grupo Ñanduti. Te iba a preguntar cómo trabajaste anímicamente justamente la situación que vivieron en estos días, pero cómo jugaron hoy, cómo entraron, lo que dejaron en la cancha, realmente parecía que entraron con otro chip. ¿Tuviste mucho que ver en esa charla de conjunto con todos los jugadores? Y ya lo dijiste recién, dolidos, pero lo que dejaron hoy fue impresionante. Y te quería preguntar también lo de Aliceda. ¿Es grave? ¿Hay un diagnóstico previo o hay que hacerle algún estudio? Gracias.
11: Y vamos a ver. No hablé con los médicos todavía, está rengueando, pero ojalá que se recupere porque está en un momento muy bueno y lo necesitamos. ¿Y después qué me habías dicho? Sí. Y tratamos de hablar y de poner las cosas claro. Sabíamos que lo que nos estamos jugando todavía no es que terminó el año, podemos terminar un año y lo podemos terminar bien, felices. Así que tenemos que apuntar a eso. La vida tiene estas cosas, no solamente en el fútbol, en un montón de trabajo pasa. Y bueno, lo que hay, tenemos que estar pensando dónde estamos, en el club que estamos, que la gente también quiere ver a este cerro por ellos. Y bueno, por eso tenemos que dar mucho más todavía si queremos ganar algo, ¿no es cierto? Así que es dolorido todo lo que pasó. Por eso el partido había que... Estaba muy nervioso yo por eso, porque no se sabía cómo lo iba a tomar, cómo estaban los jugadores en la parte anímica. Si bien uno habló todo, hablamos individualmente, todos juntos, fuimos hablando, pero el presidente también le comunicó a cada uno de ellos también. Entonces pienso que eso lo hizo, me parece que lo tranquilizó un poco a todo el problema que había. Problema entre comillas, ¿cierto? Son resultados. Así que gracias a Dios hoy pudimos jugar, no solamente ganar, sino parece que hicimos un gran partido.
14: Hola, profe, buenas noches. Acá soy Jorge Izquierdo para ABC Cardinal. Profe, entre lo anímico y lo funcional, ¿hoy con qué sensación se retira de esta cancha? Porque uno mira el esquema, los tres del fondo. Y quiero preguntarle por tres futbolistas, si me permite. Porque hoy arrancó Ángel Martínez. ¿Por qué fue la decisión, más allá del cupo de extranjeros también, lo de Derlis Rodríguez, que hoy también aprovechó bastante la oportunidad, y lo de Ariel Gamarra? ¿Qué le gustó en esa mitad de cancha?
11: Yo pienso que todos hicieron un gran partido. La verdad que todos, porque se corrió muchísimo, hubo una intensidad. Lo de Darly lo veníamos hablando, yo venía hablando mucho con él, porque y hice una semana, la verdad que hice una semana, yo se lo dije, esto se lo dije en la charla antes de venir para acá, todo junto, y se lo había dicho antes también, trabajó en la semana 200.000 puntos. Y bueno, cuando vos trabajás bien en la semana, es muy difícil que vayas a hacer un partido malo. Podrás cerrar goles, lo que quieras, pero hoy la verdad que desde que empezó el partido, pienso de que veníamos en el micro, pienso que él ya estaba enchufadísimo, y la verdad que estoy muy contento porque lo necesitamos, y él también. Yo pienso que ojalá sea este el partido que lo lleve más para arriba. Lo de Ángel, nosotros, espera, hicimos muchos cambios pensando de por qué. Nosotros venían jugando casi todos, los que no jugaban hoy, venían jugando todos los partidos. Y Iván, por ejemplo, Morel, Gustavo, Guillermo, venían jugando y no se ponían bien, es decir, te jugaban medio tiempo bien o 40 minutos bien, nada más, lo que te daba, creo que daba. Y por eso tratamos de poder, ya que ellos dicen que no hicieron una buena pretemporada, entonces no podemos ponerlo. También estoy muy contento por lo de Blas, volvió y la verdad que jugó un partidazo, hizo muy bien, lo teníamos que sacar, sabíamos que yo cuando terminó el primer tiempo le había dicho en el vestuario que iba a sacar a los 15, 20. Pero me voy muy contento también con él y con muchos que no venían jugando capaz, como César, Ariel también, Amarra, hicieron un gran partido. Y aparte, lo que más me gustó es la intensidad que tuvo, lo que tuvo el equipo. Más allá de que se jugó muy bien, salimos jugando todos los tiros, pero esa intensidad no la podíamos lograr y bueno, gracias a Dios hoy la logramos.
15: Profe, buenas noches. Aquí buenas noches. Ernesto Jiménez para Radio Primero de Marzo, Deporte Total. Recuerdo semanas atrás, profe, creo que fue en este mismo lugar que había mencionado de que se iba preocupado por las pelotas aéreas, que Cerro recibía muchos goles de cabeza. Hoy justamente, de mi forma de ver, por supuesto, no sé si usted opina igual, mejoró mucho, trabajó mucho, insistió mucho eso en la semana. Y también un punto, profe, si me permite, cuando Cerro no tenía la pelota, lo vi a Lucas Quintana meterse en el medio. ¿Qué buscó justamente con eso y el trabajo defensivo, por supuesto, el día de hoy?
11: Es algo que tratamos de hacer, que si tenemos uno solo, vamos a poner, con un 9 solo, tiene que salir más adelante, y si no, jugar más atrás. Él tiene que ir leyendo el partido, bien cómo nos están atacando. Hubo una jugada que yo se la dije en el primer tiempo que se equivoca porque salió primero a presionar por el lado izquierdo, sale a presionar Blas, después sale Meloya, y cuando sale Meloya la colocan atrás de él, y él estaba muy muy atrás, del otro lado estaba, que llegó, no sé si se acuerdan que tiraron el centro y fue después, no sé si la recuperó Meloya también, pero la verdad que me gustó el trabajo de hoy de casi todo. La verdad que no puedo decir que esto, Cañete también anduvo muy bien, Meloya también. La verdad nos pone contentos porque está esto de esta competencia, que después yo me tenga que romper la cabeza a quién pongo, pero por lo menos hoy se mostró una actitud totalmente diferente y una intensidad totalmente diferente.
16: Buenas noches, profesor. Un saludo para todos los presentes. También Matías Cuevas para Versus Sport Universo 970M. Pablo De Getty, profesor, goleador del campeonato, 13 goles en el año. Y no solamente los goles, sino cómo le mete, va, intenta siempre, independientemente a su edad y su trayectoria ya ganada. ¿Qué representa para usted tenerlo a Pablo De Getty en este momento en su plantel?
11: Es importantísimo. Es para que los chicos vean, principalmente para los más chicos, que vean que por más que tenga años, muchos años más que ellos. Trabaja toda la semana, se cuida toda la semana, pues para tener este nivel y este ritmo, te tenés que cuidar, porque si no es imposible. Así que yo pienso que la verdad que me pone muy contento y es un tipo que tira para adelante y que quiere ganar cosas, que quiere seguir ganando, que quiere, va más allá de la edad. Vos si te cuidás hoy en día, podés jugar muy, podés jugar hasta capaz como, ¿cómo se llama? Podés jugar hasta los 40 años hoy. Pero bueno, la verdad que me pone contento, que la verdad que hoy hizo un gran partido también. Y aparte que vuelve, que yo le digo que no, a veces, pero él vuelve para atrás cuando yo no quiero que se desgaste. Yo no quiero que se desgaste. Pero bueno, es, la verdad que te ayuda también ahí, al equipo.
17: Profe Gustavo, buenas noches. Aquí sí, Jesús de acá para el Canal 9. Hablo respecto a los jugadores que no venían sumando minutos. Mirando la recta de campeonato y también el partido de Copa Paraguay, por lo cercano que está, ¿veremos constantemente a los jugadores hacer rotación en cada partido o habrá algunos juveniles que sumarán minutos y tendrán más rodaje en esta recta del campeonato?
11: Y los juveniles están. Hoy a China le hicimos descansar, venía jugando todos los partidos. Y a veces no es solamente lo físico. Uno a veces piensa que lo físico, No, a veces es la parte de la cabeza, lo mental. Y más como venía lo que había pasado en toda la semana. Entonces, también fue un poco de eso. Pero va a jugar el que mejor está. El que mejor está, el que me digo, capaz me pueda equivocar. Yo lo dije hoy, lo dije adelante de todo cuando di el equipo. Derli se lo ganó en la semana. Entonces, sincero, no estaba él para entrar, pero en la cabeza de uno. Pero Derli demostró, entrenó al 100% y bueno, y se lo gana. Por eso yo digo, siempre conmigo juega el que mejor está.
18: Culminamos así la conferencia de prensa del profesor Gustavo.
7: Bueno, así terminó entonces la conferencia de prensa de Gustavo Costas. Enseguida vamos a retomar entonces también la comunicación con Germán. Ahí en Itagua se disputó este partido. Vamos a repasar otra vez, porque mañana hay un partido, dos partidos muy importantes por la intermedia, porque Santaní, si logra un triunfo y 12 de junio por ahí no puede ganar, ya sería de primera mañana. Pero Santaní tiene a General Caballero por delante. General Caballero que también está buscando. Está buscando General Caballero a subir a primera otra vez. Entonces vamos a repasar lo que va a ser ese partido muy importante. De la intermedia, General Caballero recibe a Santaní a las 10 en Carendú. Árbitro David Ojeda, Bar Mario Díaz de Vivar. También mañana Resistencia, 12 de junio en simultáneo a las 10 en el Emiliano Gessi. Árbitro Juan López, Bar Carlos Figueredo. Lo que es la ruta que tienen estos clubes que están buscando subir a primera. Santaní, que tiene 54 puntos, le tiene por delante a General Caballero mañana, después 3 de noviembre, y Fernando de la Mora. General Caballero, 53 unidades, le tiene por al frente a Santaní, Encarnación, y 12 de junio. Y 12 de junio, 50 puntos, Resistencia Guaireña y General Caballero serán sus rivales. Entonces, esa es la ruta de la intermedia, de la intermedia y la ruta de estos clubes que buscan subir a la primera división del fútbol paraguayo. Enseguida ya vamos a estar con Germán otra vez y la conferencia de prensa de Lucas Barrios. Muy difícil lo de Luqueño, lo de Lucas Barrios, porque está también comprometido con el descenso Luqueño. Si Rubio Ñu mañana juega, tiene un partido muy muy difícil Rubio Ñu. Si mañana Rubio Ñu por ahí logra una victoria, un resultado positivo ante Olimpia, muy complicado su partido, y Luqueño no suman los próximos partidos, se le va a complicar realmente, porque están ahí muy cerquita ambos. San Lorenzo ya descendió. Y la tabla de posiciones: Olimpia 26 puntos, Libertad 26, 2 de mayo 25, Sportivo Trinidense 24, Nacional 23, Guaraní 21, Cerro Porteño 20, Sportivo Meliano 18, Luqueño 13 y Rubio Ñu 12, Deportivo Recoleta 8 y Sportivo San Lorenzo 4. Hoy casi logró un triunfo, casi logró el batacazo ante Trinidense, pero no lo pudo hacer, está entonces complicado San Lorenzo con sus victorias. Lastimosamente no está pudiendo. Entonces, no sé si a Germán ya lo tenemos, Marcelo. Ya lo tenemos, entonces estamos esperando lo que es. Ahí estamos, Germán, te escucho.
4: Sí, ya ingresa Lucas Barrios, el técnico deportivo luqueño, para iniciar la conferencia de prensa.
7: Estamos contigo ahora, Germán.
19: Buenas noches, profe. Esta racha que tiene el Sportivo Luqueño de derrotas consecutivas.
7: Bueno, consultarle principalmente por dónde cree que pasa esta racha que tiene el Sportivo Luqueño de derrotas consecutivas, y con respecto a lo defensivo hoy nuevamente que tuvieron que ver con los goles, profe, ¿cómo viste todos estos detalles?
20: Bueno, primero, sí, perdimos dos partidos seguidos con Trinidense, ahora con Cerro, después de una gran hazaña que hicimos en la Copa. La verdad que nos duele, porque ese es nuestro torneo, el torneo que nosotros tenemos que salir de la zona incómoda esa que estamos. Pero bueno, tenemos que seguir trabajando, tenemos que pulir esos errores que nombraste vos y tratar de no mirar más para atrás, mirar para adelante. Tenemos una final el domingo y la vamos a subir como tal, así que, como digo siempre, esos son nuestros partidos, esos son los partidos que nosotros tenemos que ganar, porque realmente nosotros vinimos con una misión acá, y ustedes lo saben también, que es tratar de salir de esa zona, ¿eh? Entonces es donde nosotros nos tenemos que enfocar. Realmente se hizo un papel bueno en la Copa, pero para nosotros eso queda en segundo plano hasta el 28, que tengamos que jugar. Ahora vamos a enfocarnos totalmente en el campeonato y tratar de salir de esa racha que decís vos, con mucho trabajo, con mucho esfuerzo, y que bueno, que podamos pulir esos errores para tratar de conseguir la victoria, que creo que el equipo, por más que haya perdido 3-0, hoy terminó atacando, terminó queriendo. Entonces te da bronca los errores, como decís vos. Lo que no me deja tranquilo son esos errores, pero me da la tranquilidad que tengo un grupo de hombres que van a sacar esta situación adelante.
21: ¿Qué tal, Lucas? ¿Cómo te va? Arnaldo Ríos de Azul y Oro FM. ¿Estaba en los planes hoy perder, Lucas, o no?
20: No. Y cuando vos te pones esta camiseta, siempre querés salir a ganar. En mi caso, yo quiero que mi equipo siempre quiera ganar, ¿no?
21: Sí, ¿y cómo se trabaja, cómo se levanta esto? Porque si suma Rubio Ñu, por ejemplo, le va a poner en aprieto también al Sportivo Luqueño, Lucas.
20: Claro que nosotros estamos en una zona incómoda que nosotros no queremos estar. Pero bueno, el rival tiene que jugar, nosotros tenemos que enfocarnos en nosotros, porque a nosotros no nos sirve de nada mirar al rival y no ganar nosotros. Entonces tenemos que pulir esos errores, tratar de sacar adelante al equipo de esa manera, y después, bueno, si se nos dan esos resultados, a nosotros obviamente nos ayuda y nos da un poco más de tranquilidad, pero sin lugar a duda lo que tenemos que lograr nosotros es tener un equilibrio. Tuvimos la posibilidad de derrotar a un rival muy grande en una copa, se midieron dos grandes y ganó Luque, y nos está costando en el campeonato. No, la realidad es esa, que nos está costando en el campeonato, de que llegamos por algo, llegamos también porque las cosas venían así, y realmente nos está costando eso. Nosotros tenemos total confianza en los muchachos, sabemos que tenemos que mejorar esas cosas que recién te mencionaba, pero bueno, nos golpea un poco la situación de perder partidos no por ser superado ante los rivales, sino por errores propios. Eso es lo que más nos duele, así que trataremos de pulir eso y bueno, y levantarnos, que es lo único que nos queda hacer, ¿no?
0: Lucas, acá Tony Rodríguez de la tribu Super Deport. Hace cuestión de días estuvimos conversando allá en Villaliza. Te dijimos que el primer tiempo que hizo Luqueño ante el Triqui, en aquel partido, entraron casi dormidos. A consecuencia de eso se fue con resultado adverso al terminar la primera etapa. Y hoy la historia se repite. Se repite porque los primeros 30 minutos tu equipo fue rebasado, ampliamente superior en el rival. Dijimos y dijiste aquella noche que iba a trabajar toda la semana para tratar de corregir esos errores sí. defensivos. ¿Es difícil hacer ese tipo de corrección en pocos días, Lucas?
3: Es difícil cuando tenés pocos días. Tratamos de hacerlo. Se cometieron algunos errores. Yo no sé si llamaría totalmente rebasado el equipo mío. La verdad que yo no lo vi así. Vi que sí, que por errores nuestros perdemos, porque realmente es eso. Porque si vos me decís, quedamos enganchados en una pelota parada, en el primer gol, en la pelota que está en juego, digamos, después del lateral que Derli tira al centro, tenemos que competir y no llegamos a competir. Entonces el rival patea el arco, pega en el travesaño y está uno ahí para empujarla. Entonces lo que digo yo es que son los errores que nos llevan a esta situación. Porque prácticamente después, en el segundo tiempo, vos viste que el equipo rival llegaba de contra. Y ustedes lo vieron. Así como te doy la derecha, que sí, que perdimos 2-0. Y otra vez, en el primer tiempo, por errores nuestros. Sí, eso tenés toda la razón. Pero sí veo que después lo superamos al rival, atacamos todo el tiempo. Y de repente, en un lateral, de nuevo por una falla nuestra, terminamos siendo de vuelta, el rival convierte. Pero bueno, lo tenemos que pulir. Estamos acá en esta situación y la tenemos que asumir. No tengo duda que vamos a salir de esta situación. Yo no tengo duda, como se lo dije a los muchachos. Ahora sí que hay que corregir un montón. Para eso estamos, para eso trabajamos todos los días. A veces las cosas no se dan rápido, no se dan porque las cosas suceden. Pero bueno, como le dije a los muchachos ahí, conmigo va a jugar el que esté mejor y bueno, cada uno va a tener su oportunidad, así que cada uno luche por su lugar y que podamos sacar adelante esto lo más rápido posible.
22: Hola Lucas, para ABC Cardinal. No por ser reiterativo, porque se lo achaca mucho a su equipo que demostró una voluntad intensa, pero en varios pasajes se desordenó y se mostró flojo en la marca, pero sobre todo en la zona defensiva. ¿Eso no pasa también por la ansiedad que vive el grupo, por la presión que tiene? Porque, insisto, la voluntad es terrible que tienen, pero terminan con las manos vacías.
3: Sí,
22: ¿hay que trabajar también en ese aspecto?
3: A ver, el jugador necesita siempre apoyo para todas esas cosas que mencionas, ¿no? Pero realmente creemos que, mira, el primer partido nosotros que llegamos tuvimos un orden muy bueno, que fue Recoleta, y el rival igual nos inquietó, porque Recoleta es un rival jodido de enfrentar. Y lo supimos hacer, supimos sufrir y terminamos ganando el partido. Y después nos encontramos con Olimpia, que también es un rival muy difícil, y lo supimos hacer defensivamente, lo que está marcando vos. Y claro, en el campeonato nacional no está pasando esto, de estas desatenciones. Puede ser que en el fútbol hay muchos factores. Y realmente el que nos está pasando a nosotros es el de la desatención. Porque si nosotros estamos concentrados como estuvimos con esos rivales, yo no tengo duda que nosotros terminamos ganando los partidos. Pero es eso lo que tenemos que corregir. Tenemos que ser conscientes que los tiempos se nos van acortando y tenemos que corregir rápido. Es difícil, como dijo recién un colega tuyo, porque jugamos 4 días después de que jugamos con Trinidense. Tenés que recuperar al jugador y recién trabajar 2 días antes de nuevo para que poder pulir esos detalles, y no tenés tiempo y tenés que ponerte a jugar de nuevo. Entonces nosotros vamos a seguir por el mismo camino del trabajo, de tratar de ser lo profesional que un jugador tiene que ser para asumir estos compromisos. Y bueno, como le dije a los muchachos recién, que todos se preparen porque cada uno va a tener su oportunidad, ¿no?
23: Profe, ¿cómo le va? Buenas noches, estamos en vivo para la gran jugada Rock and Pop Grupo Ñanduti. Futbolísticamente, ¿te convence tu equipo, profe, lo que ves dentro del campo de juego? Y también te quiero destacar este dato, independientemente de lo que ya recalcaste del tema defensivo y lo que hay que corregir. hoy con esta derrota luqueño se convierte en el equipo más goleado del torneo, profe. ¿Una situación o un número preocupante para lo que significa la institución en la primera división del fútbol paraguayo?
20: Y a ver, en los últimos dos partidos sí, no han convertido. Por ahí los partidos anteriores fueron diferentes, ¿no? Con Olimpia también. Guaraní nos ganó 1-0 recién a nosotros en el minuto 80 y pico. No tenemos duda que tenemos que mejorar, eso no hay duda y se ve ahí, pero como se lo dije a los muchachos yo, es totalmente mi responsabilidad, por más que hace poco llegué, es responsabilidad mía y realmente lo vamos a corregir. Si hay algo que vamos a hacer esta semana, que tenemos tiempo para corregir, es tratar de lo defensivo, tratar de tener el error menos posible y tratar de nosotros, de arriba, que nosotros siempre tenemos situaciones de goles, ser efectivo. Yo no tengo duda que vamos a salir adelante. Como se lo dije a mis jugadores, cuando jugamos contra Olimpia y ganamos y pasamos de fase, que obviamente estábamos felices y dimos un paso muy grande, no éramos los mejores del mundo, se los dije. Y hoy, donde estamos en esta situación, no somos los peores. Nosotros tenemos que volver a levantarnos, volver a trabajar, corregir y seguir. Porque es la única forma que se sale de estos momentos. No estamos para tirar la toalla a ninguno. Entonces, los que piensen de esa manera, nosotros no lo vamos a hacer. Vamos a pelear hasta el final. Tiene un entrenador que es ganador, que toda la vida luchó, y lo mismo le manifesté recién, que no tengo duda de ello, que vamos a terminar el año saliendo de esa situación difícil y vamos a pelear lo otro. Pero primero tenemos que enfocarnos en el campeonato nacional, que es lo que nos va a llevar a nosotros a esa tranquilidad para el otro, ¿no?
1: Profesor Germán Tigler, para Fútbol a lo Grande, Radio Monumental, acá soy a su izquierda.
20: Sí.
1: ¿Qué tal? Al principio del segundo tiempo se produjo una reacción por parte de la hinchada organizada, lanzaron petardos, bengalas y demás. Se entiende que fue como un motivo de protesta ante lo que era la realidad en ese momento del juego. ¿Usted tiene algo para decir al respecto? ¿Quiere darles un mensaje a ellos también después de lo que sucedió en ese momento?
20: No, ellos están con nosotros, ellos siempre nos acompañan y en el momento que tengan que reclamar, tiene razón la gente. Cuando vos ganás y le da alegría, para ellos sos un ídolo, y cuando se pierde, la situación la tenés que entender, porque el hincha es hincha y quiere que el club siempre esté bien. Eso, yo siempre estoy contento con ellos porque siempre nos han apoyado en todos lados. Así como estuve como jugador, que por ahí tuve en algún momento algún inconveniente, que no eran los de la organizada como se hablaba en su momento, la realidad es que nos acompañan a todos lados. Nosotros lo que queremos con la gente de Luque es darle alegría como se la dimos cuando dejamos fuera un rival tan difícil como Olimpia, que estaban felices y que estaban representados. Yo creo que el hincha de Luque necesita eso. Pero bueno, cuando la situación está así, hay que asumir que tenemos que levantar, que lo que estamos errando en este momento somos nosotros, y soy el primer responsable de la situación, como lo digo siempre, y realmente me hago cargo, como se lo dije a los muchachos. Ahora, que yo me haga responsable de la situación no quiere decir que no tengamos que mejorar y que tengamos entre todos buscar corregir esos errores para nosotros no tener más estas situaciones y poder conseguir los resultados que realmente queremos.
1: Agradecemos, profe.
20: Gracias.
2: En una conferencia de prensa de Lucas Barrios, entrenador de Sportivo Luqueño, Melissa, autocrítico, digamos, en el sentido de que las desatenciones y los errores propios fueron los que desembocaron en el resultado en contra, abultado, dicho sea de paso, de 3-0 ante Cerro Porteño.
7: Excelente, como siempre, tu trabajo, Germán. Muchas gracias y cuídate porque está otra vez feíto el tiempo. El clima se está preparando con todo.
2: Sí, la garúa permanece suave, pero permanece desde hace un buen rato. Sopla viento del sur y encima está relampagueando. Así que parece que el mal tiempo va a proseguir, a diferencia de lo que en principio se había pronosticado, ¿verdad? Que a partir de esta noche ya se iba a empezar a despejar el cielo. Así que también el mensaje para la audiencia, sobre todo para la que se va a mantener todavía por las afueras, por las calles. El saludo para la audiencia, dicho sea de paso, Melissa, nosotros vamos cerrando nuestro trabajo aquí desde el estadio Luis Salinas de la ciudad de Itagua, en lo que ha sido la victoria de 3-0 de Cerro Porteño jugando como visitante ante el oficio de local aquí, el Sportivo Luqueño.
7: Perfecto, Germán, será hasta mañana, entonces buen retorno. Estaba ahí entonces nuestro compañero Germán Tilner desde Itagua. Cerro Porteño goleó a Sportivo Luqueño por 3-0. Lucas Barrios estaba bastante Dolido por esta derrota. La verdad que ellos habían conseguido una victoria importante en la Copa Paraguay ante Olimpia, esa clasificación, pero hoy remarcó que lo más importante es el torneo local, el torneo clausura. ¿Por qué? Porque la tabla de promedios están bastante comprometidos, por más que ahí el Rubio Ñu está un poquitito peor su situación. Pero veremos entonces cómo le va a Sportivo Luqueño, a Rubio Ñu, y cómo termina todo, toda esta historia del torneo clausura, el promedio y también ahí arriba, la punta, la cima, que está bastante peleada la situación. Repasemos la fecha 14 del clausura con San Lorenzo Trinidense. A las 17 hoy, Trinidense y San Lorenzo a la U. Trinidense y San Lorenzo igualaron 1-1 en la ciudad universitaria. Y mañana, Rubio Ñu Olimpia, 17, el Arboleda, árbitro de Luis Benítez, Bar José Méndez. También Libertad Guaraní, 19-20, en la Huerta, árbitro de Luis López, Bar José Armoa. Y el lunes, con 2 de mayo, Ameliano, a las 17, en el Río Parapití, árbitro Alipio Colmán, Bar Carlos Benítez. Y hoy salía una información muy importante del abogado Marcelo B. Celares, el argentino, que decía que la Cámara del Estatuto del Jugador condenó a Cerro Porteño a pagar $300,000 a Sarmiento por una cuota impaga del traspaso de Jonathan Torres, acordado por $1,300,000. La deuda devenga en un 5% anual desde el 20 de marzo del 2026 y se suman unos $25,000 en costas. Bueno, esa es la información para Cerro Porteño, para los hinchas de Cerro Porteño. Entonces, ¿qué Cerro tiene que pagarle a Sarmiento? $300,000 más $25,000 en costas. Nos vamos, Marcelo, muchísimas gracias, con los goles de la jornada, esta goleada de Cerro Porteño ante Luqueño.
5: Para el arco, el travesaño. Gol, gol, gol, gol, gol, gol, gol, gol, gol. Cerro Porteño, Pablo Vegetti, el goleador azulgrana, concreta el tanto. Pablo Vegetti, la pelota daba en el travesaño y lo hace Vegetti. Basta con bronca, festeja cerca de la alambrada y a los gritos lo hizo Pablo Vegetti. Vino el centro, Aliceda le pegaba a Vegetti por dos veces. Fue Aliceda a la derecha, también se metía Domínguez y de cabeza lo hace Pablo Vegetti. El ciclón gana, Cerro gana 1-0. Lo hizo su máximo artillero, Pablo Vegetti. Cerro gana 1-0.
6: 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Cerro estaba atacando más por el sector izquierdo, por el sector derecho, pero cambió y va por izquierda. Y aparece Ariel Gamarra para cambiar la forma de jugar de Cerro. Aliceda dentro del área, pero en el sector derecho saca un remate, se desvía levemente, aparece Vegetti que remata, la pelota pega en el travesaño, rápidamente se reincorpora Vegetti porque había caído y de cabeza pone el primero para Cerro.
5: Momento del gol.
6: 12 minutos, primera etapa.
5: Disparo al arco. Gol, gol, gol, gol, gol, gol, gol, gol, gol, gol. Cerro Porteño, Meloya, Lucas Meloya, prácticamente en la boca del arco, la primera dio en el palo y en la definición, el zaguero en su cara, Meloya, venga el abrazo, todos los abrazan a Meloya. Cerro Porteño aumenta el mejor, va a venir el centro desde la derecha, tocando fuera del área, le pegaba a la derecha el jugador de Cerro Porteño, Bobadilla, la pelota dio en el palo, se metía con todo Quintana, y el que define Meloya, y Cerro pone el segundo en Itagua. Gana Cerro por 2-0. Meloya, Cerro gana 2-0, venga un abrazo, el primero a festejarlo es con Vegetti. Gana Cerro 2-0, Lucas Meloya, actor del segundo gol. No sé si esto va a generar más o tranquilidad momentánea en Cerro Porteño, que busca que romper la mala racha. ¡Gana Cerro 2-0!
6: Parecía que Cerro se estaba quedando en el partido, pero definitivamente salió a buscarlo de vuelta, sabiendo que el Sportivo Luqueño también lo quería empatar. Una jugada que viene de un córner, regresa al sector derecho, el centro le pega porque se queda solo con el arco prácticamente a su disposición el jugador Bobadilla. Una vez más el travesaño le dice que no, pero aparece Meroya para corregir y para poner la pelota al fondo y darle el segundo a Cerro.
8: Momento del gol.
9: 27 minutos, primera etapa.
6: Gol, gol, gol, gol, gol, gol, gol, gol, gol, gol, gol.
8: Cerro Porteño, Denis Rodríguez, cuando vimos hablar de las modificaciones en Cerro, lo hace Denis Rodríguez, el festejo, Bobadilla, Denis, gente y Luca Quintana, el abrazo, la pelota fuera del área, el balón va a la derecha, colocó Domínguez, rechazó a medias, un jugador deportivo luqueño, con todo atento, Bobadilla le pegaba, mal rechazo en el fondo de Barreto, tengo entendido, y aparece Rodríguez, sentencia, 1, 2, 3, así como escuchó Nitagua, 1, 2, 3, Cerro golea luqueño Rodríguez, Denis Rodríguez el tercero, golea el ciclón, Cerro gana por 3-0, calmando las aguas, desahogo a su gran Nitagua por todo lo que pasó en la semana. Cerro golea a luqueño 3-0.
6: Y una vez más Cerro Porteño llegando por el sector derecho, y una vez más con la complicidad o la mala fortuna para Sportivo Luqueño en la defensa, porque aparece Fabricio Domínguez, abre por el sector derecho, allí le pega a Bobadilla en su intención de sacarla, de reventarla, de alejar el peligro. Barreto no le puede pegar bien, y para corregir Derlis Rodríguez la pone al palo más alejado del arquero Campisi, que nada puede hacer, al palo derecho para darle el tercero a Cerro.
8: Momento del gol.
9: 17 minutos, segunda etapa.
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vulnerable que está. Todos pueden fallar. Así también hubieron santos que en la vida fueron un fallo continuo o único. No así cuando se le pierde a Dios. Aquí el fallo es radical, sin apelación. Es un fallar en el fin mismo, pero por el que el mundo realmente muchas veces se pierde. Y así, alejarse de Dios, hermanos, es lo peor que podemos hacer en la vida. Aunque escuchemos tantas otras voces también, se apaga la luz, uno vive en la oscuridad y comete tantos errores, atropellos, violencia, recurre a la agresión física y luego la muerte. Y estamos experimentando nosotros en nuestra sociedad ya con más continuidad todos estos asuntos. Podemos decir que no se ha sistematizado mucho.

Yo, las cosas. Por ejemplo, por más que uno tenga una buena decisión, uno se pregunta en el caso de un hombre que tiene pasión, por ejemplo, por el juego, jugar. La conciencia le da a entender que debe dejarlo, que se está arruinando a sí mismo y le arruina a su familia. Entonces él, convencido, se dice, ¿qué voy a hacer? Se detiene y piensa, y entonces solemnemente él declara, hago voto solemne y sagrado de no jugar ya nunca más en la vida. Nunca más voy a jugar, porque me lleva a la perdición. Pero esta tarde, Señor, será la última vez, dice. A este paso, él va a continuar jugando toda la vida, diciéndose siempre a sí mismo, y una vez, esta tarde será la última. Llega el día siguiente, esta tarde va a ser la última vez. Y el día siguiente, esta tarde va a ser la última vez. Y aquello va a continuar. Lo que se dice sobre el vicio del juego vale asimismo para cualquier otro vicio también. Por ejemplo, hago voto solemne y sagrado de no beber más. Hago solemne voto sagrado de no consumir más drogas. Hago voto solemne de no ver espectáculos pornográficos. Hoy va a ser la última vez. Hoy la última vez. En realidad, como resultado, no ha cambiado nada, completamente nada, absolutamente nada. Por lo menos digamos al revés, lo contrario. Por ejemplo, sí, precisamente no puedo vivir sin jugar, sin drogarme o sin beber. Diría, lo haré durante el resto de mi vida, pero hoy no voy a hacer. Hoy no voy a hacer. Llega el día, tengo tentación, pero hoy no voy a hacer. Al otro día, tengo tentación, pero hoy no voy a hacer. Sistemáticamente irá progresando en ir eliminando eso. Por lo menos así. Como hay un refrán que dice, hoy por mí, mañana por ti. Bueno, y así ayudarse mutuamente. Queridos hermanos, siempre es importante el darnos cuenta de que esto es un peligro, que tarde o temprano lo importante, lo urgente va a estar presente igualmente en nosotros como seres humanos, en la vida de todos los días. Y quien quiera apuntar a algo sobre esto, para el hombre es ciertamente muy importante dedicar tiempo a la familia y a estar con los hijos, a dialogar más con ellos, sobre todo si son mayores, y con nuestros niños y pequeños a jugar con ellos. Pero si aquí, en el último momento, se me presenta algo urgente, ya le prometí a mi hijo, esta tarde voy a venir a jugar contigo, esta tarde voy a venir más temprano a tomar un té y vamos a conversar sobre esta cuestión que nos urge. Pero si encontramos cosas urgentes que liquidar, por ejemplo, en la oficina, hacer algo extraordinario para hacer más trabajo, y esto me consume tiempo y hace que no pueda terminar, y llego a la casa tarde, muy cansado, y ya no tengo tiempo para empezar en otra cosa. Desilusionado mi familia y desilusionado mis hijos también. Era lo importante ese compartir, pero dejé esta cosa en la oficina. Lo mismo sucede también nosotros con el cuidado de nuestra propia salud, que está también entre las cosas más importantes. Los médicos, queridos hermanos, cuando visitamos siempre te advierten, te dice, debes cuidarte más, debes tomarte un tiempo de reposo para evitar este tipo de estrés, este tipo de enfermedad o de contagio. Y el paciente le responde, sí, sí, doctor, eso voy a hacer, apenas termine mi trabajo, voy a comenzar. O cuando
tengo que terminar la casa, ya está a punto de terminar, termino eso y comienzo. O tengo que pagar todas mis deudas y después de terminar todo, comienzo, doctor. Hasta que uno se da cuenta, ya es demasiado tarde, muy tarde. Y aquí donde está el peligro, queridos hermanos. Se pasa la vida uno para recorrer las mil pequeñas cuestiones que tiene que solucionar y nunca encuentra tiempo para las cosas que verdaderamente son importantes y que inciden en las relaciones entre las personas que te van a ayudar a ser feliz. Ese es nuestro error. Y así vemos como el Evangelio es también una escuela de vida. Por eso hay que leer el Evangelio. Se enseña a establecer, a hacer prioridades, a buscar, a apuntar siempre a lo esencial. En una palabra, a no perder lo importante por lo urgente, como sucedió con estos invitados de la parábola que hemos escuchado. Pero hay una última aplicación. El banquete del que habla la parábola se renueva cada domingo en la iglesia cuando estamos presentes aquí. Este es el banquete eucarístico. Entonces procuremos no ser como estos recién casados que encontraron una excusa para no venir. O como aquellos otros que se han comprado 5 yuntas de bueyes, que significaría hoy, compré un auto nuevo, compré una casa nueva, compré un campo nuevo, voy a ir a ver y no me va a quedar tiempo para venir a la misa. Y así, cada vez vamos encontrando siempre algún pretexto también que nos va alejando de Dios. Por eso, el Evangelio nos enseña a distinguir siempre lo importante de lo superficial, de lo secundario, de lo urgente. Y así, también San Francisco de Asís en este año juvenil nos enseña lo mismo. ¿Qué fue lo más importante para él? Para él lo más importante fue siempre, primero, el Evangelio, vivir el Evangelio de una manera radical. Y para él, estar cerca de Dios era lo máximo, no había otra cosa. Leía el Evangelio todos los días para asimilar y cada paso que daba Jesús, qué hacía, qué decía, cómo se movía. Y Francisco de Asís hacía lo mismo también. Para él eso era lo más importante. Y él veía que las cosas materiales le entretenían, por eso se desposó con la dama pobreza, se volvió pobre para liberarse, para seguirle plenamente a Cristo Jesús. Sentía un inmenso amor y por toda la creación, a todo le llamaba hermana. Imagínense, hermana ave, hermano animal, hermana serpiente, a todos. Y se esforzaba por buscar la reconciliación entre todos los hombres, la paz y la fraternidad. Qué lindo nos enseña a nosotros Francisco de Asís. Él sentía, él sabía que era lo más importante para él. Así vivió y así se fue de este mundo. Tomemos en serio la invitación que nos hace el Señor. Todo ya está preparado, así como hoy venimos, todo está preparado. Se trata de una fiesta que no puede compararse por su grandeza a cualquier otra alegría del mundo. No hay algo más grande que la Eucaristía. Era la razón del vivir. Recuerden aquellas grandes persecuciones de los años 304, cuando aquellos 49 cristianos en el norte del África fueron amenazados: no celebren más Eucaristía, no hagan más bautismo, no construyan más templos, so pena de ser torturados. Y aquellos hombres, ¿qué le dijeron? Esos cristianos le dijeron: lo siento, nosotros sin la Eucaristía no podemos vivir. ¡Qué fe! ¡Qué fe! Y así los 49 cristianos fueron martirizados. ¡Qué ejemplo tan bello! Bueno, nosotros también estamos invitados a las bodas, también. Yo estoy aquí, cada uno de ustedes.
Cada uno de nosotros tiene que sentir a veces, como nosotros, esa sensación de que parece el estar aquí. Somos como un número más, como en el registro civil, como en cualquier listado. Esa sensación. Pero eso no es bueno. No, queridos hermanos. Vamos a dejar de lado todo tipo de idolatría. El amor al trabajo que me aleja del Señor. O el amor a las cosas materiales que me aleja de las cosas. El amor al dinero que me aleja de las cosas. Del poder o de lo que sea. De los placeres. Me aleja de Dios cuando idolatro el deporte, etc. No nos permite encontrarnos y encontrar tiempo para dedicarle a Dios. Dios es demasiado grande para que le demos solo una parte de nuestro corazón. Dios es demasiado grande para que le dediquemos un chiquitito de tiempo nada más. Dios es demasiado grande para todo el pequeño esfuerzo que hacemos. Hermanos, Él es nuestro pastor. Así como escuchamos hoy en la primera, en el Salmo. El Señor es mi pastor. Él me hará recostar en verdes praderas y nada me faltará. Esto aprendió muy bien también Santa Teresa de Jesús cuando dijo, quien a Dios tiene, nada le falta, solo Dios basta. Y ella a su vez aprendió de Jesús cuando le dijo entonces a María, María eligió la mejor parte y nadie le va a quitar. Ojalá que nosotros también aprendamos que allí vamos a encontrar la verdadera dicha y felicidad, la paz que jamás nadie en este mundo puede darnos, sino solo Dios. Queridos hermanos, aprendamos esto, especialmente en estos días que nos vamos ya preparando para la fiesta grande en honor a nuestra madre. Y vamos a prepararnos. Y cuánto más el regalo que tenemos hoy de la visita de la espada de San Miguel. Que bien es el símbolo más maravilloso de un arma contundente con el cual San Miguel derrotó al demonio. Así como él nos enseñó la perseverancia, la fidelidad y el amor a Dios, así tenemos que ser nosotros. Y haremos cosas grandiosas también con el Señor. Que así sea.

0: Nos ponemos de pie y hacemos juntos nuestra profesión de fe y decimos: creo en Dios, Padre Todopoderoso, Creador del cielo y de la tierra. Creo en Jesucristo, su único Hijo, nuestro Señor, que fue concebido por obra y gracia del Espíritu Santo. Nació de Santa María Virgen, padeció bajo el poder de Poncio Pilato, fue crucificado, muerto y sepultado, descendió a los infiernos, al tercer día resucitó de entre los muertos, subió a los cielos y está sentado a la derecha de Dios Padre Todopoderoso. Desde allí ha de venir a juzgar a vivos y muertos. Creo en el Espíritu Santo, la Santa Iglesia Católica, la comunión de los santos, el perdón de los pecados, la resurrección de la carne y la vida eterna.
1: Amén.
0: Con confianza presentemos al Señor nuestras peticiones.
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2: Por el Papa León XIV, nuestros obispos, sacerdotes y todos los servidores de la Iglesia, para que anuncien con alegría la invitación de Dios y ayuden a todos a responder con generosidad a su llamado. Roguemos al Señor.
3: Te lo pedimos, Señor.
2: Por la congregación de los padres miguelitas, en el año jubilar de sus 50 años de presencia y misión en Paraguay, para que el Señor, con intercesión de San Miguel Arcángel, los fortalezca en su vocación y los haga fieles anunciadores del Evangelio, servidores de la Iglesia y testigos de la esperanza. Roguemos al Señor.
3: Te lo pedimos, Señor.
2: Por las familias, especialmente por las que hoy participan de la peregrinación del movimiento familiar cristiano, para que encuentren en Cristo la fuerza para vivir unidas, perdonarse, ayudarse y compartir sus dones. Roguemos al Señor.
3: Te lo pedimos, Señor.
4: Por la intercesión de San Miguel Arcángel, ante el signo de la espada que hoy recibimos con fe, para que Dios nos fortalezca en el combate contra el mal, nos ayude a defender la verdad, la justicia y la dignidad de toda persona, y nos haga instrumentos de paz y de bien común. Roguemos al Señor.
3: Te lo pedimos, Señor.
4: Por el equipo de comunicación, para que el Señor bendiga su servicio y los ilumine en la misión de comunicar la fe durante las festividades de Caacupé 2026. Roguemos al Señor.
3: Te lo pedimos, Señor.
4: Por quienes llevan en su corazón preocupaciones, necesidades o sufrimientos, para que puedan experimentar la cercanía de Dios y encuentren hermanos dispuestos a tenderles una mano solidaria, roguemos al Señor.
3: Te lo pedimos, Señor.
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0: Padre bueno, todo esto te lo pedimos por Jesucristo nuestro Señor.
3: Amén. Presentamos ahora ante el altar el pan y el vino. dones que serán transformados en el cuerpo y la sangre de Cristo. Ofrezcamos también nuestras familias, nuestro trabajo, nuestras alegrías y preocupaciones, también nuestra ofrenda económica para el sostenimiento del santuario. Presentan los dones del pan y el vino un matrimonio del movimiento familiar cristiano. Pan y uvas que presentan servidores de la iglesia, un hermoso matrimonio que participa de esta Santa Eucaristía, de las santas llagas de Cristo, de los capuchinos de Ciudad del Este. Así también, desde Capiatá, un matrimonio por su aniversario de vida matrimonial, presentan alimentos no perecederos. Familias de Mingaguazú, departamento de Alto Paraná, matrimonios del movimiento familiar cristiano de Ciudad del Este, por sus 21 años de vida grupal. Así también, desde la diócesis de Ciudad del Este, diócesis de San Lorenzo, el movimiento familiar cristiano, grupo juvenil, que también presentan sus ofrendas. Peregrinos de Pedro Juan Caballero y familia de J. Augusto Saldívar presentan sus ofrendas, que serán destinados para nuestros hermanos necesitados de la comunidad. Acompañamos este momento cantando.

0: Recen, hermanos, para que este sacrificio mío y de todos ustedes sea agradable a Dios Padre Todopoderoso.
1: Que el Señor reciba de tus manos este sacrificio para alabanza y gloria de su nombre, para nuestro bien y el de toda su santa iglesia.
0: Oremos. Recibe, Señor, las oraciones de tus fieles. Junto con estas ofrendas, haz que este sacrificio celebrado con amor nos lleve a la gloria del cielo, por Jesucristo nuestro Señor.
1: Amén.
0: El Señor esté con ustedes.
1: Y con tu espíritu.
0: Levantemos el corazón.
1: Y lo tenemos levantado hacia el Señor.
0: Demos gracias al Señor nuestro Dios.
1: Es justo y necesario.
0: En verdad es justo y necesario, es nuestro deber y salvación darte gracias siempre y en todo lugar. Señor, Padre Santo, Dios Todopoderoso y Eterno, porque reconocemos como obra de tu poder admirable haber socorrido nuestra débil naturaleza con la fuerza de tu divinidad y haber provisto el remedio en la misma debilidad humana. Así donde estuvo nuestra ruina, obraste nuestra salvación por Jesucristo, Señor nuestro. Por él adoran tu grandeza, los ángeles se alegran eternamente en tu presencia. Permítenos asociarnos a sus voces cantando alegremente diciendo:

Santo eres en verdad, Señor, fuente de toda santidad. Por eso te pedimos que santifiques estos dones con la efusión de tu Espíritu, de manera que se conviertan para nosotros en el cuerpo y la sangre de Jesucristo nuestro Señor. Él mismo, cuando iba a ser entregado a su pasión voluntariamente aceptada, tomó pan. Dándote gracias, lo partió y lo dio a sus discípulos, diciendo: tomen y coman todos de él, porque esto es mi cuerpo, que será entregado por ustedes. Señor mío, Dios mío. Del mismo modo, acabada la cena, tomó el cáliz y, dándote gracias de nuevo, lo pasó a sus discípulos, diciendo: tomen y beban todos de él, porque este es el cáliz de mi sangre, sangre de la alianza nueva y eterna, que será derramada por ustedes y por muchos para el perdón de los pecados. Hagan esto en conmemoración mía.

0: Así pues, Padre, al celebrar ahora el memorial de la muerte y resurrección de tu Hijo, te ofrecemos el pan de vida y el cáliz de salvación. Y te damos gracias porque nos haces dignos de servirte en tu presencia. Te pedimos humildemente que el Espíritu Santo congregue en la unidad a cuantos participamos del cuerpo y la sangre de Cristo.
1: Acuérdate, Señor, de tu Iglesia extendida por toda la tierra y reunida aquí en el domingo, día en que Cristo ha vencido la muerte y nos ha hecho partícipe de su vida inmortal, y con el Papa León XIV, con nuestro Obispo Ricardo y todos los pastores que cuidan de tu pueblo, llévala a su perfección por la caridad.
2: Acuérdate también de nuestros hermanos que se durmieron en la esperanza de la resurrección y de todos los que han muerto en tu misericordia. Admítelos a contemplar la luz de tu rostro. Ten misericordia de todos nosotros, y así con María la Virgen, Madre de Dios, su esposo San José, los apóstoles, San Miguel Arcángel y cuantos vivieron en tu amistad a través de los tiempos, merezcamos por tu Hijo Jesucristo compartir la vida eterna y cantar tus alabanzas.
0: Por Cristo, con Él y en Él, a ti Dios Padre Omnipotente, en la unidad del Espíritu Santo, todo honor y toda gloria, por los siglos de los siglos.
3: Amén. Amén.
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0: 8 de la mañana, 6 minutos. La temperatura actual en Asunción es de 19 grados. A estas horas de la mañana tenemos una sensación térmica de 17 grados 9. En estos momentos todavía persiste el aviso meteorológico. Fenómenos de lluvias esperadas con tormentas eléctricas moderadas a fuertes, ráfagas de vientos moderadas a fuerte y ocasional caída de granizo, dice la Dirección de Meteorología. Hay núcleos de tormentas que se están formando, se están desarrollando sobre la cobertura, área afectada, por lo que no se descarta, según meteorología, la ocurrencia de fenómenos de tiempo severo de manera puntual durante las primeras horas de esta mañana. La zona afectada, de acuerdo a meteorología, en la región oriental, puntualmente hacia el sureste de Concepción, este de San Pedro, este de Caaguazú, la zona norte de Alto Paraná y el sur de Amambay y Canindeyú. Como que más o menos la cobertura se aleja hacia el noreste y parte del sur de la región oriental, según meteorología, este aviso que detalla con sobre esto que mencionábamos. Ya no aparece la figura de los granizos, pero sí se mantienen las tormentas eléctricas moderadas a fuertes, ráfagas de vientos moderadas a fuertes, reiteramos. Y si bien menciona también dentro de lo que es ese análisis, probablemente dentro del fenómeno, es como que también esa temperatura se marcó hacia en descenso, ¿verdad? En caída, y estamos hablando de una sensación térmica de al menos 17 grados en casi todo el país. Estamos con estas intermitencias, lluvias, lloviznas, garúas, parece un tiempo otoñal, pero agradable. ¿Quién no aprecia el frío considerando lo que también caracteriza al país? El verano paraguayo con sus bemoles, ¿verdad? El calor extremo, y es lo que también seguro vamos a sentir a partir de diciembre, enero, con mayor fuerza, con estas intermitencias que son propias también de este fenómeno del Niño que mencionan los expertos en el análisis meteorológico, que están haciendo también unas valoraciones sobre todo en el comportamiento del tiempo a nivel regional y a nivel mundial también. Bueno, ayer se celebró el Día de la Salud Mental el Día Mundial, ¿verdad? En términos de lo que significa para todos cuidar la salud mental. Veía tantas frases, tantas exposiciones, sobre todo en la necesidad un poco de crear conciencia sobre los problemas de la salud psicológica. Es abstracto tal vez, pero evidentemente es un hecho real que afecta al organismo, que psicosomatiza, dicen muchas veces, ¿verdad? Cuando hay un problema de la mente, eso también se transmite en el organismo. En consecuencia, los problemas son muy complejos. Hay que reducir el estigma de lo que significa la salud en términos de un problema, ¿verdad? Una enfermedad, y promover por sobre todo el acceso a la atención. Y para hablar sobre la salud mental, le extendimos esta invitación al doctor Diego Lescano. Hola, doctor, ¿cómo estás? Especialista del área y, bueno, analizando en el contexto de lo que también se proclamó a través de la Federación Mundial, veo la salud mundial ayer se celebró a nivel internacional. Buenos días.
1: Buenos días, sí. Cada 10 de octubre nosotros estamos festejando, ¿verdad? Recordando y haciendo un poco de conciencia acerca de esta necesidad, ¿verdad? Y sobre todo el cuidado y la importancia, ¿verdad? De la salud mental también, como del resto, digamos, el resto del organismo, ¿verdad?
0: Cuando decimos salud mental, entendemos siempre que la mente tiene sus complejidades, ¿no?
1: De la misma manera que cualquier otro órgano, ¿verdad? De nuestro cuerpo, el cerebro, ¿verdad? Es también, digamos, un órgano que puede sufrir dolencias, que puede presentar, digamos, alteraciones dentro de sus funciones, no solamente desde el punto de vista estructural, sino que también desde el punto de vista, digamos, más subjetivo, ¿verdad? Más de emociones, más del contenido del pensamiento, y por sobre todo la manera en cómo procesamos nuestras vivencias y los estímulos tanto externos como internos, ¿verdad? Que al final es lo que mayormente determina la forma en la que vamos a sentir, la forma en cómo pensamos y de, digamos, y como resultante la forma en cómo nos comportamos.
0: Siempre cuando hablamos también en salud mental, los especialistas especialmente tratan de hacer un diagnóstico, ¿verdad? Cuando hay algún problema y cuáles son esos indicios.
1: Sí, muchas veces también hay ciertas cuestiones, ¿verdad? Que no necesariamente podría configurarse como un trastorno, ¿verdad? Hay algunas emociones que son, digamos, habituales que son normales dentro de toda la paleta de colores emocionales que tenemos, ¿verdad? Como lo que de repente más, digamos, está en auge, que es la ansiedad, ¿verdad? Uno escucha mucho, estoy ansioso, o soy una persona muy ansiosa, o estoy con una crisis de ansiedad, ¿verdad? Entonces, es como que automáticamente tenemos la tendencia a catalogar a la ansiedad como patológica. Y no necesariamente se da de esa manera, ¿verdad? La ansiedad es una emoción normal, es una respuesta, digamos, habitual en nosotros, ¿verdad? Que nos permite, digamos, prepararnos para el futuro inmediato. Entonces, cuando nosotros empezamos a hablar de, digamos, de un trastorno con la ansiedad como punto principal, es cuando, digamos, que la intensidad, la duración o de repente los factores que gatillan, digamos que sobrepasan a nuestra capacidad de poder adaptarnos a ellos. Entonces empieza a volverse, a tener como una característica crónica, ¿verdad? O de una intensidad que repercute negativamente en la funcionalidad de las personas. Entonces, desde ese momento nosotros empezamos a hablar, digamos, de una ansiedad patológica, ¿verdad? Que es totalmente diferente a la ansiedad fisiológica, que es aquella, digamos, respuesta emocional que nos permite prepararnos para un examen, prepararnos para un trabajo, prepararnos para la vida en general.
0: ¿Cómo se trata eso? ¿Cómo se maneja?
1: Bien,
0: la ansiedad.
1: La ansiedad tiene, distintas aristas, distintos frentes como uno puede tratar, ¿verdad? En lo que respecta a la práctica clínica, nosotros tenemos dos frentes importantes, que es por un lado el tratamiento farmacológico, ¿verdad? Y por otro punto también el tratamiento psicoterapéutico. Entonces, nosotros vamos a hacer, una vez que hacemos un diagnóstico de trabajo, de algún tipo de elemento dentro del espectro de la ansiedad, entonces tenemos como tres, digamos, etapas, ¿verdad? Tenemos la fase aguda, la fase de mantenimiento y la fase de reducción o prevención de recaídas, ¿verdad? Entonces, en esa fase aguda nosotros vamos a ver que en cuestiones de eficiencia, ¿verdad? La medicación es la que lleva el primer lugar por la rapidez, ¿verdad? Que de repente uno puede obtener mejoría sintomática, ¿verdad? A diferencia de lo que respecta de repente la psicoterapia, ¿verdad? Entonces, en general lo que se procede de esa manera. Entonces, se ven, digamos, cuáles son las características y el contexto por el cual está atravesando la persona que sufre de ansiedad. Se escoge, digamos, si es que esta está de acuerdo en llevar un tratamiento farmacológico, ¿verdad? No siempre es necesario, ¿verdad? O sea, no es que sí o sí yo me voy y me van a medicar. No siempre es necesario. Depende mucho, evidentemente, del contexto y las características, ¿verdad? Pero si la intensidad es alta, normalmente se medica. Se medica. Y en la medida que la persona va evolucionando favorablemente, se reducen los niveles y uno como que puede confrontar en mayor medida la situación, entonces se pasa a lo que es fase de mantenimiento, por decirlo de alguna manera.
0: ¿Cuáles son las enfermedades así mentales más comunes, doctor?
1: Y las más comunes justamente son las del espectro de la ansiedad, ¿verdad? Ahí tenemos trastorno de ansiedad generalizada, que digamos es un patrón estable de preocupación intensa sin un foco aparente o con varios focos que no justifican la intensidad del malestar. ¿Sí? Esa es una de las características principales. Se acompaña, digamos, de tensión muscular, dolores de
0: Puede ser un
1: cabeza.
0: problema de salud, un problema
1: Claro,
0: familiar, un
1: problema
0: problema.
1: familiar, pero que de repente no es, digamos, o sea, no hay una coincidencia. Si bien es congruente, ¿verdad? O sea, me preocupa algo que a cualquiera le preocuparía, pero la intensidad está desproporcionada, ¿verdad? Es como que uno es muy sensible y tiende a...
0: Estas tormentas, por ejemplo,
1: Claro, tipo, es
0: genera
1: una...
0: mucha ansiedad.
1: Claro, se nubla un
0: Va
1: poquitito
0: a caer granizo.
1: y yo ya me pongo así como que, Dios mío, ¿qué es lo que va a pasar? Ya me sube la presión, ya me duele la cabeza, ya estoy todo tenso, ya no puedo hablar con nadie porque alguien me habla, yo ya estoy irritable, no me puedo concentrar, no puedo estudiar, se
0: ¿Eso
1: reduce.
0: ya es una enfermedad?
1: Claro, ahí estamos hablando de, digamos, de elementos que como que vamos haciendo check, ¿verdad? A ver, un poco presenta preocupación excesiva, check, ¿verdad? Dolores, digamos, alteraciones fisiológicas, ¿verdad? Malestar estomacal, tensión muscular, dolores de cabeza, check, ¿verdad? Irritabilidad, check, ¿verdad? Pero, evidentemente, hay un patrón temporal también, o sea, ese patrón debe de mantenerse por lo menos 6 meses, ¿verdad? Porque de repente pueden haber circunstancias en las que por cuestiones, digamos, que fueron problemas así agudos, fuertes, intensos, de corta duración, yo puedo tener estos síntomas, pero una vez que se resuelve la situación, yo vuelvo a la normalidad. Entonces ahí hablamos de un, digamos, de un cuadro reactivo.
0: ¿Y cuáles son las señales de ese problema, por ejemplo, doctor, de tener un problema de salud mental, sea de ansiedad o de otros?
1: Bueno, es justamente esto, ¿verdad? El cambio, lo que nosotros podemos ver así desde afuera, sin ser profesionales, de repente, yo como hermano, hijo, amigo, ¿qué es lo que puedo mirar? Y normalmente lo que más fácil se ve de repente son los cambios, ¿verdad? O la desviación del patrón habitual, ¿verdad? Algo que no es esperable para las características individuales de cada persona, para su rango etario, ¿verdad? O que no se pueden explicar de repente por uso de sustancias, o no sé, de repente yo estoy acá temblando, ¿verdad? Y me pregunto, ¿qué te pasa? No sé, me tomé el café que está ahí y era, no sé, era un café súper fuerte, ¿verdad? Entonces, no estamos hablando de un cuadro de ansiedad, sino que estamos hablando de repente una reacción
0: Momentáneo.
1: a una... En este caso, una sustancia legal, ¿verdad? Como el café, ¿verdad? Podría ser ilegal también, ¿por qué no? ¿Verdad? Entonces, eso, ¿verdad? Es el cambio en el patrón de comportamiento normalmente que se puede ver en los adultos. En los adultos también se puede evaluar un poco lo que es de repente la productividad, la funcionalidad, ¿verdad? El rendimiento que puede ir en detrimento, ¿verdad? O puede haber como una exageración también en el horario laboral y ese tipo de circunstancias, ¿verdad? Y en niños normalmente es el aislamiento, ¿verdad? Y digamos, el deterioro del rendimiento académico, ¿verdad? Esas son las características, ¿verdad? Que de repente son más fácilmente observables, ¿verdad? En lo que respecta a ansiedad, ¿verdad? Y depresión, por ejemplo, el aislamiento social, ¿verdad? Es uno de los elementos característicos en la depresión. También la pérdida del interés general, ¿verdad? Porque no siempre, uno lo que asocia rápidamente con depresión es la tristeza, ¿sí? O sea, uno observa a la persona y puede tener esas características subjetivas, o sea, tipo la facie, no comportarse de forma habitual, ¿verdad? Y uno, para mí, yo puedo decir, para mí que está triste, ¿verdad? O puede ser objetiva, o sea, uno lo ve llorando a la persona, ¿verdad? Entonces, esos son, digamos, rasgos súper reconocibles, pero que no se presentan o no son necesarios en el 100% de los casos, simplemente, o sea, no tiene depresión porque no está triste, también sería, digamos, un error. ¿Por qué? Porque la depresión no solamente se compone de tristeza, si bien la tristeza es uno de sus elementos fundamentales, pero también puede ir acompañado solamente, ¿verdad? Bueno, además de otros elementos, ¿verdad? De la pérdida del interés general. ¿sí? Una persona que era de repente, no sé, muy fanática del fútbol, que no se perdía fútbol, que jugaba fútbol todos los fines de semana, ya no le interesa, ya no le produce gratificación, ya no le produce gozo. Le gustaba mucho, no sé, su asadito los fines de semana, hablar con amigos, salir de paseo, ir de pesca, y empieza a abandonar, ¿verdad? Y empieza a decir tipo como que ya no tiene sentido. Exactamente, le pierde el sentido, digamos, a la vida, ¿verdad? Que en su grado máximo se conoce como anhedonia, ¿verdad? Que es la ausencia total de esa sensación de placer, o esas sensaciones hedónicas o de gratificación.
0: ¿Y cómo se trabaja eso, doctor? Por ejemplo, en el entorno más inmediato, ya sea de amigos, familiares, ¿o cómo se hace?
1: Y bueno, y principalmente es no juzgar a las personas, ¿verdad? La escucha empática es, digamos, la mejor forma de asistencia, validarle a la persona en cuanto a su sufrimiento o en cuanto a las cuestiones que le causan malestar, ¿verdad? Sin emitir ningún tipo de juicio de valor, ¿verdad? Porque de repente uno en sus buenas intenciones de repente quiere resaltar algunas características, digamos, socialmente valoradas, de repente el estatus económico, la familia, los hijos, digamos, las situaciones por las que uno atraviesa, el reconocimiento social y ese tipo de cuestiones, ¿verdad? Porque de repente la depresión en mujeres, ¿verdad? ¿Qué te vas a deprimir si tenés unos hijos maravillosos, si tenés un marido que te cuida, vos te quedas todo el día acá en la casa, no tenés que trabajar, ¿verdad? Y es como que uno le quiere ayudar a la persona, pero realmente le está hundiendo más, porque es como que invalida, es como que es cierto. O sea, tipo, yo no tengo derecho a estar mal y ahora estoy doblemente mal porque estoy mal y me siento mal por estar mal cuando no debería estar mal, ¿verdad? Entonces, ese tipo de ayuda es mejor omitirlas, ¿verdad? Si la persona dice, mira, esto, estoy preocupado por esto, esto me causa sufrimiento, ¿verdad? Que podría ser, no sé, podría no ser algo importante para mí, pero en definitiva es importante para la persona que está sufriendo, puesto que si no lo fuese, no iba a estar sufriendo. Uh-huh. Entonces, entiendo que te sientas de esta manera, estoy acá para escucharte. O recomendar, ¿no te parece que no quieres te acompaño? Buscamos un profesional, alguien que pueda ayudarte mejor, o ver la forma. A veces simplemente es escuchar, ¿verdad? Si, ni siquiera queremos escuchar soluciones, ¿verdad? Y muchas veces queremos sentirnos en sintonía, ¿verdad? Queremos sentirnos que estamos, digamos, fluyendo como con el universo, se podría decir, ¿verdad? Y uno se pone nomás a recordarle en los casos personales, así cuando uno está mal no quiere escuchar música alegre, ¿verdad? Tipo, como diría Cerati, ¿verdad? Pones canciones tristes para sentirte mejor, decía en la letra, ¿verdad? Entonces, justamente porque uno quiere estar en sintonía, de repente que empiecen a hablar fuerte, que empiecen a reír, es como que de repente le llega...
0: Eso es importante respetar también.
1: Claro, le llega a irritar a uno, ¿verdad? No digo que con eso tampoco que uno tenga que estar serio y... como si se tratase de algún tipo de velatorio, ¿verdad? Pero no necesariamente entrar así ya de esa manera, así como muy intensa. Muchas veces te tendría que ser así como un poco más suave. Y por sobre todo la cuestión de la escucha es muy importante y validar la emoción del otro.
0: ¿Consejos para cuidar la salud mental, doctor?
1: Bueno, y en cuanto a los cuidados de la salud mental, evidentemente lo que siempre se dice, ¿verdad? Que es cuidar el descanso, cuidar de repente la alimentación, evitar uso de sustancias, ¿verdad? El alcohol, ¿verdad? Por sobre todo si hablamos de drogas legales, ¿verdad? El uso de tabaco, ¿verdad? Y ni qué decir, ¿verdad? De drogas ilegales, ¿verdad? Que de repente el alcohol y ciertas drogas ilegales como que están relacionadas con una sensación de ansiólisis, ¿verdad? Por su capacidad depresora, ¿verdad? Pero en el uso crónico termina exacerbando la sensación de ansiedad, inclusive pueden producir crisis de pánico, ¿verdad? Que dificulta aún más, digamos, el día a día de la persona, porque es como que uno ya vive, aparte del temor por las cuestiones cotidianas, le agregamos un miedo más.
0: Destruye eso.
1: Claro, de sufrir, por ejemplo, un ataque o una crisis de pánico, poder pasar vergüenza o de repente que la gente se dé cuenta que me genere problemas en el trabajo, en mis relaciones, en el estudio. Entonces va afectando aún más el día a día, ¿verdad? Y el alcohol, por sobre todo, ¿verdad? Que de repente tenemos como que muy arraigado culturalmente estas dos, tres cervecitas para dormir mejor, que se suele decir.
0: Es mentira, ¿verdad?
1: Y en sí, no, ¿verdad? Lo que tiene el alcohol, por ejemplo, es que es un buen inductor del sueño, pero es un pésimo mantenedor del sueño.
0: No, pero con el tiempo eso se convierte, claro, en una adicción, doctor.
1: Y justamente por eso, ¿verdad?
0: En ese caso, por ejemplo, hay que ser tajante, ¿verdad? Todo lo que implique daño al cerebro
1: justamente.
0: Entiendo, doctor, que también eso a nivel mundial se tiene como en cuenta, ¿verdad? Los factores que decís, es dormir bien, alimentarse bien, probablemente hacer caminatas, un ejercicio diario.
1: Sí, lo que hay que tener en cuenta también es que no siempre se tiene una valoración negativa de la ansiedad, ¿verdad? Es como que no siempre uno se da cuenta del sufrimiento o el desgaste que le trae la ansiedad. Hay personas que tienen como una visión positiva sobre ella, entonces es muy difícil de repente que cambien ciertos hábitos, ¿verdad? Porque la ansiedad en parte se compone de una intolerancia a la incertidumbre, ¿verdad? No tolero no saber lo que va a ocurrir. Y por otro lado también está estas medidas de reaseguro, ¿verdad? Que de repente tenemos la hiperresponsabilidad como un factor de génesis de la ansiedad, en donde yo me responsabilizo por cosas que no me competen, o mi preparación es excesiva, o mi perfeccionismo es desadaptativo. Entonces yo entro de repente al trabajo, entro a las 8 de la mañana, pero yo todos los días salgo a las 4 de la mañana porque por ahí puedo accidentarme, por ahí puedo llantar y yo tengo que llegar ahora, no puede ser. Entonces de repente no estoy teniendo un buen descanso por el simple hecho de que quiero ser excesivamente perfecto, ¿verdad? O de repente yo tengo que producir 10 y produzco 2 nomás porque nos salen perfecto así como yo quiero que salga. Entonces ese tipo de cuestiones también, de repente saber decir que no, saber poner límites, tanto de repente en el trabajo como con la familia muchas veces, ¿verdad? Por ese miedo de repente a quedar mal, a crear de repente problemas, discordias, de repente no sabe poner límites, y de repente es como lo que empezó como un favor se empieza a transformar en una obligación. Entonces eso también conlleva a mucho desgaste, ¿verdad? A mucho trabajo, a esfuerzo físico, a esfuerzo mental, y evidentemente uno ya cuando llega a la casa, bueno, ya no tiene tiempo para sí mismo y ni qué decir para el resto de la familia. Y ahí empiezan digamos, las discusiones, la irritabilidad, la pérdida de paciencia. Entonces es muy importante también reconocer que necesitamos un tiempo de esparcimiento, que somos merecedores también de un momento de ocio, de descanso, de conexión con la familia, de conexión con los amigos, y que no todo puede ser trabajo al 100%.
0: Es importante eso, doctor. Tenemos que hacer una pausa y volvemos en un ratito. Estamos conversando con el doctor Diego Lescano, sobre todo al cuidado de la salud mental, considerando que ayer también recordamos a nivel mundial el cuidado de la salud mental.

0: es mucho más.
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0: 8:33, 18 grados la temperatura actual en Asunción. Bueno, doctor, me estabas comentando, como jefe del Departamento de Tecnología en Salud Mental, es un área donde ustedes se enfoca sobre todo para regular lo que es la tecnología en el manejo del cuidado de la salud mental.
1: Así es, el departamento tiene como fin justamente poder traer el conocimiento a nivel institucional, ¿verdad? Uh-huh. Y la factibilidad, aplicabilidad, ¿verdad? Y por sobre todo, digamos la validación de usos de elementos tecnológicos en lo que respecta a salud mental, ¿verdad? Sabemos muy bien que ahora hay muchas aplicaciones basadas en inteligencia artificial para el control de la salud mental, ¿verdad? Digamos para inclusive las personas a veces hasta confían más en su ChatGPT o en su Gemini, ¿verdad? Para hablar y pedir diagnósticos que en el propio profesional. Entonces todo ese tipo de regulaciones también, ¿verdad? El uso de tecnología en general, ¿verdad? Es lo que digamos que está a cargo de mi departamento y actualmente digamos que el foco principal es la línea

0: 155, ¿verdad? Porque como jefe de departamento también soy el encargado de la línea 155, que es una línea de atención en crisis en salud mental que funciona las 24 horas del día, los 7 días de la semana, ¿verdad? Todo el año estamos, ¿verdad?, con profesionales, psicólogos que fueron, digamos, capacitados para la atención en crisis emocionales, digamos, en crisis relacionadas a uso de sustancias, en protocolo LRAM para la atención a pacientes con ideación o conducta suicida. También para cuadros así de repente adaptativos, de repente pérdida de empleo. Entonces, cualquier tipo de situaciones que desencadenen una crisis, entonces tenemos nosotros también este servicio de la línea 155, que uno puede comunicarse a esta línea de forma gratuita desde cualquier telefonía, ya sea, digamos, fija o móvil, ¿verdad? De cualquier empresa sin tener saldo, inclusive teniendo saldo negativo. Uno puede comunicarse a cualquier hora al 155 que va a recibir esa asistencia, ¿verdad?
1: Doctor, en tiempos pasados, la silla eléctrica, eso que, porque tenemos como, no sé si un concepto que se creó a partir de cómo uno trata la mente, el humano. Evidentemente hay también cuestiones que hay que ir, ¿cómo se dice?, desatando,
0: Claro, los tabúes,
1: espantando
0: ¿verdad?
1: esos
0: Y
1: tabúes que
0: la
1: no.
0: desinformación. Bueno,
1: Sí.
0: es justamente el. Tenemos de repente la psiquiatría, de repente ha de ser la especialidad médica que más daño ha sufrido, ¿verdad? Por cuestiones así, de repente, de películas, series, ¿verdad? Entonces, como que uno tiene también de repente este error conceptual en los tratamientos, en la forma de llevar, inclusive de sufrir un trastorno psiquiátrico. Y una de las, digamos, una de las herramientas que fue, digamos, más villanizada, si se puede decir, es justamente la terapia electroconvulsiva, ¿verdad? O como se conoce vulgarmente, el electroshock, ¿verdad? Que uno tiene justamente esa idea de que el paciente es sentado en una especie de silla eléctrica y es cuasi torturado, ¿verdad?
1: Que no es así.
0: Que exactamente no es así, ¿verdad? Este procedimiento es un procedimiento médico controlado que se lleva a cabo con profesionales especializados. Se hace bajo anestesia general, o sea, no es que la persona está ahí.
1: Pero son como estimulaciones, ¿verdad, doctor?
0: Claro, son exactamente lo que se hace con esto, hablando mal y pronto como para que se pueda comprender, es como que volver a ese, digamos, al esquema de fábrica, ¿verdad? Como un reseteo se hace. Y esto es una cuestión de segundos, ¿verdad? De milisegundos, incluso se podría decir. Y que lo que se busca justamente es tener estas microconvulsiones, ¿verdad? Que van reconfigurando el cerebro. Y esto se hace en un ambiente controlado, se hace con anestesia general, justamente para que el paciente no se lastime. Y es uno de los procedimientos más seguros, puesto que no hay interacciones, ¿verdad? Con el resto. Es exclusivamente cerebral, digamos, la acción.
1: Y los resultados
0: Y
1: muestran
0: los
1: que son
0: resultados son
1: efectivos.
0: efectivos. Y que de repente inclusive se pueden hacer en pacientes embarazadas, ¿verdad? Que es algo que de repente la medicación no logra, ni tampoco con la velocidad que lo puede hacer la terapia electroconvulsiva. El único, digamos, la única dificultad, además de lo complejo de repente, los requerimientos, ¿verdad? Tener un profesional anestesiólogo, el
1: Claro,
0: lugar, el equipo,
1: el apoyo
0: ¿verdad? El
1: multidisciplinario.
0: apoyo multidisciplinario es justamente la resistencia que puede tener familiares y pacientes justamente por esta desinformación, ¿verdad? Porque es
1: Pero
0: como que.
1: imagínate tener el acompañamiento profesional y sabes que esa es una alternativa, aparte de la terapia, es importante.
0: Claro, ¿verdad? Y justamente por esos motivos también se fueron desarrollando otras formas de ir ayudando. Y una de las formas que ahora, digamos, más nuevas y que impactan menos en la sensibilidad de las personas es la estimulación magnética transcraneal, ¿verdad? Que es digamos, por decirlo como el mismo principio, ¿verdad? De regulación de la función neuronal a través de ondas electromagnéticas, ¿verdad? Que se hace mientras el paciente, no sé, puede estar mirando la tele, ¿verdad? Sentado, cómodo, en un sofá, sin uso de anestesia,
1: Eso es lo nuevo,
0: ¿verdad?
1: doctor.
0: Eso es lo más nuevo que tenemos de repente en salud mental, ¿verdad? Y bueno, y ese tipo de tecnología justamente es lo que de repente tenemos en, digamos, en mira, estamos evaluando, estamos trabajando en proyectos para poder ver cómo eso se puede aplicar.
1: ¿Haces consultorio, ¿verdad? Doctor?
0: También, hago consultorio.
1: ¿Cómo la gente te puede ubicar?
0: Bueno, yo estoy en el, digamos, en varios lugares, ¿verdad? Estoy en la comunidad del Camino, que es una comunidad terapéutica de rehabilitación en uso de sustancias, ¿verdad? Y ludopatía también, ¿verdad? Que se encuentra en Itacurubí, en la cordillera.
1: En un segundo capítulo te vamos a invitar para hablar sobre eso, doctor, porque hay gente, o sea, hay muchos problemas de salud mental como consecuencia de las adicciones. Y también hay muchos problemas de salud mental como consecuencia del vicio al juego, ¿verdad?
0: Así es. Y
1: vamos, bueno, a hablar de eso,
0: sí,
1: seguro.
0: Sí, vamos a hablar también.
1: Te prometo que es un capítulo aparte.
0: Sí, cuando gusten, yo estoy a las órdenes. Y también estoy por acá, ¿verdad? Estoy acá justamente, acá cerquita, sobre la Avenida General Santos, ¿verdad?
1: ¿Y algún número donde la gente te puede ubicar?
0: Me puedo ubicar.
1: ¿O en tus redes?
0: Sí, estoy en el Instagram, estoy como dr.diegolescano, ¿verdad? Me pueden encontrar en Instagram. Y digamos que el número del consultorio nunca me acuerdo de memoria.
1: ¿Jovencito sos, doctor?
0: Gracias, ajá. Gracias.
1: No, porque o sea, todo lo que estamos hablando y la trayectoria que hace a tu rol, ¿verdad?, en la psiquiatría es muy importante y también es bueno compartir esto con la audiencia.
0: Okay, sí, muchísimas gracias. Bueno, el número de la clínica es el 0991-428-858. Encima es fácil, no me acuerdo.
1: No, pero, ¿verdad?, la gente te va a ubicar en tus redes nomás,
0: sí,
1: ya. Si es que,
0: bueno,
1: quiere consultar o preguntar algo.
0: Por ahí nomás ya me pueden encontrar.
1: Muchas gracias, doctor, por estar.
0: No, gracias a ustedes por la visita, por el pedido, ¿verdad? Sí. Para que pueda venir.
1: Te agradecemos mucho porque es muy importante.
0: La invitación. Ah, sí.
1: Gracias, doctor.
0: Dale.
1: Doctor Diego Lescano, especialista y bueno, médico en el área de psiquiatría. Tengo que hacer una pausa. ¿Podemos hacer una pausa, Rafa? ¿Verdad? Bueno, 8 de la mañana, 42 minutos, 17 grados, 8 la sensación térmica. Voy a remarcar nuevamente que Meteorología mantiene su aviso meteorológico, su aviso que puntualmente se publicó en las últimas horas. Estamos hablando de la emisión, hace recién, 8:24, actualizado, entonces. Vamos a decir que en estos momentos, hace como 20 minutos aproximadamente, se hizo una reactualización y estamos viendo que se está alejando el foco de la tormenta hacia el este, sureste de la región oriental, ya la zona de Caguazú, centro y norte de Alto Paraná, más o menos se va alejando hacia Mato Grosso, ¿verdad? Y al sur de Bambay, frontera ya hacia el sur con el norte también argentino. Es una observación en el mapa satelital que muestra que el este de Caguazú, el centro y norte de Alto Paraná y sur de Amambay y la zona de Canindeyú, dice, las celdas de tormentas que persisten en esa zona de cobertura.

0: 8 de la mañana, 46 minutos, así está el cielo, la zona de Asunción, estamos desde lo lejos mirando cómo está a estas horas de la mañana, cielo cubierto, sí, la temperatura actual es de 18 grados, sensación térmica 17, 8, díganme si no está tan agradable el tiempo, ideal para tomar buen mate o acompañar la mañana con un bien y caliente café, ¿verdad? Batido puede ser, o no sé, lo que digan. Sobre gustos no hay escrito. El pronóstico dice que va a continuar el tiempo inestable, al menos se proyecta hasta el lunes, una perspectiva con tiempo fresco, agradable, sobremanera, considerando también las temperaturas propias de esta temporada, pero estamos como pareciera ser, Rafa, otoño, ¿verdad? ¿No? Cielo plomizo, un color gris, no perdemos de vista también los problemas y el clamor que la ciudadanía ha hecho ayer, un sector de familiares, de mucha gente que se concentró en el centro de Asunción reclamando justicia en simultáneo el adiós a Daisy Paola y los mensajes de repudio y condena. Llamativa situación que hoy nuevamente tenemos que penosamente lamentar. Bueno, en el contexto también de las inclemencias del tiempo, sabemos que hoy estamos hablando de una temperatura fresca, pero pudimos apreciar que hace como una semana aproximadamente, o hace ya dos semanas, el temporal dejó consecuencias muy nefastas y especialmente para los sectores más débiles, la salud. Los pacientes del INCAN, estamos en plena etapa de octubre, el octubre rosa, y le quiero dar la bienvenida a nuestros invitados porque estamos con una colecta solidaria, ¿verdad? En simultáneo con esta problemática que dejó el temporal, Alfredo Jara y Bruno Ramírez. Gracias por venir, bienvenidos. En este caso, Rosa iba a poder, pero bueno, la saludamos desde la distancia, las dificultades que no pudo llegar. ¿Qué tal, Alfredo, Bruno? Bienvenidos.
1: ¿Qué tal, Emilce? Gracias por la invitación. Gracias porque una vez más contamos ya por tercer año consecutivo con la invitación, el respaldo y la visibilidad que nos dan ustedes para poder llevar adelante esta colecta solidaria.
0: Qué importante, ¿verdad? Y bueno, lo grave es lo que sufrió el hospital también del INCAN. Bruno.
2: Sí, así mismo. Esta es una actividad que busca como institución, como Facultad de Derecho y Ciencias Sociales, brindar nuestra ayuda social de extensión universitaria a todas estas personas afectadas, colaborar con la sociedad como deber universitario, y por eso estamos presentes acá para comentarles el proyecto y pedirle a toda la ciudadanía que también acompañe.
0: La Facultad de Derecho, que siempre, muchas veces hay casos que se muestran como una controversia y hoy sin embargo, bueno, estamos dando el otro matiz, ¿verdad? De la solidaridad, del apoyo y sobre todo a personas que están luchando por lograr esto que para muchos significa un dolor muy fuerte en el entorno familiar también de un paciente que intenta sanar.
1: Y este tipo de enfermedades sabemos que son altísimos los costos de los insumos. Y coincidentemente lo que estabas mencionando al inicio, que hace unas dos semanas el temporal que afectó gravemente a sectores del INCAM donde estaban guardados los insumos. Entonces
0: hay algunos mostrando el flyer también de la colecta y de la ayuda, ¿verdad? Si podés donar los siguientes insumos, Alfredo. Esta sí es la lista, ¿verdad?
1: Esta es la lista, sí. Estos insumos en gran parte fueron dañados, se perdieron, entonces ahora más que nunca, por el motivo de Octubre Rosa y por el suceso reciente, apelamos a la solidaridad de estudiantes, de la sociedad civil organizada, para poder recabar esto y poder llevar.
0: Hay un plazo, hay una estudiantes expectativa, ¿verdad? Pues los estudiantes van a llevar esto también al INCAN, Bruno.
2: Sí, la fecha programada está para el 20 de octubre. En el flyer, como verán, está viernes 16 y lunes 19 en la Facultad de Derecho, sede central, para la recolección de los insumos. Y toda la semana también en la Escuela de Ciencias Políticas, porque son 12 diferentes en Asunción. Entonces, estas son las fechas. El 20 de octubre queremos entregar estos insumos Por eso es súper importante que se difunda, que se transmita este mensaje a todos los estudiantes de la facultad, que vale 3 horas de extensión, y también a toda la sociedad civil que quiera involucrarse.
0: Ahí tenemos la lista, pañales para adultos grande y X grande, ¿verdad?
1: Sí.
0: Aguja y
1: hipodérmica, 18G. Sí, te leo. Alcohol al 70%, tapabocas quirúrgicos, guantes de procedimiento tamaño M y G, llave de 3 vías con extensor, gasas estériles, algodón, batas quirúrgicas, suero fisiológico y toallitas húmedas como prioridad.
0: A partir del viernes 16 hasta el lunes 19, de 9 de la mañana a 20 horas se van a recibir en el notariado y derecho una, ¿verdad?
1: Sí, esto ya arrancó. Hay gente que está yendo a depositar sus donaciones en distintos horarios. Igual los recibimos, ¿verdad? La fecha tope es que el 20 nosotros ya hacemos la entrega. Vamos a una comitiva de estudiantes de todas las carreras de Derecho, Notariado, Ciencias Políticas, y también siempre se suman otros grupos de amigos de la sociedad, y vamos todos juntos a hacer la entrega, ¿verdad?
0: Lo perdieron todo, ¿verdad?
2: Perdieron todo. Realmente el temporal afectó enormemente a toda la sociedad y el INCAM no es la excepción. Entonces, por eso, como estudiante de Derecho de la facultad, que engloba en sí las 3 carreras, Derecho, Notariado y Ciencias Políticas, nos estamos poniendo la camiseta y queremos hacer algo bueno para esta gente.
0: Los pacientes que están allí, imagínense la exposición, cuando cae el cielo raso, cómo afecta a todo. Una persona que está en cama con todo lo que eso representa, ¿verdad? Y el riesgo que no puede escapar.
1: Claro.
0: No puede levantarse de la cama para protegerse, lo que puede implicar, ¿verdad? Entonces, esas escenas dramáticas de esa noche madrugada, evidentemente, hoy encuentra el auxilio de muchos. Así están bien. En esta colecta solidaria todos.
1: Todos, y esto hay que reconocer la iniciativa de la amiga y compañera Rosa Varela. Ella es estudiante de Ciencias Políticas. Ella, cuando estaba ingresando, toma esta iniciativa y desarrolla esto con los estudiantes. Ahora ya está prácticamente terminando la carrera y deja un legado para los estudiantes. Nosotros todos los años ya sabemos que en octubre tenemos este compromiso, tenemos este desafío.
0: Miren cómo queda el hospital en plena tormenta, sí, ¿verdad? La situación mismo de los enfermeros, los trabajadores, y qué campaña solidaria más noble.
1: Y algo digno de destacar también es la capacidad de organización y de asociación que tienen los familiares. Existe la Asociación de Pacientes con Cáncer y Familiares, que es la PACFA, que lidera la señora Juana Moreno. Entonces, con ella siempre estamos en contacto. Ella es la que el paño de lágrimas muchas veces, que nos dice, bueno, esto es lo que está faltando, esto es lo que necesitamos. Y así nosotros, esto con Rosa Varela, con Bruno Ramírez y con el equipo de estudiantes y de líderes de la facultad, organizamos esto para poder llevar adelante y poder paliar esto, porque las necesidades son ilimitadas, ¿verdad? Los recursos limitados, infinitas, nunca termina, y sabemos que en este tipo de situación es bastante costoso también cubrir esto, así que más que nunca
0: el apelamos, cambio pasa por la acción, ¿verdad?
1: Por la acción. Nosotros no queremos ir a hacer simplemente quedarnos con las denuncias o buscar culpables. Queremos tomar el toro por las astas, tomar la acción, ir y hacer y concretar esto que es lo que al final te da resultado.
0: Hay muchos casos en donde ya ni siquiera pueden comprar la curita o el algodón,
2: sí,
0: la gasa.
2: Finalmente, nuestra responsabilidad como estudiantes, porque nosotros somos una universidad pública, radica 100% en la extensión universitaria como un pilar fundamental de nuestra educación, porque reconocemos que los tributos de todos los paraguayos aportan en nuestra educación, y por eso también nosotros tenemos que devolverle a la sociedad, ayudarle a esta gente que necesita la ayuda de todos nosotros.
0: El retorno, ¿verdad?
2: Sí. Porque es el fin de la extensión universitaria.
0: Sí. Tenemos mucho que aportar a la sociedad, ¿verdad?
1: Así mismo.
0: Más con todo lo que está sucediendo.
1: Y para los estudiantes de ciencias políticas, más que nada, es de pasar de la teoría a la acción también, ¿verdad? Y nosotros buscamos con estas actividades de extensión también que...
0: La teoría de la acción, ¿verdad? Que las ciencias políticas como instrumento de transformación.
1: Transformación social. Así mismo. Y que salgamos nuestras aulas y podamos ver la realidad. Porque capaz el estudiante de derecho tiene una visión donde yo en el futuro tengo que hacer justicia con esto. Y el politólogo de su visión dice, yo tengo que transformar la sociedad. Entonces unimos las causas, unimos las formaciones y esta teoría la trasladamos a la acción, a la práctica.
0: Y mucho se habló, ¿verdad? Durante estas reuniones, estos encuentros de, sí, de estos problemas.
1: Así mismo.
0: ¿Hay conversaciones entre los compañeros?
1: Es permanente.
2: Nosotros como facultad tenemos que recordar que la comunicación en nuestro estamento estudiantil es sumamente importante para poder ayudarnos entre todos. Es por eso que aprovechamos los medios de prensa, aprovechamos las redes sociales para intentar llegar a todas las personas, porque la comunicación de esta actividad es demasiado importante y le agradecemos a toda la prensa que nos da el espacio para llegar a todos los estudiantes y también a toda la sociedad que quiera involucrarse, porque capaz haya gente civil, ciudadanos comunes que quieran también aportar y irse con nosotros, y claramente la invitación es abierta a todo público.
0: ¿Y cómo están viendo la recepción, o sea, el efecto, el apoyo?
1: Parece ser que hasta en estas cuestiones se cumple el tema del paraguayo última hora, ¿verdad? Siempre empieza a arrancar y de a poco van llegando los insumos. Para bien, ¿verdad? Pero después cuando se acerca la fecha, yo estoy seguro cuando se acerque el 20, nos van a... con Rosa tenemos una anécdota de que una persona...
0: ¿Algo común que pasa?
1: Sí, no, que no. Una persona que nos donó una heladera y nos envió la foto y dijimos con Rosa, y ella me dice, no va a entrar en tu auto, man. Y nos fuimos hasta Villa Elisa, buscamos la ladera y bajamos el asiento, no sé, pero entró la ladera y después donamos eso a Lincoln. Hasta ahora ya se recuerda y nos reímos, pero digo, esas cosas se dan y hay que estar preparado en el momento, porque te llegan insumos y te dicen, sabes que no tengo cómo acercarte, si puedes venir a buscar, y estamos también a disposición. Eso quiero mencionar, tenemos móviles, tenemos equipo, tenemos gente.
0: ¿Ya están preparados para eso? Sí,
1: estamos preparados para eso, sí, sí, todo listo.
0: Camión
1: ya.
0: Camión grande.
1: Así mismo.
0: ¿Y qué tipo de donaciones están recibiendo ya, o sea, en general?
1: Lo que más nos acerca son las gasas, los algodones, estas jeringas, ¿verdad? Todo lo que a veces uno puede ir y los pañales que uno compra.
0: Como
1: en
0: un botiquín, ¿verdad?
1: Sí. Hay otros pedidos que capaz la aguja hipodérmica es un pedido muy puntual, ¿verdad?
0: Sí.
1: Aguja hipodérmica 18G.
0: La dimensión, el tamaño.
1: Exactamente.
0: Todo eso,
1: Por eso mencionamos y especificamos en el flyer para que no solamente sea todas cajas de tapabocas, ¿verdad? También hay otras cuestiones que la llave de tres vías con extensor es muy utilizado, muy necesario. Entonces también hacemos un pedido a esas cuestiones puntuales que de repente hay en farmacias, no siempre se encuentra en todos lados, ¿verdad?
0: Ustedes hacen todo un listado, eso se verifica.
2: Vamos a hacer un comentario antes de entregar.
1: Así
2: porque
1: mismo
2: tenemos que hacer reporte a la facultad, también reporte a la institución.
0: Hay un control cruzado, ¿verdad?
2: Claro, justamente. Entonces eso nosotros nos encargamos de hacer un listado bien completo para saber qué entregamos, a cuánto llegamos, si llegamos también a la mayor cantidad de insumos posibles. Y apelamos, como dice Alfredo Paraguayo, última hora, nuestra universidad no escapa de esa excepción. Entonces,
0: pero no tiene ningún problema también, porque al contrario, ¿verdad? Eso suma.
2: Claro,
1: sí,
2: todo,
1: sí, sí,
2: suma,
1: sí.
2: Todo suma.
0: Creo que en estos casos corresponde ese término.
1: Aplica.
0: Se aplique, ¿verdad?
1: Sí.
0: Vale la pena, las horas de extensión en toda su dimensión siempre son importantes, para los alumnos especialmente, y en este caso más por los fines.
2: Asimismo, la hora de extensión en nuestra universidad es un requisito indispensable para poder recibirte, y esta es una actividad que aparte de ser solidaria, busca sumar la hora de extensión, entonces sería un incentivo para todas las partes.
0: Entre todas las extensiones, creo que esta es una como causa, ¿verdad? Causa solidaria de las mejores.
2: Hay tres ejes y uno de los ejes es la ayuda social. Entonces acá estamos
0: cumpliendo.
1: Y es muy diferente también entre una extensión que sea capaz una conferencia, sin demeritar la importancia,
0: claro,
1: de la parte teórica y todo eso,
0: sí,
1: y una extensión como esta que requiere la presencia in situ. Vos te vas, conoces, hablas, escuchas, observas, un entorno distinto, lo que ellos viven.
0: Los alumnos.
1: Porque ahí no es solamente el paciente, es los familiares que están muchas veces en un espacio incómodo y pasándola mal, y otra vez con los costos. O sea, es toda una realidad que nosotros como estudiantes tenemos que observar, porque el día de mañana, como estudiantes, estamos preparando para tomar el gobierno, para liderar el Estado paraguayo. Claro. Entonces tenemos que conocer ya de esto.
0: Para ocupar esos espacios.
2: Sobre todo entender. Es demasiado importante que como seres humanos entendamos y seamos empáticos con los demás. Y el entender se aprende bajándose en estos momentos difíciles, ayudarle a la gente. Nosotros no somos indiferentes de lo que pasa en la sociedad. Y hay que entender, y vos tenés que ponerte en el zapato del otro, irte y ver, porque al final esto es presencia. Entonces nosotros vamos a estar presentes ese 20 de octubre que cae martes para cumplir.
0: Ah, bueno, martes 20 de octubre.
1: Sí.
0: ¿A qué hora van a ir?
1: Normalmente a la mañana solemos. Sí. Sí. Entonces después nos quedamos a almorzar con ellos y después volvemos.
0: Perfecto.
1: Sí.
0: Vamos a hacer una pausa, Rafa. Venimos en un ratito.
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0: 9 de la mañana, 9 minutos en Paraguay. Hasta las 10 te acompañamos. Bueno, Bruno Alfredo, es importante seguir de cerca todo esto, y más que todo porque hay personas que necesitan de la ayuda y de quienes podemos hacerlo.
1: Así mismo, esta es una oportunidad fantástica de poder ayudar y poder, no solo por las horas de extensión, porque cuando uno ayuda también, esto es algo que a uno le hace sentir muy bien. Uno ve la realidad de lo que pasa, no solamente los pacientes y los familiares, y viendo que con nuestro granito de arena podemos cambiar realidades, es muy lindo. Y es una muestra también de que el paraguayo tiene en su esencia, en su naturaleza, la solidaridad. Y como estudiantes no podemos estar ajenos a eso, ¿verdad?
0: Ahí compartimos en pantalla doble, ¿verdad?
1: Sí.
0: La colecta solidaria.
1: Así mismo.
0: Decimos que en Octubre Rosa hay una colecta solidaria impulsada por estudiantes de la Facultad de Derecho, de Ciencias Políticas, sí, y del área de notariado, ¿verdad?
1: Exactamente.
0: Se unen todos.
1: Todos nos unimos, así mismo. Así mismo, por tercer año consecutivo. Y bueno, esto expandimos, cada año se suman más personas, más estudiantes de otras facultades.
0: Este año con más razón, ¿verdad?
1: Este año con más razón, después del suceso que mencionamos al principio, el temporal afectó gravemente un contenedor, eso está en las redes sociales, un contenedor que estaba lleno de insumos, fueron dañados, una lástima. Entonces, hoy tenemos...
0: Se mojó todo, se cayó todo.
1: Sí, se destruyeron. Entonces necesitamos, principalmente lo que estamos mencionando, que son básicos y son más que necesarios, son prioritarios, según los detalles que mencionamos, las medidas y todo eso, poder pedir a la ciudadanía que podamos aportar eso, ¿verdad? Que podamos colaborar.
0: Hay un número de contacto, ¿verdad? Veo que hay varios números que se pueden compartir también, aprovechando esta discusión e insistir en la ayuda.
1: Sí, también quiero mencionar que podemos ir primero por los números, ¿verdad?
0: Por supuesto, adelante.
1: Nuestra compañera Rosa Varela al 81-151-792. Mi nombre es Alfredo Jara, mi teléfono es 71-767-990. Está el compañero Leonardo López, él es de Ciencias Políticas, el 236-005. Y en cuanto a... Esto es para coordinar, podemos buscar los insumos de algún lado que nos digan en un horario a convenir, pero también estamos recepcionando en dos lugares diferentes. En la Facultad de Derecho y Ciencias Sociales, donde está, funciona Derecho y Notariado, está en Trinidad, en el barrio Trinidad, y uno puede acercar, hay tres turnos, de mañana, tarde y noche. Los funcionarios están de las 7 de la mañana hasta las 10 de la noche también. Entonces, hay funcionarios, estudiantes, docentes que pueden recepcionar eso. Y la Escuela de Ciencias Políticas, que está en el centro, frente a la ex La Riojana, cerca del Panteón, edificio histórico, la Casona Mahanlich. Entonces ahí tenemos también la recepción de insumos. Y
0: ¿podemos
1: también
0: repetir para recapitular entonces?
1: Sí, ¿no? Sí, sí. La Facultad de Derecho, que está en Trinidad, en el barrio Trinidad, ellos están desde las 7 de la mañana. Uno puede dejar en recepción, en el CEDUNA, en el Centro de Estudiantes de la UNA, Derecho UNA, o también en la Escuela de Ciencias Políticas, que funciona en otro predio, que es en el edificio histórico, la ex Casona Mahanlich, en el centro mismo de Asunción, cerquita del Panteón. Allá también estamos recepcionando.
0: Al lado de la ex Riojana.
1: Al lado de, de acuerdo a la edad, decimos siempre frente a la ex La Riojana, si tiene más de 30, si tiene menos de 30, decimos la esquina Arsenal. Entonces,
0: Arsenal.
1: Sí.
0: Entonces, la dijo.
1: Sí, para papo, aclarar, sí, nomás, según el público, si nos escuchan, no sé si los jóvenes te están escuchando hasta ahora, ¿verdad?
0: A ver, ¿cómo es?
1: Frente a la ex La Riojana, si pasa más de 30, y si es menos de 30, en la esquina de Arsenal. Sí, así es.
0: Eso ahí, el Ciencias Políticas.
1: Ese es Ciencias Políticas.
0: Y sí, en Derecho en Trinidad.
1: Y Derecho en Trinidad. Sí.
2: Notariado.
1: Derecho y Notariado funcionan ahí, así mismo. Ahí tenemos una masa de estudiantes y tenemos los tres turnos ahí. Ciencias Políticas solamente funciona el turno noche. Pero si te vas a la mañana o a la tarde, igual están los funcionarios trabajando, la caja ya está abierta, todo.
0: Sí. Bueno, entonces auguramos que todo sea un éxito.
1: Excelente.
2: Así mismo. Y a tratar de esforzarnos un poquito tratar de darle a esta gente que necesita. Y para mí uno de los principios filosóficos es para... Hay que dar. Si tenés la posibilidad vos de dar y ayudar, tenés que dar. Y aparte de eso, tenemos la hora de extensión, tenemos incentivos como estudiantes. Y si alguien nos está escuchando, que llegue este mensaje de compañía, de solidaridad y de acompañamiento.
0: Ejercen el liderazgo, ¿verdad? En ambas carreras.
1: Así mismo.
2: En las tres carreras.
0: ¿Vos estás en tu fortaleza derecho? ¿Vos?
1: Ciencias políticas.
0: ¿Y Rosa también está contigo?
1: Ciencias políticas también. Te cuento la particularidad. Yo terminé ciencias políticas, ahora estoy estudiando derecho. Bruno terminó derecho y ahora está estudiando ciencias políticas.
0: Ah, se cruzaron ahí.
1: Sí.
0: Qué bien, qué guapo.
1: Nos turnamos, pero seguimos estudiando.
0: Lo importante es que siempre hay que seguir.
1: Sí.
0: Bueno, agradecemos la presencia de ustedes. Gracias, y la oportunidad también. Y esperemos que esta colecta se convierta en todo un éxito, sobre todo para con los pacientes.
1: Así mismo. Muchas gracias.
0: Muchas gracias. ¿Podemos hacer una pausa ahora, Rafa? Venimos en ruta. Venimos.

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0: 9 de la mañana, 24 minutos, 18 grados la temperatura en Asunción. Esta es la imagen de la capital del país, hermosa desde lo lejos. Pero bueno, vamos a entrar un poquito en Asunción hoy y vamos a hacer el análisis en el contexto de la emergencia, ¿verdad? Los residuos en Asunción y sobre todo en el área central, ¿verdad? La producción de residuos tanto domiciliarios como de orden comercial. Y cómo esto se va a tratar, porque en el fenómeno de lo que es la emergencia causada por el Niño, sabemos que las basuras traen un efecto colateral a la porque sabemos que hay zonas donde prácticamente el cauce hídrico está totalmente taponado por los residuos. Cómo eso hay que manejar. Le damos la bienvenida al ingeniero Jorge Palazón, en representación del Farol. ¿Cómo está, señor ingeniero? Gracias por venir.
1: Buen día, Emilce. Buen día a toda tu audiencia.
0: Bueno, si acercamos un poquito el micrófono para tener en cuenta esto, ingeniero, que decíamos inicialmente cómo tratar estos escenarios, porque en el contexto de la emergencia, el problema de la basura, la asunción de las nuevas autoridades recientemente electas en los municipios concentrados en Asunción y Central, donde el Farol también tiene un compromiso, sobre todo en la disposición final de los residuos, el tratamiento, y que esto a su vez no genere un impacto nocivo al medio ambiente, que es lo que podemos sufrir también, y ya estamos sufriendo, seguro.
1: Así mismo, Emilce, bueno, nosotros como empresa, el Farol, así como lo dijiste, es la que administra el relleno sanitario, ¿verdad? Está encargada de la correcta disposición final de los residuos que llegan a la planta, ¿verdad? Ahora, el problema está para que llegue a la planta. Residuos que no llegan, mala disposición de gente irresponsable, después sistemas de recolección de municipios que no cumplen, porque si bien también uno está desde su casa, quiere tener un día y un horario que pasa el camión de basura, ¿verdad? Para hacer la correcta disposición. Porque hoy sacamos la basura antes y posiblemente ya se revisó, se tiró en la vereda o vinieron animales, todo un tema, ¿verdad? Entonces yo creo que más bien que habría que ver una alianza público-privada sobre qué se va a hacer en este contexto de esta emergencia ambiental, ¿verdad? Para tomar medidas y estar, como se dice, coordinados, ¿verdad? La parte privada con la parte pública, ya que están asumiendo nuevas autoridades en los municipios, y es un desafío, yo creo que es uno de los más grandes desafíos para un municipio, la correcta disposición de los residuos, ¿verdad?
0: Hoy el problema en Asunción, las basuras colmatadas, siempre hacían campañas de recolección y de limpieza en los arroyos, es otro de los problemas reales.
1: Claro, ahí llegamos ya a la consecuencia. Cuando estamos limpiando un arroyo, estamos limpiando la consecuencia de la desidia de la gente, de la irresponsabilidad, ¿verdad? No deberíamos llegar a limpiar los arroyos, no debería llegar la basura al arroyo. Por eso hablamos de que, bueno, las autoridades tienen que poner mano dura en esto, ¿verdad? Hay que multar. Sabes que cuando te duele en el bolsillo recién te das cuenta, ¿verdad? Y parece tan inocente a veces tirar una bolsa de basura en el raudal, pero ese raudal va directo al arroyo y el arroyo directo al río. Pero por el camino va trancando puentes y va creando estragos que ya costó vida a mucha gente. Las inundaciones, ¿verdad? Y bueno, hoy estamos no solo con basura que tranca y que inunda, también estamos con granizos, muchos factores climáticos, y esto todavía recién empieza, ¿verdad? Como te digo, las nuevas autoridades deberían ya tomar cartas en esta situación, ¿verdad? Y también, ¿verdad?, apostar al reciclaje, ¿verdad? El reciclaje, vamos a decir, vende bien, ¿verdad? Se usa en este país como campaña publicitaria más que como actividad, ¿verdad? Todo el mundo habla de reciclar, tenemos concierto con nombre de reciclar, pero nadie recicla. Es un nombre muy bien instalado que al final le cuenta. Claro, exactamente. Quedó como eslogan publicitario el
0: estas basuras en las esquinas de la calle, por ejemplo, acumuladas. No pasa el camión recolector. Vos tenés que pagar cada mes probablemente el servicio, pero el servicio no está.
1: Así mismo, bueno, esto creo que...
0: En ese caso, bueno, yo digo, ¿verdad? Hay zonas y zonas, sí. Pero como vos decís, también es muy importante que haya un trabajo mancomunado, ¿verdad? Y especialmente para el reciclado, ¿verdad? Hay muchos casos en donde vos, por ejemplo, podés, evidentemente, desde tu casa separar, ¿verdad?, los residuos, puedes separar el plástico, el cartón, y después en esos casos también hay que evidentemente tener en cuenta que hay gente que incluso vive del reciclado.
1: Sí, así mismo, Emilce, pero hay un tema, ¿verdad?, que por eso hablo mucho de una alianza público-privada.
0: Gente que incluso vive del reciclado.
1: Sí, así mismo, Emilce, pero hay un tema, ¿verdad?, que por eso hablo mucho de una alianza público-privada, ¿verdad? Porque la gente que necesita el material a reciclar está, las empresas.

0: en su vehículo.
1: Llevan tu basura para sacar lo que a ellos les sirve, económicamente rentable, y se deshacen de cualquier manera, ¿verdad?
0: ¿Y esto sin el control? ¿Las municipalidades?
1: Y se debería... ¿Te recuerdas una vez que se hizo con los cuidacoches, el registro de los cuidacoches que usaban chaleco? Bueno, yo partiría de ahí, ¿verdad? Hacer un registro de los recicladores, ¿verdad? Que tengan un número, un chaleco, estén identificados, ¿verdad? Entonces es reconocible esa persona. Y también ese trabajo es muy noble para... Yo siempre destaco eso, ¿verdad? Que al final de cuentas, dentro de su necesidad económica, están haciendo un favor al medio ambiente, ¿verdad?
0: ¿Partirías del registro de los recicladores y después los municipios también tienen responsabilidad de ese trabajo?
1: Como te digo, registrar a los recicladores informales, ¿verdad? Uh-huh. Y asociarlos, ¿verdad? Tenés que asociarlo a ellos y darle beneficios. Ellos son los que están haciendo el trabajo que nosotros no queremos hacer en casa. Y están haciendo el trabajo sucio. Porque vos ya mezclaste tu botella de PET con todo lo orgánico ahí. Ellos vienen, tienen que sacudir. A ellos no le compran una botella que tenga una gota de agua. Ellos tienen que ir a secar. Tienen que hacer un trabajo otra vez sobre eso, ¿verdad? Si nosotros en casa ya separábamos la botella en una bolsa, el cartón o el papel en otra bolsa, para ellos ya es un beneficio enorme. Van a agarrar directamente tu reciclado y van a llevar a comercializar.
0: Tiempo atrás también hubo campañas donde decíamos, separemos los residuos. En la bolsa de color negro, todo lo orgánico. Amarillo, sí. Plástico.
1: Así mismo, bueno. Ahí...
0: Pero es difícil conseguir eso.
1: Y tienen que, como te digo, esta es una situación donde creo que todavía no se hizo una mesa de trabajo público-privada, ¿verdad? Donde entren los supermercados, donde entren la municipalidad, donde entren los consejos de desarrollo municipales, ¿verdad? Que vienen a ser los representantes de la ciudad, ¿verdad? Y ver una forma de conectar al ciudadano común, a tu vivienda, con el reciclado. Porque vos podés reciclar en tu casa, Milce, y me decís, mira, tengo reciclado, ¿y qué hago ahora? ¿Qué hago ahora? Es la pregunta, ¿verdad?
0: ¿Las pilas?
1: Y la pila, sí, es complicada, es muy tóxica, ¿verdad? Pero todo es, ¿qué hago ahora? Sí, estoy reciclando, ¿pero qué hago ahora? Nosotros en El Farol recibimos llamadas todos los días de gente que tiene medio kilo de pila, ¿verdad? Y medio kilo de pila es mucha pila para una casa, ¿verdad? Y no quieren deshacerse así nomás, pero la opción nuestra es que tienen que traer hasta El Farol, ¿verdad? Hasta la planta del Farol, pues donde le hacemos
0: más
1: tratamiento.
0: Ahí, ¿verdad? Por la distancia.
1: Claro.
0: ¿Qué hacen en esos casos?
1: Y por eso yo creo que el municipio debería tener unos, como le digo, unos contenedores en los supermercados donde depositar las pilas, ¿verdad? ¿Dónde va
0: o
1: siempre?
0: O centros comerciales.
1: Claro, ¿dónde va siempre? Vas al supermercado, centros comerciales, punto donde uno no deja de ir. Estaciones de servicio.
0: Universidades,
1: ¿verdad? Falta un trabajo de interés desde los municipios o de las empresas privadas, ¿verdad? Donde el reciclar deje de ser un eslogan publicitario, porque siempre mi queja es eso. Todas las campañas había y por haber de reciclaje terminan siendo eslogan publicitario, ¿verdad? La verdad del reciclado no está a la vista. Bueno, falta trabajo serio, gente que en verdad tenga ideas y la ejecute, que es lo más importante, ¿verdad?
0: ¿Y los municipios ahora tienen el desafío, las nuevas autoridades?
1: Las nuevas autoridades municipales
0: están lustrando sus zapatos.
1: Tienen un desafío enorme porque llegó a, ¿cómo se dice? Esto llegó al límite, ¿verdad? Llegó al límite, ya estamos inundados de basuras, ¿verdad? Y bueno, tienen que haber cambios. Y yo creo que el trabajo conjunto con entidades, como se dice, como una empresa.
0: Alianzas
1: privadas, ¿verdad? Porque como te digo, a las empresas privadas les encanta la palabra reciclar. Bueno, entonces que apuesten, ¿verdad? Algunos proyectos que puedan en verdad reciclar y en verdad también, como dijiste, ese caso de las pilas, ¿verdad? Que son, sabemos lo tóxica que es la pila, ¿verdad? Llegue también a su disposición final adecuada.
0: Bueno, es importante la responsabilidad
1: nosotros
0: social.
1: Desde El Farol estamos abiertos a incluso a asesorar a gente que esté interesada, ¿verdad? Trabajar, sabemos cómo hay que trabajar, sabemos lo que hay que hacer, pero nosotros no tenemos nuestra función, que es dar la correcta disposición final dentro de lo que es la planta de tratamiento, ¿verdad?
0: Claro,
1: lo que pasa afuera es ya de competencia municipal.
0: Totalmente, y el municipio en particular tiene esa responsabilidad, la obligación, y también ahí, además de los municipios, están las gobernaciones, ¿verdad? Y los concejales departamentales, que poco y nada se sabe lo que...
1: Mira, equipos políticos para hacer este trabajo sobran. Tienen que hacerlo, es el tema.
0: Tenemos que hacer una pausa y volvemos en un ratito.

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0: 9 de la mañana 39 minutos. 9 de la mañana 39 minutos, 18 grados la temperatura en Asunción. Con los que van a entrar como concejales, jefes comunales, definitivamente tienen el desafío. Y hoy, en última hora, sí podemos compartir el... Vamos a la portada,
1: la
0: ¿verdad?
1: Tapa en última hora.
0: Sí, el título principal acá, y le vemos a Sole, y dice desafíos de Sole y costo millonario en la Junta. Voy a poner esa portada para mostrarles nomás hoy en la gráfica cómo muestra, ¿verdad?, la imagen de Sole arremangarse. Dice Sole Núñez heredará una municipalidad en crisis financiera, obras inconclusas. Y en otro aspecto dice, la Junta Municipal cuesta a los asuncenos 82 mil millones de guaraníes al año. 82 mil millones de guaraníes cuesta la Junta Municipal de Asunción a los capitalinos. Y ahí vemos a Soledad Núñez, y detrás de ella están las basuras, las cubiertas, el charco, ¿verdad?, metida prácticamente en todo lo que eso hoy representa la ciudad, ¿verdad? Esto grafica muchísimo, ingeniero, el desafío de los residuos, de las basuras. Por eso te invitamos también, porque entendemos que el problema real dentro del contexto de esta emergencia marcada por el Niño, los residuos son elementos también centrales.
1: 82 mil millones año, dice.
0: Sí.
1: 100 camiones recolectores nuevos. 100 nuevos camiones recolectores año cuesta la Junta Municipal.
0: Eso haciendo un cálculo rápido, sí, ¿verdad?
1: Cálculo casi exacto. Casi exacto.
0: Son, mira,
1: 100 camiones. Y estos 82 sea, mil millones son al año. Sí, al año, dice. Son 100 camiones recolectores.
0: Mira, reemplazarlos mejor.
1: Y, no sé,
0: sería más efectivo para limpiar la ciudad.
1: 100 camiones nuevos. Habría que calcular.
0: Es un cálculo necesario.
1: Nuevos, ¿verdad? Hablamos de camiones nuevos.
0: Camiones nuevos. Sí. Y eso, con eso estamos hablando de una maquinaria importante para limpiarla, para barrer la ciudad.
1: Pues exactamente. Para ser, como se dice, puntuales en la recolección y responsables también, ¿verdad?
0: De una ciudad que está en ruinas.
1: Así mismo.
0: Y en términos de residuos domiciliarios, ¿verdad? Porque entendemos que ahí en la Municipalidad de Asunción el servicio lo descuentan, ¿verdad?
1: Hay los impuestos.
0: Sí, pero ¿no es que le cortan el servicio?
1: No, el municipio de Asunción hace la recolección total de la ciudad, así pagues o no pagues por el servicio, ¿verdad? Porque el servicio es municipal y te cobra en tus impuestos anualmente.
0: Así mismo. ¿Verdad?
1: No, así en el departamento central.
0: Pero el servicio
1: se
0: es pésimo, mensual,
1: ¿verdad? Es pésimo,
0: ¿verdad? Porque mucha gente se queja, incluso en los barrios vos ves, y tenemos esas imágenes que compartimos recién.
1: Así mismo, es pésimo. No, Soledad tiene un desafío muy grande en lo que es el servicio de recolección y la disposición final de los residuos industriales, porque todavía tenemos industria en Asunción, y domiciliarios, ¿verdad?
0: ¿Cuáles son esas recomendaciones que se pueden decir a los ciudadanos, sobre todo en el manejo? El reciclado es un tema necesario que tiene que ser, como decías, en conjunto, pero para el ciudadano que, bueno, también necesita de alguna manera colaborar o tiene que colaborar.
1: Bueno, el reciclado es clave, ¿verdad? Porque disminuye el volumen de residuos que va a parar a los rellenos sanitarios, ¿verdad? Y sabemos que eso se va a reutilizar, ¿verdad? Es clave el reciclado, ¿verdad? Que reciclemos en nuestras casas. Si bien así no hay un, como hablábamos recién, ¿verdad?, una asociación, un registro de los recicladores informales, no tienen un lugar donde vos puedas llevar tu reciclado, ¿verdad? Ellos están pasando todas las noches o todas las tardes por tu frente a tu casa tratando de ver qué vos le puedes dar de tus residuos, ¿verdad? Esa es la verdad, ¿verdad? Y si no separaste, no le pusiste aparte, van a romper tu bolsa y van a sacar, ¿verdad?, lo que, porque es su economía en este momento, ¿verdad? Entonces, lo importante sería, yo particularmente separo, ¿verdad?, todo lo que es PET en bolsa aparte, todo lo que es cartón, de repente de pizza, si te compras tres pizzas y te viene un mundo de cartón, voy a decir, tampoco, también, bueno, eso ya es un poco más avanzado, regular un poco los envases, de las cosas, ¿verdad? Un supermercado te da una bandejita de isopor con dos bananas y un hule.
0: Una estación de servicio.
1: La banana ya viene envasada, ya tiene ya su cáscara original de fábrica. No hay necesidad de ponerle un isopor. Bueno, nos fuimos del tema, ¿verdad? Pero eso genera mucho volumen de basura, ¿verdad? Mucho volumen que al final de cuentas en tu casa cada vez más grande el volumen que tenés de basura por cosas que adquiriste, ¿verdad? Y bueno, reciclar nosotros en casa es directamente ayudar a esa persona de escasos recursos que se dedica al reciclaje, ¿verdad? Porque cuando le mezclaste con todo lo orgánico, ¿cómo hacer brutos luego? Con tu papel higiénico, con tu orgánico, con tu arroz, tu resto de guiso. Esa pobre persona tiene que ir a limpiar de vuelta esa botella. Esa botella o lo que haya sacado, ¿verdad? O una botella de shampoo, por ejemplo, son muy valorables esos plásticos, ¿verdad? Tiene que ir a lavar porque el que le compra a ellos no le va a comprar, no le va a recibir sucio. Entonces, separar en casa y ponerle en una bolsa aparte, ustedes aseguran que le están ayudando a
0: y ayudar al ambiente también.
1: Ayudarla, claro, al medio ambiente, porque en vez de ir mezclado y irse directo al relleno, se va a ir a una planta de reciclado.
0: En el relleno sanitario hacen muchos trabajos también para que eso pueda tener.
1: Sí, estamos con plantas de reciclaje.
0: Un impacto menor.
1: Claro, pero ya somos parte también de. Tenemos que clasificar lo que llegó sucio y compactado. Los camiones son camiones compactadores. Tu basura está mezclada con lo reciclado dentro de tu bolsa. Se alza en el camión y se vuelve a prensar. Eso se, al llegar al relleno, se suelta todo y se empieza a hacer el gancheo a mano. A mano se empieza a buscar ahí el material que a ellos les sirve, ¿verdad? Para reciclar. Y tenemos planta de reciclado, estamos reciclando. Nunca hasta el momento no podemos reciclar la cantidad que llega, ¿verdad? Estamos en construcción de una planta automatizada de reciclaje, ¿verdad? Donde los camiones directamente va a pasar a la planta y automáticamente se va a generar el reciclado.
0: ¿Qué hacemos, ¿verdad?, con las cubiertas? Pues hay gente que, por ejemplo, compra cubiertas nuevas y quedan las cubiertas. Algunas las llevan y llevan en casa. ¿Y qué hacen con eso?
1: Bueno, las cubiertas... Nosotros en la planta tenemos una planta de picado, hacemos el chip de neumáticos que se le vende a las cementeras para las calderas, los altos hornos. Solamente en altos hornos pueden ser quemados porque no generan humo y no generan contaminación. Hornos de cemento y pasa esos residuos de los neumáticos a formar parte de la composición del cemento. Es una muy buena salida para los neumáticos, ¿verdad? Pero también tiene un problema de fondo el tema de los neumáticos. El importador no está calculando que cuando importa 100 cubiertas, está sacando 100 cubiertas a los vehículos y está generando ese residuo.
0: Exactamente.
1: Debería haber.
0: Después cambias tu cubierta y ¿qué haces con la que
1: no servimos? Y sacan a la calle y ya es un problema de todos nosotros. Pero el importador fue el que trajo. El importador debería hacerse cargo, por lo menos a través de alguna ley, si algún diputado, alguien presenta alguna ley, ¿verdad?, sobre lo que sería algún impuesto para poder tratar estos neumáticos, porque el tratamiento del neumático es muy costoso. Es muy costoso picar el neumático.
0: Y eso está prohibido quemar.
1: Está prohibido quemar. Y hay que picar. Y uno,
0: nunca
1: imagínate que.
0: La imagen de un ex ministro, ¿verdad?, cuando sí. Una persona dice hay que quemar. Y uno...
1: Sí, sí, me recuerdo ese caso. No, imagínate que un neumático está preparado para soportar 30, 40 toneladas de un camión, ¿verdad? Luego es desechado. ¿Cómo te deshaces de un neumático, de un producto tan preparado?
0: Foco de infestación larvaria. No,
1: claro, pero está tan preparado, tanta resistencia tiene que es costosísima la máquina que destruye ese
0: ¿cómo
1: neumático?
0: ¿Cómo vas a cortar eso? ¿Con
1: claro,
0: qué?
1: Y no hay un subsidio para la gente que tiene una planta de tratamiento de neumáticos. No existe. En todos los países, en el Brasil, en Europa, todas estas empresas están subsidiadas por tratar neumáticos, ¿verdad? Por darle una disposición final adecuada a los neumáticos. Acá no. Si o sea, te negocio, haces, si no, no hagas.
0: El que trajo de afuera la cubierta para vender no se hace cargo de del residuo.
1: Ni siquiera impositivamente. No hay un impuesto a los neumáticos por su disposición
0: se
1: final.
0: Se debería arreglar.
1: Pero
0: eso.
1: Por supuesto que tiene que haber un impuesto a los neumáticos por su disposición final.
0: ¿Hay un cálculo, una estimación de cuánto queda, por ejemplo, inutilizado?
1: El 100% de lo que importás se vuelve recuperado otra vez. O sea, si importaste 50.000 neumáticos, colocaste 50.000 neumáticos. Quiere decir que sacaste 50.000 neumáticos también.
0: ¿Y eso que sacaste dónde va?
1: Y bueno, nosotros tenemos la planta de tratamiento, ¿verdad? Pero, como te digo, no dan los números para procesar los neumáticos.
0: Pero esto a nivel
1: porque
0: país,
1: no hay un subsidio. No hay un subsidio de Itaipú, de Yacyretá, alguien que diga, che, ustedes están con esto. Nosotros, ríndanos cuenta de cuántos neumáticos picaron y cuánto procesaron y veamos cómo ayudarle. Nosotros estamos procesando aproximadamente 10 toneladas por día.
0: Por día.
1: Y no es nada. Es muy poco para lo que es, ¿verdad? La zona. Nosotros no abarcamos Ciudad del Este, Encarnación, toda la zona de neumáticos, ¿verdad? Solamente lo que.
0: ¿Cuánto es el cálculo a nivel país, por ejemplo, de lo que se importa?
1: No, habría que ver un poco.
0: Pero es muy elevado, porque imagínate, muchos compraron sus vehículos, o sea, el parque automotor se amplió.
1: Espera, te digo algo más. Vienen de la Argentina a cambiar sus neumáticos, porque es más barato acá. Muy barato es acá el neumático en relación a la Argentina. Y nos dejan sus neumáticos, sus viejos, y llevan los nuevos. Ya tienen una ventaja económica en diferencia de precio, y otra vez nos quedamos con los neumáticos argentinos y brasileros, que también entran a cambiar en Ciudad del Este y acá.
0: O sea, doble.
1: No, terrible está el tema.
0: Factor negativo, sí. ¿No? Porque encima que es barato.
1: Así mismo, te dejan su basura.
0: Terrible.
1: Porque no vas a ver que se vayan con su auto con sus cuatro neumáticos viejos otra vez. No, hay una desidia ahí en el tema de los neumáticos, ¿verdad? Si queremos ser eficientes, debería haber un impuesto a la importación de neumáticos por su disposición final.
0: Sumale eso a los baches, ¿verdad? Que golpean la cubierta y en breve vos tenés que saber que.
1: Tenés que cambiar otra tu cubierta nueva. Sí.
0: O sea que ahí tenés un costo mayor.
1: Sí, ahora empiezan a aparecer otra vez los neumáticos. Un tiempo las empresas que picaban les fue rentable, pero ahora fueron desapareciendo otra vez. Se acabó su rentabilidad.
0: ¿Ningún municipio tiene su fábrica?
1: No, su planta de picado no. Son todos privados que procesan para las cementeras. Pero las cementeras un tiempo te compran, otro tiempo no te compran, ¿verdad? Entonces también ellos están haciendo un favor al medio ambiente, ¿verdad? Están incluyendo un residuo a su mezcla de cemento, ¿verdad? Tampoco tiene ningún beneficio por parte de directamente tiene que ser de los importadores de los neumáticos. Ellos son los que traen, ellos son los que se benefician. Bueno, debería haber un canon para lo que es su posterior posición final de
0: debería
1: disposición
0: ser,
1: final
0: sí,
1: de eso.
0: Sí. Y eso debería instrumentarse a través de una política gubernamental.
1: Y bueno, podría venir desde el MAES y bajarse a hacerse ley, ¿verdad? Están reparten, vamos a decir, dinero en acciones sociales de Itaipú, de Yacyretá, pero en cosas que en verdad sí van a ser interesantes, verá como el reciclado no lo hacen, ¿verdad?
0: Pero hay un cálculo seguramente estimativo de cuánto es lo que se queda como basura en los neumáticos.
1: Y como te digo, es el 100%.
0: ¿No hay un registro oficial?
1: No hay un registro. Es que es directamente proporcional a lo que importaste, porque como te digo, un neumático no desaparece. Se desgasta, pero no desaparece. O sea que sigue estando en tu ciudad, en tu país o donde sea. Si entró.
0: ¿Y no quedan en las gomerías?
1: Y las gomerías quedan los que sirven para revender como usado nomás. Pero termina otra vez ese proceso útil y vuelve otra vez como neumático ya en desuso. 100 es. Importaste 100 neumáticos, 100 están a tu alrededor. De alguna manera. A lo mejor
0: problema.
1: Se hizo plantera por ahí.
0: Por eso, hay gente que usa o reutiliza como plantera.
1: Pero eso no está pues balanceado con lo que ingresa. De las miles y miles de neumáticos que ingresan de China a hacer plantera, estaríamos llenos de plantera.
0: No, claro, sí. Es un decir nomás, pero es verdad, es un problema real.
1: Un problema real. Muchísimo, en la parte mental hay muchísimos vacíos todavía que hay que cubrir, ¿verdad?
0: Agradecemos tu tiempo, ingeniero.
1: Muchísimas gracias, Emilio, por la invitación y a toda tu audiencia también.
0: Es importante, es un tema real, la cuestión medioambiental. Tenemos que cerrar, agradecemos la oportunidad. Son las 9 de la mañana, 53 minutos. ¿Cerramos ya, no? ¿Podemos cerrar? ¿O podemos? Vamos a hacer nuevamente un énfasis sobre esto. Mientras le agradecemos, ingeniero, por estar, por venir y compartir con nosotros esta inquieto.
1: Muchísimas gracias a usted por la invitación.
0: Bueno, imágenes de Asunción. Compartimos con ustedes también el detalle del aviso meteorológico a estas horas de la mañana. Una actualización de meteorología a las 8:20, 24 más o menos. Tenemos a la vista el detalle del aviso meteorológico. Dice: fenómeno esperado, lluvias con tormentas eléctricas moderadas a fuertes, ráfagas de viento moderadas a fuertes y ocasional caída de granizos, dice nuevamente. Seguro que podemos decir que también con el descenso de las temperaturas, las lluvias, bueno, vemos que en el satélite, ahí está la imagen, como el foco de la tormenta se va alejando hacia el noreste sur de la región oriental, vemos que estas celdas de tormenta, si bien persisten en la zona de cobertura, no se descarta la ocurrencia de fenómeno tiempo severo de manera puntual durante esta mañana. Y la zona de Caaguazú, el este de Caaguazú, el centro y norte de Alto Paraná y el sur de Amambay es la zona afectada. Zona de cobertura, según meteorología. Canindeyú también está teniendo parte de esa afectación de estas celdas de tormentas que se van alejando más o menos hacia la frontera con Brasil y norte de Argentina, hacia el sur, para nosotros. Y de esta manera entonces actualizamos este aviso meteorológico y además de actualizar compartimos cómo va a persistir el tiempo, cielo mayormente nublado, ambiente fresco, dice, durante los próximos días en las condiciones actuales. Llegamos al final, que pasen bien.
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0: Hola, buen día.
1: Buen día, buen día. Marisa
0: Pa. Buen día, buen día. Viene con vea. Ya en esta Paraguay, día gris, nube gris. Por ahí te vemos, tío, vea.
1: Nube gris.
0: Para eso va a venir con él. Hoy me llegué más bien en Diego. A ver, ahora te dime que te va a enseñar a compartir. La previa de Tereré acá en Radio Monumental 1080. Felices de poder tener la oportunidad de estar con todos ustedes en sus casas, donde estén, en la, por la ruta, en su coche, escuchando la radio. Saludo muy especial, feliz domingo para todos. Mateo, Mateo.
1: Y por ahí, vagina, claro que. Y por amante, así ya no he llegado.
0: Sí, señor.
1: Y por amante, así ya yo he llegado. Y por amante, así ya no he llegado. Y por amante, así ya no he llegado. Cada día más. Estamos felices porque tenemos la oportunidad de compartir con usted. Todo lo que nosotros queremos es compartir con usted música. Música que llega al alma, música que hace que nosotros nos pongamos felices. Entonces esa es la razón, o sea que es la mayor felicidad que nosotros tenemos. Y también porque nos estamos sumando cada día más acá en Tereré y Yeré. La familia o crece.
0: Crece la familia.
1: Lo creció la familia o crece la país. A lo creció la país y de orgulloso padece. Allá, Solen, ¿te conviene con
2: sí,
1: Solen?
2: Súper bien, buen día. ¿Cómo están? Con este clima, para mí es perfecto.
1: Perfecto.
2: Da gusto. Claro. 19 grados.
1: Sí.
2: Llueve.
1: Impecable. Hace,
2: no sé si frío, pero está fresco.
1: No.
2: Está especial para compartir en familia, para comer algo rico.
1: Decidí vos, tomate tereré o mate.
2: Y así mismo es.
1: ¿Allá?
2: O si no, los dos. Como buen paraguayo, los dos, tereré, sí o sí. Buen día, bienvenidos a Radio Monumental. Gracias por estar escuchándonos y viéndonos también.
0: Buen día, Lesi.
3: Buen día, Emidio, Mateo, Alicia, a nuestro invitado de lujo hoy. Dale la bienvenida.
1: Se está sumando, Ariel,
3: se está sumando, por supuesto. Y un domingo más para compartir en familia. Y
1: señor,
3: invitarle a la gente que se comunique con nosotros y que nos cuente de dónde nos escucha, cómo va a pasar el día de hoy, qué están cocinando. Y como dice Mateo, ¿prefieren mate, tereré o algo más espirituoso?
1: Y hoy le tenemos hoy a nuestro gran amigo Ariel Mesa.
0: Hola, Ariel.
1: Sumándose también a la familia. Vete, Coina.
4: Buen día y por ambantes, Gina. Qué gusto estar hoy con ustedes acá esta noche. Esta noche.
0: Se coge la móvil.
1: Es madrugada, pues, para los artistas.
2: Claro, ¿verdad?
4: No, espérate, amigo. Pero vos sabés que estamos muy felices de poder compartir hoy con ustedes. En este día tan lindo, ¿verdad? Me gusta cuando hace fresquito porque mamá ya se levanta y hace mbejú, viene así con queso paraguay, ¿verdad? Con cocidito ya amanecimos hoy.
2: Qué
4: entonces
2: rico.
4: Estamos muy felices realmente de poder estar en familia compartiendo. Hoy, como ustedes dicen, cuando la familia se agranda es motivo de felicidad. Y hoy poder entrar en las casas de los paraguayos me honra muchísimo. Así que ojalá que no sea la primera ni la última vez que pueda compartir con ustedes.
1: Claro que no va a ser nunca, Ariel, la última vez. Siempre, nosotros siempre le damos la bienvenida a los amigos que vienen a visitarnos. Vamos, vete, amigo, vete, un jefe, gastú, buena.
0: ¿Qué hola, jefe? ¿Qué hola, jefe?
1: Un jefe más, Pedro, un batecoyo, Pedro, y nada. Batecoyo, yo vi la escalera.
5: Espectacular, y gusto allí, vive.
1: De carne, un lento, y después de que apote
0: y gusto allí, vive.
5: Hola, Rafa. ¿Cómo estamos? Hola, Ariel.
4: Hola, tío Pedro.
5: Ariel te llama.
4: Ariel me dice.
5: Hola, Sole.
2: Hola, buen día. ¿Cómo estás?
5: Alex, Mateo.
3: Alexis.
5: Mateo, Mino, audiencia. Muy buen día para todos. Un día espectacular para compartir. Es dueño, pero me gustó. Hasta ahora se me cuido porque es tres veces que la llan de semana. Dos veces de por la llan de. Arriba de Paraguay. Pero niñas, ¿tú lo llan el tema principal?
1: Ya en el tema principal, Vigo, y una llamada pendiente.
5: Llamada pendiente.
1: Hermano, y todo ya por hoy, te llamada perdida.
5: Perdida, cojanga pendiente.
1: Cojanga hoy, llamada pendiente, hoy, cojanga la moda, llamada pendiente. ¿Para dónde ver, Pedro?
5: Una canción demasiado especial. Una canción que toca el corazón de mucha gente. Ya hemos comprobado. Al ser lanzado, las personas se suman a esa voz. Esperemos que más personas se sumen y escuchen la canción, porque es una propuesta muy interesante. Llamada pendiente, no tenemos que dejar la llamada pendiente. En vida se dice, hay varias como si varios dichos que tenemos que tener en cuenta y bueno, de que tenemos que disfrutar el momento, no tenemos que dejar las llamadas pendientes, tenemos que decirle a las personas a quien amamos todos los días, tenemos que demostrar cariño, no esperar a que eso se vuelva un recuerdo y el día de mañana ya no poder hacer el abrazo. Pero para quienes, como es la ley de la vida, y para quienes ya tienen la llamada pendiente eternamente quedada, bueno, está la esperanza de que desde el cielo nos vuelven a llamar.
2: Sí, ¿mm? Están en todas las plataformas, Mateo, ¿verdad?
1: Sí, están en todas las plataformas, sí, para que podamos disfrutar de esa música.
0: O sea que ya tiene lanzamiento oficial.
1: Claro. Uh-huh. Ya, Ima.
5: Y ahora vamos a ver. Y acá en radio hacemos el lanzamiento también oficial.
1: Hoy.
5: Hoy.
1: Ahora.
2: Para que se vea y se escuche.
1: Este, claro.
5: Llamada pendiente.
4: Sí. Ahí suena. Qué lindo.

0: Sí, este es un adelanto. Esta canción ya tiene su video, ¿verdad? O sea, lo que hoy acostumbramos es, ¿cómo se dice? La imagen y... va a ser audiovisual.
1: Audiovisual.
0: Este tiene su video, este es un adelanto.
2: Yo me, no, la persona no entendía, pero ni voy a explicar.
3: El audiovisual. El
2: audiovisual, algo ya.
0: Ariel.
4: Allá. ¿Cómo están? No, impresionante, realmente. Siempre cuando les vemos a ustedes tres, pensamos en lo icónico que es el Paraguay, a tener representantes de la música paraguaya. Y quién más que ustedes poder hablar de cómo el trabajo y luchar por los sueños hacen que esa llamada pendiente a veces esté, ¿verdad? Y a veces duele. Y tratar de bajar eso en un video a veces cuesta, porque decimos, ¿cómo comentamos, cómo transmitimos todo eso que se siente en esa canción en un video? Y dijimos, hay que dejar el legado de esa familia que ustedes construyeron con su grupo, porque Los Ojeda es eso, es una familia, y poder ver a todas las generaciones reunidas en un solo lugar, ya ustedes con sus hijos, cada quien conoce la historia que les llevó hasta donde están. Y es lo que quisimos dejar plasmado, ¿verdad? Con todo el equipo que hay detrás, que es un equipo de una familia grande, tanto de Gas Studio como Planta Alta y Mall Music, ¿verdad? Que hoy estamos construyendo una industria musical que busca unir a los artistas. Y este es el primer corte de esta canción, donde sale este videoclip hermoso ya en nuestra casa, ya en Planta Alta, en Mall Music. Y queremos invitar a toda la gente que vaya a nuestro canal de YouTube, ¿verdad? De Mall Music PI. Pueden encontrar en YouTube y también pueden escuchar en todas las plataformas digitales, en el canal de Mall Music también van a encontrar, en Spotify de Los Ojeda también, así que le invitamos a la gente a que se una, a que sea parte y que por sobre todo sienta la canción, que la canción es para eso, para conectar con el alma y para disfrutar eso que llevamos adentro.
0: La canción está, la forma en que compartimos acá con la gente está en... ¿Dónde, en qué plataforma está
4: esto? Esto está en Spotify.
0: Spotify, sí. de Spotify. O sea, si vos pones Spotify,
4: Los Ojeda,
0: sale así de esta manera. Así. Y si se pone en YouTube,
4: va a salirles el video donde vamos a ver justamente todo lo que estuvimos trabajando con el equipo.
0: Ah.
4: A ustedes cantando en...
0: ¿En qué otra plataforma se ve con el video?
4: Podemos... En YouTube también tenemos un corte en Instagram que nos pueden seguir. Le invitamos a toda la gente a Los Ojeda Oficial. Así que le invitamos también a la gente que pueda mirar a través del corte en Instagram, que ya está disponible también.
0: ¿Qué es el corte? ¿Una media canción?
4: Es una media canción, donde le mostramos así un poquitito a la gente, una probadita de lo que es el videoclip, ¿verdad?
3: Pero, y si te gusta la música, te lleva a YouTube.
4: A YouTube.
0: Ya a YouTube. ¿Y cómo se ve en YouTube, Rafael?
3: Tenés
0: que ver. Ya se mira, se ve ya en YouTube.
5: Ahí va.

0: qué linda canción. Sí. Llamada pendiente.
1: Muy linda canción. Muchísima gente que está compartiendo. Justamente
0: ¿en serio?
1: Con seres queridos. Oh. Sí. Y de fondo, Llamada pendiente. Yo ya estaba viendo.
0: Lo que he visto también es la gente pone las fotos. Sí. De quien espera que desde el cielo le vuelva a llamar y comparte la frase así y con mismo. Con la foto. Hay muchas fotos de personas queridas, así como estás diciendo.
1: Así mismo es.
0: Va, ese es Yebu, ¿verdad?
1: Y eso se baja, viste que está allá por Spotify. Entonces, uno edita la foto y baja la música directo.
0: ¿Y la letra? ¿La letra de la canción? ¿Se le pone? ¿Hay que escribir?
2: ¿Edita?
1: Sí, se
0: edita.
3: Viva, sí. Hay una persona que hizo, me envió. Y hay una parte donde dice, Pedro, donde dice, espera que te voy a decir qué dice, acá cañima y lleva. No, y tengo que abrir por un chiquitito.
4: Mientras encontraste, sí. Y es una cosa que he visto en el estado de Marquito, una honra que los Gea pueda grabar una canción mía y ella.
3: Acá dice, hay un un cuadradito donde dice, tu llamada pendiente, dice, tu turno, hey.
5: Acá dice tu turno. Entonces, apretar ahí donde dice tu turno. Apretar ahí. Y ahí es tu turno. Acá está tu turno.
1: Haces vos.
3: Y ahí te llevas a tu galería y buscas la foto.
0: La foto que querés compartir ahí.
3: La foto que vos querés compartir. Entonces, ahí.
1: O lo que quieras escribir.
3: Y continúa, lee. Continúa lo que dice ahí. Y ahí ya te envía con la letra, con la música y todo ya. Es una persona que comenzó.
2: También le invitamos a la gente en TikTok.
3: Esa era tren.
2: En TikTok van a entrar, van a poner Llamada pendiente en los Ojeda y ya entran y tocan ahí el sonido y vos ya puedes subir ahí tu videito directamente. Y ya empezás a hacer también el tren. Mucho más fácil. Ahí
3: más
2: está.
3: Fácil.
2: Ahí le da usar sonido y ahí voy a cargar tu
6: imagen.
2: Tu imagen. Y te sumás también, sí.
0: Ella poco antes, pero vale, sí.
6: ¿Ya probana?
0: Ya probana. Como eres,
4: Para nosotros es una honra que hayas escrito esta canción y nos permita grabar Marquito Sarovito canción. Es demasiado lindo. Agradecidos eternamente contigo porque siempre oye poñan de la música y por nada. Marquito Sarovito.
3: Llamada pendiente es una canción que él hizo que me llamó la atención. Y gestape y se guabre con Marquito. Allá y cuadra, porque ya grababa, ¿verdad?
0: Dios mediante.
7: Y buenos días, felicito por la canción llamada La Llamada Pendiente. Me llega mucho porque serían 6 meses que mi hija se fue, pero parece que fueron horas. Carmen.
3: Saludos, Carmen.
7: Buenos días, soy Camilo. No envió mensaje, pero una imagen.
3: Un saludo, a ver.
7: Camilo.
3: Vamos a mirar.
7: Y no sé si le parece algo como para que la gente también de participación, ¿verdad? Que nos envíen imágenes, fotos, cómo están compartiendo, cómo les llega al programa y desde dónde.
3: Pero
7: no, nos envían por WhatsApp. No,
0: ah, pero ¿qué es el número?
7: Ah, el número. Se ganan, va. Y le decimos a la gente que está habilitada la línea baja 021-618-4700 y WhatsApp 0971-1080-10.
0: Muy bien.
7: Y, por supuesto, estamos a través de Canal 27 de Tigo TV, Aire TV Digital 18.3 y en todo Alto Paraná, Ciudad del Este, zonas cercanas, a través de nuestra repetidora la 107.9 FM y a través de la multiplataforma YouTube, Instagram y X.
0: Muy bien.
4: O sea que te coreí de Moelanda en Dumayo.
7: Ya.
0: Bueno, tengo que escuchar una canción. ¿Cuál vamos a escuchar ahora? ¿Qué tenemos?
3: De Ariel Mesa tenemos uno también, lanzamiento hace poquito. Hablamos un poco de Pucho en la terraza, Pabionba. Ariel.
2: Y vos sabés que hablando de llamadas pendientes, Pucho en la terraza es justamente esa llamada que atendía a tiempo, ¿verdad? A veces uno piensa que tiene la vida larga y en cambio la vida se va descontando. Y te preguntabas cuando llegas a cierta edad que mucho me faltaba madurar para entender la vida. Y Pucho en la terraza habla no solamente de la acción de hacer eso eso que te hace daño, sino la acción de soltar eso que te lastimaba. Y la canción justamente habla, ya me hablo con mi papá, dice, porque qué importante es cuando vos te das cuenta que no somos nadie para juzgar la vida de nadie y que no estamos en ningún pedestal para poder mirar desde arriba. Y que, sin embargo, cuando nosotros nos acercamos a los demás, podemos abrazarnos y podemos entender lo importante que es el amor y que el amor es lo único que nos salva. Y de eso habla Puchos en la Terraza. Habla de que ya no somos la misma persona de ayer, que si hoy yo me encontrara con alguien de hace 10 años atrás, me tendría que volver a presentar porque la vida me obligó a cambiar. La ausencia me ayudó a crecer y a entender que lo más importante estaba en mi casa, que lo más importante estaba en ese abrazo que a veces por lo vertiginoso de la vida nos olvidamos de dar, ¿verdad? Así que le invitamos a toda la comunidad de Monumental y de Tereré que abrace esta canción y que escuche esta versión maravillosa de Ya no hay Puchos en la Terraza.
0: Entonces, en este día en que es especial, nosotros compartimos nuestra canción nueva, llamada Pendiente, y de Ariel Mesa también, que es la producción de Mall Music.
2: Mall Music.
0: Producido en
3: Planta Alta.
0: Planta Alta. Hoy, que es un día especial para compartir canciones nuevas, porque es el día del
1: poeta paraguayo.
0: Del poeta.
1: Que es el día del poeta paraguayo, ¿viste?
0: Ya, tú vas a ver la poeta afuera.
3: Dale, ve.

0: puchos, puchos, puchos en la terraza. Ya no hay puchos.
1: Ya
0: en
1: no
0: la terraza.
1: Hay más
2: puchos. Ya no hay más puchos.
3: Qué temazo, ¿eh?
4: Qué lindo, qué lindo, ¿eh?
3: Linda, muy linda, muy linda.
2: Maravilla, maravilla.
4: El lugar.
3: Lo más lindo, yo le voy a decir algo a ustedes. Lo más lindo es que Ñaña Nimaya ya por la canción Ñaña Nimaya, hombre, la historia. Y así sucesivamente. Es un poco. No es fácil crear una canción hoy día, al menos que tenemos gente que ha ido y lo la música, que está llevando con la competencia. Entonces es difícil salir de eso. Y Pucho en la terraza, y original, por mano.
1: Y sabes qué es lo más lindo. Que esta versión por primera vez yo canté en Terere Yere, cuando ustedes me dieron la oportunidad de...
0: Ah, qué bueno.
1: ¿Se acuerdan aquella vez?
0: Sí, sí. Perfectamente.
2: Bueno, estaba hablando, Mateo, del tema lindo de hacer música, de canciones, porque hay mucha gente que hace lindas canciones y es difícil ser sobrellevado, o sea, que destacar una canción.
3: Muy
2: y
3: difícil.
2: Más aún hoy en día, hoy la IA, que la gente muchas veces confunde eso. O sea, hay que saber identificar y separar eso ya, porque la IA es una cosa que tenemos que luchar contra eso, porque hoy día
3: yo diría de revés, en mi vida. No hay que luchar contra esa.
2: No es contra, sino tratar de ponerse. Es una forma que te obliga a hacer mejor las cosas.
3: Claro,
2: es una competencia.
3: Hay que usar.
2: Claro.
3: Hay que saber usar.
2: Hay
3: que ayudarla a ella por poner a las cosas.
2: Claro.
1: Hay que seguir ejercitando la creatividad, que es un músculo, pues.
2: Sí. Puedes
1: ejercitar todos los días escribiendo. Por ejemplo, ayer nos estábamos encontrando con un amigo y me mostró que tenía una agendita. Y yo le mostré que también tengo mi agendita, que yo sigo escribiendo a mano, porque eso te ayuda a ejercitar el músculo de la creatividad. Y a veces vos estás sentado y, no sé, ahora, por ejemplo, vemos la lluvia y vemos el taller que ya está seco y empezás a escribir sobre eso y te empezás a inspirar.
2: Así
1: y
2: es.
1: La IA tiene que ser como una herramienta de apoyo nomás, ¿verdad? Yo a veces... uso, no sé, no quiero redactar un mail y digo, ayúdame a redactar este mail, y me da tiempo de vida, tiempo de calidad, que antes nosotros no sé, tardábamos muchísimo para pensar en escribir algo que no es de repente tan relevante para nuestro día a día, ¿verdad? Entonces como que la IA nos aporta tiempo para seguir haciendo y compartiendo con los demás.
2: Te ayuda a mejorar.
3: Ella puede ver más cosas.
2: Claro, te ayuda a mejorar también.
0: Hay un estudio realizado por la Facultad de Derecho y se va a reglamentar todo esto. El próximo martes vamos a tener una entrevista nosotros con la gente, estudiantes de la facultad, para justamente entender y apoyar, ¿verdad?, la legislación sobre lo que, sobre la utilización del IA, ¿verdad?, y aprender a diferenciar lo que es IA y lo que no es, ¿verdad? Pero hoy es el Día del Poeta, ¿por qué? ¿Por qué el Día del Poeta?
4: Vamos a hablar un poquito. 11 de octubre se conmemora el fallecimiento de natalicio de Mora, de María Talavera. Natalicio Talavera. Ocurrido el 11 de octubre de 1867, reconocido por la historia literaria como el primer poeta y periodista relevante del Paraguay, tras la independencia. La fecha rinde homenaje a todos los escritores y poetas que con su obra en castellano y en guaraní fortalecen la identidad, la memoria y la cultura del país.
2: Podemos mencionar natalicio Talavera,
4: así mismo. Podemos mencionar a Manuel Ortiz Guerrero, que nació en Villarrica, a Elvio Romero, que nació en Yegros, Erip Campo Cervera, que nació en Asunción, y José Luis Apleyar también, nacido en Asunción, como máximos exponentes.
0: Sí.
4: Así que
3: comía la poeta en serie.
0: ¿Y nuestro Cervantes?
4: Exactamente.
3: ¿Más el año de Cervantes?
0: ¿El ganador del premio Cervantes?
4: Sí.
0: Augusto Rabastos también, hay que nombrar ahí.
4: Cierto, así mismo es.
0: También.
4: Estos son los más grandes exponentes.
5: Sí, sí. Y antes de los mensajes, a lo que decía Pedro y lo que comentaba acerca de Natalicio Talavera, ¿verdad? Él fue un soldado durante la contienda de la Guerra Grande. Uh-huh. Y durante esa contienda él

0: fue como un cronista, hoy día como corresponsal, uno le dice, fue cronista y realizó sátiras para el periódico de aquella época, es Kabishui. Kabishui. Entonces él también, y falleció a una edad muy joven de 28 años.
1: ¿28 o 27? Yo pensé que 27.
0: Según los escritos, manifiesta que 28. Fue a la edad de 28 años en joven. Paso Pucú, fue a causa de la epidemia de la cólera.
1: Cólera.
0: Cólera, así mismo. Y también recordamos hoy, como cada año es el segundo domingo de cada mes de octubre, el Día Nacional del Ñanduti, que también fue proclamado por ley 6105/18.
1: 2018.
0: Sí, atienden a las ciudades.
2: Natalicio no es también el que tradujo el himno nacional al guaraní también.
0: ¿Cómo?
2: Natalicio para mí
0: también.
2: ¿Verdad?
0: Sí.
2: Qué increíble.
1: Bueno, tenemos un pequeño corte. Te digo, eso es tanto así, ¿vio? No pasamos todo. Bueno, un pequeño corte, ya volvemos enseguida.
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3: Arriba.
4: Arriba, arriba, arriba, arriba el espíritu, Día del Poeta, compartiendo acá, tenemos algunos mensajes para compartir, tenemos homenaje, hacer una dedicatoria dedicada a música, sí, le tenemos la visita de Ariel Mes acá con nosotros, así que un día muy especial para compartir con todos ustedes, gracias por comunicarse con nosotros. Volvemos a decir los números para quienes quieran comunicarse.
5: Sí, línea baja 021-618-4000-700 y WhatsApp 0971-1080-10.
3: Bueno, ¿te apuras, Ana? Vaya por ahí.
6: Vamos
3: a...
6: Y dedicatoria,
3: Ana,
6: ya vino.
7: Ahí sole ahora, coina.
3: Vamos a dedicarle esta canción a alguien.
8: Especialmente a la señora Calixta Pérez, viuda de Cristaldo, 90 años cumple.
3: ¡90!
8: Sí. Saludos muy especial.
3: Bueno,
8: a Valeria Mendoza también. Valeria Mendoza es la mamá de...
7: Calixta es la señora que cumple 90 años.
8: Sí.
7: Ella es la mamá del comisario Cristaldo.
8: Cristaldo, sí.
7: Y
8: la otra es Valeria Mendoza.
7: Valeria Mendoza es la mamá de Cachito,
6: tecladista.
3: Cachito.
8: Y un saludo muy, muy especial también para Nimia Concepción, nuestra comadre, que el jueves 16 va a estar de cumpleaños también. Así que un saludo
7: viernes.
8: Yo me confundí ya. Pero el 16 es.
3: Bueno,
8: y vamos a cantar esta canción para todas.

0: ¡Felicidades!
1: ¡Madrecita!
0: De parte de todos los hijos, mil felicidades.
2: A ver, ¿cuáles son los mensajes?
3: Buen día, Baixapá. Feliz domingo, familia, para todos, con la mejor compañía. Un gusto escucharles. Los ojea los mejores hoy y siempre. Un añuán barete desde Barcequillo, San Lorenzo, para mis compadres Soleil, Emidio, Pedro, Mateo, lo que están allí. Nos vemos el viernes.
2: Viernes, se va el viernes.
3: Otro mensaje. Buenos días. Muy buen programa. Otro poeta guaireño, Gumercindo Ayala Aquino, autor del tema Villarrica junto a Niceto Vera y Barrola.
2: Ya. ¿Quiere que venga un poquito más de acá? ¿No?
4: Yo
2: ahí en la tele.
4: ¿Venimos?
2: ¿O al revés? Ah,
5: ahí está. Ahí nos estamos acomodando.
2: Ahí estamos.
5: Ahí está.
2: Seguí, pero. Gumercindo Ayala Aquino, otro poeta. Sí, señor.
3: Otro buen día. Me gustaría pedir una canción. Yajana Rosa Yasupe, Yambay, dedicado para Jennifer. Soy Fernando, gracias.
4: Penco Yambay, yo
2: pago. Yajana Rosa Yasupe.
5: ¿Ya está?
2: Mela Ñandero Ganaya, pues Pama Yasupe. Yajana Rosa Torre.
4: Ya sí, ya ve tu pama, a ver eso. Porque no entendemos. Ay, va a ser la J ya sí, Rosa.
2: Y gato.
4: ¿Eh? No, porque solamente.
6: Ya
2: escribe
6: en guaraní. Me puedes escribir en guaraní, te escribe. La pucha, la porte, eso te promete. La tengo a Níquena, así.
5: Pero cuando traduces es muy simpático.
6: Es simpático.
5: Muy simpático.
6: Es muy loco, más como ya sí. Va entrenándose y escribe en guaraní.
2: Así es. Espectacular. ¿Puedo quererle algo ahí o ya no? O ya ando de otra música.
5: Después podemos hablar sobre Octubre Rosa, que es algo muy importante también, sí. Después podemos hablar de eso.
2: ¿Cierto? Sí. Interesante.
5: Sí, así es.
4: Ya ando la música.
2: Ya ando la música de Bona, Rafael lo preparaba.
4: Va, va a ser la obra para la de ahí, ¿no? Ya ando.
0: Pachuca y Guatercio Van.
2: ¡Adelante!

0: qué lindo.
1: Qué linda versión de Cambaresa Yeye y Laura Machuca. Eso es lo que acabamos de escuchar. No hace mucho tuvimos la visita de Laura en Tereyeré, nuestra compañera acá. Ella está en Radio Palma.
2: Radio Palma.
1: Radio Palma está. Laura Machuca. Espectacular su versión. ¿Qué era que estábamos diciendo?
2: Está en la poeta.
1: O sea, el día del poeta, pues hoy es.
2: En serio.
1: No, músico. Ahí hay músico y bueno, son creadores, son no solo precisamente de poesía. Sí. Hablamos de José Asucio Flores y.
3: Barrios y Flores en billete de la cultura. Esto el Banco Central presentó. Entonces, el nuevo billete de 100.000 guaraníes rinde homenaje a dos grandes de la música paraguaya: Agustín Pío Barrios, conocido como Mangoré, y José Asunción Flores, creador de la guarania. Barrio conquistó escenarios internacionales con su talento con la guitarra clásica, mientras que Flores creó en 1925 la guarania, un género musical que se convirtió en un símbolo para nuestra identidad. En diciembre de 2024, la guarania fue reconocida por la UNESCO como Patrimonio Cultural Inmaterial de la Humanidad. Con este nuevo diseño, el Banco Central del Paraguay celebra el talento de dos artistas que llevaron nuestra cultura más allá de la frontera, porque nuestra música también cuenta la historia del Paraguay.
1: Por eso yo siempre digo, era importante, hasta ahora la máxima moneda es el de 100.000, y ahí va a estar representantes de la cultura, de los que mostraron el lado lindo de nuestro país. Sí, es importante. Las otras monedas van a tener, sí, todos tienen dos fotos, ¿verdad?
3: Sí, tiene un reverso y un adverso.
1: Te digo, pero dos personas siempre están en cada billete.
3: El billete nuevo.
1: Están los héroes, ¿verdad? Sí. Como el mariscal Francisco Solano López va a estar con el general Estigarribia. Sí. El doctor Francia va a estar con Carlos Antonio López. Así, ¿verdad? Entonces es destacable, ¿verdad? Que nuestra máxima moneda, bueno, va a estar con un representante de la música, del lado bueno que muestra de nuestro país.
3: Sí, lo bueno que el Banco Central, ¿verdad? También a petición, ya que esto se había ya en su momento en el Congreso, se había planteado. Y a buena hora el Banco Central tomó las recomendaciones y hoy día ese billete va a estar en circulación a partir del próximo año. Recordemos que los billetes de 50.000 y 100.000 se van a mantener en papel algodón, ¿verdad? Y los demás por debajo van a mantener, o sea, van a ser en plásticos,
1: así como actualmente es el 5.000 y el 2.000.
3: Exactamente.
1: 10.000 va a ser plástico ya también.
3: Sí, así se mantiene.
1: Muy bien.
2: Ojalá ve hoy ni debe plata a mi niña de colega. Mi niña de una cosa de
4: tiempo. Ya le como esperanza. Por lo menos ve billete, peña. Y mando a más que la música.
2: Por lo menos pepe y meta más.
4: Vamos a añadir en cualquier momento.
2: ¡Qué locura!
1: Y no, era peor que el artista tiene que decir aplauso nomás.
4: Sí, ya dejó. Mira, supermercado, yo vete ya esa sala de caja.
1: O sea, el amado Paraguay decía: el aplauso es lo más importante para un artista, después del efectivo. Sí. Ya anduve la música, Rafael. Ahí otra música que compartimos con ustedes.
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0: Así compartíamos el, complaciendo el pedido de Yahana Rosa Yacibe.
1: Yahana Rosa Yacibe.
0: En la interpretación de Jaime.
2: Jaime Sacher.
0: Jaime Sacher de Bohemia Urbana. Simpático lo pones en la ya, ¿eh?
1: Por lejico al repertorio.
0: Sí, sí.
2: Y cada artista que tiene su estilo,
0: su encanto.
2: Su encanto.
0: Sí, así mismo.
2: Excelente.
0: Tenemos que ir a otro corte. Vamos a otro corte.
1: Dale.
2: Ya volvemos.
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0: Mañana, Fabi, gusto de ya. Hoy es día de escuchar Arriba, arriba Paraguay.
1: Paraguay. Sí, arriba, arriba, arriba, arriba Paraguay.
0: Arriba. Iba lego la familia, ¿eh? Espectacular. Decimos por traer los canales para que se comuniquen con nosotros.
2: Línea baja, sí. 021-618-4700, WhatsApp 0971-108010. Y a través de canal 27 de Tigo TV, Aire TV Digital 18.3 y a través de la repetidora 107.9 FM.
0: Maravilla, para que se puedan comunicar con nosotros. ¿Hay cumpleaños todavía?
3: Yo quiero enviarle un saludo muy, muy especial a mi sobrino, que cumplió 18 años, la mayoría de edad.
1: ¿Sobrino ahijado?
3: Tiago Misés. Así que un Tiago beso, Misés. Un saludo especial para él. Te queremos muchísimo.
0: ¿Tiago Misés?
3: Tiago Moisés.
0: Ah, Moisés.
3: Tiago Moisés. Verdejo Ortiz. Así que un beso grande.
4: Feliz cumpleaños.
1: Cumple 18 años, así que tu responsabilidad está ahí nomás ya.
5: Mayoría de
3: soy su madrina.
1: Saludos.
0: Madrina, hay muchas formas de ser madrina o padrino. Hay casamiento, confirmación, bautismo. ¿Cuál es el tuyo?
3: El bautismo.
0: Bautismo, bautismo está bien 18 años, pero casamiento, por ejemplo, es toda la vida.
4: Yo divorcié a Pedro.
0: Y confirmación también.
2: Solo quería comentar algo muy importante que este mes de octubre se recuerda.
0: A ver. Ahí es una llamada primero. A ver, Nihando, mira.
5: Hola, hola, buen día.
6: Hola, buen día. ¿Qué tal? ¿Cómo están?
5: Pero muy bien.
6: Me alegro. Feliz domingo para todos.
0: Gracias.
5: Igualmente. Gracias.
3: Igual.
0: ¿Tu nombre?
6: Pablo Aníbal Ayala González, acá de la Mojada Ciudad del Indio.
0: Mojada Ciudad del Indio. Después de la granizada, ahora está todo el mundo está mojado.
6: Así mismo es. Con el permiso de toda la mesa directiva ahí, ¿verdad? Una pregunta que no se habló. ¿Cuánto va a costar los nuevos billetes? Y la otra es la hipótesis. ¿Cuánta gente está sin medicamento y sin techo? ¿Vale la pena gastar en billetes nuevos? Muchísimas gracias. Que tengan un buen día.
0: Bueno, igualmente, gracias por el llamado.
6: 534-651 es mi número de cédula.
0: Bueno, gracias Pablo.
6: Muchísimas gracias, fuerza para todos.
0: Gracias.
4: Feliz domingo.
0: Realmente es un tema a debatir, ¿verdad?
5: Sí.
0: Nosotros hablábamos solamente, ¿verdad?, de lo que a los músicos nos
5: de
0: los compete.
5: De lo que nos toca, la parte cultural.
0: A los músicos nos compete y que están ahí acordándose, ¿verdad? Lo otro, bueno, están los economistas, las personas que manejan ese tema. Realmente, algo interesante que nos hace pensar lo que
7: legalmente
0: dice Pablo.
7: Siente que hay que irle en Bogotá o costata.
0: Claro, eso tiene un costo, sin duda.
5: Tiene su costo.
0: Y ahí.
7: Hay importante lo añade, no lo añade esa porque. Se no entendéis ni guribe. Mañana va a pena y guribe. Hay que cuidar.
5: Están en los preparativos para el almuerzo Alcides Báez y su señora Elizabeth. Excelente ver los amigos. Dice: saludos. Gracias por estar ahí siempre apoyándonos. Gracias, bueno. Alcides y su señora Elizabeth. Saludos.
3: Saludos.
0: Gracias por comunicarse con nosotros. Si no tenemos nada, escuchamos música, ¿eh?
7: Música.
3: Vamos.
0: ¿Qué escuchamos ahora, Rafael?
7: Ya le escucho algo especial.
0: Ahí está. Televisión de Polka.
3: Qué lindo.
7: Ya es duro.

0: Selección de polka. Dos canciones de Kemil Yambay. Sequepe Guaré y luego Ceja Sembaracá. Luego dos canciones del recordado dúo Pérez Peralta.
1: Cordillera.
0: Cordillerano José.
1: Cordillerano José.
0: Y Blanca Rosa, mi querida. Blanca Rosa.
1: Hablando de Rosa,
0: Rosa, octubre, Rosa.
2: Estamos en octubre y es importantísimo poder hablar de eso. Yo quiero leer un poquito de lo que salió en última hora.
0: A ver,
2: era una publicación para que la gente pueda entrar, ya sea leer en el diario o si no en las redes sociales también de última hora. Octubre Rosa, detectar a tiempo el cáncer de mama puede lograr hasta un 70% de curación. En el marco del Octubre Rosa, el oncólogo Humberto Mazzotti Díez advierte sobre el aumento del cáncer de mama en mujeres jóvenes y destaca que la detección temprana puede lograr hasta un 70% de curación o una vida prolongada. Recomienda la mamografía anual desde los 40 años. Después dice un poquito más, porque es extensa el editorial, es el tipo más común de dicha enfermedad, el cáncer de mamas, en las mujeres, y se estima que cada año se diagnostican 2.3 millones de nuevos casos a nivel mundial. Más allá del mensaje de alerta, los datos oficiales revelan un incremento sostenido en la capacidad de respuesta y el acceso a la red pública en los últimos años, según los datos del Ministerio de Salud Pública. O sea, los datos son muy alarmantes, entonces se insta justamente en este Octubre Rosa, que se le llama la campaña, porque es el 19 de octubre realmente, es el día en que se celebra, ¿verdad?
0: Yeah.
2: En que se puedan hacer los estudios, las mujeres en especial, así mismo, para prevenir esto.
0: Octubre, ¿verdad? Rosa, y noviembre también es...
2: Noviembre es azul.
0: Azul,
2: sí, celeste. Por el, sí,
3: la deña, deña.
2: Para concientizar el cáncer de próstata.
0: Así es.
2: Así es.
3: Es que hablamos de un tema... Hay una persona, un amigo, el dueño del mangal de Villa Elisa, don... John Díaz, de que siempre está con los artistas. Cuando un artista necesita, más aún en estos tiempos, los artistas siempre necesitan, y él siempre está con mucho cariño, con mucho amor, atendiendo y brindando su hermoso local, el mangal, para todos los artistas de forma gratuita siempre. Así que en este momento quiero invitar a la gente, porque él también quiere hacer un evento aniversario de su local. El domingo 25 de octubre va a tener un pequeño festival ahí, que van a estar todos los artistas ahí apoyándole.
0: Próximo domingo ya,
1: Ya está yo.
2: Sí.
3: Que todo esa ya ha venido, ha pedido domingo a Sayé, ya Carupona, ya
1: han dado la música. ¿Dónde está la Carupona?
3: Obvio, siempre lo invitamos, bebé. Así que
1: Carupona,
3: invitación para todos para el 25 de octubre en el mangal de Villa Elisa del señor John Díaz.
0: Muy bien.
2: El amigo que siempre está.
4: Dentro de dos domingos.
2: Señor John Díaz.
0: Dos domingos.
4: Dentro de dos domingos.
2: Sí, así
0: no, dentro de
2: días.
0: En 15.
2: En 15
0: días.
3: En 15 días. Sí. No, y vamos a seguir hablando. Ya me voy a ir a hoy en las flyers. Ya ayudarse, porque como digo, quiere hacer un pequeño evento, un aniversario, para poder. Viste que todo local tiene su gasto. Y para que pueda hacer mantenimiento y todas esas cosas, entonces también necesita la ayuda.
1: De solventar, a ver.
3: Claro.
4: Hermoso local encima.
3: Así es.
0: De este domingo en 15 de Rengo.
3: Sí.
0: ¿Por qué es 15 si la semana tiene 7 días?
3: ¿No? 14, no, eso yo no sé. Siempre
2: yo son ponerle nomás que es en 15. ¿Es más o es menos? Pero es 15.
0: 7 días me tiene la semana, y 7 me tengo 14. ¿Y en 15? ¿Y por qué se dice eso?
2: Para redondear.
4: Costumbre. Estoy contando de hoy, no sé.
1: Oye, nada, ore.
0: Con la
1: imotión.
0: Vamos a googlear. Cuando está llave. Cuando llave, cuando
1: ¿Por
4: qué se dice en 15 si es que los días tienen. Si es que la semana tiene 7 días, porque siempre se dice en 15?
0: Enseguida me responde.
4: La expresión proviene del método tradicional de conteo inclusivo, una costumbre heredada de los romanos y de la liturgia eclesiástica, donde se cuenta tanto el día en que empieza el plazo, o sea, ¿está bien? Como el día en que termina. Dos semanas reales tiene 14 noches o 14 intervalos de 24 horas. 7 más 7 es 14. Conteo inclusivo, el motivo del 15, si se hace un compromiso, un domingo, por ejemplo, domingo día 1, el lunes asado de días 2 al 7, el domingo siguiente es una semana después. Entonces, el día 8 de ahí, en que francés e italiano, a las puchas, pues tres y mango. Lunes, sábado, siguiente día. O sea, en síntesis, inclusive y tres intermas. Por eso nomás le ponen 15 días. Resuelto.
0: No, porque se suma el primer día.
4: El primer día, domingo, dice eso.
0: El primer día se suma.
4: Exacto. Le voy a decir, o sea, Maceo ya me dice
0: hoy
4: cosas.
0: Empezamos. Hoy empezamos.
4: Haceme nada más sencillo, Maceo largo. Oye, vamos.
5: Y que tú le ya hablando y ya le
4: Y poco vende más.
5: Escuchemos música ahora.
3: Escuchando música.
5: Ahí estamos.
6: Kimura nuevamente aquí en el escenario de los sueños, en Talento Yerez con La Gata Bajo la Lluvia. ¡Adelante! ¡Adelante!

0: Bienvenida y felicidades.
1: Megumi Kimura se llama la chica que acaba de cantar, de ascendencia japonesa, o sea, descendiente de japoneses. Kimura, que es una belleza muy especial, tiene una belleza oriental, canta muy bien, participante de Talento Yere. Varios talentos estamos descubriendo acá en Talento Yere.
2: Impresionante la cantidad de talento que hay en nuestro país. Principalmente niños jóvenes que van creciendo, con la diferencia de antiguamente, Coñandé, toda la mayoría somos músicos orejeros y hoy en día todo el mundo estudia. Uh-huh. Y ahí.
3: Ojo, y que lanza yo una bebé a ponando, cada uno va ponando, yo me descubro tranquilo, y a todos hacen. Debido a estudiarle, por ejemplo, ya. Sí, estudio. Ella hace mucho, y ahora con 18, 20 años, ahora con que viene ante otra. Entre los estados estudié y que a partir de 8 años, 9 años, algunos que otros los 12 años me apoyé pino. Pero todito estudié y que voy, yo estudié y que...
4: Eso es lindo.
1: Qué bueno.
4: Significa duda, que los papás ya desde temprano les inculca el valor del arte, ¿verdad? Que sí. Antes eso era difícil.
3: Era un poco más difícil. Sí,
5: pero se nace también con eso, ¿eh?
3: Si mamá anda ahí, que la se inculca y te, ella que la. Hoy, como así en la música, a un jefe de 14 años, ve, y se me. Te dejó de pura G, en va, po, y coge ese, ven hoy. Dale, se inculca y te.
4: ¿No te motivó?
3: La motivación me haga ese, impresionante.
2: Te coge y te dejó de pura G. Se coge y se me coge y va para ella, porque a ver, en va, po, a ver, después y manden envío una G.
3: A lo único que ella
2: puede hacer. A lo único que ella puede hacer, pura G. La cosa no lleva guay.
4: No nace con eso. Me dio, si no puedo al aire, lo que me preguntaste hace rato.
2: Preguntarle un poco al IA. ¿Por qué lo que mi señora cuando llego tarde me reta?
4: Vamos a preguntarle. Hola, tengo un amigo que es músico, canta hace 30 años, tiene trayectoria y siempre que llega a su casa tarde, su señora le reta y él quiere saber a qué se debe eso. ¿Me podrías explicar, por favor? ¿A qué? Por eso. Hola, de nuevo. Tengo un amigo que es músico y canta hace 30 años. Él es un artista increíble, pero siempre que llega tarde a su casa, su señora le reta. Decime un poco por qué pasa eso.
1: Atendé,
5: Ariel,
1: atendé, estamos al aire, no diga. Core no puede decir.
4: Luego sabes que ese es un problema que mi mamá también me reta siempre. Mal hablado a veces quiero ser, Pedro. Perdona a todos los. ¿Cómo era que nos dijeron los directivos de la mesa? Dijeron hace rato, ¿verdad, señor Pablo? La junta directiva. Sí,
1: no. Ariel, ya era, cuidado, vamos. Core, dijiste Core ya.
4: Bueno, ver, ¿qué te dice? Recorcholis. Voy a decir ahora. Dice Nacho, es nomás psicológico ya lo que está tirando.
1: A ver, ¿qué dice?
4: Dice, vamos a irnos nomás. A lo más, dice, el choque entre la vida del artista y la rutina del hogar es un clásico de toda la vida y casi nunca se trata de falta de amor o de no valorar su talento. Hay varias razones humanas muy concretas por las que pasa esto. Desconexión de realidad y horario. Para el músico, el tiempo es, en un ensayo, una peña, un toque o una sesión de grabación, fluye distinto. La inspiración o la charla después del show no tienen reloj fijo, sole, ¿entendés, pa? Pero en casa el reloj corre normal. La cena se enfría, los compromisos familiares esperan y la rutina del día siguiente no perdona. Por eso nomás pasa, ¿entendés? Ella, bien, para vos la vida es demasiado lindo. Sí. Y para ella, yo no bajemos ahí.
2: No, yo te voy a dar otra explicación.
4: Ale.
2: Mejor explicación.
4: Inteligencia artesanal.
2: Ambas, ya, ellos tarde, antes de tambalean de a software y
3: Pegando
2: con la problema.
4: Mira, sobre.
1: Bueno, qué dicho todo esto, tenemos que escuchar música de vuelta ya.
3: Sí,
1: ya.
3: Pegando, o sea.
6: ¿A la vuelta?

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0: Bueno, ya estamos de vuelta después de la pausa. A ver, don Rafael, ¿cómo iba a leer? Pues ahí, y ya chito la hora, o sea, qué tinte más. Oye, ¿dónde me la hora? La hora, ¿eh? La hora es la hora.
1: La hora. Ni yo me la hora, ando gusta país.
0: Alexis, por ejemplo, quería contarnos algo, quería leer un mensaje, quería hacer dedicatoria.
2: Sí, sí.
0: Enviar saludos. Yo, por ejemplo, quiero enviar un saludo antes que me envíe a Juancito Careaga, que siempre está ahí pendiente, siempre
3: está.
0: Escuchando, saludo, saludo. ¿No? Así que saludos.
1: Hoy vete un saludo muy especial a Alexia.
4: Yo le quiero mandar saludos a nuestro amigo Gustavo y a Denise que nos están viendo desde sus casas. Ya nos mandaron fotos.
5: Saludos. Beso grande.
1: Por favor, nuestro equipo de planta alta.
4: Sí, nuestro gran equipo.
0: Es una pareja que ayer me hicieron una llamada y todavía no llegué a casa, por eso no le avisé. En breve ya le avisó.
5: La llamada pendiente.
2: Desde el este del país, un saludo muy especial para cada uno de ustedes de parte de la familia González Alarcón.
1: González.
2: Está muy bueno el programa. Feliz y bendecido domingo. Y a través de la red en YouTube, Miriam Riquelme, abrazo desde Suiza.
1: Eva,
0: qué lindo.
1: Qué lindo, qué lindo,
2: Hablando un poquito de la parte cultural, el guaraní sonará en los Estados Unidos. Sonará. Música paraguaya cruzará fronteras con Puka, una obra de la compositora y pianista paraguaya Nancy.

0: Molusco. La pieza, escrita íntegramente en guaraní, será presentada el próximo 18 de octubre en Miami durante el encuentro Gruchuder. Sería en castellano Sintonicemos Juntos. Uh-huh. Con la participación de agrupaciones corales norteamericanas, Vocal Yun Miami, Amazonia, Miami Sound Space y Miami Bloco. La propuesta busca compartir nuestra lengua y cultura con nuevas audiencias internacionales, demostrando que la música es un puente entre generaciones y pueblos. El guaraní y la identidad paraguaya resonará en escenarios internacionales. Bienvenido por nuestro idioma guaraní, íntegramente esta obra en nuestro dulce idioma guaraní en los Estados Unidos.
1: Qué bueno.
2: Noticia
1: por vaina.
0: Y para redondear los saludos, quiero saludar especialmente a mi ahijada, Janet Montserrat, que el jueves está cumpliendo 17 años, y a mi señora madre que nos están viendo. Son fanáticos del programa junto con mi señora, mi hijo. Hay pocuta malalita.
1: Ahí la por ejemplo. La.

0: feliz.
1: Montserrat.
2: Janet Montserrat.
1: Janet Montserrat.
2: Que nos cumpla muy feliz.
3: Felicidades.
1: Bueno, hora de escuchar más música.
4: Dale, música moral.
1: ¿Líder o qué? Sí, Ñejandú Micio es líder o qué.
5: ¿Conocen?
1: Desde, claro, dejaste.
5: Claro que sí, entonces, música maestro, por favor, adelante.
4: ¡Eso! ¡Vamos!
5: Dice...

0: Impresionante.
1: Impresionante.
2: Todo un jovencito ya es.
3: Sí, tiene sus 16 años.
2: Impresionante lo mucho que creció.
1: Acá me vino el número de teléfono para informes del festival aniversario del Mangal del 25 de octubre a partir del mediodía. 0981-807543. Estamos ahorita la artista, Solange, Anaí, Cintia Cero, Javier Herrera, Los Clasiqueros, Antonio Salina, Emilio José, Showman, Los Gonzag, Los Rejus Folk, con Emigdi Ojeda, Cachito Show, Los Originales, Los Carlitos Román, Charlie, Los Pioneros, con Darío Román, un grupo similar, Grupo Show Impacto, Caribe 3 y mucho más que van a estar ese domingo, así que ya haya caruponas, ya a ver la mitad. Domingo 25 de octubre, a partir de
3: allá. Ahí vamos.
4: Muy bien. Alessi.
5: Y aquí salió alguien a favor de Emidio.
4: ¿A qué?
5: Falso testimonio. Si alguien dice lo contrario, además mi compadre es buenísimo. Ni un quebranto.
2: Epa.
5: Nimia López.
4: Ay, mala
1: mitad.
4: Bueno, queremos decirle a la audiencia que hoy vamos a empezar el programa Tereyeré por Telefuturo a las 12 en punto con la canción Llamada Pendiente. Así que vamos a compartir de vuelta. Y acá yo quiero que nos despidamos, Rafael, de vuelta con esa canción que tuve, con el video de Llamada Pendiente.
1: Con el video, ¿verdad?
4: El final. Todavía no es. Falta todavía. Pero digo nomás que quiero que nos despidamos con esa canción. Al final. Como último tema, claro. Para poder enganchar, pues ya en tu cara, la música pues se tiene que conocer para que se pueda
5: apreciar
4: y bueno, si te gusta, te gusta. Si no te gusta, no hay ningún problema. Pero primero tienes que escuchar y ver a ver si te gusta o no. Y es nuestra intención llegar hasta los corazones de la audiencia con esta canción nueva.
1: Tenemos mucha fe que le va a gustar a la gente, pero
4: sí.
1: Es una muy linda melodía y también la letra, ¿verdad?
4: Sí.
1: A mucho le puede tocar la letra.
4: Así mismo, para recordar, recordarle a personas queridas o tener en cuenta si le tenemos todavía a la persona querida, no perder el tiempo y no dejar una llamada pendiente.
1: Uh-huh. Saludo a nuestra querida productora Araceli, que nos está viendo, escuchando, preparando
2: todo. Un beso.
1: Peyúa que in.
4: Hey, bien.
2: Preparada ya está.
4: Araceli, ya ven. Terrible Araceli. Como productora. Bueno, Mateo,
3: claro que sí. Antes que nada, quiero agradecer inmensamente a toda la gente que escucha 1080 y a toda la gente que nos ayuda para que nosotros podamos llevar adelante esto que nosotros hacemos siempre, digo, con cariño y con amor, la música. Y quiero pedirle a Ariel, y que estuve Ariel, yo me en la programa, pues ya, y que también ahora ayuda en algo. O sea, pues antes los cañores y la. Alguna cosa.
4: Y
3: Ariel, y gracias por venir, y te invito cordialmente para que vengas siempre a compartir con nosotros.
0: A la pucha, mi amor, como me puse todo feliz, ya, guará, estoy. Si ustedes me reciben así, yo. ¿Qué le voy a decir más que agradecerle a ustedes porque siempre me abren las puertas de su casa? Y agradecerle también a la gente que hoy me está escuchando y que también me está abriendo las puertas de sus casas. Espero que poder venir siempre. Yo estoy vamos a compartir juntos cada domingo. Y nada, desearles un buen domingo a todos. Un saludo grande para toda mi familia, para la gente de Villarrica que también nos está viendo, que nos está escuchando también. Y nada, agradecerles una vez más a los Ojeda por este espacio maravilloso. Y a vos también, Sol, a vos también, a Lacey. Gracias.
2: A
0: Rafa también, que está ahí haciendo todo el trabajo pesado.
4: Rafael Quiñones.
0: Muchísimas gracias, señor Rafael Quiñones.
1: Y a Leina, a mí me gustaría que venga porque Ia va a votar en Boeva.
0: Ia va a ser entonces inteligencia Arielvio.
1: A una cosa va a ser porque Checo está en a cañón y que estaba por Andúina. Y que todavía ya ni defender principalmente.
4: Alexi hoy estuvo medio tranquilito porque ahí la mensaje no le está ahí, pero.
5: O bajé la mensaje.
4: No, pero no como otros días. Te digo, Alexi, que se escucha mucho Radio Monumental, sí, a través de sus repetidoras, al interior, la gente se manifiesta. Sí, sabemos que se escucha muchísimo y agradecemos a la audiencia por estar pendiente ahí.
5: Así mismo. Y aprovechando que yo leí este mensaje y también, como ya te mencionaba hace rato fuera de micrófono, estuve por la zona de Juan de Ponuceno, Villarrica, y consulté a la gente. De hecho, ya me vieron aquí en el programa y paso a agradecerle a ustedes por la oportunidad. Y me dijeron de que son fiel oyente, se escuchan mucho a los Ojeda. Y en donde me fui, la mayoría de la gente me preguntó, ajá, esta guaraní eteme. Remina Charles, sí. Por ejemplo, ya sabes, también en Oviedo, en La Pastora, Calle Pajú, los lugares donde ya estuve, y tiene mucha repercusión. Por el interior, al menos, tiene una gran repercusión. Se les quiere mucho y se ve el programa. También en Ciudad del Este, aprovecho también por una persona que estuvo compartiendo en un encuentro familiar, donde tuve la oportunidad de ser maestro con ellos. También me mencionaron que se escucha en la Ciudad del Este, en Área 4 y
4: Área
5: 3. Dice este mensaje: quiero enviar un saludo a mi esposo Jorge Cañete, que está viendo el programa, y de paso felicitarle por la música Llamada Pendiente, que al escuchar me trajo en la mente, y que está esa gran persona, mi finado suegro Leandro Cañete. Si no, dice Aleli.
4: Sí, hablando de Cañete.
2: Y de Ciudad del Este,
4: se viene el lunes 7 de diciembre, se viene el gran encuentro familiar Cañete López, Club Área 4. Prepárense, familia.
6: En Ciudad del Este
4: vamos a compartir una noche para compartir y celebrar en familia.
6: Bueno, muy bien.
4: ¿Qué tal la invitación?
6: El flyer.
4: Bueno.
6: Gracias, Rafael.
4: Gracias.
6: Señores, gracias a la audiencia, gracias por compartir un domingo muy especial, y les invitamos a ver Telefuturo a partir de las 12, y ya estamos. Ya nos vamos a ver.
5: Saludos.
2: Saludos.
4: Chao.
2: Gracias.
4: Chao.
2: Buen fin de.
7: Que se llama Paraguay, mi pasión, y dice así.
8: Vale.

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0: 14 horas 37 minutos a la audiencia de Radio Monumental. Muy buenas tardes, iniciamos la sobremesa del fútbol. Hoy estamos hasta las 16 a la espera de dos partidazos que tenemos en el transcurso de la tarde. Primero Rubio Ñu ante Olimpia en la Arboleda, 17 horas, y posteriormente 19:20 Libertad ante Guaraní en la Huerta. Ayer ganó Cerro Porteño, se repuso después de la crisis en la semana y los jugadores separados. Ganó 3-0 con contundencia al Sportivo Luqueño en Itagua, y en el otro partido San Lorenzo y Sportivo Trinidense igualaron 1-1. ¿Cómo está Jorge Casal? Buenas tardes.
1: ¿Qué tal, Víctor? Saludos a los oyentes de la sobremesa de fútbol a lo grande. Es así, Trinidense se frenó en su afán de acercarse a los equipos que están allí en la cima con el empate sobre la hora. Terminó igualando frente al conjunto de San Lorenzo, ya descendido. Y después el partido que Cerro termina ganando frente al Sportivo Luqueño por la cuenta de 3-0 allí en Itagua. Muchos reclamos de los hinchas del Sportivo Luqueño con relación al momento que está viviendo el equipo de Lucas Barrios, del partido anterior ante Olimpia y el de ayer. Mucha gente estaba reclamando en ese sentido, y por el lado de Cerro ganar confianza para lo que va a ser el partido del miércoles, Copa Paraguay, cuarto de final frente a San Lorenzo. De por allí se entiende el motivo, la razón por la cual se guardaron sus jugadores titulares, tanto del lado de San Lorenzo y de Cerro Porteño, Vito.
0: Pero qué cosa, Jorge, un análisis profundo lo de Cerro, porque volaban ayer. Tampoco es que hay que hacer demasiado como para ganarle al nivel que tuvo Sportivo Luqueño, pero desde el punto de vista de la actitud, la entrega, pelear cada pelota, cosas que no se veían en partidos pasados, ayer lo hizo Cerro Porteño. Así que no sé si podemos convenir que fue necesaria esa barrida del plantel, pero en este caso, no.

0: No hay nada que reclamar ayer, no hay nada que reprochar, Jorge. Buena victoria de Cerro, que incluso yo estaba sacando cuentas. Hoy dependerá mucho de lo que pase con Olimpia, lo que pase con Libertad, porque ahora mismo está a 6. Por
1: ¿Vos decís que
0: ahí,
1: Cerro puede
0: ¿quién
1: pelear el
0: dice
1: campeonato?
0: que pueda meterse? Obviamente, tiene que seguir jugando así y sacar victorias seguidas para poder pelear, pero matemáticamente no está tan distante en este
1: El
0: momento.
1: próximo rival de Cerro es Ameliano.
0: Sí.
1: Ameliano en condición de local, en la nueva olla.
0: Ameliano La Olla, sí.
1: Bueno, y tendrá que esperar entonces qué pasa, porque ayer lo estaba escuchando a Lucas Quintana al término del partido, que justamente estaba haciendo referencia a lo que estás contando, Víctor, de que todavía ellos tienen esa ilusión matemática de seguir peleando hasta el final. Inclusive hablaba del momento de Cerro el año pasado a estas alturas con Jorge Bava en la conducción técnica y que posteriormente Cerro terminó quedándose con el campeonato. Pero hay que ver cómo se dan las circunstancias y cómo terminan los partidos de los equipos que están en la cima, por sobre todas las cosas en la jornada de hoy, porque hoy juega Olimpia y también lo hace Libertad.
0: Sí. La gran diferencia del torneo del año pasado es que el único competidor era Guaraní. Ahora tiene a 6 encima y esto está más difícil. O sea, esta sería una remontada mucho más difícil porque hoy Cerro, antes de empezar esta fecha, estaba octavo. Y hablar de una posibilidad de título es difícil, pero matemáticamente la ilusión sigue latente. Yo me acuerdo el año pasado, es cierto, en un momento llegó a estar 6 puntos arriba Guaraní, pero era solo Guaraní el que estaba por delante de Cerro, que evidentemente a esta altura había hecho una mejor campaña y sobre el final lo termina remontando. Pero lo importante es que dio una señal de vida ante un flojísimo Sportivo Luqueño. El Luqueño se quedó en el partido ante Olimpia. Después de eso ya no pudo reprisar esa actuación porque perdió ante Trinidense. Es cierto, compitió mejor ante Trinidense, pero igual no le alcanzó. Y ayer fue realmente de principio a fin superado el conjunto de Lucas Barrios.
1: Ampliamente superado el equipo Auriazul, por eso decía lo del reclamo de la gente del Sportivo Luqueño, el por qué se jugó tan diferente, tan distinto el partido de ayer frente a Cerro Porteño y lo que fue el juego ante el conjunto de Olimpia por la Copa Paraguay. Bueno, la tabla también refleja del por qué Luqueño está en la situación en la cual está. No digo que se pueda complicar en demasía con relación al tema del promedio, pero tiene que cuidarse. Porque por allí si Rubioñu logra sumar.
0: Si hoy Rubioñu gana, ahí comienza a meterse otra vez en la lucha, porque ahí serían 9 los puntos de diferencia. Yo estaba sacando cuentas anoche, Jorge. La diferencia ahora es de 12. Si vamos a una campaña normal entre
1: Son
0: Luqueño y
1: cuatro
0: Rubioñu.
1: partidos.
0: Pero si a partir del punto número 15 que suma Rubioñu, o sea, con 12 lo iguala en este momento. Hoy puedes contarle a 9. Pero si a partir de ahora Rubioñu gana 5 partidos seguidos, ahí es donde su promedio va a subir más de la cuenta. Y con 15 puntos que da Rubioñu lo obliga a Luqueño a hacer 10 por lo menos en el cierre del torneo. O sea, mientras tanto Luqueño sabe que tiene un colchón de por lo menos 3 partidos. Pero si por ahí se da, es cierto, si no lo hizo durante toda la temporada, es difícil pensar
1: Quedan
0: que
1: ocho
0: en 9
1: fechas.
0: fechas finales, contando la de hoy, Rubioñu agarre racha y gane 5. Pero llega a ganar 5 seguidos y le pone la soga al cuello a Luqueño prácticamente, salvo que Luqueño gane 3 partidos en este cierre de torneo, 3 o 4 partidos en este cierre de campeonato. Hoy la distancia es importante, es grande. Todo dependerá de Rubioñu. Rubioñu sabe que depende de sí mismo, pero también es un depende de sí mismo difícil porque para salvarse tendría que ganar 6 de los 9 que quedan. Y repito esto, si no lo hizo con esa dinámica de resultados en todas las fechas que pasaron, ¿por qué creer que Rubioñu de repente obra el milagro? Bueno, puede pasar, alguna vez pasó con Tacuary y sobre el final se salvó ganando 6, 7 partidos seguidos que no estaban en los planes. Rubioñu todavía no está muerto. Hoy será una buena prueba, aprovechando que Luqueño perdió, como para poder meterse en el debate y tratar de al menos poner en jaque a Luqueño en este cierre de
1: Y
0: temporada.
1: juega en condición de local y por lo que vimos días atrás, una buena mejoría del equipo de Javier Torrente en condición de visitante en la victoria ante el conjunto de Ameliano. Hay que ver si le va a alcanzar como para tratar de equilibrar el partido de hoy y sacar un punto importante, en todo caso, ¿por qué no pelear la victoria frente a Olimpia, ya que juega en condición de local, cada uno con sus realidades diferentes? Porque Rubioñu está allí abajo, va a intentar sumar a 3 para permanecer en la categoría y del lado franjeado con la responsabilidad como institución de pelear cada frente, cada campeonato, y a sabiendas que si suma tres de vuelta se va a quedar allí a la espera del partido de Libertante Guaraní para quedarse de manera solitaria en la punta del campeonato. Sí,
0: el otro que está atento a lo que pase hoy es 2 de mayo, que se cayó dos fechas, volvió a levantar, si es que hoy Olimpia y Libertad tropiezan ambos. Mañana ganando el 2 de mayo queda como el único puntero del campeonato. Ahí volveremos al debate habitual el tema de ¿tiene para resistir? Y no, a mí me parece que no, ni 2 de mayo ni Triniense. Triniense ayer también desaprovechó una chance de meter presión en un partido que después vamos a comentar sobre ese partido, que se lo hizo bastante incómodo San Lorenzo, y en el último suspiro apenas salvó el puntito Triniense, pero para nada era un empate para festejarlo, porque evidentemente iba con aspiraciones de triunfo el equipo de José Rúa, que encima viene de ganarle a Cerro, a Luqueño, y se frena inesperadamente ante San Lorenzo. Así el panorama del torneo. Después, si hablamos de potables candidatos al título, Guaraní, Nacional también Guaraní, está atento.
1: Se mete hoy si gana.
0: Y Guaraní tiene que ganar hoy, no le queda otra, porque si no gana hoy creo que ya está complicado, porque seguirá lejos o seguirá retrasado con respecto a los otros. Nacionales, otro que atento a lo que hagan Olimpia y Libertad, que la vez pasada empató ante Olimpia, el partido que era directo como para meterse en la punta. Nacional mañana es favorito ante Recoleta,
1: que es otro equipo que no levanta cabeza, sí, en el campeonato.
0: Pero ese rótulo de favoritismo a estos clubes a veces le cuesta. Sí, Nacional, sí, Guaraní, Nacional. Cuando vos decís, este es un partido ganable para ellos, ahí es donde más tropiezan. Por eso mañana también será interesante lo que suceda en Barrio Obrero para Nacional y Recoleta. Un saludo a Jorge Galeano, como siempre nos está escuchando. Nos dice, y sí, tiene razón, a Cerro nunca tienen que darle por muerto, nos dice Jorge. Gracias por la sintonía, imagino ahí desde la zona de la Chacarita, nuestro buen amigo Jorge. Y solo que esta vez tiene muchos equipos encima, pero yo insisto con el concepto, matemáticamente, ayer, y si hoy se le dan los resultados, que se frene Olimpia, se frene Libertad, creo que Cerro, si agarra racha, puede meterse en la parte final del campeonato. Sí tiene que repetir este tipo de actuaciones. Y ahí insisto y vuelvo a la introducción. ¿Por qué no jugaron así antes? O sea, condiciones tienen, se nota eso. Era una cuestión de actitud, evidentemente. Porque Cerro, estando enchufado, en teoría debería sacarle diferencia a varios equipos del fútbol paraguayo, solo que muchas veces no lo estuvo y por eso terminó cediendo puntos en el camino.
1: Y más aún por la semana complicada que vivió Cerro Porteño con la separación de varios futbolistas en el acto de estos días. Y bueno, finalmente se plantó bastante bien el equipo de Gustavo Costas. Fue ampliamente superior, con un Vegetti que le viene bastante bien a Itagua. Esa es la realidad. Vegetti, de los varios goles que tiene en este torneo clausura, lo hizo allí en cancha del 12 de octubre.
0: Sí, exactamente. Ayer volvió a marcar Vegetti. Primero él anticipa travesaño y rápidamente se levanta y en el rebote convierte de cabeza. Jugó bien Vegetti, me gustó Quintana, me gustó el arquero Ángel Martínez. Realmente se mostró bastante sólido, solvente en su actuación. El criticado Meroya ayer también me parece que estuvo a la altura, sí, incluso con un gol también para sumar a su cosecha personal el primero que convierte en el fútbol paraguayo. Podemos escuchar a Gustavo Costa, me va a indicar Rafa Quiñones si tenemos las palabras del técnico de Cerro Porteño. Así escuchamos a Gustavo Costa, que no estuvo muy de acuerdo con las separaciones, y eso lo dejó en claro, sin decirlo directamente, pero asumió que es una decisión institucional, que si fuera por él estaban todos comprometidos de completar el torneo con los que estaban hasta diciembre, pero subrayó que es una decisión institucional la de la separación de los jugadores.
1: Bueno, pero ayer su equipo funcionó y bastante bien.
0: Sí, sí.
1: Esa es la realidad. Del lado deportivo, con de estos separados, ¿quiénes venían jugando? Venían jugando
0: Piris Amota. Y Turbe en los últimos
1: dos partidos. En algunos partidos, sí. Sí. Y después, los
0: que ayer estaba Iturbe con
1: el Iturbe plantel, sí estaba, sí, en Itagua para observar el partido. Y bueno, de hecho que él pretende tener una nueva posibilidad, una nueva oportunidad allí en Cerro Porteño, y a partir de ahora hay que ver qué pasa con la dirigencia en ese sentido con el futbolista Juan Manuel Iturbe. Lo cierto y lo concreto que Cerro terminó ganando ayer de manera contundente, superior, ampliamente superior frente al Deportivo Luqueño, y se ilusionan los futbolistas y los hinchas y se dan algunos resultados de pelear hasta el final este torneo, a sabiendas de que el miércoles tiene un partido clave, cuarto de final de Copa Paraguay ante San Lorenzo,
0: y que claramente parte como favorito jugando así como ayer.
1: que San Lorenzo le complicó algo así. No, de hecho, que Cerro parte, como yo dije eso, frente a Rubio Ñu, y le costó a Cerro. Y ahora frente a San Lorenzo, y un San Lorenzo sabiendo que ya estaba descendido, le complicó a Guaraní el fin de semana pasado. No le pudo ganar Guaraní. De hecho, que a Guaraní eso le afectó en cuanto a lo numérico en la tabla de posiciones. Y también misma cosa pasó ayer ante el equipo de Trinidense.
0: Así es, jugó muy bien San Lorenzo. Con equipo alternativo encima.
1: Sí.
0: Que hay que agregar eso. 10 cambios hizo el entrenador Fornazari con respecto al partido anterior que había igualado ante Guaraní. Escuchamos a Gustavo Costas, el técnico de Cerro Porteño. Esto decía ayer tras la categórica victoria 3-0 en la ciudad de Itagua.
2: Profesor Gustavo Costas, entrenador del Club Cerro Porteño, Pepi Torres, Tigo Sport.
3: Gracias, Fer. Profe, acá en el fondo, acá en el medio. Ah. Profe, ¿cómo le va? Buenas noches. Buenas noches. Bueno, más allá del partido, la evaluación del partido en sí, también escuchar un poquitito su reflexión después de todo lo que le ha tocado vivir a Cerro Porteño en esta semana que termina ahora con esta victoria.
4: Sí. También escuchar un poquito. Eran momentos difíciles por todo lo que había pasado. Yo pienso que este resultado también se dedicamos a todos a los chicos que tuvieron. Bueno, sabemos todo lo que tuvieron en la semana. Dedicárselo a ellos. Y bueno, tenemos que seguir así, este es el camino. Pienso que hicimos un gran partido. Hoy aguantamos, presionamos muchísimo. Pienso que hasta el final manejamos el partido. Y la verdad que me voy muy contento porque era un partido difícil por todo lo que pasaba, más allá del rival, por todo lo que había sucedido. Y bueno, los chicos, la verdad que hoy hicieron un gran partido.
5: ¿Qué tal, profe? Juan Denis para la tribu del Superdeport. Buenas noches, felicitaciones por el triunfo. Gracias. En esa conversación que tuvo con el presidente, en esa charla o varias reuniones que tuvieron previo a la separación de los jugadores, ¿qué le manifestó usted personalmente? ¿Le pidió que ellos puedan quedarse? ¿Y cómo tomó el grupo justamente?
4: Y lo que pasa es que era constitucional. Ya ahí ya deja ser. No es solamente que fueron los jugadores, ¿no es cierto? Entonces uno no puede hacer mucho. Ahí, cuando es institucional se te complica mucho. Por eso se dedicamos a ellos. Nosotros pensamos ahí con ellos. Todo el grupo, por eso habíamos incorporado a los tres chicos que no estaban, lo habíamos incorporado para verlos y bueno, y tirar todos juntos hasta diciembre, hasta que terminara el campeonato. Pero bueno, eso tenía que aprender. Yo pienso que le dolió, como a todos. Hoy estaba ahí tú y le hicieron pasar al vestuario, todo. Es un grupo muy bueno, que se llevaban bien con todos, no es que había pelea ni nada, todo lo contrario. Y bueno, le dolió como todo.
6: Profe, ¿cómo le va? Dani Maciel para la gran jugada del grupo Ñanduti. Te iba a preguntar cómo trabajaste anímicamente justamente la situación que vivieron en estos días, pero cómo jugaron hoy, cómo entraron, lo que dejaron en la cancha, realmente parecía que entraron con otro chip. Tuviste mucho que ver en esa charla de conjunto con todos los jugadores y ya lo dijiste recién, dolidos, pero lo que dejaron hoy fue impresionante. Y te quería preguntar también lo de Aliceda. ¿Es grave? ¿Hay un diagnóstico previo o hay que hacerle algún estudio? Gracias.
4: Y vamos a ver. No hablé con los médicos todavía, estaba rengueando, pero ojalá que se recupere porque está en un momento muy bueno y lo necesitamos. ¿Y después qué me habías dicho? Sí. Y tratamos de hablar y de poner las cosas claro. Sabíamos que lo que nos estamos jugando todavía no es que terminó el año, podemos terminar un año y lo podemos terminar bien, felices. Así que tenemos que apuntar a eso. La vida tiene estas cosas, no solamente en el fútbol, en un montón de trabajo pasa. Y bueno, lo que hay, tenemos que estar pensando dónde estamos, en el club que estamos, que la gente también quiere ver a este cerro por ellos, y bueno, por eso tenemos que dar mucho más todavía si queremos ganar algo, ¿no es cierto? Así que es dolorido todo lo que pasó, por eso el partido había que, estaba muy nervioso yo por eso, porque no se sabía cómo lo iba a tomar, cómo estaban los jugadores en la parte anímica, si bien uno habló todo, hablamos individualmente, todos juntos, fuimos hablando, pero el presidente también le comunicó a cada uno de ellos también. Entonces pienso que eso lo hizo, me parece que lo tranquilizó un poco a todo este el problema que había, problema entre comillas, nosotros son resultados. Así que gracias a Dios hoy pudimos jugar, no solamente ganar, sino parece que hicimos un gran partido.
7: Hola, profe, buenas noches. Acá estoy, Jorge Izquierdo, sí, para ABC Cardenal. Profe, entre lo anímico y lo funcional, ¿hoy con qué sensación se retira de esta cancha? Porque uno mira el esquema, los tres del fondo, y quiero preguntarle por tres futbolistas, si me permite, porque hoy arrancó Ángel Martínez. ¿Por qué fue la decisión, más allá del cupo de extranjeros también, lo de Derlis Rodríguez, que hoy también aprovechó bastante la oportunidad, y lo de Ariel Gamarra? ¿Qué le gustó en esa mitad de cancha?
4: Yo pienso que todos hicieron un gran partido. La verdad que todos, porque se corrió muchísimo, una intensidad. Lo de Darly lo veníamos hablando. Yo venía hablando mucho con él, porque y hice una semana, la verdad que hice una semana, yo se lo dije, esto se lo dije en la charla antes de venir para acá, todos juntos, y se lo había dicho antes también. Trabajó en la semana 200.000 puntos. Y bueno, cuando vos trabajás bien en la semana, es muy difícil que vayas a hacer un partido malo. Podrás cerrar goles, lo que quieras, pero hoy la verdad que desde que empezó el partido, pienso de que veníamos en el bus, en el micro, pienso que ella estaba enchufadísimo, y la verdad que estoy muy contento porque lo necesitamos, y él también. Yo pienso que ojalá sea este el partido que lo lleve más para arriba. El Ángel, nosotros, espera, hicimos muchos cambios pensando en. ¿Por qué? Nosotros venían jugando casi todos, los que no jugaban hoy, venían jugando todos los partidos. Y Iván, por ejemplo, Morel, Gustavo, Guillermo, venían jugando y no se ponían bien, es decir, te jugaban medio tiempo bien o 40 minutos bien. Nada más, lo que te daba, creo que daba. Y por eso tratamos de poder, ya que ellos dicen que no hicieron una buena pretemporada. Entonces, no podemos ponerlo. También estoy muy contento por lo de Blas. Volvió y la verdad que jugó un partidazo. Hizo muy bien, lo teníamos que sacar. Sabíamos que yo, cuando terminó el primer tiempo, le había dicho en el vestuario que iba a sacar a los 15, 20, pero me voy muy contento también con él y con muchos que no venían jugando capaz, como César, Ariel también, Amara, hicieron un gran partido. Y aparte, lo que más me gustó, la intensidad que tuvo, lo que tuvo el equipo, más allá de que se jugó muy bien, salimos jugando todos los tiros, pero esa intensidad no la podíamos lograr, y bueno, gracias a Dios hoy la logramos.
8: Profe, buenas noches. Aquí buenas noches. Ernesto Jiménez para Radio Primero de Marzo, Deporte Total. Recuerdo semanas atrás, profe, creo que fue en este mismo lugar, que había mencionado de que se iba preocupado por las pelotas aéreas, que Cerro recibía muchos goles de cabeza. Hoy justamente, de mi forma de ver, por supuesto, no sé si usted opina igual, mejoró mucho, trabajó mucho, insistió mucho eso en la semana. Y también un punto, profe, si me permite, cuando Cerro no tenía la pelota, lo veía Lucas Quintana meterse en el medio. ¿Qué buscó justamente con eso y el trabajo defensivo, por supuesto, el día de hoy?
4: Es algo que tratamos de hacer, que si tenemos uno solo, vamos a poner con un 9 solo, tiene que salir más adelante, y si no, jugar más atrás. Él tiene que ir leyendo el partido, ellos tienen que ir leyendo el partido bien, cómo te están atacando. Hubo una jugada que yo se la dije en el primer tiempo que se equivoca porque salió primero a presionar por el lado izquierdo, sale a presionar Blas, después sale Meroya, y cuando sale Meroya la colocan atrás de él, y él estaba muy, muy atrás, del otro lado estaba. Que llegó, no sé si se acuerdan, que tiraron el centro y fue después, no sé si la recuperó Meroya también. Pero la verdad que me gustó el trabajo de hoy de casi todo. La verdad que no puedo decir que esto. Cañete también anduvo muy bien, Meroya también. La verdad nos pone contentos. Nos pone contentos porque está esto de esta competencia. Esta competencia. Que después yo me tenga que romper la cabeza a quién pongo. Pero por lo menos hoy se mostró una actitud totalmente diferente y una intensidad totalmente diferente.
9: Buenas noches, profesor. Un saludo para todos los presentes. También Matías Cuevas para Versus Sport Universo 970M. Pablo De Getty, profesor, goleador del campeonato, 13 goles en el año. Y no solamente los goles, sino cómo le mete, va, intenta siempre, independientemente de su edad y su trayectoria ya ganada. ¿Qué representa para usted tenerlo a Pablo De Getty en este momento en su plantel?
4: Es importantísimo. Es para que los chicos vean, principalmente para los más chicos, que vean que por más que tenga años, muchos años más que ellos, trabaja toda la semana, se cuida toda la semana, pues para tener este nivel y este ritmo, te tenés que cuidar, porque si no es imposible. Así que yo pienso que la verdad que me pone muy contento y es un tipo que tira para adelante y que quiere ganar cosas, que quiere seguir ganando, que quiere, va más allá de la edad. Vos si te cuidás hoy en día, podés jugar muy, podés jugar hasta capaz como cosa, podés jugar hasta los 40 años hoy. Pero bueno, la verdad que me pone contento, que la verdad que hoy hizo un gran partido también. Y aparte que vuelve, que yo le digo que no, a veces, pero él vuelve para atrás cuando yo no quiero que se desgaste. Yo no quiero que se dejaste, pero bueno, es, la verdad que te ayuda también ahí, al equipo.
10: Profe Gustavo, buenas noches. Aquí sí, Jesús de Gá para el Canal 9. Hablo respecto a los jugadores que no venían sumando minutos. Mirando la recta de campeonato y también el partido de Copa Paraguay, por lo cercano que está, ¿veremos constantemente a los jugadores hacer rotación en cada partido o habrá algunos juveniles que sumarán minutos y tendrán más rodaje en esta recta del campeonato?
11: ¿Los jugadores hacen rotación en cada partido?
4: Los jóvenes están. Hoy a China le hicimos descansar, venía jugando todos los partidos. Y a veces no es solamente lo físico. Uno a veces piensa que es lo físico. No, a veces es la parte de la cabeza, lo mental. Y más como venía, lo que había pasado en toda la semana. Entonces, también fue un poco de eso. Pero va a jugar el que mejor está. El que mejor está, el que me digo, capaz me podía equivocar. Yo le dije hoy, lo dije adelante de todo cuando di el equipo, Derli se lo ganó en la semana. Entonces, sincero, no estaba él para entrar, pero en la cabeza de uno. Pero Derli demostró. Entrenó al 100% y bueno, y se lo gana. Por eso yo digo, siempre conmigo juega el que mejor está.
12: Culminamos así la conferencia de prensa del profesor Gustavo.
13: Gracias. Muchas gracias. La conferencia de prensa del profesor Gustavo.

0: Así las palabras de Gustavo Costas, técnico de Cerro Porteño, tras la victoria ayer ante el Sportivo Luqueño. 15 horas, 4 minutos, tenemos que ir a la primera pausa aquí en la sobremesa del fútbol. Repito, hoy estamos hasta las 16, luego ya damos paso a Arturo, a Ricardo, a Germán Tilner, el trabajo en cancha de Rubio Ñu para el partido entre el conjunto albiverde y Olimpia, que arranca a las 17. Y más tarde estaremos con Diego Iván, con Facundo, desde la Huerta para Libertad y Guaraní a las 19:20. Corte y ya seguimos con la sobremesa del fútbol.
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0: 15:10, seguimos aquí en la sobremesa del fútbol a través de Radio Monumental. Hablábamos en el primer bloque de la victoria de Cerro Porteño, en este segundo bloque vamos a hablar de lo que fue el empate de Sportivo Triniense en el último suspiro ante San Lorenzo. 1-1 igualaron ayer en la ciudad universitaria. Y como siempre nos atiende gentilmente Ariel Gauto, volante de Sportivo Triniense, para hablar un poquito de lo que dejó este partido ayer ante San Lorenzo. ¿Cómo estás, Ariel? Buenas tardes. Antes que nada, gracias por atendernos.
1: Buenas tardes, la verdad que es un honor poder hablar acá con ustedes. Sí, la verdad que fue una pena de ayer, era un empate que no nos venía bien, se nos puso en ventaja muy rápido el equipo de San Lorenzo y nada, ahora tengo que trabajar y pensar en el siguiente partido.
0: Ariel, muchas veces pasa que un equipo empata sobre la hora en la última jugada y hay una euforia absoluta, pero igual yo notaba en las expresiones que salieron frustrados, o sea, era un partido que ustedes lo consideraban, no digo ganable, pero que eran favoritos y que por ahí costó encontrarle la vuelta. Lo bueno dentro de todo que al menos salvaron el puntito, ¿verdad?
1: Sí, así mismo, creo que sentimos el empate con sabor a derrota, nos preparamos la semana, sabía que nos quedaba 9 finales, que no podíamos dar margen de error para seguir peleando allá arriba, y por suerte pudimos rescatar ese un punto ahí sobre la hora.
0: Y se corta la racha por ahí, por así decirlo, ante un rival inesperado. Si bien es cierto, San Lorenzo viene haciendo partidos interesantes, pero el hecho de que ya está descendido quizás invita a pensar que es un partido como para asegurarlo, y justo corta la racha de ustedes ayer.
1: Sí, yo creo que pecamos de eso, no entramos enfocados como solíamos entrar, hablamos de eso en el entretiempo, se nos pusieron de ventaja con un gol de penal que prácticamente nosotros lo fabricamos, y dar vuelta a eso nos costó, por eso igual rescatamos ese un punto, pero son errores que no debemos de cometer si queremos seguir peleando allá arriba.
0: Jorge.
2: Saludarte, Ariel, y bueno, estás contando lo que fue el partido de ayer. De hecho, que ya se les complicó a ustedes cuando el juego estaba 0-0, porque San Lorenzo tomó protagonismo con chances claras de gol y más aún con ese penal.
1: Hola, Jorge, sí, así mismo. Yo creo que en esta clase de partido del primer minuto, como se dice, tenés que pisarle la cabeza al rival, porque una vez que se agranda se te complica, y San Lorenzo ahora ya descendido creo que está jugando mejor, juega sin presión y nada, toca trabajar ya lo que sería el siguiente partido, que nos quedan 8 finales.
2: Reaccionaron tarde ya en la etapa complementaria, eso producto del nerviosismo, de la ansiedad, ¿a qué le atribuyen, Ariel?
1: Sí, yo creo que el nerviosismo y la ansiedad ya empezó a afectar. Estábamos buscando empatar rápidamente, luego dar la vuelta, pero no se nos estaba dando. Nuestro equipo está caracterizado por jugar a la pelota, por bajar, y ya parecía que los minutos estaban pasando rápido, empezamos a cargar y estábamos un poco desesperados, pero por suerte en la última jugada podemos encontrar ese gol, y la verdad que ese empate no va a venir muy bien porque nos puede servir al final.
2: Sí, eso se notó sin lugar a dudas, sin traicionar o sin tratar de traicionar el estilo y la filosofía que se conoce desde el lado futbolístico de Triniense, con tocar bien, tener buen manejo de la pelota, buena circulación. De hecho, que con Maná sobre la zona derecha eso se vio en gran parte de la etapa complementaria, pero también faltó esa puntada final.
1: Sí, yo creo que esos detalles debemos de mejorar. En varios partidos desde la primera rueda terminamos regalando puntos, ya que no somos tan contundentes, generamos muchas ocasiones y no podemos terminar bien, y yo creo que eso vamos a trabajar esta semana para el siguiente partido poder sacar los 3 puntos.
2: Ariel, sos una de las piezas clave dentro de la estructura de José Arrua allí dentro de Triniense, en mitad de terreno.
1: Sí, la verdad que le agradezco mucho a la gente triniense. Desde que me abrieron las puertas me dieron mucha confianza, me dan soltura para poder hacer mi juego, y la verdad que estoy retribuyendo con buen rendimiento gracias a eso, ya que yo creo que el jugador necesita confianza, que le dejen ser uno mismo, y nada, muy feliz por eso, por mi momento.
2: Ustedes hablan mucho con Gustavo Viera allí en el medio de decir, andate vos, me quedo yo y todas esas cuestiones, porque ayer se notó eso.
1: Sí, ya varios partidos jugamos junto con Gustavo, tenemos prácticamente la misma característica y no nos comunicamos dentro de la cancha. Cuando él está cansado me suelta a mí, cuando yo estoy cansado él se suelta, y así yo creo que nos complementamos muy bien con él.
2: Víctor.
0: Sí, y los dos terminan apareciendo en esa jugada para el empate. Si mal no recuerdo, vos ejecutabas, o sea, vos disparabas desde media luna y en el rebote él aparece para el cabezazo. Él mete el gol, eso estoy seguro, pero lo tuyo, Ariel, ¿fuiste vos el que patea al palo primero?
1: Sí, ya estábamos un poco adelantados y justamente Chiquito me estaba diciendo que es la segunda pelota que agarremos nosotros los volantes, ya que ellos disputaban y quedaba muerta ahí la pelota, y justamente antes de esa jugada él me llamó, por suerte me fui, me quedó la pelota y pude rematar al arco.
0: Sí, justito se dio ahí la participación, lo que pedía Chiquito en el gol del final, obra de los volantes centrales. Ariel, ¿a vos te sienta más cómodo jugar con interiores cuando juegan con tres volantes o jugar como se dio ayer, los dos y poner más gente adelante? Obviamente depende mucho del partido, pero en lo personal, ¿qué te sienta más cómodo?
1: Y la verdad que me siento cómodo en ambas formaciones. Yo creo que con el 4-4-2 tenemos un poco más peso en la ofensiva. Creo que el primer tiempo eso fue nuestra equivocación. No bajábamos la pelota, teníamos interiores rápidos, pero no de buen juego aéreo y estábamos lanzando la pelota por arriba. Y era evidente, así que San Lorenzo se iba a lucir con sus dos centrales grandes. Y eso tratamos de corregir el segundo tiempo, de bajar más la pelota, de llegar a los costados y de ahí meter al área. Y creo que eso fue factor fundamental para lograr el empate, pero creo que si cambiamos esa mentalidad más rápido en el primer tiempo, podíamos dar la vuelta y poder sacar un 3 puntos.
0: Sí, lo que yo noté en el primer tiempo, porque estuvimos en el partido de ayer, Ariel, es que en la primera parte, por sobre todo, había mucho espacio entre la saga y ustedes los volantes, y ahí como que siempre agarraba un hombre solo de San Lorenzo. De hecho, el penal, así agarra la pelota amarilla en cara y ya es imposible frenarlo, lo toca Cañete. Pero hubo también otras situaciones donde San Lorenzo, como te decía Jorge previamente, generó peligro. ¿En qué momento crees que ajustaron? ¿Fue más en el segundo tiempo o ya después del penal como que fueron corrigiendo esa situación en el primer tiempo ya?
1: Y en el entretiempo hablamos eso, hablamos ahí con los defensores y con los delanteros, que teníamos que estar más compactos, que teníamos que salir a presionar y que toda la línea tenían que adelantarse, porque estábamos jugando muy partido y le damos mucho espacio a San Lorenzo, que obviamente si le dejas con pelota te van a hacer daño, y yo creo que en el segundo tiempo pudimos corregir eso.
0: Ariel, ¿la situación de tu contrato con Trinidense hasta cuándo es?
1: Yo tengo contrato hasta diciembre de 2029.
0: O sea, pase definitivo. Y también imagino esperando con este nivel una posibilidad de transferencia. Recuerdo hace poco se había hablado lo de Rusia, finalmente no corrió. Pero imagino que estás entusiasmado con una posibilidad de salir al exterior. Como te decía Jorge, hoy sos de lo más regular que tiene Trinidense en el mediocampo.
1: Sí, así mismo. Yo creo que ese es el sueño de todo futbolista, de poder salir al exterior. Y nada, creo que me toca hacer mi trabajo y que el presidente y que mi representante hagan su trabajo.
0: ¿Y qué pasó al final con lo de Rusia? ¿Qué te dijeron? ¿Por qué no corrió finalmente?
1: No me mantuvieron al tanto. Yo sé que hubo un sondeo, pero hasta ahí. No profundizamos tanto ese tema.
0: Ah, perfecto. O sea, aclarado entonces el tema, porque nosotros la información periodística que teníamos en su momento era que más o menos era inminente, pero no llegó a ser tan así. Entonces, o sea, fue una consulta, por ahí quedó. En ningún momento estabas como para ir ya de manera casi confirmada.
1: Sí, así mismo.
0: Perfecto, Ariel. Una última, Jorge.
2: Sí, le quería consultar. ¿Vos sos de la capital, Ariel?
1: Sí, así mismo. Yo soy de la ciudad de Capiatá.
2: Ah, de Capiatá. ¿Y quién te llevó al 2 de mayo? ¿Cómo se dio esa posibilidad de irte hasta el norte?
1: El profe Felipe Jiménez era mi entrenador en formativas. Y cuando 2 de mayo subió a primera, me llevaron a préstamo.
2: Uh-huh. Vos sos de la camada de Barreto, Sosa y compañía, en el mejor momento de los de mayo.
1: Sí, así mismo, en el 2024.
2: Uh-huh. Y bueno, simplemente quería consultarte eso y con relación a este buen momento que estás teniendo dentro de la estructura de Trinidense. ¿Quién es tu referente del puesto? ¿Quién te gusta?
1: Acá en Paraguay me gusta mucho Richard Ortiz por lo simple que juega, por el buen posicionamiento que tiene. Y en el exterior me gusta mucho Rodri.
2: ¿Solés hablar con Richard Ortiz o no cada vez que se cruzan dentro del campo de juego o no?
1: No, poco y nada. Cada vez que jugamos nos pateamos.
2: ¿Alguna vez intercambiaste camiseta con él o no?
1: Sí, sí. Él es el ídolo de mi papá y en su cumpleaños me acuerdo que hicimos un intercambio.
2: Ah, perfecto. ¿Víctor?
0: Sí, Ariel, para cerrar nomás, ¿vos hasta qué momento fuiste de Guaraní? ¿Hasta qué año tu pase era de Guaraní?
1: Hasta el 2025, cuando vine a Trinidense, iba a venir a préstamo y luego compraron definitivamente mi pase.
0: Ah, compraron definitivamente el pase y por eso ahora se entiende que tuviste el contrato largo. Y en estos días que se habló mucho de Odesur, cabe destacar que vos formaste parte de la medalla anterior acá en Paraguay. Estuviste en el plantel que ganó también el torneo en nuestro país.
1: Sí, yo formé parte. Creo que de los 5 partidos, 4 jugué yo acá en Paraguay.
0: Sí, yo me acuerdo encima de la dificultad que había el sintético. A veces jugaban de siesta o de mañana cuando el sol estaba picante. Era difícil. Había días también de lluvia. Medio raro fue el clima, ¿sabes? Pero cada 48 horas tenían que jugar y sacaron adelante ese torneo.
1: Sí, teníamos un plantel increíble realmente con Diego, con Mati, Kevin. Y orgulloso de formar parte y de tener esa medalla.
0: ¿Y la proyección para más adelante, el sueño vestir la mayor en el objetivo de cualquier jugador? Ariel, y se nota que estás trabajando para eso.
1: Sí, así mismo. Yo creo que ahora tengo que enfocarme en estos partidos que queda, si Dios quiere poder concretar una transferencia y que ahí me miren ya en la selección absoluta.
0: Perfecto, Ariel, muchísimas gracias por este tiempo, gracias por la gentileza de atendernos, que sigan los éxitos.
1: A ustedes, muchas gracias.
0: Muchas gracias, Ariel Gauto, volante de Trinidense, coincido con lo que le decía Jorge, una pieza fundamental, el doble 6 que tiene Trinidense, por más que a veces juega con 3 volantes sí. Centrales, pero dos de ellos se repiten mucho, es muy interesante, Viera y Gauto.
2: Sí, y las veces que también está es Luis de la Cruz.
0: Sí, que suele estar, que por ahora sí, venía sí. Lesionado, hace poco volvió a jugar, pero él hace un mes que perdió la titularidad justamente por una distensión de ligamento.
2: Pero son las piezas claves dentro de la estructura de mitad de terreno para arriba, los dos centrocampistas. Estamos hablando de Ariel Gauto y también de Gustavo Viera. De hecho, que los dos fueron partícipes del gol en la última acción del partido ayer en la ciudad universitaria. Inició Gauto y terminó Viera.
0: Exactamente. Gauto al palo en el rebote que queda en la media luna y posteriormente Gustavo Viera de palomita se lanza para cabecear y establecer el 1-1 en la última jugada del partido, porque agarró la pelota de Carlos Poles, pero la confirmación del gol y el encuentro finalizó. Nuevamente se quedó con las ganas San Lorenzo de triunfar.
2: Parecía que este se iba a dar su primera victoria, pero se le termina escapando en la última acción, en el último segundo se le fue el partido al equipo rayadito.
0: Así es, podemos ir a la segunda pausa con Rafa Quiñones en control central, 15 horas 24 minutos. Seguimos avanzando en esta tarde lluviosa, continúa la inestabilidad climática. En realidad llovina, tampoco es una lluvia muy pronunciada, pero molestosa, porque en realidad todo el día estuvo así. Lo bueno es que ayer no hubo granizo, por ejemplo, porque varias casas fueron afectadas y todavía no se repararon, entonces iba a ser complicado si es que teníamos eso. Pero hubo una lluvia importante entre la noche y madrugada. Aquí en Asunción, ¿qué tal en Ipacaraí?
2: Sí, se sintió de vuelta. De hecho, que estamos siguiendo algunos partidos del Interligas, por ejemplo, se está desarrollando el Campeonato Nacional de Interligas, ya fueron suspendidos por la cuestión climática, Víctor. En algunas zonas sigue lloviendo.
0: Ah, perfecto.
2: Y también el estado del campo de juego no da para que se desarrollen esos partidos del Campeonato Nacional de Interligas, cuyo campeón tendrá la posibilidad de jugar la división intermedia.
0: Así es. Intermedia que está vibrante, que después vamos a hablar de eso. Pero equipos del interior, dos equipos del interior están como para volver a primera división.
2: General, Caballero y Santani. Y el que no aprovecha es el 12 de junio.
0: Que todavía sigue ahí a tiro, pero ya no depende de sí mismo. Increíble, oficialmente sí. Hoy dejó de depender de sí mismo el equipo de Felipe Jiménez. 15 horas 25 minutos, corte, y ya seguimos con la sobremesa del fútbol.
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0: 15 horas 32 minutos, seguimos aquí en la sobremesa del fútbol. Mañana tenemos la continuidad, el cierre en realidad de esta fecha del torneo clausura con los partidos entre 2 de mayo y Emiliano en Pedro Juan a las 17 y 19:20 en Barrio Obrero, en cancha de Nacional La Academia ante Recoleta. Justamente estamos en línea con el entrenador de Recoleta, que nos atiende como siempre gentilmente aquí en la sobremesa del fútbol, el señor Jorge González. ¿Cómo está, Jorge? Buenas tardes.
1: Muy buenas tardes, Víctor. Un gusto, un placer volver a saludarte. Un abrazo fuerte en la distancia a vos, a todos en la mesa y por sobre todo a toda la audiencia. A las órdenes.
0: Gracias por atendernos como siempre, Jorge. Encima me contabas que en un ratito están para empezar la práctica. Queríamos saber novedades de tu equipo para el partido ante Nacional, si ya la base la tenés definida. Hay cosas que confirmar todavía en la práctica que empieza en un rato, Jorge.
1: No, por suerte tenemos el equipo definido, lo trabajamos ya en la semana. Hoy ya prácticamente estamos ultimando los últimos detalles, haciendo un poco de pelota parada y refrescando un poco la estrategia que vamos a utilizar mañana. Prácticamente iniciamos con lo mismo 11, a excepción de un cambio en la defensa que ingresa Marota por Pereira, y luego los otros 10 son los mismos que tuvieron para nosotros una gran actuación frente a Libertad la semana pasada.
0: Sí, encima un partido que fue complicado primero por la magnitud de la lluvia, la incomodidad seguramente de cómo estaba el campo en algunos momentos. O sea, terminaron todos en buenas condiciones y el cambio de Pereira es más táctico que por lesión, ¿verdad?
1: Sí, así mismo es algo un poco más táctico y realmente disfrutamos de un gran juego los muchachos ante uno de los punteros. Lastimosamente se nos escapó de vuelta un resultado positivo, pero lo importante es haber recuperado a los muchachos en confianza y sobre todo en volumen de juego, que es lo que más a veces extrañamos del equipo. Jugamos bien, generamos ocasiones, pero la intensidad en ese juego fue bastante buena, en el volumen demostrado todo también en el GPS, y estamos contentos y esperamos replicar el día de mañana esa gran actuación y ya tratando de sumar, que es algo que nosotros estamos necesitando con suma urgencia.
0: Sí, justo eso pensaba, Jorge, porque vienen en mala racha, pero capaz el último partido invita a pensar que puede ser el momento mañana de salir de ella, porque jugaron de una manera diferente, con otra actitud, con otras, creando varias situaciones, incluso y complicando a un rival que es duro como Libertad, y que se sabe que obviamente parte como favorito en esta clase de encuentros. O sea, desde ese punto es una derrota, pero es una derrota que en el nivel alienta a pensar que se puede salir del pozo, ¿verdad?
1: Sí, fue justamente ese el pensamiento y ese el mensaje que le dimos a los chicos la semana pasada, que no íbamos a estar evaluando el resultado deportivo. Sabemos de todo lo que

0: Hola Jorge, ¿cómo andás? Un gusto saludarte otra vez de vuelta. Sí, así mismo van a estar Marotta con Monzón como los centrales elegidos para este partido y esperemos que con esta su vuelta el equipo titular también tenga un gran desempeño dentro del campo porque necesitamos de él, así como de todos los muchachos, pero la confianza plena en que por lo que está mostrando dentro del entrenamiento va a ser un cambio positivo en el sentido de algunos factores que estamos viendo, que estamos necesitando y el hombre elegido va a ser él en ese caso.
1: ¿Es la única variante con relación al partido anterior, Jorge?
0: Sí, es la única, porque nos vamos a ir con Toledo, Echeguren, Marotta, Monzón, Ríos, Ferreira, Franco, Domínguez, Báez y Aldo González con Renzo Martino.
1: ¿De acuerdo al rival o de acuerdo al momento del partido se suelen intercambiar de bando Brian Ferreira y Báez? Porque uno suele arrancar uno por derecha y el otro sobre la banda izquierda y viceversa.
0: Realmente durante el partido vamos evaluando situaciones de los dos en donde pueden estar mejor, se le puede observar mejor porque Brian es más lineal, trabaja muy bien por las rayas y Wilfrido lo hace muy bien internamente. Entonces iniciamos el juego indistintamente, uno por derecha, otro por izquierda, pero de acuerdo a cómo se mueven, ya sea el central con su lateral o de repente el volante que esté marcando, nosotros le indicamos a ellos en qué momento hacer intercambio, porque los dos lo hacen indistintamente de muy bien en cualquiera de las dos fans.
1: Y esperando definitivamente que mañana sea el día en que Recoleta vuelva a reencontrarse con la victoria, algo que están persiguiendo ya hace mucho ya, Jorge.
0: Y fíjate que lo que nosotros más estamos esperando es volver a tener esa efectividad dentro de lo que es el arco rival, porque cada partido estamos generando situaciones de gol, pero nuestro promedio bajó a solamente un gol por partido, siendo que estamos acostumbrados desde la B en tener como mínimo dos o tres goles por partido y eso bajamos en esta clausura. Y yo creo que ahí está el pequeño problema que estamos teniendo porque indistintamente jugamos siempre de la misma manera, generamos buenas ocasiones. También sabemos que nos hacen muchos goles porque es la manera que paramos el equipo, pero hay veces que necesitamos concretar más los goles. Aquel primer tiempo contra Libertad, las ocasiones erradas, al final nos costó un resultado negativo en vista que en el segundo tiempo Libertad creo yo se paró un poco mejor también con los cambios y en un error no forzado, en un penal de vuelta que hemos cometido, se nos escapa un gran partido y a los chicos les he visto un poco bajoneado al principio, pero con una charla muy intensa volvimos a recuperar inmediatamente porque nosotros después del encuentro practicamos y ya le recuperamos de vuelta la parte mental que de seguro no nos poníamos en sus lugares después de tener un gran encuentro o dos mitades del tiempo en días diferentes con gran actuación, volver a perder iba a ser un bajón mental y lo tratamos de sostener, afianzar y sobre todo elevar, porque hicieron un gran encuentro y que necesitamos esa actitud en todos los demás que tenemos 9 finales que necesitamos ganar para llegar al objetivo trazado este año.
1: ¿Tu concepto con relación al rival de mañana, Nacional, que está peleando allí arriba?
0: Para mí uno de los mejores equipos del fútbol paraguayo, es uno de los planteles más completos, envidia sana de repente siempre tenemos hacia esa institución por la manera que trabajo, el gran profesionalismo que tiene y sobre todo un gran adiestrador como el profesor Bernay, que es una persona que le conocemos, que piensa mucho, trabaja mucho, elabora buenos conceptos en el fútbol y de seguro que va a ser uno de los rivales más difíciles que vamos a tener porque grandes encuentros siempre tuvimos contra esa institución en ese campo de juego y sobre todo con los equipos que nos enfrentamos en la cual de turno fuera el entrenador, el profe Víctor, que siempre nos hizo grandes partidos y nosotros también mostramos nuestras cualidades y se vieron grandes encuentros. Estoy seguro que todos van a estar disfrutando de ese gran encuentro el día de mañana.
1: Por lo que propone Nacional, por lo que proponen ustedes con la filosofía de juego que tiene Recoleta, es decir, ¿se va a tener un partido abierto mañana?
0: Bastante abierto y sobre todo bastante intenso porque ambos equipos tenemos muy buenos jugadores que podemos contrarrestar cada estrategia que pongamos dentro del campo de juego, pero al final esto es un encuentro deportivo en la cual la toma de decisiones lo hacen los jugadores y esperemos que sea un gran espectáculo porque es lo más lindo cuando nos enfrentamos entre ambos equipos.
2: Víctor. Sí, Jorge, sobre eso que decía.

0: estas últimas preguntas, el partido de ida que se jugó en Campo Grande fue un partidazo, que en un momento, o sea, ustedes empiezan ganando, lo da vuelta Nacional, parecía que estaba más para el tercero de Nacional, ustedes lo empatan, después de ida y vuelta, meten el tercero, terminó siendo de ida y vuelta, realmente uno de los partidos, así que rápidamente uno recuerda que tuvo un buen juego en los 90 minutos. Como hincha neutral, obviamente esperamos algo parecido mañana.
1: Sí, totalmente, me viene en mente ese, nosotros ganando 1-0, teníamos que ponernos el 2-0 y ellos nos dan la vuelta y del 3-1 a ellos nosotros damos la vuelta, entonces ya es un espejo de lo que de seguro mañana vamos a estar observando, ojalá que pare un poco esta lluvia porque a veces también eso no colabora para lo que es el campo de juego y esperemos que esté en condiciones sobre todo y todos veamos algo que a nosotros todos nos gusta, ver un gran encuentro de fútbol que es lo que más necesitamos para alegrar un poco nuestras vidas.
0: Lo último, Jorge, panorama de lesionados para actualizar quién está en recuperación, con quién todavía no puedes contar ahora.
1: Solamente dos jugadores, Julio Domínguez, que lastimosamente se operó de la rodilla, un ligamento cruzado, ya este año no va a poder tener participación, recién el año que viene, y Juan Falcón, que la semana pasada se operó de los meniscos, que en 3 semanas más ya lo vamos a tener otra vez de vuelta para que pueda ser elegible.
0: Ah, qué mala noticia la de Domínguez. ¿Cómo fue eso? ¿O él ya venía arrastrando un problema en la rodilla, Jorge?
1: No, él ya venía con una lesión de meniscal, pero en un entrenamiento lastimosamente en una mala fortuna, en un forcejeo con un compañero, se le trabó, se le dobló la rodilla y bajo los estudios salieron lo que menos queríamos y inmediatamente fue operado y ya está en etapa de recuperación.
0: Gracias como siempre por la gentileza de atendernos, Jorge, que sea con éxito mañana.
1: No, por favor, gracias a usted y que tenga un buen resto de jornada el día de hoy.
0: Muchas gracias igualmente, Jorge González, técnico de Recoleta. Le agradecemos porque me decía justo que estaba a punto de empezar. A las 16 empiezan la última práctica para cerrar los preparativos de cara al partido de mañana ante Nacional. Tenemos que ir hasta Germán Tilner, ya estaba firme en la Arboleda, en realidad desde temprano estaba reportando, pero ahora va a salir al aire Germán Tilner porque queremos saber la situación. Me comentaban que el campo está un poquito complicado en cancha de Rubio Ñu, para lo que será el duelo, lógicamente, entre Rubio Ñu y uno de los punteros del campeonato Olimpia, así que ya lo saludamos a Germán. ¿Cómo estás, Germán Tilner? Buenas tardes.
2: ¿Cómo estás, Víctor? El saludo también para los compañeros y para la audiencia de La Sobremesa de Fútbol a lo Grande a través de Radio Monumental AM1080 y todas sus plataformas. Y sí, va a ser una característica, igual que ayer en Itagua, también acá en el barrio Trinidad, lo de la pista rápida, porque estaba bastante húmedo, bastante mojado. No te digo con charcos o con espejos de agua o algo así, pero sí está bastante mojada la cancha de Rubio Ñu, aquí del Estadio de la Arboleda. Por las dudas, en algunas partes están trabajando algunos cancheros, digamos, algunos encargados del cuidado de la cancha, porque están como pasándole un poco de el escurridor, el famoso escurridor, la escoba con un poco también de secador, para quitarle algún que otro charquito mínimo que se registra en estos momentos, nada importante en ese sentido. Por ejemplo, hace rato veíamos a Derlis Benítez, el árbitro designado para este partido, conversando ahí con los demás integrantes de su cuerpo arbitral, evaluando el campo de juego, y lo veíamos levantando el pulgar, el famoso al pelo, como confirmando de que las condiciones de la cancha están aptas para jugar, por supuesto con las características iniciales que mencionábamos de una pista rápida, y también por las dudas te digo, debido a la llovizna caída, por momentos lluvia también en la mañana que se ha registrado en este domingo, están repintando las rayas de la cancha, Víctor. Por ejemplo, ahora entre dos están marcando el área, las rayas del área grande que da hacia el arco norte, comparando con el estadio Defensores del Chaco. Así que se está poniendo todo a punto. En condiciones, de acuerdo a la situación climática también que se está presentando aquí en el barrio Trinidad Asunción, como en gran parte del país también.
0: Decir, Germán, que si no llueve muy fuerte, se va a jugar normal. El problema, imagino por lo que está describiendo, si es que se larga torrencial, ahí entraremos en una complicación. Pero si seguimos en Garúa, llovina, aguantaría bien el campo, ¿verdad?
2: Sí, totalmente. No sería mayor problema. Por ejemplo, si es que existiría la posibilidad de que se registren charcos y demás. Eso no, en este momento al menos no está previsto, tomando en cuenta, como lo dijiste también, aclarando que si la situación climática con llovizna, quizás una garúa, se siga presentando a lo largo de la tarde, seguirá así como está en estos momentos.
0: Lo último, Germán, movimiento de público, ¿hay ya gente adentro o crees que muchos van a esperar ahí bajo techo hasta el horario de inicio del partido? Porque lastimosamente hay que decir, si el clima estaba bien, si el clima acompañaba, estadio lleno, ninguna duda. Pero así con esta lluvia me parece que se va a reducir el ingreso en la Arboleda, ¿verdad?
2: Y es previsible eso, Víctor. Por ejemplo, ahora estamos a 1:15 del inicio oficial del partido, ¿verdad? Menos y qué. Y el movimiento de público es escaso. Por ejemplo, en el sector de plateas, los más fanáticos, los que están aguantando ahí debajo, bajo la llovizna, asignado al público de Olimpia. A ver, contando así rápido, haciendo una vista gorda, te digo que hay entre 30 personas como máximo, 35 quizás, ahí ahora mismo. Y acá en el sector preferencial, la característica que tiene también acá del Estadio de la Arboleda es que tiene el techo y la mayoría se refugia aquí, bajo techo de la parte central principalmente de la preferencia del Estadio de la Arboleda. Y acá te digo que hay más o menos, a ver, entre 40, 50 personas aproximadamente. Como te digo, los más fanáticos, los que ya quisieron venir, los que no se quieren perder ningún detalle, incluso los anteriores al inicio de partido. Hay algunos de Rubio Ñu que ya se están colocando ahí en el sector de Gradería Norte, Víctor. 5 o 6 más o menos se están moviendo allá. Bajo la llovizna también ya están listos para alentar al albiverde. Eso, como te digo, los más fanáticos, los que no le importa nada, ningún tipo de clima, ya vienen en este momento esperando el inicio del partido.
0: Perfecto, Germán, gracias por este reporte. En un ratito ya de manera ininterrumpida con Arturo, con Ricardo, dentro de exactamente 13 minutos los compañeros para la transmisión desde la Arboleda y el partido entre Rubio Ñu y Olimpia. Tenemos que ir a la última pausa, me indica Rafa Quiñones en control central, 15:47 y venimos para el bloque final en la sobremesa del fútbol.
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5: Horas 52 minutos, último bloque aquí en la sobremesa del fútbol. Nos sobran estos minutos, Jorge, para hablar de la intermedia.
6: Candente la definición. Sí. Esa es la realidad. Hoy la victoria de General Caballero, que recupera de esta manera la punta y no aprovecha el 12 de junio, que terminó empatando en condición de visitante frente al conjunto de Resistencia. Esta fecha 28, hacemos el repaso rápidamente. Tacuarí 2, Paraguarí 4, Sol América 2, Carapeguá 4. 3 de noviembre le ganó a Fernando de la Mora 3-2, Guaireña superó 1-0 Encarnación. Independiente de Campo Grande venció a Tembetaré 3-0. Hoy por la mañana decíamos General Caballero 2, Santaní 1 y el empate de Resistencia y 12 de junio 1-1. Mañana juegan en el cierre de esta fecha 28 Capiatá y Benjamín Acebal 19-30. La tabla está de la siguiente manera: General Caballero 56, Santaní 54, 12 de junio 51. Las principales colocaciones de la división intermedia.
5: General Caballero Mallorquín gana la próxima fecha y asciende. Ya no le importa otro resultado porque va a quitar 5 al tercero. Y Santaní, si es que gana, tiene que esperar que no triunfe el 12 de junio de Villa Hayes para confirmar su ascenso. De todos modos, en el caso de que triunfe Santaní, que juega como local, es muy difícil que se le escape el ascenso. ¿Por qué? Porque en la última tendría que perder. Ganar 12 de junio lo iguala en puntos y ahí hay que entrar a ver la diferencia de gol. Y antes de la fecha 29, la diferencia de gol de Santaní es más 20 y la de 12 de junio es más 9. O sea, tendría que ser algo trágico perder por 5 goles Santaní, no golear por 6, 12 de junio y ahí recién. Por eso, igual, oficialmente todavía no va a estar ascendido, pero esa es la única combinación que lo quitaría del ascenso a Santaní siempre y cuando gane la próxima fecha. Con General Caballero Mallorquín no hay muchas cuentas para hacer, es directo, triunfa en la siguiente fecha y ya puede confirmarse como equipo de primera división. Y después la lucha quedó en el tema de la permanencia. Porque 3 de noviembre de manera heroica levantó el partido, perdía 2-0 hasta los 70, descuenta, empata a los 92, mete el tercero a los 94. Se salvó al menos por una fecha más, porque tiene que ganar sus dos siguientes partidos como para permanecer en primera. Tacuarí es el que está casi muy condenado. Sí. Tacuarí tendría que ganar sus dos próximos partidos y que Encarnación no haga más de un punto. Si Encarnación hace más de un punto, por más que Tacuarí gane sus dos siguientes fechas, igual desciende Tacuarí. Y el otro que quedó tambaleando, que increíblemente se le escapa el partido, porque 3 de noviembre era ante Fernando, es Fernando de la Mora. Fernando de la Mora quedó a 4 de distancia de Encarnación. Eso quiere decir que tiene que remontar la Encarnación esa diferencia y esperar que 3 de noviembre no gane sus dos partidos. Solamente de esa manera se salva Fernando de la Mora. El que dio un paso gigante para la permanencia es Guaireña, le ganó 1-0 Encarnación, le falta un puntito para confirmar que es equipo de intermedia el año que viene.
6: A falta de programación, Víctor, los equipos que pelean arriba, la próxima fecha Santaní 3 de noviembre.
5: En Santaní.
6: Sí, Encarnación en el sur recibe a General Caballero. y 12 de junio de local frente a Guairén.
5: Encarnación, que está comprometido con el descenso, juega ante uno que puede festejar el ascenso, General Caballero.
6: Y en la última juegan entre sí General Caballero y 12 de junio.
5: Así es, así se cierra la intermedia. Hablando de cierre, nos vamos con la sobremesa. Ya estamos en segunditos con Arturo, con Ricardo Germán Tilner, el trabajo de Gustavito Sánchez, que ya está firme, Damián Recalde, también desde temprano en cancha de Rubio Ñu, así que estamos todos listos. Melisa, Darío Argüello, todos los compañeros para la continuidad aquí en Fútbol a lo Grande, Radio Monumental. Gracias por estar del otro lado. Con la sobremesa será hasta el próximo.

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0: Señoras y señores, tengan todos ustedes la mejor de las tardes a la espera del partido entre Rubén Olimpia y Santísima Trinidad, con un tiempo inestable, como viene aconteciendo permanentemente en nuestro país. No solo afecta al fútbol, sino en cualquier actividad en lo que uno pueda tener que ver con esta copiosa llovizna como es ahora. ¿Cómo te va, Ricardo? Buenas tardes.
1: Buenas tardes, Arturo. Saludo a los compañeros y a la audiencia. Sí, una lluvia que no dejó de caer durante todo el día, desde ayer que empezó, a la noche, a la madrugada, a la mañana, ahora también. No es muy fuerte, pero es una lluvia que molesta bastante, y hay que ver cómo está el campo de juego para la práctica del fútbol. Ojalá esté en muy buen estado, por sobre todas las cosas,
0: que no se lesione nadie, ¿verdad? Claro, ya decía Germán también con los compañeros. ¿Cómo te va, Germán?
2: ¿Cómo estás, Arturo? El saludo también para Ricardo y para los demás compañeros de Fútbol a lo Grande a través de Radio Monumental AM1080 y todas sus plataformas. Es así, una de las características también, así como ayer en el estadio, en el campo de juego del estadio Luis Salinas de la ciudad de Itagua, fue la llovizna, el campo mojado, la pista rápida. También se va a repetir aquí en el barrio Trinidad, en el estadio La Arboleda, cuando se enfrenten Rubio Ñu y Olimpia. Y encima te digo, Arturo, que algo que no había ocurrido ayer en Itagua, sí se está registrando aquí en Trinidad. El hecho de que hay algunos cancheros que están trabajando, quitando algún que otro charco que se pueda registrar, como para prever que no se produzcan estos molestosos espejos de agua, principalmente al picar o al deslizarse la pelota durante el desarrollo del juego. Veíamos hace rato que tres cancheros estaban trabajando, dos repintando las líneas de la cancha, porque debido a la llovizna se han quedado un poco borrosas, un poco opacas las líneas blancas de la cancha, y un tercero está ahí a un costado hasta ahora despejando con un secador, con un escurridor, el popular escurridor, un poco cualquier espejo de agua que se pueda registrar. En este momento, por ejemplo, está trabajando del lado de plateas. Allí está realizando su labor uno de los cancheros, previendo cualquier tipo de inconveniente con respecto a algún espejo o charco de agua que se produzca debido a la inestabilidad climática que ha afectado en las últimas horas, en los últimos días en realidad, a nuestro país y por supuesto a Asunción entre ellos.
0: ¿Tenemos la conformación de los equipos?
2: Cuando quieras, tanto del Albiverde como del Decano Arturo.
0: Estamos con la información.
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0: Sí, señor, te escuchamos, Germán.
2: Muy bien, Arturo. Rubio Ñu forma con el 25, Franco Frágueda en el arco. La defensa está compuesta por el 2, Rodi Ferreira. El 3 es el capitán, Javier Vallejos. El 5, Pedro Álvarez. Y el 13 es Víctor Cabañas. La media cancha está compuesta por el 26, Sergio Fretes. 15, Cristian Núñez. 23 para Tobías Leiva. Y 35 para Lucas Montiel. En ataque, el 29 es Octavio Alfonso. Y 9, el principal delantero es Rodrigo Ruiz Díaz. Ese es el equipo titular que presenta esta tarde en su casa Javier Torrente, técnico de Rubio Ñu. Reiteramos, en el arco 25 Frágueda, en defensa 2 Ferreira, 3 el capitán Vallejos, 5 Álvarez y 13 Cabañas, media cancha 26 Fretes, 15 Núñez, 23 Leiva y 35 Montiel, un poco más adelantado el 29 Alfonso, y el principal delantero es el 9 Ruiz Díaz. Los suplentes de Rubio Ñu son Lautaro Maldonado, el arquero auxiliar, también Elías Alfonso, Rodrigo Rojas, William Mendieta, Mauricio Roldán, Mariano Ramos, Jorge González, Kevin Paredes, Marcelo Acosta, Maximiliano Garrone, Carlos Jiménez y el delantero Steven Pérez. A continuación, equipo titular de Olimpia. En el arco, 1, Gastón Olveira. En defensa, por derecha el 27, Raúl Cáceres. El 22 es Juan Vera. Camiseta 15 para Mateo Gamarra. Y la 23 es del chileno Esteban Matus. La media cancha hoy está compuesta por el 7, Fernando Cardoso. Camiseta 6 y también cinta de capitán para Richard Ortiz. Casaca 5 para Juan Fernando Alfaro. Y el número 20 es Eduardo Del Mas. En ataque, dos centrodelanteros. El 11, Sebastián Ferreira. Junto al 9, Gabriel Ábalos. Esa es la alineación inicial que presentará esta tarde aquí en el barrio Trinidad Pablo Vitamina Sánchez, técnico de Olimpia. Reiteramos, en el arco 1 Olveira, defensa 27 Cáceres, 22 Vera, 15 Gamarra y 23 Matus. Media cancha 7 Cardoso, 6 el capitán Ortiz, 5 Alfaro y 20 Del Mas. En ataque el 11 Ferreira junto al 9 Ábalos. Los suplentes olimpistas son Sebastián Lentinelli, el arquero de emergencia, también Tim Payne, Gustavo Vargas, Javier Domínguez, Rodney Redes, Sebastián Quintana, Thiago Caballero, Richard Sánchez, Iván Leguizamón, Alan Rodríguez, Pedro Zarza y Franco Alfonso Arturo.
0: Bueno, Hugo Sandoval sintió una molestia en el aductor ayer en la práctica y por precaución no juega, no juega por precaución. Repito, Sandoval sintió una molestia en el aductor y ayer en la práctica, por eso por precaución Germán no juega, no está a disposición del técnico. Así las cosas, Darío, y después tenemos a Norman Rieder.
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0: Muy bien, y ayer tenía razón. Yo le estaba diciendo ayer y los oyentes habrán sentido que estaba diciendo. Diciendo, cuando Norma, yo le decía a Norma Riede, clasificación, copa, y decía partido a partido, y como presagiando que iba a ser muy duro el partido, como ocurrió ayer contra San Lorenzo. ¿Qué tal, Norman?
4: ¿Qué tal, comandante? Buenas tardes.
0: ¿Cómo estaba tú? Hablando, lo dije al aire cuando ayer yo te preguntaba, y es una lección que nosotros aprendemos, por lo menos voy a hablar a título personal, cuando habitualmente no lo hago a título personal, porque hablo más en plural en mi vida. Que yo pensé, que te dije Copa Libertadores y más puntaje, competencia internacional, y me había dicho Norma, como paso a paso y cuidado con el rival. ¿Ocurrió?
4: Así mismo, bueno, nosotros, como habíamos hablado en la previa, ¿verdad? Estos partidos son sumamente complicados por un montón de factores, pero la verdad es que San Lorenzo viene jugando bien y bueno, hicieron ese gol, se cerraron y nos costó un montón, y recién a partir del segundo tiempo empezamos a jugar al tener la imagen que suele dar el triniense, y bueno, por suerte en el último segundo pudimos empatar, que finalmente es un punto de oro para nosotros.
0: Claro, cuando uno dice equipo ya no tiene, queda que juega, descendido, hizo varios cambios el técnico, pero dio guerra, y es una lección que uno aprende. Por eso yo decía, Norman, cuando ayer decías, y no era que estaba hablando de pesimismo, sino diciendo, y remarcaba, primero lo que viene, y ocurrió un duro rival ayer.
4: Así mismo, no, y claro, mira, hay que tener respeto a todos los rivales, porque al final algo se juegan, o se están mostrando los chicos, o están jugando la permanencia, o el título, la clasificación, siempre algo está jugando, ¿verdad? Y le das el valor. Ayer jugaron muy bien y es una cancha que a nosotros siempre nos costó, que uno recuerdo, estoy casi seguro que en esa cancha nunca ganamos. Y creo que es la primera vez que empatamos también, si es que mal no recuerdo. O sea, siempre nos costó ahí y son los rivales que siempre complican, son durísimos. Y yo eso respeto muchísimo, sea cual sea el rival, siempre es complicado. Y bueno, por eso digo que ayer realmente fue un partido durísimo para nosotros y yo valoro este punto muchísimo, porque realmente nos costó muchísimo este punto.
0: Y prácticamente en tiempo agregado, ¿eh?
4: Sí, en el minuto 94.
0: Sí, por eso.
4: Fue el último. Sí, bueno, el campeonato es así, comandante, durísimo. No hay ni un partido. Por eso, claro que apuntamos a lo más alto, pero el partido más importante es el siguiente.
0: Claro, uno puede pensar el pesimismo porque, repito, esto de ayer nosotros mismos, cuando en la mesa, en el porcentaje con los compañeros, pero es así, sabiendo que este equipo, el famoso, no tiene nada que perder, Norman.
4: Así mismo, y bueno, por eso te digo, siempre cuando uno llega un partido, uno llega con más presión, otro llega con menos presión, la presión del favorito, la libertad de que no tiene nada que perder, se juntan un montón de cosas, chicos que se mostraron ayer, muy buenos futbolistas, entonces hay muchas cosas que se juntan cuando uno arranca un partido, ¿verdad? Muchos intereses cruzados, y la verdad que ayer ellos tuvieron mucha fuerza para hacer un partidazo.
0: Y bueno, Norman, ¿qué viene ahora?
4: Y bueno, ahora jugamos de local contra un rival que está arriba y que hay que, bueno, durísimo también, que también tuvo algún que otro altibajo, pero está firme de vuelta, así que partido durísimo.
0: Yo no tengo acá el programa, ¿con quién juegan?
4: Libertad.
0: No, perdón, discúlpame, yo te hablo con mucha franqueza, estoy más pensando en esto. Te parezco a vos con relación a que viene Rubén y Olimpia en el trabajo que estamos haciendo. ¿Estás pendiente de lo de Libertad hoy? ¿Cómo juega entonces, Norman?
4: Sí, voy a tratar de ver el partido, pero es un rival que conocemos muy bien, juega muy bien, y lo bueno es que vamos a jugar en nuestra cancha, que es lindo poder jugar esos partidos en nuestra casa, son de los que sí podemos jugar en nuestra cancha, entonces tenemos que hacer el paso que corresponde ahí.
0: Bueno, Norman, muchísimas gracias por tu tiempo. Valoramos muchísimo la atención. Gracias, Norman.
4: No, pues por las órdenes. Feliz domingo para todos. Un fuerte abrazo.
0: Gracias. Igual, Norman Riede, presidente de Trinilense.
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0: Sí, Melissa.
5: Sí, hoy tenemos regalos de Múnich. Son 5 packs para 2 ganadores. Y la dinámica es la siguiente. Tienen que llamar al 021-618-4700, dejar su número de celular y nombre completo, muy importante, una vez que dejen sus datos, esperar para entrar al aire. Después la gente de Múnich acercará los regalos hasta sus hogares. Van a llevar hoy ya, Arturo, ¿eh?
0: Muy bien, así está Gustavito ya dándonos una mano respecto a esto. 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Y bueno, estate todo ya. Hola. Hola.
6: Hola, Arturo.
0: ¿Tu nombre?
6: Ever González.
0: Ever González, dime simplemente sí, los tres números de tu cédula.
6: 487, comandante.
0: Muy bien, 487, Ever González, ganaste 5 packs de Múnich que llevan a tu domicilio. Felicidades, Ever.
6: Gracias, Arturito.
0: Gracias, sí. Muy amable. Ever González, primer ganador. Vamos a esperar por el segundo ganador y luego Milena con los compañeros. Ya está Germán Tilder. Ahora vamos a ir por la segunda llamada al instante, Darío.
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0: Saludos, Gustavito, con la dirección de la casa y todo, veo.
1: Sí, muy rápido, muy bueno.
0: a la puta. Enseguida vamos a ir por otra llamada, después volvemos a Quilmes, vamos a Milena también. El partido en cancha de Rubiñol, el tema climático, a ver si ha sido o no, pero ahí se va a mantener con una copiosa llovizna, indudablemente, y enseguida vamos a ir a la otra llamada, cortesía de Múnich. 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
0: Buenas
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0: Tardes.
6: ¿Qué tal, Arturo? Buenas tardes, Matocopio.
0: Bien, y ponás, Andrés, tu nombre, por favor.
6: Jorge Daniel Galeano.
0: Repetimos tu nombre, por favor.
6: Jorge Daniel Galeano.
0: Jorge Daniel, los tres últimos, Jorge.
6: 302.
0: Bueno, Jorge Daniel Galeano, la gente de Múnich te lleva donde estés y vos dijiste la dirección, 5 packs de Múnich. Así que disfruta con Múnich. Felicidades.
6: Muchas gracias,
0: muy amable. Bueno, Sandoval tuvo una molestia, por eso no está a disposición.
1: Sí, lastimosamente la práctica de ayer, una lesión en el posterior, era el jugador que iba a jugar, que iba a tener la gran posibilidad de jugar, porque últimamente se convirtió en el salvador de Olimpia. Y lo lindo iba a ser verlo de titular al jugador Sandoval, porque las veces que ingresó en el segundo tiempo, por eso tiene el mote ese de salvador. Después hay que ver, o teníamos que ver, cómo se comportaba desde el vamos. Lastimosamente él no va a poder hacerlo el día de hoy, tiene que esperar su oportunidad. Es un jugador que sabe hacerlo, es un jugador que se nota está muy tranquilo. Por eso cada vez que entra puede rendir de la forma en que rinde. Y el que se salvó es Ábalos. Que se salvó Ábalos de no perder la titularidad, a no ser que tenga o tenía ya en los planes jugar con 2-9. Ya que el día de hoy Sebastián Ferreira, después de muchísimo tiempo, arranca de titular porque ni siquiera era opción en el conjunto de Vitamina Sánchez, que ahora sí le da la oportunidad a Sebastián Ferreira.
0: Y las cosas así en el panorama de primera se mira cuando nos va a decir Gustavito cuando esté Milena también en esta previa con el público que va llegando a cancha de Rubiñol para el partido entre Rubiñol Olimpia a cumplirse en Santísima Trinidad.
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0: ¿Cómo te va, Milena? Buenas tardes.
5: Muy buenas tardes, Arturo, Ricardo y a la gran audiencia de Fútbol a lo Grande, ya puestos para lo que será esta revancha entre Rubiñol Olimpia. Me encuentro por la zona de visitantes, zona donde ingresarán los hinchas del franjeado. Vamos a ir ya conversando. De a poco va creciendo el movimiento, Arturo. Una vez que mermó la lluvia, es que la gente empezó también ya a acercarse al estadio. Señora, ¿qué tal? ¿De dónde viene para Fútbol de Orange Radio Monumental?
7: Venimos de Villa Elisa.
5: Ahí con... ¡Qué lindo viaje!
7: Sí, cortito, rapidito. No hay nada por la calle, con cuidado. Venimos a bronzarle a nuestro Olimpia como siempre.
5: ¿No le agarró la lluvia, señora?
7: No. Por suerte no. Ojalá que tampoco estando adentro y de vuelta.
5: ¿Verdad?
7: Porque la calle es feo para poder transitar, pero como siempre, la buena en la mala, con lluvia, sin lluvia, con Olimpia siempre.
5: Lindo momento el que está atravesando Olimpia.
7: Ojalá que sea hoy más lindo. Al ganar hoy, podemos tener más esperanza de campeonar, que es lo que queremos, ¿verdad?
5: ¿Estás esperanzada?
7: Claro, como siempre. Siempre con Olimpia. Esperanza, siempre.
5: Bueno, ¿qué resultado esperan?
7: No te voy a dar un monto, pero ganamos, obviamente.
5: Chau. Gracias. Se siguen acercando los hinchas. Vamos a conversar con ellos. ¿Qué tal?
8: ¿Cómo están?
9: De mi hijo.
5: ¿De dónde vienen?
9: De acá, de Trinidad.
5: Ah, mira, del barrio.
9: Del barrio.
5: Y coménteme las expectativas para hoy.
9: Y gana Olimpia. Esa es toda la expectativa que tenemos. Primera vez que lo estoy trayendo también.
5: Primera vez en la cancha. ¿Qué tal esta experiencia?
10: Bien. Emocionado.
5: ¿Sos fanático de Olimpia?
10: Sí.
5: Sí, estás muy feliz porque tu papá te...
10: Sí.
5: ¿Quién es tu ídolo de Olimpia?
10: Olveira.
5: Olveira, ¿vuelve finalmente también?
10: Sí.
5: Bueno, entonces, señora, ¿cómo se dio esto, traerle a su hijo?
9: Y ya era de hace mucho tiempo. Ya era mucho tiempo, ya le debía, como se dice vulgarmente, y vinimos. Ya que estamos cerca, vinimos.
5: Y también, mejor que nunca.
9: Mejor que nunca. Muchísimas gracias.
5: Bueno, así se van acercando, vamos a seguir conversando con los hinchas, Arturo. Aquí hay tres bellas jovencitas, vamos a conversar con ellas. Hola, chicas, ¿qué tal?
11: Hola. hermanas,
12: amigas de toda la vida.
11: ¿Y de por acá?
12: Hacia Emergencia, Asunción.
11: ¿Siempre juntas entonces a la cancha?
12: Siempre. Todos los partidos.
11: Todos los partidos. Olimpista fanática.
12: Sí, ¿venines? 100%. Ah. Poné también ya tu cara.
11: ¿Su nombre?
12: Andrea.
13: Leticia.
11: Montserrat. Bueno, díganme cada una entonces resultados para hoy.
12: Vamos a ganar 2-0 por lo menos.
11: 2-0.
13: Yo le voy a 2-1.
11: 1-0.
12: 1-0. Ya.
14: Bueno, estamos ahí porque ojalá. Venimos de visitante, pues. Entonces hay que darle un poco de chance también a ellos.
11: ¿Cómo le ve al rival?
12: Débil.
13: Pero no. También la cancha dice que está pésimo. Así que veremos qué tal.
12: Para, no pica.
11: Pero realmente son muy fanáticas porque pese a las condiciones del clima, igual están presentes.
12: Igual venimos. Igual vamos a estar detrás del decano.
11: ¿Tienen algún ídolo ahí en Olimpia?
12: No, la verdad que no. Venimos por la camiseta, sí. Más bien.
11: Muy bien.
12: Dale, gracias.
0: Muy bien, después volvemos contigo, Milena. Un segundo, después volvemos. Gracias, Milena, muy amable. También General Tiller a la espera del partido. Y le estamos hablando con Norman Riedes, Ricardo Compañero y José Arruga. Esto del presupuesto, si está o no está el empate. ¿Cómo te va, José? Buenas tardes.
15: ¿Qué tal, Arturo? Muy buenas tardes, un saludo cordial a toda la mesa y a toda la audiencia.
0: Bueno, el tema de que estamos hablando con Norman Riedes, ayer le preguntamos las expectativas, yo me no sé si fue un adelantado en decir la Copa Internacional, me decía Norman Riedes, primero vamos por este partido, tal cual ocurrió, dio pelea, dio guerra, San Lorenzo Norman.
15: Sí,
0: perdón, José, discúlpame, José.
15: Sí. La verdad que Arturo San Lorenzo luego creo que merecía ganar contra Guaraní por lo que vimos en el partido, ¿verdad? Hizo un gran partido. Ahora tuvieron varios cambios y bueno, nosotros como hablamos ahí era tratar de ser intenso, cosa que no lo fuimos en el primer tiempo. No estuvimos a la altura del primer tiempo, ¿verdad? Y bueno, por algo fuimos perdiendo también al terminar el primer tiempo, ¿verdad? Bueno, en el segundo tiempo creo que corregimos algunas cosas, mejoramos un poquito más. No podíamos convertir y terminamos salvando un punto, ¿verdad? Que ojalá que nos pueda servir, pero no era lo que queríamos. Pero también darle ese mérito a San Lorenzo que trabajó y bueno, fue superior a nosotros en el primer tiempo.
0: Y cuando fue el trámite del partido y la lucha que ponía San Lorenzo, ¿se pasó por tu mente acá? ¿Está para perder porque el gol vino en tiempo de descuento?
15: Claro, Arturo, el fútbol tiene estas cosas. Vos no te podés dar el lujo de regalar un primer tiempo como lo hicimos nosotros, menos por lo que nos estamos jugando, ¿verdad? Entonces, lastimosamente, a veces en lo que es el fútbol pasan estas cosas. No entras de por ahí con la misma intensidad o con lo que veníamos demostrando nosotros. Y bueno, después remás atrás y es lo que nosotros hicimos. Tuvimos ocasiones, así como San Lorenzo también tuvo al 88 prácticamente el mano a mano este que tapa Zamudio. Y bueno, terminamos nosotros creo que empatando el partido faltando 8 a 15 segundos, ¿verdad? Entonces claro que uno piensa eso y bueno, tratar ahora de dar vuelta a esta página, que este un punto nos pueda servir y ser consciente de que este rendimiento que tuvimos más en el primer tiempo no podemos permitirnos si queremos pelear ahí arriba.
0: Y hablando con Norma, el presidente trinidense, lo que viene, juegan en su cancha, la cancha de ustedes, Libertad.
15: Sí, un partido difícil. Yo creo que este partido es un partido clave nuevamente para nuestras pretensiones, ¿verdad? Vamos a trabajar, vamos a prepararnos para lo que es Libertad. Queremos ganar el partido en casa. Sabemos que Libertad es un gran rival que está peleando el campeonato. Vamos a ver cómo sale en esta fecha y bueno, tratar de nosotros seguir descontando porque no sumamos ayer de a 3.
0: Bueno, ¿y qué reflexión te deja sobre el final? Y hablaste con los muchachos, José.
15: No, y salvamos un punto, Arturo, esa es la realidad. En el segundo tiempo yo creo que los jugadores intentaron con los cambios, mejoramos, pero sí un poco dolido, creo que estamos todos, ¿verdad? No solamente nosotros, también los jugadores por lo que nos jugábamos, por la oportunidad que teníamos. Podés ganar, empatar o perder un partido, pero como siempre le digo yo a ellos, lo que más a veces duele o no nos gusta a nosotros es cuando el rendimiento en sí no es el rendimiento que uno está o que está acostumbrado de cada jugador, porque ya le conocemos, ¿verdad? Entonces más bien es eso, ¿verdad? Trabajar y bueno, seguir sumando a 3 para pelear hasta el final.
0: Y bueno, y ahora esperando por el rendimiento y lo que vaya a generar después de este partido, Rubén y Olimpia, Libertad con Guaraní, José.
15: Sí, así mismo, vamos a estar esperando y mirando el partido, ¿verdad? Para ojalá que no se nos alejen mucho y bueno, seguir soñando y teniendo esa oportunidad de seguir peleando, que creo que el partido de Libertad va a ser fundamental para eso.
0: José, muchísimas gracias, disculpanos tanta entrevista, pero queremos siempre y somos tan atentos y tan amables de saber cómo anda el chinidense. Gracias, José.
15: Gracias, Turo, estamos a las órdenes.
0: Gracias, muy amable. José Arruba.
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0: Indudablemente, vos sabés que la derrota habrá pesado mucho en Santaní.
1: Sí, claro, porque Santaní venía, en realidad Santaní venía mal desde que tomó Irrazábal, levantó muchísimo, se metió primero entre los terceros, después fue segundo, después fue primero, y si bien perdió el día de hoy, igual queda segundo con el empate del 12 de junio que lo volvió a acomodar. Creo que, si no me equivoco, está a 3 puntos del 12, 56, 54, 51, si no me equivoco, es la tabla de posiciones, lo que le da todavía un partido de ventaja por sobre el tercero para la posibilidad de ascender a primera.
0: Lo de primera y el promedio está muy comprometido, son 3.
1: Sí, lo del promedio es Fernando de la Mora, que está muy comprometido, Tacuarí, que está muy comprometido, y el 3 de noviembre, que ayer ganó un partido increíble, que lo dio vuelta, perdía 2-0, lo ganó por 3-2 y tiene que sumar, seguir sumando.
0: Sí, señor Darío.
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0: Elena.
11: Correcto, Arturo, vamos a seguir conversando con los hinchas. Mucha juventud asistiendo al estadio. Buenas, señor, ¿qué tal para Fútbol Grande Radio?
16: ¿Qué tal?
11: Expectativas para hoy.
16: Ganamos.
11: Así no. ¿Que se quiere aferrar a la punta?
16: Estamos en la punta, vamos a terminar.
11: Solitario.
16: Siempre, sí.
11: ¿Va a estar pendiente del resultado de
16: Libertad? No. ¿Olimpia no?
11: Un hombre de muy pocas palabras. A ver, señores, ¿qué tal? ¿Vienen de familia al estadio?
17: Sí, ¿qué tal? Así mismo, como siempre, alentando a Olimpia.
11: Muy fanáticos todos los niños.
17: Sí, sí, los cuatro, re fanáticos.
11: ¿No me esperaron? ¿Están apurados?
17: Sí, ya queremos entrar.
11: ¿De dónde viene, señora?
17: De Moracué, Luque.
11: Ah, mira, de Luque. Sí.
17: Así es.
11: ¿Qué animaron hoy un resultado?
17: Y ganamos 2-0.
11: Sí. Muy confiado.
17: Sí, así mismo, del MAS y Richard Ortiz. Sí, gracias.
11: Bueno, seguimos caminando. Se acerca un grupo interesante también. A ver qué nos dicen. Alentando, después escuchamos. Muy animados, señores.
18: Sí, claro que sí. Claro que sí.
11: ¿Dónde vienes, señor?
18: Yo vengo de San Vicente.
11: ¿Vienen en grupo?
18: Sí, somos grupos preocupados.
11: Bueno, a ver, salimos a dar un resultado.
16: Ojalá que se dé.
11: Vamos. Que no está tan confiado, entonces, por eso, esa duda.
16: No, pero últimamente está demostrando menos, pero vamos a ver que vamos a ver. Vamos a sacar un buen resultado.
11: Bueno, así se acercaban alentando los muchachos también.
0: Muy bien, Milena, después volvemos a vos con los compañeros. Contigo, Darío.
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0: Germán Tilder.
2: En el equipo de Olimpia las novedades son tres en total. La vuelta de Gastón Olveira luego de prestar servicios en la selección nacional. También la vuelta de Richard Ortiz cumpliendo la suspensión por acumulación de tarjetas amarillas. Y también la inclusión de Sebastián Ferreira en el ataque. Los que no están, a comparación de la presentación pasada contra Nacional en el Defensores del Chaco, son Sebastián Lentinelli, que está en la banca, Franco Alfonso, que también está en la banca, y Rubén Lescano, en su caso, sí, no integra ni siquiera la convocatoria para este partido por parte de Pablo Vitamina Sánchez. En el caso de Rubuñoñú, totalmente lo contrario a Arturo. A Javier Torrente se nota que le gustó mucho la performance del equipo en su visita a Villeta la vez pasada, sobre todo el equipo titular, por eso presenta el mismo 11 que había presentado contra Ameliano y partido en el que lo terminó ganando por 2-1 en la fecha pasada de ese partido que se había disputado el día martes.
0: Muy bien, correcto, gracias Germán, después volvemos a Milena. El partido va a arrancar en media hora.
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0: ¿Y Aníbal Gauto, Gustavito? Ariel Gauto.
19: Sí, la verdad que fue una pena de ayer. Era un empate que no nos venía bien. Se nos puso en ventaja muy rápido el equipo de San Lorenzo. Y nada, ahora tengo que trabajar y pensar en el siguiente partido.
20: Ariel, muchas veces pasa que un equipo empata sobre la hora en la última jugada y hay una euforia absoluta, pero igual yo notaba en las expresiones que salieron frustrados, o sea, era un partido que ustedes lo consideraban, no digo ganable, pero que eran favoritos y que por ahí costó encontrarle la vuelta. Lo bueno dentro de todo que al menos salvaron el puntito, ¿verdad?
19: Sí, así mismo, creo que sentimos el empate con sabor a derrota. Nos preparamos la semana, sabía que nos quedaba 9 finales, que no podíamos dar margen de error para seguir peleando allá arriba, y por suerte pudimos rescatar ese un punto ahí sobre la hora.
20: Y se corta la racha por ahí, por así decirlo, ante un rival inesperado. Si bien es cierto, San Lorenzo viene haciendo partidos interesantes, pero el hecho de que ya está descendido quizás invita a pensar que es un partido como para asegurarlo, y justo corta la racha de ustedes ayer.
19: Sí, yo creo que pecamos de eso, no entramos enfocados como solíamos entrar, hablamos de eso en el entretiempo, se nos pusieron la ventaja con un gol de penal que prácticamente nosotros lo fabricamos, y dar vuelta a eso nos costó, por eso igual rescatamos ese un punto, pero son errores que no debemos de cometer si queremos seguir peleando allá arriba.
20: Jorge.
21: Saludarte, Ariel, y bueno, estás contando lo que fue el partido de ayer. De hecho, que ya se les complicó a ustedes cuando el juego estaba 0-0, porque San Lorenzo tomó protagonismo con chances claras de gol y más aún con ese penal.
19: Hola, Jorge, sí, así mismo. Yo creo que en esta clase de partido del primer minuto, como se dice, tenés que pisarle la cabeza al rival, porque una vez que se agranda se te complica, y San Lorenzo ahora ya descendido creo que está jugando mejor, juega sin presión, y nada, toca trabajar ya lo que sería el siguiente partido, que nos quedan 8 finales.
21: Uh-huh. Reaccionaron tarde ya en la etapa complementaria, ¿eso producto del nerviosismo, de la ansiedad, a qué le atribuyen, Ariel?
19: Sí, yo creo que el nerviosismo y la ansiedad ya empezó a afectar. Estábamos buscando empatar rápidamente, luego dar la vuelta, pero no se nos estaba dando. Nuestro equipo está caracterizado por jugar a la pelota, por bajar, y ya parecía que los minutos estaban pasando rápido, empezábamos a cargar y estábamos un poco desesperados, pero por suerte en la última jugada podemos encontrar ese gol, y la verdad que ese empate no va a venir muy bien porque nos puede servir al final.
21: Uh-huh. Sí, eso se notó sin lugar a dudas, sin traicionar o sin tratar de traicionar el estilo y la filosofía que se conoce desde el lado futbolístico de Trinidense, con tocar bien, tener buen manejo de la pelota, buena circulación. De hecho que con Maná sobre la zona derecha eso se vio en gran parte de la etapa complementaria, pero también faltó esa puntada final.
19: Sí, yo creo que esos detalles debemos de mejorar. En varios partidos de la primera rueda terminamos regalando puntos, ya que no somos tan contundentes, generamos muchas ocasiones y no podemos terminar bien, y yo creo que eso vamos a trabajar esta semana para el siguiente partido, poder sacar los 3 puntos.
21: Uh-huh. Ariel, sos una de las piezas clave dentro de la estructura de José Arrua allí dentro de Trinidense, en mitad de terreno.
19: Sí, la verdad que le agradezco mucho a la gente trinidense. Desde que me abrieron las puertas me dio mucha confianza, me dan soltura para poder hacer mi juego, y la verdad que estoy retribuyendo con buen rendimiento gracias a eso, ya que yo creo que el jugador necesita confianza, que le dejen ser uno mismo, y nada, muy feliz por eso, por mi momento.
21: Ustedes hablan mucho con Gustavo Viera allí en el medio, decir andate vos, me quedo yo, y todas esas cuestiones, porque ayer se notó eso.
19: Sí, ya varios partidos jugamos junto con Gustavo, tenemos prácticamente la misma característica, y no comunicamos dentro de la cancha. Cuando él está cansado me suelta a mí, cuando yo estoy cansado él se suelta, y así yo creo que nos complementamos muy bien con él.
21: Víctor.
20: Sí, y los dos terminan apareciendo en esa jugada para el empate. Si mal no recuerdo, vos ejecutabas, o sea, vos disparabas desde media luna y en el rebote él aparece para el cabezazo. Él mete el gol, eso estoy seguro, pero lo tuyo, Ariel, ¿fuiste vos el que patea al palo primero?
19: Sí, ya estábamos un poco adelantados y justamente Chiquito me estaba diciendo que es la segunda pelota que agarremos nosotros los volantes, ya que ellos disputaban y quedaba muerta la pelota, y justamente antes de esa jugada él me llamó, por suerte me fui, me quedó la pelota y pude rematar al arco.
20: Sí, justito se dio ahí la participación, lo que pedía Chiquito en el gol del final, obra de los volantes centrales. Ariel, ¿a vos te sienta más cómodo jugar con interiores cuando juegan con 3 volantes o jugar como se dio ayer, los dos y poner más gente adelante? Obviamente depende mucho del partido, pero en lo personal, ¿qué te sienta más cómodo?
19: Y la verdad que me siento cómodo en ambas formaciones. Yo creo que con el 4-4-2 tenemos un poco más peso en la ofensiva. Creo que el primer tiempo eso fue nuestra equivocación.

0: Y realmente recién nosotros, bueno, vamos a activar ahora un poquitito con los jugadores para después ir a la concentración, y realmente se largó una lluvia fuerte, intensa. Ahora escampó un poco, paró un poco, pero bueno, sigue nublado. Ahora veremos cómo se presenta en cuanto a la noche de hoy y el día de mañana, ¿verdad?
1: Claro, el tema de las canchas no solamente podría afectar o afectará al tuyo, sino los campos de juego. ¿Qué precauciones se toman en estos casos, Eduardo?
0: No, acá lo ideal, normalmente, gracias a Dios, esta cancha no se suele quedar mucho el agua, suele absorber bastante bien el piso. Ojalá que bueno, ya llovió bastante, ojalá que ya ahora no vuelva a llover tanto para que, bueno, la cancha no esté tan pantanosa ahora.
1: Bueno, el tema del horario del partido a las 5 de la tarde, porque hay neblina en Pedro Juan, sabemos, nos consta cuando fuimos ahí, con relación a esto, mañana a las 5 de la tarde el partido.
0: Sí, mañana a las 5, creo que es un buen horario dentro de todo. Si tenemos que hablar de lo ideal, obviamente es un día laboral, un día normal de trabajo para la gente acá en la zona. A mucha gente eso le imposibilita poder asistir a la cancha, pero bueno, creo que dentro de todo es un horario que relativamente queda bien a mucha gente, y ojalá que, bueno, tengamos buena presencia y el clima también se porte, ¿verdad?, para que la gente pueda salir de su hogar y pueda asistir a la cancha y venir a alentarle al equipo.
2: Ricardo. Eduardo, ¿cómo te va?
0: Hola, Ricardo, ¿cómo andamos?
2: Bien, excelente. ¿Y vos qué tal?
0: Gracias, yo estoy bien, todo tranquilo. Acá por trabajar, dentro de media hora estamos trabajando.
2: Bueno, se volvió a la senda de los triunfos, que es importante, Eduardo. Y lo primero que te quería preguntar es, ¿tenés el plantel completo disponible, los jugadores con los que querés contar, o te falta alguno en el pensamiento del planteamiento que vas a hacer mañana?
0: No, gracias a Dios, tenemos a todos de salud, por lo menos de la mejor manera. El último en por ahí recuperarse fue Marcos. Ahora Marcos ya había jugado contra Cerro con una pequeña molestia en el posterior, y por eso también no pudo arrancar de titular. Ya para a partir de ayer ya pudo activar otra vez normal con el grupo, y gracias a Dios, como te dije antes, tenemos a todos disponibles y de la mejor manera física para poder, bueno, considerar el mejor equipo que pensemos para mañana arrancar el partido.
2: Eduardo, cuando nosotros vemos los partidos, no digo todos, pero varios de los partidos, principalmente el que tenía bien marcada la línea contra Libertad, ese partido que lastimosamente lo pierden ustedes, ¿vos decís, es una línea de tres o es una línea de cinco la que haces?
0: No, realmente consideramos que cuando atacamos, sobre todo, quedemos en una línea de tres y que siempre tratemos de dejar un volante delante de esa línea de tres para no quedar muy muy desamparado atrás o muy mano a mano por momento. Y obviamente que cuando defendemos queremos que nuestra línea defensiva, la línea de cinco por los carrileros, no retroceda mucho y no terminen jugando de lateral, pero bueno, obviamente que a veces el rival te lleva también a esa situación, te lleva a que estos carrileros desciendan mucho, y bueno, a partir de ahí, cuando recuperamos el balón y si podemos hacer un poco de tenencia, por lo menos juntar dos, tres pases, eso ayuda a que un Beto Espínola o un César Castro se puedan soltar y puedan ser profundos en su movimiento y tengan esa libertad también de poder atacar, ¿verdad?
2: Claro, para que se entienda, porque muchas veces se pone línea de cinco y uno cree, bueno, es muy defensivo, y sin embargo siguen siendo más ofensivos que con una línea de cuatro, por más que nosotros estamos muy acostumbrados al 4-4-2, y muchas veces también tenés la posibilidad de tener dos extremos rápidos y un buen centro delantero, entonces hace 3-4-3, bueno, dependiendo de cómo vayan moviéndose los rivales también tu equipo, pero siempre necesitas el táctico, el volante que baje y que sepa ocupar los espacios para que la línea de tres funcione de buena forma, Eduardo.
0: Sí, la verdad que sí, siempre buscamos un volante que sea bien posicional, que sepa jugar delante de esa línea de tres, si jugamos con la línea de cinco, como vos decís, ¿verdad? Cuando jugamos con la línea de cuatro, tratamos siempre de darle el mensaje a los laterales de que los dos nos suban al mismo tiempo, que es algo normal, algo que todo el mundo lo tiene trabajado. Y nosotros, así como vos decís, no consideramos que una línea de tres o una línea de cinco sea defensivo. Sí consideramos que una línea de cinco por el momento te cubre mejor de lado a lado el campo, recorriendo bien la línea, teniendo los estopes para cubrir a los carrileros las espaldas, teniendo un libero ahí también para cubrir a los estopes, no perder mucha gente dentro del área a la hora de que el rival te esté desbordando, tirando mucho centro. Pero bueno, también tenemos lo otro, ahora que es la línea de cuatro,

0: que podemos jugar también de esa manera. Hoy estamos, en este último partido, estamos considerando que jugar con dos volantes más centralizados o un doble seis, como lo llamamos, le da otro respaldo, otra fuerza en el medio campo para cubrir mejor esa parte del campo, sobre todo en el sector medio, y también ayudando a los laterales las espaldas, haciéndole las coberturas, los relevos, y ayudando siempre para que, bueno, ese hombre que llega desde atrás, una vez que el rival desborde, siempre esté bien parado para poder cubrir esa posición. Y a veces, bueno, como lo hicimos con Rubiñó, donde pusimos un Fariña de media punta, es otra opción también que manejamos. Y la línea del 3-4-3, sí, nosotros consideramos que más allá de que tengamos carrileo, si no ponemos extremo por las bandas o tirado a media punta, consideramos que a veces, en cierto momento, cuando están muy retrocedidos, los carrileros le queda muy largo la cancha, entonces necesitamos gente que cubra esa ala a la hora de poder tener la transición ofensiva, ¿verdad? Por eso que ahí apostamos por Alan Gómez, Moya, Pedro del Valle, Stephen, Marcelo, el que le toque jugar, ¿verdad? Para nosotros tener más fuerza también ofensivamente y no descuidar mucho lo que es arriba, y también estar bien protegido atrás, ¿verdad?
1: Perfecto, clarísimo la explicación, Gracias por el tiempo, Eduardo.
0: Dale, Ricardo, abrazo grande para vos.
1: Eduardo Ledesma, técnico del 2 de mayo.
2: Ahora, Ricardo, vamos a Milena. Milena, contigo nuevamente.
3: Correcto, Arturo, con llovizna nuevamente. También se va sintiendo ya el fresco. Vamos a seguir conversando con los hinchas que están llegando al estadio. Buenas, un segundo para Fútbol Grande, Radio Monumen.
4: Hoy hay lluvia de goles y hay lluvia de descenso.
5: Muchas gracias.
3: ¿Está muy confiado?
5: Claro que sí, 3-0 mínimo.
3: Bueno, bastante animado. Señor, ¿qué tal? ¿Para Fútbol Grande, Radio Monumental, de dónde viene?
6: Sí, vengo acá a Trinidad. Soy triniense.
3: ¿No le apoya a Rubio Ñu?
6: No, no.
3: ¿Una sola casaca?
6: Olimpista de cuna, pero triniense de corazón.
3: Ah, por mira. Triniense.
6: Sí. Muchas gracias.
3: Pues doblemente felicidades, así es que gana Olimpia.
6: Así mismo.
3: Bueno, ¿quiénes meten los goles? ¿Cree que gana Olimpia?
6: Y yo creo que va a meter Franco Alfonso y Ronnie Reyes. 2-0 van a Olimpia.
3: ¿Esteban Ferreira cómo lo ves?
6: La verdad que no muy bien, pero esperemos que recupere su nivel.
3: Arranca como titular.
6: Vamos a ver qué tal hoy.
3: Bueno, así se van acercando. Vamos a conversar ahora. Veo también otro grupito de tres. ¿Pesa la, para hacer la llovizna, un buen punto? ¿Qué tal?
7: ¿Todo bien?
8: ¿Cacupé?
7: Emboscada.
8: De Cacupé.
3: Ni la lluvia les para.
8: Sí, es importante que gane ahora.
3: ¿Está confiado, señor?
8: Confiado.
3: ¿Qué opina del momento que está atravesando Olimpia?
8: Está bien, yo creo que hacer un partido.
3: Acá una fotito.
8: Sí, también. Una fotito ahí. Gracias, gente.
3: ¿Para los amigos de dónde?
8: Un saludo a Cacupé.
3: Ah, bueno, de Cacupé. Ahí la fotito correspondiente. ¿Qué tal, señor? ¿De Radio Monumental, de dónde viene?
9: De acá, de Asunción.
3: ¿De Trinidad no, verdad?
9: No, de Asunción. Apoyándole a Olimpia.
3: ¿Solo?
9: Solo, le voy a encontrar a una amiga.
3: Sí, algunos ya van ingresando también muy apurados. Vamos a ver si es que logramos a
2: y se entiende y se comprende.
3: Una señora que ella sí viene bastante equipada. Sí, no. Están bien equipadas, digo, por la lluvia. ¿Qué tal, señores? Para Fútbol Grande, Radio Monumento.
10: Bueno, ellos vienen de México.
3: ¿De México?
10: Sí.
3: ¿Vienen acompañados de quién?
10: Mi hermano juega en los World K Games Roller Hockey, viene a competir de México y nosotros venimos a apoyar al Olimpia hoy.
3: ¿Pero ya conocían al
10: club? No, del club sí lo conocemos, hay un jugador que nos gusta mucho, Richard Sánchez, nosotros le damos al Club América, al Cachorro, entonces pues venimos a apoyar, ya conocíamos el Olimpia, pues uno de los grandes de Paraguay, Conmebol y obviamente pues las copas que ha jugado y pues venimos a apoyar.
3: Bueno, ¿y qué le parece lo que está viendo hasta el momento, los hinchas?
10: Muy bien, nos habíamos equivocado, nos fuimos con la hinchada contraria, entonces como que ahí se pone un poco intenso, pero aquí nos acogen muy bien ahorita los...
3: Bueno, los nuevos aficionados entonces del Olimpia.
10: Nuevos aficionados del Olimpia.
3: Están emocionados, me imagino, también de conocer un nuevo estadio, conocer también a este club.
11: Sí, estamos emocionados por vivirlo.
3: Sí. ¿Qué le parece el país?
11: Pues vamos llegando, llevamos un día, entonces hemos estado metidos muy en hockey. Mañana es cuando vamos ya a salir a conocer un poco.
3: ¿Hasta cuándo se quedan?
10: El sábado. Hasta el 17, sábado.
3: Bueno, justo justamente el clima no se presta, pero bueno, igualmente.
11: Sí, el clima no está ayudando, ¿verdad? El clima que tiene.
3: Bueno, entonces mucha estima para el cachorro.
10: Sí, mucha estima para el cachorro. Nos regaló grandes momentos en el Club América de México. Y pues a ver, vamos, ahorita queremos conseguir una remera del Olimpia.
3: Bueno, entonces puede que se consiga, claro que sí.
10: Sí, claro que sí, queremos una remera del Olimpia para ser aficionados ya locales.
3: Bueno, ahí está, muchísimas gracias. Un gusto. Vamos a ver si es que consiguen la camiseta. Y bueno, se van acercando más hinchas.
2: Muy bien,
3: mientras
2: correcto.
3: Se acerca también la hora del arranque del compromiso, más hinchas.
2: Gracias, Milena, y son mexicanos los que vienen para el torneo de hockey, ¿es así? Ahí micrófono va a ser mejor si sale, si hablar micrófono va a salir mejor. Perdón, me salió del alma.
12: Exactamente, Arturo. Hay competencia de hockey acá en Paraguay ahora. Hay varios países que vienen a competir.
2: Mundial.
12: El otro día también. No es mundial.
2: ¿Quiénes participan?
12: Y hay varios países que participan. El otro día, por ejemplo, la delegación de Ecuador también se estaba paseando acá por el shopping y varias delegaciones. Así que tenemos muchos turistas.
2: Muy bien, Melissa. Estamos ahora contigo, Germán Tilder.
13: Sí, en cuanto a la bolsa de minutos de 900 minutos obligatorios por parte de la APF que impone a cada club de primera división, Arturo, en el caso de Olimpia ya cumplió la fecha pasada mediante Eduardo Del Mas. Él había completado los 90 minutos en ese partido y en este momento ya le sobra minutos a Olimpia. Lo completó entonces, específicamente en la fecha 13 de este torneo clausura, esa obligación por parte de la APF. En cuanto a Rubio Ñu, todavía está en la lista de los que deben, porque le faltan 183 minutos para alcanzar, para redondear esa bolsa de 900 minutos obligatorios. Así que, a ver, comparando directamente con lo que podrían ser desarrollo de partidos, dos partidos completos y un poquito más es lo que le falta a Rubio Ñu para completar esa disposición por parte de la APF. En este momento, por ejemplo, para este partido va a empezar a descontar ya desde el inicio mismo del encuentro, porque Javier Torrente incluyó a Lucas Montiel, el volante ofensivo, en su alineación. Así que desde ese momento va a empezar a descontar también esto ya, también mirando un poco lo que puede ser un cierre con tranquilidad en ese aspecto. Con relación a los 900 minutos obligatorios por parte de la APF en cuanto a los juveniles.
2: Correcto, gracias, Germán Darío.
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2: Volvemos contigo, Milena, porque ya el público va a entrar apresuradamente. Gracias, Ricardo. Con relación a esto, porque estamos a 10 minutos del comienzo del partido.
3: Arturo, así es. Sí, escuchemos, porque está viniendo muy.
15: Hoy ganamos 3-0. 3-0.
16: 2-1.
15: Bien, muy, muy bien. Todo bien. Ganamos 3-0.
3: Pero ya se escucha también los.
15: Sí, ahora primera vengo a la cancha, ojalá que gane Olimpia. Sí, en serio.
3: ¿Sus amigos quién le
15: traen? Ellos me traen. Yo nunca vine a la cancha, pero ahora primera vez me traen ayer. Ojalá que gane Olimpia.
3: ¿Es fanático de Olimpia?
15: Fanático, siempre, toda la vida.
3: Señor, más vale que no pierda.
15: Por favor, ojalá que gane. Gracias.
3: Bueno, ahí escuchamos primera vez en la cancha, sí, bastante apurados, pero bueno, igualmente se siguen acercando. Vamos a ver si aquí podemos agarrar también aquí a los muchachos que vayan. Señores,
17: sí, se gana.
3: Ya, pocas palabras.
17: Ojalá que gane, voy.
3: Bueno, a ver, señores, ¿qué tal? ¿Vienen? ¿Son hermanos?
17: Amigos.
18: Vamos a limpiar.
17: Sí, claro.
18: Vamos a ganar.
3: Bueno, así van ingresando los hinchas ya pocos por esta zona, Arturo.
2: Correcto, gracias, Milena. Entonces ponemos un paréntesis a tu gestión. Gracias también a todos los compañeros con las cámaras. En instante, los equipos van al campo, Darío.
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2: Bueno, contigo, Germán.
13: Sí, una novedad con respecto a la convocatoria de Olimpia es la inclusión de Iván Leguizamón, que por fin pudo superar definitivamente la lesión de menisco que había sufrido en el primer semestre. Su último partido oficial con la camiseta en la primera de Olimpia había sido el 10 de mayo, ya sobre el final del torneo Apertura, en el que se había terminado consagrando el conjunto de Cano. Había sido en aquel partido en el Defensores, en el que había perdido Olimpia por 1-0 contra el Sportivo San Lorenzo. Desde entonces no ha vuelto a jugar en la primera de Olimpia, y lo bueno es que recientemente tiene un antecedente positivo porque viene de jugar y de marcar un gol en la categoría reserva, lo que había sido el partido de la fecha pasada correspondiente a la categoría reserva contra Nacional. Debido a la recuperación y a las buenas sensaciones que dejó en ese partido, es incluido en la convocatoria y está disponible como una de las opciones en la banca para Pablo Vitamina Sánchez.
2: Repasamos los equipos, Germán.
13: Como no, Arturo Ruyoñú forma con el 25, Franco Frágueda en el arco, defensa 2, Rodi Ferreira, 3, el capitán Javier Vallejos, 5, Pedro Álvarez y 13, Víctor Cabañas. La media cancha está el 26, Sergio Fretes, el 15 es Cristian Núñez, 23, Tobías Leiva y 35, el juvenil Lucas Montiel. En ataque, el 29, Octavio Alfonso, junto al principal delantero, el 9, Rodrigo Ruiz Díaz, es la alineación ñuense de Javier Torrente. Por su lado, Olimpia forma con el 1, Gastón Olveira en el arco, defensa 27, Raúl Cáceres, 22, Juan Vera, 15, Mateo Gamarra y 23, el chileno Esteban Matus. Media cancha, 7, Fernando Cardoso, 6, el capitán Richard Ortiz, 5, Juan Fernando Alfaro y 20, Eduardo Delmas. En ataque, el 11, Sebastián Ferreira, junto al 9, Gabriel Ábalos, es el equipo que presenta esta tarde aquí en Trinidad Pablo Vitamina Sánchez, técnico de Cano.
2: Con todo el aliento del público de Olimpia, numerosa presencia, ¿no?
13: Sí, a ver, más o menos hace 25 minutos, media hora más o menos comenzaron a ingresar los integrantes principales, digamos, de la hinchada organizada de Olimpia, conocida como la 79, y ya desde hace más o menos 10 minutos comenzaron a alentar con todo, con el grito, con las agitaciones de brazos y obviamente con los instrumentos musicales que hacen característica a la hinchada de Olimpia. Y justo ese ingreso masivo de los hinchas se produjo cuando había mermado un poco la llovizna. En ese momento fue que, así como también lo estaba reportando Milena desde exteriores, se produjo la mayoría de ingreso por parte de los hinchas. En la parte de plateas también está en un 60%, un poquito más quizás en este momento, así que hay un mejor ambiente a comparación de lo que era hace 40, 45 minutos más o menos, Arturo.
2: Correcto, Germán, y después se viene el partido entre Libertad y Guaraní.
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2: Le tenemos sin Sandoval por un problema por precaución. El problema muscular, dijeron no fue convocado para este partido.
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2: Probablemente los resultados, el empate y sobre el final que logró Trinidense ante San Lorenzo, de momento la nota en cuanto hace resultados de la ficha.
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2: Señoras, señores, esto va a arrancar en 5 minutos. Los equipos en campo, todo listo, Germán.
13: Todo listo. Rubio Ñu va con camiseta alternativa, porque es el local, pero va a jugar con camiseta alternativa, va a jugar con la que es totalmente verde, algunos vivos blancos, pero principalmente verde, y pantaloncitos negros y medias negras. Es Olimpia el que va con indumentaria titular, entre comillas, la clásica camiseta blanca con franja negra, pantaloncitos blancos y medias blancas.
2: Muy bien, la opinión de Ricardo en una presentación de...
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1: Bueno, a simple vista la cancha parece estar en buen estado. Pasa que una vez que se empieza a correr, una vez que se empieza a pisar y con los botines principalmente, y barrerse, y resbalar, y ir a buscar las pelotas, ahí empieza a tener en cuenta o a tenerse en cuenta cómo está el pasto realmente, si se levanta, si no se levanta, cómo está el drenaje, si se acumuló mucha agua, si no. Si bien la lluvia no es tan fuerte, pero es una lluvia que viene desde el día de ayer, lo que significa que va acumulando, que está bastante mojada, y que realmente no sé si va a absorber todo, Una cosa es cuando llovizna el mismo día del partido y el pasto y la cancha está seca, entonces absorbe muy rápido, tiene buen drenaje, no pasa nada. Pero cuando viene una lluvia desde hace rato, porque desde el viernes aproximadamente que está lloviendo de manera copiosa, ininterrumpida muchas veces, ahí cambia mucho el factor de cómo está el terreno de juego. Claro que los dos juegan en la misma cancha, acá no hay por qué decir, le va a costar más a uno que al otro. Rubio Ñu juega ahí, Olimpia no creo que tenga mayores inconvenientes. Sí, el hecho de que va a ser un partido muchas veces jugado en la mitad de la cancha, en un momento dado, si no se puede por abajo, van a levantar la pelota y ahí tenemos que saber quién va a ganar en ese duelo aéreo tan importante. Tenemos simplemente como para recordar el partido anterior de Olimpia en el Defensor del Chaco. Buena cancha, buen estado del terreno de juego. Olimpia no podía y empezó a levantar la pelota primero con Ábalos solo en el terreno de juego. Después Ábalos más Sandoval. En ese momento Olimpia corrigió el problema que tenía tras los tres centrales que puso el técnico Bernay y ganó una pelota y fue gol. Pero hoy nuevamente aparece solo Ábalos, si bien Seba Ferreira también cabecea de buena forma. No es el jugador para ir simplemente al choque, es un jugador más inteligente para caer en los espacios. Entonces si arrastra Ábalos, sí puede aparecer Sebastián Ferreira para darle la diferencia al conjunto de Olimpia. Hace rato no juega, hace mucho no está jugando, no tiene la confianza del técnico Vitamina Sánchez, el jugador que vino y fue rápidamente goleador de Olimpia hasta que tuvo la lesión del quinto metatarsiano, del cual no se pudo recuperar en el momento que uno esperaba, y cuando se recuperó ya no fue el mismo Sebastián Ferreira. Pero la única forma de saber cómo anda Sebas es probarlo, y hoy tiene la gran oportunidad. Mientras que Javier Torrente pone un chico a Lucas Montiel para poder cumplir con la reglamentación del sub-19. No sé si es el partido ideal, el partido indicado para poner a un chico. Quizás piense Javier Torrente que es un partido perdible, por eso lo pone el día de hoy a Montiel, para poder acumular los puntos necesarios y jugar con todo el potencial contra equipos a los cuales le puede quitar puntos y por supuesto seguir sumando para la permanencia en primera división.
2: Muy bien, señores, señor árbitro, los capitanes, todo listo, Germán.
13: Todo listo, sí, ya están prestos para comenzar el partido. A ver, Richard Ortiz le indica a su compañero, va a mover Olimpia, va a comenzar Olimpia moviendo la pelota en este encuentro.
2: Muy bien, indudablemente en esto de los doble nueve que tiene Olimpia, Sebastián Ferreira luego de mucho tiempo retorna a la plantilla titular para este cotejo. Además está decir Olveira, Richard Ortiz, que no tuvo por acumulación de tarjetas amarillas, y nuevamente la presencia de Matus como titular lateral izquierdo del Olimpia para este juego. Otro detalle que no es menor es que ve la respuesta física que podrá encontrar Eduardo Delmas, con una cancha bastante pesada, porque últimamente viene subiendo de un desgaste físico. Lo sigue por Monumental.
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2: Mover la pelota limpia para arrancar el partido, señores, señores, todo listo. Fútbol a lo grande, Monumental, después Diego, Víctor, los compañeros en la huerta, comenzó el fútbol.
16: Fútbol a lo grande, Monumental.
2: La pelota la va a tener Raúl a la derecha con Pono, pelotazo largo y de entrada nomás Olimpia va arriba con los 2-9. Ocurre que pactamos a ver preguntar quién va a ser de pivot. Teniendo 9, se aparece con golpe de cabeza. Volcado arriba el equipo de Cano de entrada con un pelotazo largo. El balón va sobre el área cuando va a rechazar la pelota Vallejo. Corre para meterse Ruiz Díaz, velocidad. Gira sobre la izquierda Mateo Gamarra, busca la salida Olimpia.
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2: Sube Raúl a la derecha, Pirubel centro de Cabaña, cerca de Banderín, balón se va a perder afuera.
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2: Se ve una cancha estropeada, rica.
16: Totalmente, totalmente. En el primer pelotazo que intenta el conjunto de Rubiñú, se le frenó la pelota a Gamarra, por suerte estaba solo y no estaban siendo asediados porque esa frenada le podía haber jugado en contra y después se nota que no circula de la mejor manera.
2: La pelota la tiene Cabañas, juega el balón sobre la izquierda cuando viene para buscar la pelota Luque Montiel, perdía Leiva. También Núñez reclamaba el balón cuando busca la salida Olimpia, el balón va a la derecha, falta en lo que pasó Germán.
13: Cuerpo, más bien, le cargó con el hombro en la zona del pecho Núñez a Fernando Cardoso. Es la falta que cobra el juez Derlis Benítez.
2: Muy bien, hay tiro libre, tiro libre, tiro libre para Olimpia.
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2: A caer charcas de agua, Ricardo.
16: Sí, levantó y como quedó la vestimenta de Cardoso, totalmente negra en la parte blanca de la indumentaria de Olimpia.
2: Va a venir el tiro libre para el equipo de Cano que busca el gol. Eduardo Ledesma tiró pelotazo en el área, vino un rechazo cuando da la pelota a mitad de campo otra vez. Cuando pica queda a mitad de camino, Ricardo.
16: Se frena totalmente la pelota una vez que pica y va a tener que cuidarse mucho, o se van a tener que cuidar mucho los defensores porque le puede jugar una mala pasada.
2: Muy bien, cruzamos los 2 minutos.
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2: Saliendo bien sobre la izquierda, picando y arrancando el equipo de Rubiñú. La pelota se metía sobre la punta cuando aparecía sobre ataque. Y sobre la izquierda el jugador Montiga, el 0-0 partido.
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2: La pelota sobre la izquierda, el jugador caído a venir al centro. La pelota va sobre el área con buena maniobra cuando se metía el jugador Matus, el chileno, quedando a mitad de camino. ¿Quién caía, Germán?
13: Alfonso, quedó dolorido en el hombro derecho.
2: La pelota es para una manera de decir que se mete porque tiene, repito, a la cancha no da por este resultado y conspiran en el espectáculo, Ricardo.
16: Sí, lastimosamente la cancha no da. Vamos a tener varios inconvenientes, los defensores van a tener muchos problemas, tienen que estar atentos, no querer manejar la pelota cuando la tienen que rechazar. Y bueno, los técnicos tienen que decirle a los defensores que le peguen alto y arriba.
2: Señoras, señores, viene un tiro libre, pitaba el árbitro del partido, es tiro libre de Derlis Benítez.
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2: Muy sentido, Rodi Ferreira, Germán.
13: Y atención, Arturo, porque ya le manifestaron algunos compañeros, a miembros del cuerpo técnico, también a los médicos, que está con bastante molestia y es duda que continúe. Por ahora va a ser atendido y ya confirmado, Arturo, no va a seguir. Rodi Ferreira lesionado, ya se prepara para ingresar con la camiseta 19 del argentino Maximiliano Garrone. Va a ser el primer tempranero cambio de Torrente.
2: Garrone, ¿verdad?
13: Exacto, lateral izquierdo. Puede jugar como volante por izquierda.
2: Pero
13: también.
2: Pero ahora ocurre que ¿quién ubica? Se ubica como lateral derecho, Germán. Es el tema si Ferreira lateral derecho. Fíjate la posición de Garrone, Darío.
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2: Tenés que ver la posición final, Germán, en el fondo de Rubiñú, ¿eh?
13: Sí, Cabañas, que de hecho es lateral derecho, pasó ahora a jugar en su posición natural, digamos. Está cubriendo el puesto dejado por Rodi Ferreira lesionado.
2: Bueno, y entonces Garrone va a la izquierda, ¿verdad?
13: Exacto, sí, como lateral izquierdo.
2: Por eso, tal cual entonces lo decíamos, Cabañas, Vallejo, Álvarez y Garrone en línea defensiva, Ñuense.
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2: Partido 0-0.
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2: 0-0 el partido, Vitamina hablando con sus asistentes, 0-0, hasta aquí Ricardo.
16: 0-0, hasta aquí no pudimos ver mucho porque la cancha no está ayudando, una pena. Una lástima la lesión de Rodi Ferreira. Cuando yo pienso en Rodi Ferreira, me acuerdo también del jugador de Cerro Porteño, que siempre tiene la misma o el mismo inconveniente porque se lesiona permanentemente. Hablo de Riveros, que prácticamente juntos lo puso en primera división, Jubero.
2: La pelota va a la derecha cuando se mete bien para buscar a Sergio Fretes y el disparo controla sobre el poste izquierdo Olveira. Y va a socar Olveira. 6 minutos más para tiempo, 0-0.
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12: Principales posiciones parciales de la intermedia General Caballero, 56 Santani, 54 12 de junio, 51 puntos.
2: ¿Quién cayó, Germán?
13: Sergio Fretes quedó dolorido, ahora ya se pone de pie y continúa.
2: Muy bien, 6 minutos y medio.
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2: Señoras, señores, el partido 0-0. Perdón que insista en esto. Cada trámite del juego, lo que va. ¡Epa! ¡Disparo al arco! Richard Ortiz, terrible disparo afuera, punto izquierdo de Ricardo.
16: Y hay dos opciones de quitarle provecho a una cancha como esta: o la pelota arriba buscando a los centros delanteros para que puedan cabecear, o lo que acaba de hacer el capitán, pegarle de media distancia como le pegó Richard.
2: Señores, señores, fuerte remate y afuera.
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2: Después preferida. Tenemos a Víctor, los compañeros, el partido en la huerta, lo que se viene, el juego entre Libertad y Guaraní.
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2: La falta de Vallejo, Sebastián Ferreira, que igual se escapaba, que estacionaba la falta. Olimpia va para el centrazo, la pelota, es mejor jugar por arriba que por abajo, por las condiciones del campo, pelota cerca del banderín.
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2: Se metía del más quedando a mitad de camino, el juez accionaba, señoras, señores, y es para Rubio Ñu, el partido 0-0, la cancha, y se puede observar que es mal, muy estropeada.
13: Sí, ya bastante, y principalmente en la mitad de la cancha que corresponde a Rubio Ñu, en la mitad del lado derecho, digamos, desde la toma de la televisión, precisamente porque es el que Olimpia más está atacando y en el que más jugadores se mueven. Es ahí donde se nota mayor daño ya al campo de juego.
2: Bueno, pateó la pelota, no sé si es más terreno, lo que sí, que hay la lesión de Sebastián Ferreira.
16: Sí, de Rodi.
2: De Rodi Ferreira.
16: Puede ser el tobillo por lo menos, eso dio a entender el gesto que hace Rodi Ferreira, porque la pierna de apoyo se le resbala y se le dobla.
2: Sí, señor, totalmente como lo decía Ricardo, resbaló, cayó y tempranero cambio, Rubeño.
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2: A correr arriba, Ábalos, también aparecía Ferreira, que tiene los hombres en punto Olimpia, 9 minutos, punto de la grande Monumental. Atención con Ábalos de Zurda, se metió buscando la pelota Ferreira. Jugó balón, llegó el balón sobre la punta para Richa, juega balón sobre la punta izquierda, carga Pino Mercierre, marcando el jugador Cabañas en Rubiño.
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2: Si quería abrir Ábalos, estaba Matus, lo taponen en la salida, busca la salida para buscar la frente, pero Pino cierra y la marca. El pelotazo largo arriba cuando se metía Mateo Gamarra. La pelota sobre campo de Urduña, la salida para el medio. Atención con Leiva, rebaló, cayó, no hay falta, dijo el juez.
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2: Alfaro
14: que nos sume.
2: Con el balón, marcamos el tiempo.
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19: Ganó muy bien Álvarez, 0-0.
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19: Al medio, la pelota cuando la viene para controlar el jugador Leiva, pone balón sobre la izquierda, la levantó tirando la pelota el jugador Garrone sobre campo rival, pero bueno, cierra la marca, como puede, pelota fuera y saque de costado, Aguni sin opción va a poner el dueño de casa cuando se abría sobre la izquierda, Rodrigo Ruiz Díaz que buscaba el 11, tiró sobre la izquierda, viene el saque de costado, corresponde a Rubio News cerca de los 11.
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19: Moviendo sobre la pelota, Alfonso a la izquierda busca la salida Olimpia. Atención con esta. La pelota para el medio cuando viene para buscarla Sebastián. Juega por bajo, el que se queda más arriba, Sábalo. 11:30 en Trinidad, 0-0 Rubén Olimpia.
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19: El saque de costado sobre la izquierda cuando la va a tener el jugador para poner la pelota Matos. El chileno juega sobre el área, buscando otra vez Gabriel Sebastián Ferreira al piso. Saca como puede la pelota el jugador Vallejo, buscando Álvarez. Pero va a insistir Olimpia a la derecha. Raúl Cáceres con la pelota para el centro. Es que así se juega, centro, la pelota es del portero, en dos tiempos disparo al arco y otra vez el arquero Frágueda, estupendo, más en el segundo quedó lastimado Ricardo.
16: Sí, muy bien Frágueda que ahora acusa un golpe, creo que en el brazo, en la parte del codo, la parte baja del codo. Pero tuvo dos tapadas muy buenas el arquero Frágueda, parecía el primero de Olimpia.
19: Sí señor Germán Tilde.
20: Sí, quedó sentido el arquero luego de esa doble intervención el arquero Franco Frágueda, principalmente después del segundo remate, el que había tirado de zurda Fernando Cardoso. Ahí quedó sentido el golero ñuense, que ya está siendo atendido ahí en la cabecera de su área chica por los médicos.
19: Sebastián es el que cae y después el disparo de
16: sí,
19: Cardoso.
16: Lo golpea Sebastián Ferreira porque remata y después le pega en el brazo, en el codo. A Fraida, que se levantó igual y tapó el segundo remate de Cardoso.
19: Ahí quedó lastimado el arquero, fútbol paralizado.
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21: En los últimos tres partidos entre Rubio Ñu y Olimpia se registraron dos victorias del decano y un empate el 14 de febrero de este año.
19: Germán Tilde.
20: Sigue siendo atendido el arquero. Parece que no es tan sencilla la situación, porque de verdad manifiesta dolor el arquero argentino que defiende a Rubio Ñu. Ahí justamente con ayuda de los dos médicos que ingresaron a atenderlo, ya se pone nuevamente de pie. El golero Ñu en sí está para continuar.
19: Muy bien, y observando en la pantalla la jugada, el técnico de Olímpico con sus asistentes, Ricardo.
16: Totalmente, Vitamina Sánchez con los asistentes revisando la jugada a ver qué pasó. Hubo un golpe fuerte, pero sin intención de parte de Sebastián Ferreira, porque él patea la pelota y después no puede frenarse.
19: Muy bien, señores, señores, cerca de los 14 de pie, Fraga, que tuvo muy buena intervención. Raúl Cáceres saque de costado para Olimpia. Viene para buscarla Cardoso, también Ábalos, Sebastián Ferreira contra el segundo posto. Olimpia insiste, cerca de los 14, la presión en franjada.
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19: Amarilla para Vera, Germán.
20: Exacto, porque ya se le escapaba a Rodrigo Ruiz Díaz, ya había girado y no le quedó otro remedio a Juan Vera que es agarrarlo, tomarlo con los dos brazos, por eso es amonestado el zaguero central de Olimpia, el primero en el partido.
19: Sí, señor, 14 y un poco más, alguna intención ñuense, pero queda a mitad de camino, va a recuperar el balón Olimpia, amarilla para Vera. Un pelotazo largo, mal, afuera, el balón no sale. La pelota para la derecha cuando la tiene frente, cerquita del banderín.
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19: Vino al centro cuando se metían dos, el caso de Alfonso, y también Rodrigo Ruiz Díaz, pero va a sacar en el fondo el portero Loaina.
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19: El partido, Ricardo.
16: Y el partido está lindo porque ahora Rubio Ñu también se anima después de esa doble tapada que hizo el arquero Frágueda. Salió Rubio Ñu a buscar una pelota que parecía para nadie después del rechazo de Álvarez. Terminó siendo complicada porque Alfonso fue a buscarla. Octavio Alfonso fue a buscarla. Esas son las pelotas que le pueden complicar a los arqueros.
19: Marcamos el tiempo.
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19: Deportivo igualado a cero.
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19: Ábrale con pelotazo largo, elegir atención con Leiva cuando se mete bien para buscarla. Alfonso, también el jugador Luis Díaz, pero vino cierre en la marca. Vino nuevo centro con el segundo poste. Vino un golpe de cabeza media. El balón se va a perder en córner y será tiro de esquina o no. El juez dice que es córner, señor. Señores, ahora la insinuación añuense es que comienza a tener preocupaciones Olimpia en el fondo, pelotazos largos, Ricardo.
16: Porque lo va a complicar de esa manera, porque Rubio Ñu va a jugar de contra, va a intentar jugar con los espacios que va a ir dejando Olimpia a medida que pase el tiempo en busca del primero, y les puede venir bien realmente este tipo de partidos.
19: Después tenemos Libertad Guaraní, tenemos a Diego, tenemos a Víctor y los compañeros. Le va a pegar Alfonso, Octavio Alfonso, atención con esta, no quiere sorpresa Olveira, pide a Marque, interviene el juez, conversa con Olveira, Olveira lo está diciendo a Cardoso, a sus compañeros también. Van todos sobre el área chica. ¿Cuántos jugadores tomados en área chica? Viene el remate, viene un golpe de cabeza. Sacan el fondo Olimpia.
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19: Pelota ligera para Delmán. Se mete bien, cruce y cambia. La pelota va para buscar la Cáceres a la derecha con Cardoso primero. Tocó balón sobre la punta, puede venir el remate. La pelota tomó vuelo y el balón se va a perder afuera, Germán.
20: Así es, y ahí Ávalo le dice algo a Alfaro. Era por abajo, acá nomás le dice, le hace el gesto justamente el número 9. Juan Fernando Alfaro levanta la mano como pidiendo disculpas.
19: Aparte, bien que tira como de lugar, Ricardo.
16: Claro, llegó forzado, con marca, uno de atrás, otro adelante, era sacarse la pelota de encima de Alfaro. Y si le tira por abajo, Ávalo tampoco es Maradona. Así que lo mejor es buscarlo por arriba. No, porque dijo que le pedí por abajo. Dijo Germán que le pidió.
19: Era Núñez el que corría con Alfaro.
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19: Dependiendo de Ricardo, es una presentación de
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19: Ábalos, sabía Gabriel Ábalos. Señoras, señores, 17:30.
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19: Una pega fraga. Buscando la pelota, Luis Díaz, domina Montiel, se da la vuelta, viene el tiro libre. Señoras, señores, se juega en campo Ñuense, pero mal afuera, saque de costado Matos, el chileno para Olimpia.
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19: Sigue frente que tiene condiciones, que es guapo, peleaba a la derecha, después se desvía el balón. El que va a subir para buscar la pelota es Cabaña, que pasó de izquierda a derecha, porque entró Garrone por el lastimado Ferreira en el equipo Ñuense. Toma todas las precauciones Olimpia en el fondo cubriendo. El mismo Richard da indicaciones para tener mucho cuidado con la pelota bombeada a la derecha. Va a sacar desde el fondo Olimpia sobre su terreno. Y está Matu con la pelota. Se le va a acercar también del más. Bajó Sebastián Ferreira. Hace señas Sebastián Ferreira. Matu jugó a la izquierda. Levantó la pelota a la tema. Teo Gamarra controla por medio para ponerla al Núñez. Juega balón por bajo. Atención, se le perdió la pelota buscando la salida. Ocurre que es muy difícil la jugada colectiva. No ayuda al campo de juego. Hay rebotes, pelota fuera. La pelota salió, saque de costado, punta derecha para el equipo Ñuense, campo rival. Evlomina para buscarla, Núñez Leiva. Se metía Montiel sobre la izquierda. Carga Rubeño.
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19: La falta en el fondo cuando salía Álvarez, cometía la falta, ¿verdad, Germán?
20: Sí, a él. Él cayó, él fue la víctima de esta infracción.
19: Hay tiro libre cerca de los 20 minutos porque Álvaro sobre Ábalos y este caía. La falta fue de Álvarez. contra Gabriel y es tiro libre para Olimpia.
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19: Ebradí Alfaro también sobre la izquierda cuando aparecía Cardoso, 0-0.
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19: 0-0.
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19: 0-0 partido.
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19: Saliendo al fondo, Leiva picó muy largo, Raúl Cáceres cerró. ¿Qué pasa con el jugador de Olimpia atendido, Germán?
20: Sí, es Alfaro, el que se lo ve muy dolorido en la pierna izquierda, se toma de la cara, manifiesta muchísimo dolor el volante de Olimpia, lo acusa a Pedro Álvarez, al zaguero central de Rubio Ñu, de haberlo tocado, de haberlo llegado con mucha fuerza justo ahí cuando llegaba cerca del área grande.
19: Ocurre que ahí hace uno o dos minutos la misma cosa ocurrió con Álvarez cuando se lo llevó por delante a Gabriel Ábalos. Y lo dejó en el piso el 5 del equipo añuense. Ahora entró muy fuerte, Ricardo.
16: Sí, me parece que si no toca la pelota, sí toca la pelota. Al tocar la pelota se salva porque después entra muy fuerte. No solamente con la pierna que va a trabar la pelota, sino también con la otra pierna. Ahí le dejó un recuerdo a Alfaro en la pierna izquierda.
19: Y en la jugada anterior se adelantaba sobre Gabriel Ábalos, jugador, como se dice, tiempista, porque le siguió Álvaro, que quedó en el piso. Ahora Alfaro es el lastimado. La jugada seguida la viene con el 5 de Rubiño. Álvarez contra Gabriel Ábalos primero. Ahora Álvarez contra Alfaro segundo, 22.
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19: hasta
14: país.
19: Ahora el que marca la diferencia es Frágueda por dos atapadas muy buenas del arquero Ñu. Pudiéndose el gol de Olimpia. Una tuvo Leira, 22 minutos, 0-0.
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19: Pisando con dificultad, atendido afuera Alfaro, Germán Tilde.
20: Sí, Rengo ya está por un momento hasta con un par de saltitos tuvo que hacer pie el volante argentino Juan Fernando Alfaro. Y de acá, de lejos se nota la marca, un poco la mancha de sangre que le quedó en la pierna izquierda a Juan Fernando Alfaro. Y él está pidiendo explicaciones ahí al cuarto árbitro. ¿Por qué no se cobró falta? ¿Por qué no fue amonestado el zaguero de Rubio Ñu, Pedro Álvarez? Cuestionando también la labor arbitral, la víctima en esta última situación que protagonizó Alfaro.
19: Pero está para volver Alfaro, Ricardo.
16: Está para volver Alfaro. Hace un gesto. ¿Va a ver al VAR?
20: No, tiene problema con el intercomunicador, el árbitro Darly Benítez. Solo eso,
16: Ricardo. No es el único problema que tiene. Con Chiquito tuvo problemas. No, él fue el que lo trató de gordo a Chiquito. Que se retire, dijo que estaba gordo.
19: Tenemos la jugada anterior de Núñez también, aterrizando Cardoso, 23 y medio.
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19: Hoy después tenemos el partido Libertad Guaraní con Diego, con Víctor Villar y los compañeros en la huerta.
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19: Aparte de estas condiciones climáticas y los campos de juego, tiene que haber una revisión, pero ¿cómo hacer? hacerla, porque esto no estaba en los papeles previos. Estas lluvias continúan como acontece en nuestro país.
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19: Engancho frente, le roban el balón afuera, saque de costado con el equipo Ñuense, cerca de los 25 minutos a la derecha cuando tiene Cabañas y en ataque marcamos el tiempo.
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19: Sigue igualado a cero en Trinidad.
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21: Matías Galarza, de 24 años, jugó todo el partido en la goleada de Inter Miami por 4-0 ante DC United por la MLS.
19: El saque de costado viene para marcarla Rodríguez, también que digo, el jugador Richard Ortiz, pelota a la derecha, se mete arriba cuando saca como puede Matos, pelota que va sobre el campo de Olimpia, el balón vuela a buscar la pelota sobre la izquierda con Dermad, se metía también con todo el equipo de Cano, pero va al cierre ganando bien en el fondo. Primero Vallejos, también estaba Álvarez, pelota que se va a perder por los costados. Señoras, señores, paridad a cero.
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19: Alfaro, salía pelota para Raúl a la derecha, juega al centro, tiró los dos arriba, Sebastián y Álvarez, va a venir el rechazo, que digo, Ábalos. Cuando sacaba la pelota, Álvarez Vallejo cerquita, pelota larga, bombeada. Se mete con todo Ruiz Díaz, pero viene un rechazo. Acompañaba a Alfonso Octavio, Alfonso en el ataque ñuelense. Jugador de Olimpia caído, cuántos caídos, permanentes condiciones del campo. La pelota va para Ábalos, viene peleando, atención, dejó un disparo al arco. Cáceres, horrible, Ricardo.
16: Sí, horrible, horrible Raúl Cáceres, que fue al ataque, abierto por el sector derecho, le pedía la pelota a Cardoso, pero como tenía la posibilidad del remate, probó al arco, pero le pegó muy mal.
19: Cerca de los 27.
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19: Como decía, el partido, creo que de la fecha. Esto de Olimpia, que es puntero, indudablemente, del campeonato, lo que viene después. Libertad Guaraní, seguramente un campo mejores condiciones en la huerta. Remate al arco, fuerte, desviado y estilo de portería. Va para buscar la pelota Olveira, le pegaron fuera del área y estilo de portería.
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19: Octavio Alfonso fue el que le pegaba, la opinión de Ricardo en una presentación de él.
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19: Cardoso preferida con la pelota, Raúl a la derecha cuando venía para buscarla. También sobre el izquierdo del más que esperaba algún pelotazo, pero la controla por el medio y la tiene Gamarra, juega para Matos a la izquierda, toca, mueve Olimpia, se mete el chileno, va a colocar el centro de la punta zurda, no juega la pelota sobre la izquierda, la fue para recibir peleando Eduardo, iba contra el piso, aterrizaron dos, vuelve a pelear el jugador de Olimpia, perdía la pelota y va a sacar en el fondo, fuerte Vallejo.
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19: Luca Montiel quedaba a mitad de camino y otra vez la salida a la izquierda, ahora con el chileno Matos como que alterna. Casi de ese Matos en el fondo y espera en el centro largo. La va a controlar, la va a sacar Olimpia desde el fondo con trámite lento todavía, 0-0 buscando a Richard.
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19: Se escapó Cardoso, bien Cardoso con la pelota para atrás. Puede venir un disparo a Eduardo del Mar de Zurda. Tiró el arquero Fague, la atrapa Ricardo.
16: Muy bien el arquero que está haciendo figura en el conjunto de Rubioñú tras el remate del zurdo del MAS, que no le pegó con la potencia necesaria, pero igual era una pelota complicada.
19: Y otra vez Intendente Fraga, otra vez protagonista en el equipo ñuense.
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19: Venía la marca sacando la pelota Garrones, pero a medias. Ahora sí lo toma arriba el banderín, todo anulado. ¿Qué pasó en esta, Germán?
20: cayó Maximiliano Garrone por la falta sobre Fernando, o en realidad por la falta cometida por Fernando Cardoso, por eso es tiro libre en salida a favor del local.
19: El anterior llegaba tarde, Leiva, la proyección que tenía el jugador Cardoso, después se dio lo del más, la estupenda intervención de Fraguera que tuvo adelante, dos muy buenas intervenciones del arquero Ñuense.
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19: Libertad Guaraní después.
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19: Cancha de Rubén 0-0.
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19: Sebastián Ferreira, le quiere atención buena con esta. Va de lado del mar, se metió sobre la zurda, colocó un remate, se desvió el balón. La pelota pica para los costados, se va a perder afuera y es corner.
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19: Todo el público de Olimpia alentando a ese equipo, señoras, señores, como lógico digo, porque está detrás de Jabra, la hinchada de Olimpia.
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19: Te hablo de la barra de Olimpia para ser más preciso, 31.
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19: 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Con el tiro de esquina, vino la marca, estaba buscando Núñez, también le iba, pero buscaba a Montiel, había falta y juez sanciona, tiro libre para Rubiño. Cuando se adelantaba Raúl Cáceres, 31 y medio. Olimpia volcado arriba, pero no va a definir, sabe que el partido está 0-0.
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19: Con Leiva, cerquita Núñez, atención con esta pelota sobre la punta zurda. Se manda el ataque, la pelota la tiene Garrone para colocarle el centro, vino el cierre, la pelota quedó a mitad de camino otra vez y el balón se va a perder afuera, Ricardo.
16: Sí, ganó un córner el conjunto de Rubio Ñuva, el que se barría era Raúl Cáceres. Pide calma, está haciendo un gesto ahora de cambio, no sé si de cambio posicional o preguntándole a algún jugador si quiere el cambio, el técnico Sánchez.
19: Así es, Montiel le va a pegar atención con esta. Montiel tira, van todos arriba, Rubiñú y en área chica una manera de ir atropellando lo que haya. Va a venir el tiro de Gina para Rubiñú, quiere sacar provecho de esta, tiene que intervenir el juez, pero se le complica por los empujones de un lado y otro. La pelota va contra el segundo poste, el arquero Leira.
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19: Al terminar el primer tiempo, si están los compañeros en la vuelta para el panorama que se tiene con relación al juego entre Libertad y Guaraní.
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21: Jornada 30 del Brasileira, un Matías Villasanti arranca de titular en Gremio para enfrentar a Internacional. Tony Sanabria ausente en el equipo de Inter.
19: Señoras, señores, 0-0.
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19: 33 minutos del primer tiempo del partido. ¿Qué pasó, Ricardo? Indudablemente le pegaron a Eduardo del Mano.
16: ¿O fue a él el que le estaba haciendo la seña al técnico si quería tenés cambio? Razón. Puede ser, ¿eh?
19: Sí, señor, tenías razón. Cambio. Eduardo no sigue, Germán.
20: Y aparentemente no, por eso Leandro Martín, el asistente de Pablo Vitamina Sánchez, justamente se levantó a conversar con él, evaluando quizás algún reemplazo para el número 20 de Olimpia.
19: Aparte, otro detalle que no es menor, la cancha no da para sus condiciones técnicas y le pesa, Ricardo.
16: Tiene todo en contra, la cancha, la posición, porque está jugando abierto por el sector izquierdo, un desgaste muy grande. Y tercero, que le están pegando, así que no es el partido para él.
19: La pelota la va a tener buscando Sebastián Ferreira. Primero jugó a la derecha. Atención, va a venir el centro de Cardoso. Cardoso arranca, se cerró, colocó el remate por bajo. El rechazo cuando busca la salida. Juan Núñez también le iba. Falta, tiro libre para Rubeño.
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19: Caí al tablo, Alfonso Ricardo.
16: Sí, y después lo del faro es para tarjeta amarilla. Primero porque comete la falta. Y segundo, que una vez que el árbitro pitó la falta, él siguió la jugada, pateó el balón y le dijo de todo al árbitro.
19: Franco Alfonso está en el banco, ¿verdad, Germán?
20: Sí, camiseta 35 va a utilizar. Él es una de las opciones para vitamina.
19: Mancha, ¿qué número tiene Franco Alfonso?
20: Camiseta 35.
19: Y él va a entrar. Franco Alfonso es muy común en esto, hombre por hombre,
16: sí,
19: puesto por puesto.
16: Y le queda mucho mejor a él jugar con... abierto por uno de los sectores porque maneja la posición.
19: Sí, señor Franco Alfonso, probablemente ahora para reemplazar a Del Mas había falta tiro libre.
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19: Sobre Mateo, Sergio Fretes. Marcamos el tiempo.
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19: Cortina igualada a cero.
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19: Vamos a ver si aguanta este primer tiempo Eduardo Del Mazo, lo cambia o le habrá dicho al propio técnico que quiere seguir. La pelota en el centro, viene buscando bien atención, bastaba los aguanta, lo acompaña Sebastián Ferreira. Se metió Cardoso, la pelota levantada a la derecha para Raúl, el golpe de cabeza al faro. Tocó la pelota larga, mano afuera.
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19: Señoras, señores, 36 minutos del primer tiempo del partido. Rodri Ferreira rebaló, cayó, cambio obligado fue en el equipo ñuense. Había ingresado Garrone, ingresó, no es que había ingresado Garrone, Cabañas que pasó de lateral izquierdo a la derecha y Garrone, equipo ñuense. Había ingresado Garrone, ingresó, no es que había ingresado Garrone, Cabañas que pasó de lateral izquierdo a la derecha y Garrone, marcando a la izquierda en Rubeño.
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0: de Del Maje se lo nota no estar al 100% en sus condiciones físicas.
1: Claro, cuando Melissa decía la posición Olimpia primero por este resultado, de ganar Libertad en el partido de fondo, será único puntero en caso de mantenerse en la paridad. De ahí que momentáneo Olimpia es Olimpia puntero por este resultado. Queda todavía, como se dice, una presión del viejazo. Ricardo, mucha tela por
0: muchísimo, contra. Sí, el primer tiempo, el segundo tiempo, no sabemos cómo puede llegar a salir el partido, pero sí, providencialmente, por con este empate.
1: Sí. Sí, señor, con un partido más, como se diría, Darío.
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1: Comete falta del más, la opinión de Ricardo sobre la presentación de...
2: 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Y,
1: sí, como lo dice jovencito, Eduardo del Malo, mira vitamina. Cansado. Como diciendo hasta aquí llegué, ¿verdad?
0: Y es que lo hacen jugar de extremo, mucho sacrificio con la cancha pesada como está, ¿no? Ya no le da.
1: No le da, y lo mira vitamina Sánchez, 38...
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1: Sí, Germán.
3: Y vos sabés que muestra, manifiesta una cara como de molestia y hasta rengo, ya está Eduardo del Mas. No va a continuar, antes de que finalice el primer tiempo, va a ingresar Franco Alfonso, camiseta 35 para el futbolista argentino.
1: Sí, señor, decíamos el cambio, puesto por puesto, como se dice comúnmente, Franco Alfonso.
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1: 39, partido igualado a cero.
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1: Señores, 0-0.
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1: Muy bien, vamos a coordinar después, Gustavito. Los compañeros en la huerta juegan Libertad y Guaraní.
2: 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Le siempre
1: pegado frente por bajo, cerca de uno de los postes del arquero Olveira. Estamos con la información.
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1: Hermano, el cambio.
3: Y así como en Rubio Ñu, también en Olimpia se retira un jugador en este primer tiempo por lesión. Se va Eduardo del Mas, confirmado. Entra con la 35, Franco Alfonso. Primer cambio de vitamina Sánchez en Olimpia.
1: Muy bien, marcamos el tiempo.
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1: Después se viene Libertad y Guaraní.
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1: Va a venir el disparo, alto afuera. Germán, ¿qué pasó?
3: Gabriel Ábalos le pegaba de zurda, dio una media vuelta ingresando al área, le pegó de zurda arriba, lejos afuera.
1: Muy bien, ahora lo están conversando con Eduardo del Mas en una de las piernas, pero es cansancio, Ricardo. Sí. ¿O es lesión?
0: No está llorando ahí del Mas. Porque se estaba tapando el rostro. Le duele mucho, debe ser un golpe.
1: Sí, señor, como lo decía Germanete, ese es un golpe lo que pasó, 41.
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1: Indicación del árbitro, que se apure el arquero.
0: Sí, que se apure el arquero, le está haciendo el conteo y si no sacaba tiempo iba a ser córner para Olimpia, pero el arquero tuvo que sacar la pelota que metieron los pasapelotas, o sea, con dos pelotas no se puede jugar.
1: 41 y medio.
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4: Jornada 30 del Brasileirao. Gustavo Gómez juega de titular y capitán en Palmeiras versus Corinthians. Sosa y Mauricio de suplentes en el Verdão.
1: Señores, señores, 0-0.
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1: La pelota sobre la izquierda con Martino Alfonso, está girando bien, se metía Matos cargando limpia con todo, vino un centro sobre el área, venía un golpe de cabeza, pero sacando la pelota en el fondo Vallejo Álvarez. La pelota se ve ahí el portero, ¡epa! Dio en el travesaño. Es Cáceres, ¿verdad?
2: Sí, Cáceres fue el que pateó.
1: En el travesaño, sí. Un centro que casi se le mete.
2: El arquero la dejó pasar, pensaba que se iba afuera y sí, después terminó pegando en el travesaño.
1: Así es, 42 y medio.
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1: Después tenemos terminado el primer tiempo. A Diego y a los compañeros, Libertad ante Juan Anigo, fichando de local el equipo liberteño.
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1: Jokerman.
3: Quedó dolorido Leiva luego de esa disputa con un jugador de Olimpia. Sigue en el suelo el jugador nuyuense mientras ataca local.
1: Así es, quedó en el piso Leiva, pelota por donde va Ruiz Díaz, se metía con el tiro de esquina.
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1: El árbitro, ¿qué pasa? Sí, Germán.
3: Sí, porque sigue en el suelo el volante de Rubio Ñu, Tobías Leiva, futbolista argentino, le explica ahí lo que pasó justamente desde el suelo. El jugador al árbitro, se cerciora de lo que ocurre y permite el ingreso de los médicos ahora para que lo atiendan al volante del local.
1: Y Alfaro buscó la pelota, llegó a tocar, Ricardo.
2: Sí, Alfaro busca la pelota, pero accidentalmente golpea la pierna de apoyo de Leiva, que se le dobló.
1: 44 minutos.
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1: Sí, con este juego los dos ven. Ábalos y Sebastián Ferreira, ven pasar la pelota.
2: Ven Ricardo. Pasar, ahora con Franco quizás tenga más posibilidades porque él mete el centro desbordando.
1: Sí señor, 0-0.
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1: Ahí está Taber Torrente, lo pudieron haber retirado, jugar para, como se dice, una presión común para ser mejor atendido.
2: Sí, y una vez que se recupere va a dejar el campo de juego.
1: Así es, pero un minuto para que vuelva, pero ahora lo están atendiendo. Es del MAS, en una de las piernas vendado, Ricardo.
2: Sí, sí, sí, es Eduardo del MAS, la pierna izquierda de Eduardo.
1: Sí, señor, 0-0.
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1: Vamos a ver cuánto agrega el árbitro del partido.
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1: En cancha de Rubeño, 0-0.
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1: 4 minutos agregados, Germán.
3: Así es, Arturo, se juega hasta el minuto 49 este primer tiempo y recién fue amonestado Víctor Cabañas. Lo sujetó del brazo a Esteban Matus cuando quería escaparse con la pelota. Es el segundo amonestado en el encuentro, el primero en el equipo ñuense.
1: Claro, como decís, se escapaba Matus, lo tiró de atrás, amarilla para el jugador de Rubeño.
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1: El pelotazo largo va para el cierre, Gamarra viene bajando, el jugador Dolín también para buscar la pelota, Vera, 0-0 partido, Juan Vera, el balón se va sobre el campo del equipo de Cano, sobre la izquierda teniendo la pelota, Garrón y saca de costado en campo rival.
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1: Otra vez Garrón en campo rival cuando viene para buscar la Leiva. La pelota también para Montiel sobre la punta izquierda. Si quiere escapa, picó arrancó y no cierra y afuera.
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1: Ocurre que ayer perdió Luqueño ante Cerro Porteño, Rubeñú, segunda plaza de promedio. para pelearla es justamente Rubio Ñu, que está muy, pero muy con esa preocupación, digo, del promedio. Y eso lo tiene en la cabeza el Torrente y toda su gente, Ricardo.
2: Claro, saben que tiene que sumar un punto, por lo menos es negocio, pero si hablamos de tres, se estarán frotando las manos los de Rubio Ñu, aunque fácil no le va a ser teniendo a Olimpia enfrente.
1: Señoras, señores, el partido 0-0.
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1: Le pegaba Cardoso, seguro, Frager otra vez, segurísimo el arquero, Ñuensi va a sacar. Jugador de Rubeño al piso, lo tocaba Cardoso, ¿qué pasó, Germán?
3: Sí, es que queriendo bloquear el disparo de Cardoso fue a atropellarlo el argentino Maximiliano Garrone y quedó dolorido ahí en la parte baja, en la parte más que más duele. Así que de a poco, con ayuda de un compañero, se va poniendo de pie. Muy dolorido quedó el 19 de Rubio Ñu.
1: Bueno, y muchos cortes en el partido. Y otorgó 4 minutos agregado al árbitro de juego. Iba a terminar en instantes el primer tiempo.
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1: Segurísimo frague del arquero, de muy buenas, pocas pero muy válidas, del arquero, tira sobre campo rival. A la carga se va otra vez el equipo de Rubén Ñu cuando buscaba la pelota el jugador Alfonso. Pedía Ruiz Díaz sobre izquierda dentro del área. Picó, lo tomaron o no, sigue, dijo el árbitro del partido. Rubén Ñu sobre ataque, quiere abrir la acción. Jugando la pelota bien Alfonso, va a colocar a Octavio, pero mal afuera, el tiro de portería.
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4: Liga Argentina, 45 minutos del primer tiempo. Rosario Central le gana 1-0 Independiente Rivadavia. Alex Arce expulsado a los 40 minutos.
5: Expulsado Independiente Rivadavia.
1: Ale Arce, que es uno de los goleadores. Tiene Rolando Martínez, tiene Ale Arce y le falta uno, Junior Marabén, que son los Marabén goleadores.
2: Yo el viernes pasado.
1: Sí, que son los tres goleadores paraguayos en Argentina.
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1: Y terminó el primer tiempo del partido, un instante, Ricardo, en una presentación de
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1: Sí, Diego, buenas tardes.
6: ¿Qué tal? ¿Cómo te va, Arturo? Un saludo para vos, a los compañeros. Ya estamos aquí nosotros con Víctor, con Facundo en la huerta. Dejó de llover, están los jugadores legendarios. Están ahora pisando el campo de juego, que se ve en perfectas condiciones acá al césped, en cancha de Libertad. 19-20 arranca este partido. Arbitraje de Derris López y en el VAR José Arma. ¿Cómo te va, Víctor Villalba? Muy, pero muy buena tarde, Víctor.
7: ¿Qué tal, Diego? Buenas tardes. El saludo para toda la audiencia de Fútbol a lo Grande, Radio Monumental. Partidazo en los papeles previos, el que se nos viene entre Libertad y Guaraní. Por supuesto, todos atentos a lo que va pasando en la Arboleda con el empate parcial de Olimpia. Si es que eso termina así en Trinidad, Libertad ganándole a Guaraní pasa a la punta en solitario. Si es que el legendario triunfa, recorta diferencia con respecto a los primeros lugares. Y si empatan, se neutralizan y otros clubes pueden aprovechar. Por eso el interés en este partido, como bien decías, Diego, buenas condiciones del campo, salvo que se largue una lluvia torrencial en los próximos minutos. Aquí no va a haber ningún impedimento para que ambas escuadras desarrollen su mejor versión y que tengamos un partido más que entretenido entre Libertad y Guaraní.
6: ¿Cómo te va, Facundo? ¿Qué tal, Facundo? Buenas tardes. Bueno, ya estaremos con Facundo, contigo, Arturo.
1: Bueno, pero tenés el equipo, no se tiene el equipo, cantidad de público. ¿Qué nos pueden decir con relación
6: a esta presencia? Aún no, el equipo no tenemos. Ahora voy a probar de vuelta con Facundo. Facundo, ¿cómo te va? Buenas tardes, Facundo.
8: Diego, el placer de saludarte a vos, a los compañeros y a la gran audiencia de Radio Monumental y Fútbol a lo Grande. Ya estamos aquí en la parte baja de lo que es la huerta. Va llegando en muy poca influencia por ahora de público, tanto el hincha de Guaraní y el hincha de Libertad. Por ahora inclusive no veo ningún hincha todavía de Guaraní en lo que es la parte destinada para el sector aurinegro. La barra de las escoltas ya están colocando las banderas, ya lo mencionaba Diego, los jugadores de Guaraní haciendo el reconocimiento de campo de juego en muy buen estado. Veremos también cómo va a ir el drenaje si es que sigue lloviendo. Por ahora ya paró la lluvia, es más una garúa más que nada aquí en la huerta. Van saliendo los jugadores de Guaraní para el reconocimiento de campo de juego. Yo creo que ya en minutos vamos a tener la conformación del equipo de Nelson Aedo Valdés y Francisco Arce, Diego.
7: Sí, lo primero que uno piensa, Arturo, es si es que el tiempo estaba bueno, cuánta gente llegamos a tener aquí. Lastimosamente, con la cuestión climática de que garúa, para un ratito, vuelve a lloviznar, ahora mismo hay menos de 10 personas que ingresaron para observar el partido. Después, obviamente, está la seguridad privada, los policías, los periodistas, pero público asistente, aficionado a los clubes, nada de nada prácticamente. En este momento, igual, estamos todavía distantes. Falta una hora y media para el inicio del partido. Imagino que van a ir llegando los hinchas humarelos, los hinchas legendarios, como para alentar a sus equipos y, por sobre todo, ver quién de los dos puede o trepar a la punta o acercarse cada vez más a los primeros lugares.
1: Muy bien, Ricardo. Después volvemos tras la opinión de Ricardo, nuevamente con los compañeros, para informando más en lo que está pasando en la huerta. Ricardo.
2: Sí, señor. Empate de 0-0 en cancha de Rubio Ñu, donde el más necesitado, sin lugar a dudas, para la permanencia en primera división es el local. Pero si miramos del otro lado, acá prácticamente se da lo del rico y el pobre. El pobre necesita sumar para permanecer, el rico necesita sumar para llegar al bicampeonato o para seguir en la punta de la tabla, sin importar lo que pase en el otro partido, lo que le dará como mínimo, si gana, la posibilidad de compartir la tabla de posiciones con Libertad, si es que Libertad también gana. Hasta el momento Olimpia empata con Rubio Ñu en un partido bastante discreto, pero discreto no por culpa de los jugadores o por no tener ganas de jugar o porque no se están haciendo las cosas de la mejor forma, sino que se pueden hacer las cosas de una sola manera, intentando jugar al fútbol, pero sin tener la posibilidad de hacerlo por culpa del terreno de juego. Una cancha que en la primera pelota se notó, primero que no llega a rodar toda la pelota, que se queda permanentemente, que se va frenando. Segundo, que hay mucha agua acumulada en diferentes sectores del terreno de juego, donde el jugador, cuando se barre, se nota, porque empieza no solamente a levantar agua, sino que sale el barro, que sale la tierra, que se va levantando el pasto. Y esto, lo peor que le puede llegar a pasar a cualquiera de los dos es una lesión por culpa del terreno de juego. Lo de Rodi fue eso. Él patea el balón, pero la pierna de apoyo, el tobillo, se le dobla justo al impactar la pelota y tiene que dejar el terreno de juego antes de los 5 minutos. Y es una resta interesante, porque uno conoce la calidad que tiene Rodi Ferreira jugando esa vez por el sector derecho, por supuesto, porque él es lateral derecho de oficio, lo puede hacer de volante, pero es más lateral. Tiene muy buena ida y vuelta. Tiene un buen cabezazo también, por más que sea chico, porque sabe ocupar los espacios en el área, más para atacar que para defender. Y también tiene buen centro, buen remate. Todo eso perdió el conjunto de Rubio Ñu por culpa de la lesión de Rodi Ferreira. El ingreso rápido de Garrone, que fue a ocupar el lateral izquierdo, dándole la posibilidad a que vuelva a jugar como lateral por derecha al hombre que es original del puesto, como Cabañas, jugador de Cerro Porteño a préstamo en Rubio Ñu en este año. Un jugador que sin duda se está tornando interesante para Rubio Ñu, haciendo muy buenos partidos, muchas veces inclusive elegido por los compañeros para el equipo de la fecha. Quizás el hincha de Olimpia esté pensando, ¿qué pasa con Vitamina Sánchez? Porque Olimpia siempre jugó con 3 volantes de marca, los 4 del fondo, por supuesto, 3 volantes de marca, o uno de oficio como Richard Ortiz, 2 internos, pero suele jugar con 2 abiertos y un punta, un 9. Hoy cambió el formato Vitamina Sánchez, pero tiene tanta mala pata que al cambiar el formato y no poner a los jugadores en su puesto ideal, entonces se le vuelve a complicar la función. Y explico el porqué. Olimpia juega con Cáceres, con Vera, con Gamarra y con Matus atrás. Hasta ahí todo bien, los laterales que se sueltan, se van al ataque, porque Richard Ortiz es el jugador posicional parado sobre la línea de 4 que va a cubrir los espacios si se va uno, si se va otro de los laterales. En ese sentido, Olimpia no tiene problema por la calidad que tiene Richard, que principalmente se tira más por izquierda y va haciendo que Olimpia vaya abriendo primer central de lateral, segundo central de primer central, y Richard Ortiz puede meterse ahí o meterse como uno de los laterales, de acuerdo a cómo se va quedando el espacio o por dónde lo puedan llegar a atacar. Cardoso, que juega siempre como interno, hoy está jugando abierto por el sector derecho, Alfaro, que juega de Richard en muchas oportunidades, hoy está jugando cerca de Richard, intentando ser el volante de marca más adelantado, pero le dieron la peor función a Eduardo Delmas, tirado por izquierda, haciendo el ida y vuelta, tratando de taponar las subidas de Roddy Ferreira primero y de Víctor Cabañas después. Entonces, un trabajo para un jugador talentoso, joven todavía, le falta muchísimos partidos en primera división para consagrarse, porque calidad tiene y se nota cada vez que juega a la pelota, pero en un terreno de juego mucho mejor que el terreno de juego del día de hoy. El desgaste y quizás también esa gana de poder demostrar al técnico que él puede jugar abierto, o no querer defraudar ni al técnico ni a sus compañeros en el terreno de juego, hizo que se canse rápido. De que recibió un golpe, se nota que pudo haber recibido un golpe, lastimosamente nosotros no pudimos ver en qué momento lo hizo o en qué momento le pegaron a Delmas, que lastimosamente a los 30 aproximadamente levanta la cabeza, habla con Richard Ortiz y con otro compañero diciéndole que le dolía, que le molestaba. En un tiro libre de esquina a favor de Rubio Ñu, el técnico le hace la seña si quería el cambio, pero él le pidió que pare un rato, que iba a aguantar unos minutos más, y fue así, aguantó unos minutos más del más, pero no le dio después la posibilidad de seguir. Entonces ingresó Franco Alfonso para jugar abierto por izquierda. Y la otra función, o los otros dos puestos que estaban faltando, aparte de Olveira, que se sabe es el arquero de Olimpia, Sebastián Ferreira con Ábalos, con Gabriel Ábalos. Por eso yo decía, y el hincha de Olimpia estará pensando, cuando jugamos con dos abiertos de oficio, porque muchas veces aparece Romeo Benítez, aparece el propio Franco Alfonso, aparece el propio Rodney Redes, se juega con un solo punta o con un solo delantero. Hoy que Olimpia juega con dos delanteros, con dos hombres de área, por más que uno pueda salir más, como el caso de Sebastián Ferreira, o intercalar la posición, porque puede salir a pivotear, a buscar el propio Ábalos para que Ferreira atropelle, porque tiene también él muchas condiciones para llegar por velocidad y poder convertir. Hoy Olimpia jugó muy poco por los laterales. Jugó muy poco por los laterales, desbordó muy poco. No se fue Cáceres, Matu se va, pero no llena las expectativas, me parece. Entonces uno piensa, o por lo menos pienso yo, que en el segundo tiempo Rodney Redes puede ser una opción importante para Olimpia por Cardoso, si quiere seguir teniendo el mismo formato, los dos nueves, porque Olimpia en un momento dado va a tener que empezar a meter centros al área buscando a Ábalos y buscándolo también a Sebastián Ferreira. Digo, sacarlo a Cardoso, va a sentir por supuesto a la hora de la marca, porque Cardoso es un voluntarioso de aquellos que corre todas las pelotas, que se abre, que se cierra, que persigue a los rivales, que cuando tiene que raspar, raspa, y que cuando tiene que atacar, ataca, y lo hace de muy buena forma. Inclusive en una de las jugadas más importantes de Olimpia, cerca del minuto 10, aparece un remate de Sebastián Ferreira que después termina chocando, casi pisándolo al arquero Fráguedas, y del rebote fue Cardoso el que remataba y vuelve a tapar el arquero de Rubio Ñu. Pero Olimpia sí, indefectiblemente va a tener que cambiar, no digo el formato, porque puede cambiar el formato, aunque no le conviene, pero va a tener que cambiar de hombres para ponerlo a Rodney Redes, que sí lo puede abrir, y es un jugador con mucha más velocidad y centrando es mucho mejor que Cardoso. Si quiere seguir teniendo los dos nueve, ahora si va a cambiar el 9, pero después le va a faltar otro 9, hoy era el partido para Sandoval. Y el hincha de Olimpia estará pensando también eso. Justo se le lesionó Sandoval un día antes del partido donde estaba anunciado como titular, o por lo menos en los planes de Vitamina Sánchez, estaba que él iba a arrancar después del gol que hizo la vez pasada, el gol que le dio el empate ante Nacional. Fue salvador realmente lo de Sandoval. Y hoy le quedaba perfecto el partido, o con Seba Ferreira o con Ábalos, o guardarlo a Ábalos para que entre en el segundo tiempo por Sebastián Ferreira, pero era el hombre al que uno lo quería ver y al que el hincha de Olimpia lo quería ver. Por el lado de Rubio Ñu no tuvo muchos inconvenientes, sí la lesión rápida de Roddy Ferreira, pero que solucionó con Cabañas devolviéndolo a su puesto natural, y a Garrone jugando como lateral izquierdo. Después un medio campo bastante combativo, muy combativo diría yo, con Núñez y con Leiva, que no solamente marca, sino que recupera bien la pelota y a la hora de proyectarse o de meter los pases lo hace también de muy buena forma. Montiel, el chico que va a jugar o que está jugando por la regla del sub-19, cada vez que encara tiene también muchas condiciones, simplemente tiene que ir a chocar contra los más fuertes, contra los más veteranos de Olimpia, en este caso con Cáceres y con el propio Vera, y muchas veces también recostado por ese sector se tira Richard Ortiz como para poner o imponer un poquito de respeto.
9: Por el otro lado aparece Fretes, que fue la figura contra Meriano, que hizo los dos goles que le dieron la posibilidad de sumar de a tres al conjunto de Rubio Ñu. De media punta está jugando Octavio Alfonso, que le pega de media distancia, pero que hoy no tuvo muchas oportunidades de hacerlo, y las veces que lo hizo no tuvo la puntería necesaria. Y Rodrigo Ruiz Díaz, el hombre de área, el centro delantero que puso hoy el técnico Javier Torrente, pero que tampoco le está dando lo suficiente al conjunto de Rubio Ñu, que le llegan pelotas más sucias, que le llegan pelotas quizás más forzadas que las jugadas que hace Olimpia para alimentar a los centros delanteros. Tuvo una Sebastián Ferreira, la que recordamos tapó el arquero, y después tuvo otra, el centro bien metido por Cardoso, que corre y pasa por todo el área, y en el segundo palo no puede cerrar Sebastián Ferreira, recupera casi cerca del banderín del córner el jugador del MAS, que todavía estaba en el terreno de juego, toca para Richard Ortiz, que ensayó un remate que no fue bueno. Dos remates de Richard Ortiz, la jugada que estábamos recordando recién, y una a los 15 minutos aproximadamente, donde recibe con buen panorama, saca un zurdazo que no pasó muy lejos del palo izquierdo de Frágueda, y fue el aviso que mostró Olimpia, que también tenía como repertorio, si no podía entrar con pelota dominada al área, si no podía meter un buen centro buscando a los dos centros delanteros, entonces la otra parte de la función de Richard Ortiz, aparte de recuperar, de imponer la presencia que siempre lo hace, es pegarle de media distancia. Richard tiene varios goles de esa manera. Hoy intentó dos veces, no tuvo la puntería necesaria, pero no está de más volver a pegarle, volver a insistir, más en el segundo tiempo con una cancha que sigue mojada, que sigue bastante difícil, pero con una lluvia que ya cesó y le va a dar un poco más de comodidad a los propios jugadores, porque esta llovizna golpea mucho la cara, golpea mucho la visión de los propios jugadores. Así que a tener en cuenta lo que pueda hacer en el segundo tiempo el conjunto de Vitamina Sánchez. Lo pone a Redes para desbordar por uno de los costados, o solamente lo pone o lo mantiene a Franco Alfonso, que ingresó por Delmas.
1: Contigo, Diego, ¿qué tenemos?
6: Bueno, Arturo, estamos acá nosotros, ya tenemos equipos confirmados, tanto de Libertad como Guaraní. Acá estamos en Tuyucuá. Facundo, ¿tenemos equipos confirmados?
8: Así mismo, Diego. Libertad en el arco con el 12, Rodrigo Morínigo. En la línea defensiva, el 2, Alan Benítez. Con el 3, Robert Rojas. Con el 5, Gilberto Flores. Con el 4, Néstor Jiménez. En el medio campo, el 19, Iván Franco. El 8, Federico Carrizo. El 21, Lucas Sanabria. El 20, Hugo Fernández. En la línea de la delantera, el 11, Elvio Vera. El 9, Gustavo Aguilar. Seguido por Nelson Aedo Valdés.
1: Enseguida vamos con la otra configuración, Rigo, la de Guaraní. Arrancó el fútbol, lo sigue por Monumental.
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1: Y completamos entonces, Facundo, Guaraní.
8: En el arco, con el 12, Miguel.
1: Golpe de cabeza, pelota al palo. Disparo al arco. Se desvió el balón, Ricardo.
9: Bueno, acá se salvó de milagro. De milagro, realmente, Rubio Ñu en las dos ocasiones. El golpe de cabeza que pega en el palo y en el rebote donde no puede convertir. Cardoso, que estaba llegando para pegarle de vuelta y para que se desvíe a mitad de camino. De milagros, Olimpia no pone el primero y se salva Rubio Ñu.
1: El primero que le daba, ¿quién era, Germán?
3: Era Matus.
5: No, es Matus.
9: No, el cabezazo.
3: El del cabezazo fue Sebastián Ferreira.
1: La pelota para el medio, se salvó el equipo de Rubén Ñu. Sí, Facundo.
8: Con el equipo de Guaraní. Con el 31, en el arco, Miguel Martínez. En la línea defensiva, el 4, Armando Méndez. Con el 2, Imanol Segovia. Con el 17. Con el 15, Thiago Servín. Con el 3, Leandro Allende. En la mitad de la cancha, Jesús Llano, Luis Martínez, Giovanni Gómez, Diego Fernández. Y en la parte de arriba, Carlos Arrúa y Juan Manuel García, el equipo dirigido por Francisco Arce.
1: Bueno, Sebastián, correcto, fue Sebastián Ferreira al palo, Ricardo.
9: Sí, Sebastián Ferreira, que tiene la segunda del partido, el palo, le dijo que no, que caprichosa esa pelota, y después en el rebote Cardoso también intentó y se desvió.
1: Sí, señor, dos veces seguidas se salvó, Rubeño.
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1: La vuelta de Seba Ferreira de titular por molestia, por precaución, no está Sandoval con dos arriba, juega Ábalos y Ferreira limpia.
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1: Qué buena jugada individual de Cabal. ¿No?
9: Muy bien, lo dejó pasar de largo al defensor, a Matus, y después tuvo que salir Gamarra a taponar.
1: No pudo completar el partido Eduardo, de más antes que se vaya el primer tiempo, fue cambiado por Molestias, pelota fuera.
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1: Y Rodi Ferreira, poco tiempo, rebaló, cayó, se lastimó, fue cambiado.
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4: Intermedia fecha 28. Mañana prosigue con Capiatá Benjamín Acebal a las 19:30 en el Erico Galeano. Árbitro Carlos Figueredo, Barulices Merele.
1: La pelota a la izquierda, Alfonso se metió para Olimpia y vino el cierre sacando la pelota bien Álvarez. La pelota se perdía afuera y el saque de costado a su lado, Vallejo, tiro de esquina.
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1: Hay que ver cuánto aguanta más Rubeño, Ricardo.
9: Totalmente, con un Olimpia que salió a jugar de manera diferente, porque ahora sí tiene un hombre que pueda desbordar por el costado, o uno de los costados como Franco Alfonso.
1: Sí, señor, señoras, señores, paridad a cero en cancha Rubeño.
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1: Alfonso, pelota arriba, el arquero Salín, su compañero cabeceaba Vallejo, la pelota a mitad de terrible presión y cargo limpia, cerca de los 5, igualdad a cero.
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1: Después tenemos Diego, Víctor Villuelo y los compañeros para el partido entre Libertad y Guaraní. ¿Qué ambiente tenemos nuevamente contigo, Diego?
10: Bueno, Arturo, acá absolutamente nada por ahora. Estamos viendo ya las banderas de Libertad en la tribuna normal donde se ubica justamente el equipo Gumarelo. De Guaraní absolutamente nada por ahora, Víctor Villalo.
7: Así es, jugadores que recién hicieron la recorrida dentro del campo, ahora quedaron hablando ex compañeros. Diego Fernández, que sigue en Guaraní, con Agustín Mansur, que hoy está en Libertad en la zona de la mitad de la cancha. Los elementos de trabajo preparados. Imaginamos que en un rato más saldrán a calentar tanto Gumarelos como Legendarios aquí en la huerta.
1: La pelota para Cardoso, la hecha, va a venir el centro, vino el cierre de la marca y nosotros marcamos el tiempo.
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1: Cardoso le protesta al asistente que tiene que haber sido córner, Ricardo, ¿no?
9: Sí, pero por la forma y el efecto que tomó la pelota, me parece que está bien el saque de arco.
1: Muy bien, tenemos en imagen nuevamente en el monitor Sebastián Ferreira. Era gol de Olimpia, la pelota daba en el palo derecho, se salvó Rubiño.
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1: Al ataque se va el equipo. ¿Qué pasó? ¿Quién le pegó?
3: Alfonso, y le pide disculpas ahí a Matu, justamente porque se abría por izquierda como opción de pase. Alfonso decidió pegarle directamente al arco, lo erró.
1: Así es, contra el poste izquierdo, Matu le reclamaba, como decía Germán, el partido igualado a cero.
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1: Mañana 2 de mayo, mañana a las 5 de la tarde y a las 19:20 juegan Nacional Recoleta.
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1: El gol de Olimpia, ahora viene o no viene. Atención con esta, lo trabaron. Germán, ¿quién se metió al área?
3: Era Sebastián Ferreira, uno de los que se metía allí. Fue trabado por los zagueros centrales de Rubio Ñu.
1: Sí, señor, que tiene participación activa Sebastián Ricardo.
2: Sí, está jugando, es movedizo Sebastián Ferreira. Es el que más se mueve en el área, dejándolo un poco más estático al jugador Ábalos.
1: Y en la vuelta de Sebastián Ferreira, que no aparece, Hugo Sandoval, problema muscular, dicho sea de paso. Señoras, señores, en cancha, Rubenio presiona, carga Olimpia. Inclusive pelotas a los palos, la buena intervención de Fraguera para mantener la paridad.
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1: Llámanos sobre izquierda buscando la salida. Equipo Ñuense perdía la pelota. El jugador Garrón, Olimpia se manda al ataque. Vino el centro fuerte a la izquierda, golpe de cabeza arriba abajo. Se metía para buscar la pelota Alfonso. Atención, disparo al arco. Usted derecho y afuera, Ricardo. ¿Quién le pegaba? ¿Matus?
3: Matus, sí.
1: Matus le pegaba.
2: Sí, Matus, que hizo un golazo al Vasco da Gama. El 1-0 parcial de ese encuentro, donde después Olimpia lo terminó perdiendo, ¿cierto? Pero Matu sorprendía con un remate de media distancia. Aquí volvió a pegarle, probando puntería, y no pasó muy lejos.
1: Señoras, señores, se salva Rubio Ñu.
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1: La audiencia se habrá percatado que el domingo la existencia franjeada, Colveina no tiene participación en el partido, salvo una del primer tiempo. Todo el campo, la pelota al terreno de Olimpia.
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1: Garrones con la pelota y la pone sobre la izquierda, buscando la pelota cuando reclamaba Freitas a la derecha para que haya un cambio. ¿Qué no ocurre en Rubio? Ni un cambio, digo, a una sorpresa. Olimpia al ataque otra vez. Cuando vino, cierra la marca buscando la pelota. Núñez pelea a Leiva. Recupera Olimpia con Ábalos, juega la pelota a la derecha, creo que viene ahora, el gol de Olimpia, golpe de cabeza arriba, abajo, mal Ábalos, otra vez, otra oportunidad perdida, tejiendo sobre la punta derecha, Ábalos, golpe de cabeza afuera y otra vez se salva Rubeño.
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1: El centro fue de Raúl Cáceres y Ábalos afuera, Ricardo.
2: Mejor imposible el centro, porque prácticamente se lo puso en la cabeza, pero no cabeceó bien Ábalos, que no está todavía con el gol para Olimpia. Recordemos que hizo uno de penal, pero después no pudo convertir.
1: Sebastián Ferreira le tiraron de atrás, reclama falta y el juez le dice que tiene razón, tiro libre, marcamos el tiempo.
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1: Partido 0-0.
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1: Monumental. Los cambios en Rubén Ñu, Germán.
3: Sí, porque entran con el 8, Rodrigo Rojas, y con la 36 también, Carlos Jiménez. Se acaba el partido para el juvenil Lucas Montiel y también para Octavio Alfonso. Son el segundo y tercer cambios de Torrente en el albiverde.
1: Octavio Alfonso, ¿y el otro?
3: El otro que se va es el juvenil, Lucas Montiel.
1: Bueno, y vamos a ver la experiencia que va a aportar Rodrigo, y está en la banca Willy Mendieta, Ricardo.
2: Sí, Willy Mendieta, que estaba hablando con su ex compañero de Olimpia, al igual que Rodrigo Rojas, y el que le puede dar mucha velocidad por el sector izquierdo es Jiménez, que se proyecta bien y le pega bien a la pelota también.
1: 0-0 en cancha, Rubiño.
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1: no
0: siempre.
1: No acierta el arco Alfaro y no acierta a sus compañeros tampoco, Ricardo.
2: No, los centros están bien metidos, porque en el segundo tiempo mejoró muchísimo Olimpia, desde aquel de Matus, que va el cabezazo de Ferreira al palo, tuvo recién Ábalos una, y ahora Alfaro, que cabeceó, pero tomó con el medio de la cabeza y se le elevó la pelota en donde no quería ponerla.
1: Toda realmente la insistencia, dominio, el dominio franjeado, el Rubiñú de local no puede aprovechar la localía, un campo que está estropeado. Pelota sobre la izquierda cuando viene para buscarla Richard Ruti. Se escapó Richard, le tiraron la camiseta, mete el centro Richard, la pelota Ábalos va a colocar el remate, le pegó, vino el cierre y otra vez el arquero aterriza y cae. Ahí está dominando el arquero Flagler, que se juegue, dijo el árbitro del partido. Apareció Richard Rosena, mucho más participativo ahora Gabriel Ábalos.
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1: De hecho, Luca Montiel era más de proyección, el juvenil delantero mediocampista que tiene Rubeñú, y ahora el técnico Javier Torrompe pone un hombre de marca como es Rodrigo Rojas en el local Rubeñú.
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1: Bajando Ferreira, iba contra el piso, lo acompañaba, lo se fue, dice falta y es tiro libre, el árbitro del partido. Le protestan jugadores de Rubeñú, incluyendo Rodrigo que baja, también el jugador Garrone. Señoras, señores, 0-0.
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1: Y este Álvarez comete infracciones saliendo del área. Ya ocurría en el primer tiempo, se repite ahora. Va a cargar Olimpia con todo, se desvío para Rubeñú. ¿Qué tenemos, Diego, Víctor, Facundo, ustedes en la huerta?
7: Y va creciendo de a poquito el movimiento, Arturo. Alguna que otra persona más se va ubicando principalmente en la zona de graderías, tanto de Libertad como de Guaraní. Aquí hablábamos hace un ratito con Diego en privado sobre las sorpresas que mete el legendario, porque en realidad hace 4 cambios con respecto a su último partido, lo de Giovanni Gómez que estaba anunciado, y después mete algunos que no estaban en los planes, por lo menos en inicio de semana. Añasco, el uruguayo, hoy es titular, como decía Facundo. Jorge Recalde va a ser el centro delantero de referencia, y Víctor Céspedes cambia de mitad de cancha para adelante por sobre todo Francisco Arce.
1: Muy bien, correcto, falta contra Rodrigo Díaz Rubeñú, señoras, señores, para Dios, y después se viene el partido, el juego entre Libertad y Guaraní.
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11: Primera división, descendido San Lorenzo, comprometido Rubeñú con promedio 1, Luqueño con 1,137.
1: Va a sacar la pelota en el fondo del portero, señoras, señores, Olveira, atento Selva, Javier Torrente, el técnico, brazos atrás, es 0-0 el partido con dominio franjado.
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1: Otra vez Franga, segundo con todo, Olimpia, decíamos, cargando con todo, nuevamente se metía Alfonso. El remate iba a las manos del arquero, marcamos el tiempo.
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1: Participando nada con el equipo de Alfred, si esto se mantiene así puede ser figura Frágueda en portería.
2: Es que está atajando muy bien Frágueda. Tiene por lo menos 3 tapadas que fueron fundamentales para mantener el cero.
1: Señoras, señores, 0-0 en cancha, Rubeño.
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1: Álvarez Vallejo buscó la pelota, Núñez también lo hacía, el jugador Leiva por el medio, la pelota va a la derecha, se mete frente, eso quien es, pelota a la punta derecha, ganando Cabañas. Va a venir el centro, pero quedó a mitad de camino. 0-0.
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1: Bueno, la expectativa ir aumentando, como decían los compañeros en la huerta, porque Olimpia empata, la has hecho Libertad por este resultado, por la punta. Y que viene de empatar Guaraní, que busca recuperar terreno. Señoras, señores, 0-0.
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1: Gracias, Rodrigo Rojas. Sí, él creó la jugada.
2: Sí, en enojarse como se enojó, por supuesto. Porque hizo todo bien y el pase final fue malo. buscando a un compañero en una cancha mojada, en una cancha pesada, el pase es al pie y no al vacío.
1: ¿Vos tenés, Germán, monto de recaudación o no?
3: No, todavía.
1: ¿Pero darle a conocer o no dan? ¿O hay que preguntar?
3: En el caso de Rubeñú hay que preguntar al privado porque me parece que generalmente no comparten ese
1: bueno,
3: dato.
1: Por eso te decía, pelota fuera, alguna insinuación, caía Ruiz Díaz. El balón contra el poste izquierdo, Dolveira sin ninguna intervención. Salvo una, efímera en el primer tiempo.
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1: Con esto que estoy diciendo, ¿no pesa la localía para Ribeño?
2: No.
1: El local, digo, ¿no saca provecho de nada?
2: No, no está sacando provecho de nada. Está jugando mejor Olimpia, inclusive. Epa.
1: Cayó Ábalos, el arquero Fragen, así ya dijo el árbitro, sí, Germán.
3: Sí, quedó reclamando por lo menos un tiro libre ahí cerquita del área, o en el mejor de los casos para Olimpia, un penal allí, el 9 olimpista. Para el árbitro no ocurrió nada, fue un contacto casual de partido.
1: Muy bien, señoras, señores, no se rompe la partida en el campo de Rubeñú, 0-0.
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1: ¿Cuánta cantidad de público, Diego, Víctor, Facundo, ustedes en la huerta?
7: Y yo creo que no llegamos todavía a las 100 personas en este momento, Arturo. Muy de a poco, atendiendo que falta todavía para el inicio del partido, casi una hora. Imagino que los que van a ir llegando llegarán sobre hora aquí a la huerta, tanto liberteños como legendarios.
1: Pero últimamente no hay respuesta de público del propio local, Víctor, Libertad.
7: Totalmente de acuerdo, Arturo. Incluso en el partido de la vez pasada ante Olimpia, estuvo por debajo de su promedio para esa clase de partidos. Guaraní viene trayendo gente cuando está bien. Generalmente esta visita genera entusiasmo porque está esa rivalidad con Libertad, pero conspira sin duda el factor climático, me parece, en esta noche.
1: Muy bien, lo que será partido Libertad-Guaraní mañana se completa con 2 de mayo, Mediano Nacional, Recoleta.
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1: Franco Alfonso entró por Delmas, que abandonó la cancha antes que se vaya el primer tiempo con molestia, pelota a la izquierda, Matus, el remate cruzado se va por ver afuera, corner, tiro de esquina para Olimpia.
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1: Era la proyección de Matus, que no hace mucho sacó un tremendo disparo que se perdía cerca de uno de los postes del arquero Fragen, al tiro de esquina, Olimpia con todo arriba, le va a pegar Cardoso, viene el tiro de esquina para Olimpia. Atención, se van los centrales de la Olimpia, Vélez y Mateo Gamarra. Los centrales para el gol, Richard Ortiz pescando algún rebote. Va a venir el disparo, pelota en el aire. Vino un golpe de cabeza, no llega Richard. Sale Rubeñú, caía Ñuense, sigue, dijo el árbitro, no. Ahora sanciones y amarilla, Germán.
3: Exacto, para Franco Alfonso, lo tomó de la camiseta, más o menos del cuello, a Sergio Frete cuando ya quería empezar el contragolpe el volante ofensivo de Rubeñú. Por eso es amonestado Alfonso, es el tercer amonestado en el encuentro, el segundo en la visita.
1: Claro, le tiraba la camiseta y esto de tirar es tan relativo. Para algunos árbitros sí, para otros no, Ricardo.
2: Sí, en el primer tiempo le quitó una tarjeta a Cabañas, que en ataque hizo la falta, y ahora la misma falta también en defensa, amarilla para Franco Alfonso.
1: Marcamos el tiempo.
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1: En cancha Rubeñú 0-0.
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1: Lo que genera y despierta por este resultado, por lo menos esta paridad. Ahora teníamos la imagen que caía Ábalos, nadie lo tocaba, 0-0.
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1: Junto a lo grande, monumental. Después Diego, después tenemos Víctor, tenemos Facundo y todos los compañeros en la huerta para el juego Libertad Guaraní.
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1: Rodrigo fue al cierre y la pelota fuera, saque de costado. Está dejando la pelota Cardoso. Raúl, juguemos arriba. Espera Saúl. ¿Qué digo? Espera Ferreira, Sebastián Ferreira. Juguemos arriba, dice otra vez el jugador de Olimpia con la pelota larga y así lo hace. Pelota a la izquierda para Alfonso. Picó, se metió Valcierre y a la derecha. Sacando la pelota Cabaña. Saque de costado para Olimpia. Sube sobre la izquierda. La presión es constante del franqueado. Todos arriba, mira, observa Richa, va a haber dos cambios en Olimpia, estamos atentos.
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1: y Pá. Uno de ellos es Redes, ya tenés los cambios, Germán.
3: No los tengo a la vista.
1: Bueno, seguir, entonces estamos contigo, lo vimos a Redes. La pelota en el aire, vino un golpe de cabeza, el balón se desvía, corner, tiro de esquina para Olimpia.
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1: Sacando Álvarez, cerquita Vallejo, corner.
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1: Vamos a ver los cambios. Diego Caballero y Redes probablemente saque a los dos arriba, Ábalos y al propio Sebastián Ferreira. La pelota en el aire, viene un golpe de cabeza. Olimpia volcado arriba, Ábalos pelea, Sebastián Ferreira, viene el rechazo. Todo el dominio franqueado, y sacando bien en el fondo Rumeño.
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1: protesta,
0: vos.
1: Protesta frente, ¿quién cayó?
3: Mateo Gamarra, pero el árbitro no cobró la falta con tarjeta, solamente la infracción.
1: Muy bien, señoras, señores, 0-0, vienen dos cambios en Olimpia.
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1: Rones Reve y Diego Caballero, serán los cambios en Olimpia. Se mantiene 0-0.
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1: Olimpia jugado arriba con más delanteros. Veramos los cambios ahora. Disparo al arco afuera y habrá tiro de portería. Caían 2-1 de Rubeñú o 2 de Olimpia al piso. Señoras, señores, estamos con la información.
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1: Sentido Cardoso, Germán.
3: Sí, quedó sentido Cardoso y lo acusa a Rodrigo Rojas de haberle cometido una falta. Lo que pasa es que al momento en que patea a Fernando Cardoso por la inercia del movimiento hacia adelante del pie, termina también pateando la pierna de Rodrigo Rojas. No quedó dolorido el jugador de Rubiñú, pero sí el de Olimpia, que ahora con ayuda de Álvarez, el zaguero central ñuense, se pone de pie.
1: Bueno, y los cambios, Germán, ahora vienen, ¿verdad?
3: No, en la siguiente vez que salga la pelota o se detenga el juego, porque
1: bien,
3: ya le indica
1: señores,
3: el árbitro
1: señores,
3: que
1: a tres cambios y van a gritar Team Payne, entra Team Payne, Ricardo.
9: Sí, otro de los jugadores que va a ingresar por la pegada que tiene, uno imagina a Team Payne, para ver si cruza un buen centro o si le pega al arco, ¿por qué no?
1: Al tiempo.
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1: Antes con Ron Redes, viene con Tiago Caballero y Team Payne en Olimpia.
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1: Busca una fórmula de cómo sobrellevar el partido, porque hasta ahora 0-0 y si gana Libertad, no es presión de deseo. Si llega a ganar, queda como único puntero Libertad, Ricardo.
9: Claro, se le puede escapar Libertad si es que Olimpia no gana el día de hoy. Por eso va a poner todo lo que tiene Vitamina Sánchez en el terreno de juego.
1: Primero, antes de todo, querés saber si Tipe juega lateral derecho o volante, Ricardo.
9: Lateral, me parece.
1: Bueno, la pelota se pierde cerca del banderín.
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1: Momentito, dice el árbitro del partido. Lerly Benítez, estamos con la información.
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1: Primero el córner, después los cambios. Ocurre que es así la cosa. Tira Cardoso. Atención con esta, los centrales arriba. Olimpia va para el gol, tomó vuelo, pelotazo en el aire, viene un rechazo, va a sacar Rubén Ñu, 0-0.
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1: Se metía Rodrigo Carlos Jiménez, ahora sí, juez para la acción con el pelotazo largo de Rubén Ñu. ¿Por qué reacciona el jugador de Rubeño? ¿Quién es? ¿Cabañas?
3: Era Rodrigo Rojas el que quedaba ahí protestando con Mateo Gamarra.
1: Sí, el que reacciona es a que lo tocaron a Rodrigo, que reacciona a Garrone. 0-0.
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1: Tiene razón, Ricardo, decía que se iba a salir Alfaro. ¿Se fue Cáceres también?
9: Sí, señor.
1: Estamos contigo, escuchamos, Germán.
3: Sí, con la 4 entró Tim Payne, con la 17 Rodney Redes y con la camiseta 24 Thiago Caballero. Se retiraron Raúl Cáceres, Juan Fernando Alfaro y también Gabriel Ábalos. Son el segundo, tercer y cuarto cambios de Vitamina Sánchez en Olimpia.
1: Con el que se queda Sebastián Ferreira, que será pareja ahora, en el buen sentido de la palabra, le digo futbolísticamente arriba, con Thiago Caballero, ¿no?
9: Sí, señor, Thiago Caballero, que va a tener que demostrar por qué volvió a Olimpia, por qué lo puso en varios partidos de titular el técnico Vitamina. De hecho, que es uno de los goleadores que tiene la reserva de Olimpia. Hay que ver si puede demostrar también lo que en un momento dado lo hizo en Nacional, cabeceando. Él puede jugar tranquilamente de delantero.
1: Vos tenés memoria con el respeto de todos los compañeros. Habano partido que jugó fue cambiado antes o no, Víctor. No. La pelota en el aire, va a cargar otra vez el equipo de Cano, se fue Ábalos. ¿Vos no acordás, Ricardo? Si completó, ¿no?
9: Creo que no lo sacaron a Ábalos. Por eso me parece que no lo sacaron a Ábalos.
1: No lo completaron. Muy bien, 0-0.
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1: Caballero, alto, mal afuera, 0-0.
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1: Mira, la pelota va a la derecha, atención, el gol de Olimpia. Viene o no viene, vino el cierre primero, Germán.
3: Sí, barrió a tiempo allí Álvarez cuando se metía con todo Rodney Redes. Me parece que picó larga ahí el recientemente ingresado en Olimpia. Eso le complicó y le dio tiempo a Álvarez para llegar. Ahora quedó muy sentido el otro zaguero central de Rubio Ñu, Javier Vallejo, capitán, dicho sea de paso, del equipo local. Y me parece que no es un simple golpe. Me parece que está mandando sangre el zaguero central de Rubio Ñu, Arturo. Porque hasta los propios jugadores de Olimpia le pidieron a los médicos de Rubio Ñu que ingresen rápido a atenderlo.
1: Muy bien, entonces salió completo.
9: ¿Cuánto San Lorenzo?
1: Allá hay antecedentes.
9: Sí, entonces Sandoval por él.
1: Correcto, ya decía entonces Ricardo con relación a Ábalos. No, es la segunda vez, ¿verdad?
9: Sí,
1: que aparece en Olimpia, los registros que tenés vos. Señoras, señores, ahora lo dejó la cancha 0-0.
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1: El golpe entre el rostro y la cabeza de Vallejo, Germán.
3: Sí, allí quedó sentido, es allí donde lo están atendiendo los médicos. Y para la gente de Rubio Ñu fue falta y tiene que ser evaluada a través del VAR esa jugada.
1: Marcamos el tiempo.
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1: Canta Rubio Ñu 0-0.
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1: Se paraliza, jugador caído. ¿Qué tenemos? Digo, Víctor, ustedes.
10: Bueno, Arturo, los arqueros están trabajando ya en la parte física. Estamos viendo al arquero de Guaraní, Miguel Martínez, a la izquierda de la cabina y a la derecha. Lo estamos viendo también al arquero de Libertad, Mourinho. Sí, Facundo.
8: Para recalcar también lo que mencionaba Arturo y Ricardo, Gabriel Ábalos también fue cambiado ante Trinidense. En San Lorenzo y Trinidense fue los partidos que fueron cambiados, que fue cambiado el delantero de Olimpia. Los lesionados en Libertad, el reporte médico que siempre nos facilita la parte de la de prensa del club Umarelo, Nicolás Freire no va a ser parte de la partida por una rotura peribiral en el aductor del muslo izquierdo. Alexis Fretes con una fascitis plantar, Lorenzo Melgaderejo con un desgarro muscular y Armin Molina, también lo mismo que Nicolás Freire, pero este en el muslo derecho. El reporte médico que presenció hoy el equipo Umarelo, mientras que los jugadores de Guaraní, encabezados por Imanol Segovia y Jorge El Pollo Recalde, ya también se suman al campo de juego para los movimientos precompetitivos.
1: Correcto, Facundo, sumándose a lo que decía Ricardo, también chilinense, ¿no? Es decir, Abro ya tenemos antecedentes que no completa partido, por lo menos dos anteriores y este, haciendo la salvedad, fútbol paralizado.
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1: Muchos van al piso, caen, incluyendo a Richard Ortiz, Ricardo.
2: Sí, sí, el problema es que hay que ya buscar la pelota como sea, y Richard Ortiz es de esos guerreros que van permanentemente al piso. Acá hay que decir que busca la pelota, caballero, y después lo impacta con la cabeza o con el hombro al jugador Vallejo.

0: continuar el 13 y capitán de Rubio Ñu.
1: Él tiene golpe en la cara y el parche. El parche se dice, ¿verdad?
2: Sí.
1: En la cara tiene el jugador de Rubio Ñu, Germán.
0: Sí, en uno de los costados. Está para continuar.
1: Un mendaje, va a tirar Tim Payne. Tira Tim Payne en el tiro de esquina. Levanta el brazo derecho Tim Payne. Atención con esta, le pegó, tiró, se fue abriendo el balón. Mira un rechazo, saca Rubeño.
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1: Tim
3: país.
1: Tim Payne le pedía la pelota a su compañero. Pelotazo en el aire, vino un golpe de cabeza. Saca Rubeño, se defiende como puede. Olimpia presiona cada vez más, 0-0.
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1: Sí, Germán.
0: Torrente llama a Mariano Ramos, camiseta 14 para él, y también para el delantero Steven Pérez, casaca 40.
1: Muy bien, habrá cambios en Rubeño.
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1: Habrá cambio nuevamente en el partido, digo, pero esta vez en Rubeño. Estamos atentos, atención a él. Está bien, un rechazo, saca como puede Rubeño.
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1: Viene gol de Rubeño, no, picó largo, ¿qué pasó, Ricardo?
2: Sí, picó largo, en una jugada donde me parecía se podía acomodar mejor Fretes, pero se le adelantó Vera sacando la pelota al corner.
1: Steven Pérez, ¿y quién es Rubeño?
0: Mariano Ramos.
1: ¿Y el Tim Pempe qué número tiene?
0: Camiseta 40 y Mariano Ramos 14. Se acabó el partido para Rodrigo Ruiz Díaz y también para Sergio Fretes. Son los últimos cambios de Torrente en Rubeño.
1: Sergio Fretes y...
0: Rodrigo Ruiz Díaz salieron.
1: Muy bien. Mediocampista y delantero en la cancha está entonces Steven Pérez y Ramos.
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1: Ramos 40 y Steven 0-0.
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1: Muy bien, 14 Steven Pérez y 14 Ramos, ¿verdad?
2: 14 Ramos, Arturo. 40 Pérez.
0: 14 Ramos y 40 Pérez.
1: Muy bien, 0-0.
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1: ¿Qué tenemos en la huerta usted?
4: Salen a calentar en este momento los futbolistas de ambas escuadras. Así como decía Facundo, ya anteriormente estaban los arqueros, ahora los jugadores de campo. Hacia el lado norte calientan los de Guaraní, hacia el lado sur acaban de ingresar los de Libertad. La verdad debo decir, Arturo, que no mejoró mucho la concurrencia de aficionados. Si es que decíamos anteriormente menos de 100, capaz superamos esa barrera, pero sigue siendo muy escasa la concurrencia para la magnitud de este partido.
1: Totalmente de acuerdo a lo que ese partido representa, Libertad Guaraní.
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1: Y se mantiene 0-0 con el predominio, como fue durante todo el partido, Ricardo de Olimpia.
2: Sí. La pelota es de Olimpia, el partido es de Olimpia, pero no puede convertir, le falta esa puntada final. Tuvo una en el primer tiempo, o dos en el primer tiempo, y la más clara al inicio del segundo tiempo, el cabezazo de Sebastián Ferreira que pega en el palo.
1: Señoras, señores, 0-0.
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1: 0-0.
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1: Amarilla para quién, Germán.
0: Para Javier Torrente por protestar la última decisión del árbitro.
1: Muy bien, Torrente, entonces recibió la amarilla el técnico. El gol de Olimpia vino. Se salvó, ¿cómo se salva Rubeño, Ricardo?
2: Increíble, Ronda y Redes que se quedó frente al arco solo, enganchó para dejar en el camino al arquero. y después no pudo definir porque le cerraron justito los taponados.

0: Parecía gol de Olimpia.
1: Sí, señores, prácticamente en el área chica le cerraron el disparo. Viene el tiro de esquina, pelotazo. Es la repetición la que tenemos en imagen. Y está bien que nos muestren la repetición, Ricardo.
0: Sí, qué bien, ahí se quita el arquero de encima. Y cuando remata, lo cruzan justito. Fue Garrones, creo, si no me equivoco, el que lo cruzó y salvó lo que era. Fue Vallejos el que salvó el gol de Olimpia.
1: Y tampoco se tiró al piso Redes, que pudo haberlo hecho. Es decir, buscando alguna falta.
0: Claro, claro, claro, claro.
1: Nada más que eso, por lo menos para impresionar al juez. ¿Qué pasó, Germán?
2: Y quedó sentido en la última acción justamente el arquero Franco Frágueda. Lo vemos allí boca para arriba. Está siendo atendido por los médicos en su propia área chica. Ya estaba Matus como para patear el córner desde la esquina izquierda. El árbitro vio lo que le pasó al arquero, por eso todavía no se ejecuta.
1: Y bueno, y Oliveira fue a protestarle a quién.
0: Al asistente pidiéndole el tiempo. Pidiéndole el tiempo, pero el arquero puede, Gastón, vos sos arquero. Tenés que saber que el arquero puede quedarse en el piso. Y el árbitro le tiene que dejar. Es el mismo codo donde se golpeó en la primera etapa, donde choca con Seba Ferreira.
1: Muy bien, 0-0.
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1: Matu tiró, viene un rechazo, disparo pifiado, saca como puede Rumeñó. Y ustedes tienen, por ejemplo, Rodrigo Rojas, Richard Ortiz, como que se cruzaron con una y vuelta en la palabra, la pelota en el aire, viene un golpe de cabeza, sale Frágueda, segurísimo el arquero.
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1: Y después Diego, Víctor, Facundo con los compañeros en la huerta para lo que se viene, el partido Libertad y Guaraní. De acuerdo a ese resultado puede haber, por este resultado justamente único puntero de ganar, digo, si fuese a ser Libertad, ahora se salva el equipo de Cano, Ricardo.
0: Sí, manejó bien la pelota Rodrigo Rojas, la mete al área y fue Garrón el que llegó a definir en zona de definición y no le pegó bien.
1: Marcamos el tiempo.
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1: Asistencia de Rodrigo, disparo, Ronio 0-0.
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1: Olimpia sabe que tiene 5 más lo agregado, que podrán ser 6 minutos, quizá más. El partido está igualado a 0.
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1: Y saca como puede Rubén Ñu cuando viene Pérez corriendo para el Valle Gartale, bajando Pérez también, Jiménez cumple los jugadores de Rubén Ñu. Todos atrás, incluyendo al mismo Ramos, 0-0.
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4: Liga Argentina, 42 minutos del segundo tiempo. Rosario Central golea Independiente Rivadavia por 5-0. Alex Arce expulsado por roja directa a los 40 minutos del primer tiempo.
1: Está bajando Núñez, Leiva también se mete con todo el equipo de Rubén Ñu. Busca a Pérez, Pérez con la pelota, Pérez. A la derecha, Cabaña, la pelota rebote y afuera y el saque de costado. Tuvo aire para salir Rubén Ñu, se va Mateo Gamara, quiere imponer más presencia en el fondo. De todas maneras, tomando las precauciones, el público de Olimpia alentando a todo su equipo, 0-0.
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1: Y antes de la conferencia tenemos a Milena también con la nación de la hinchada. Señoras, señores, pelotas al medio, va a salir Rubén Ñu para buscar la pelota, el jugador Leiva, pedía Núñez, pelota a la izquierda, muy largo el envío, pero viene el cierre en el fondo, recupera Olimpia.
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1: La pelota, Thiago se metió, Thiago aprovechó, Thiago dentro del área, viene, viene. Darío.
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1: Igual tomar afuera, Ricardo.
0: Sí, bien la jugada previa, aguantando inclusive a dos jugadores y después le pegó. a la pelota, pero la tomó muy abajo, por eso se le levantó de la manera que se le levantó. Thiago, que se lamenta.
1: Incluso Núñez no llegaba a tomarlo, tampoco podía tomarlo, y perdón por la redundancia, de presión de la cintura, porque hubo sido falta en casos que ustedes saben lo que pudo haber acontecido. Señoras, señores, de a poco termina.
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1: Mató pelota sobre la punta zurda cuando buscaba balón, tocarle al jugador de Carlos cuando se metía bien con todo, cargando Alfonso. Señoras, señores, 0-0.
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1: Con el tiro de esquina para Olimpia.
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1: Y va a venir el tiro de esquina. Olimpia quiere sacar provecho de esta pelota quieta, y es natural y es razonable. Se le va el partido. Tira Matus, atención con esta. Bajan todos el Rubeñú. Va a venir el disparo, dos pelotas en la cancha. Es Profeso, es lo que tira uno de los hinchas de Rubeñú. Por eso va a sacar el jugador de Olimpia, Cardoso. Viene el tiro de esquina. El árbitro va a autorizar. Viene el córner, tiro de esquina. Vino, no viene, vino. Golpe de cabeza, afuera, Ricardo.
0: Sí, afuera. ¿Quién cabeceó? ¿Vera fue el que cabeceó, Gamarra?
2: Vera.
0: Bueno, Vera atropellando. Llegó bien, llegó de frente, pero no le dio la dirección necesaria a ese cabezazo. ¿Ahora cobró córner?
1: Sí, señor, tiro de esquina, de a poco termina.
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1: Fue Vera. No tocó nadie, la sensación.
0: No,
1: no. Va a venir el tiro de esquina, pelotazo en el aire y el balón afuera.
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1: Tim Payne, que pasó al medio, en el círculo grande con un centro largo cerca de los 45-0-0.
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1: Amarra, jugó la pelota para Mato, sobrio el seguro, Fraga con seguridad.
3: 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Segunda etapa, Petro Chaco, precio calidad de litros, Andy y Arturo.
1: Repetido 0-0.
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1: Siete minutos agregados, ¿qué tenemos en la huerta?
5: Siguen en etapa de calentamiento los jugadores de Guaraní y Libertad. Imagino que son los últimos minutos de los movimientos precompetitivos. Y la gente que va llegando, Arturo, a la cancha.
1: Atenta. Un segundo, Víctor, carga, perdón, minuto segundo, posta arriba, no llega. Va a sacar Rubeñú, decía Víctor.
5: Sí, que la gente que va llegando a la cancha está atenta al resultado de Olimpia, porque aquí hay implicancia directa en lo que pueda pasar con la punta del campeonato. Se sabe que si termina 0-0 allá, ganando Libertad queda como único puntero. En caso de empate, el Gumarelo lo alcanza Olimpia. Y en caso de ganar, Guaraní también recorta la diferencia. Se pondría a 3 de los líderes del campeonato.
1: Por eso lo que digo y significa ese partido, más aún con este empate, donde traba las pretensiones de la punta Olimpia. Rubeñú, había falta, el juez no sanciona. Tiene la pelota Matos, la pone para el medio. Olimpia volcado con todo, no queda nadie atrás, todos arriba.
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1: Cerramos a media, la pelota por bajo, Olimpia no se mueve de campo rival y saca como puede Rubeñú. Con charcos en el campo de juego, que no estuvo bien de entrada ni en ningún momento en las condiciones del campo. Olimpia arriba otra vez, falta tiro libre, 0-0.
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4: Fecha 14 del clausura lunes con 2 de mayo a Meliano a las 17 en el río Parapiti. Árbitro Alipio Colmán, VAR Carlos Benítez.
1: Ahí un empujón, tiro libre, Ricardo.
0: Sí, lo empujaron a Cardoso, fue Pérez. Steven Pérez, que lo empuja a Cardoso y le da la posibilidad de una pelota parada Olimpia.
1: Atención con esta, viene un golpe de cabeza desviado y estilo de Portilla. ¿Thiago quién fue?
2: Sebastián Ferreira.
1: Fue Sebastián Ferreira. En 5 minutos se va el partido.
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1: Y lo que se viene en caso de empate pone más interés todavía en el juego. Libertad Guaraní.
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1: La pelota dentro del área cayó. ¿Qué pasó con el tiro de esquina?
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1: Le protestaba Olveira. ¿Qué pasó, Cardoso, Ricardo?
0: Bueno, lo va a corregir el VAR si es que no fue tiro libre de esquina. Olveira le dice que tocó como último el jugador de Rubiñú. Hay que ver acá en la repetición.
1: 0-0.
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1: Se va a abrir el córner, ¿verdad, Germán?
2: Exacto, Arturo. Desde la izquierda le pega a Rodrigo Rojas.
1: Rodrigo Rojas va a tirar, señoras, señores. 0-0, tira Rodrigo. Atención, Olimpia, cuida el fondo más que nunca. Tiene el tiro de esquina, Rodrigo colocó el remate, vino un golpe de cabeza, se desvió el balón y es córner otra vez.
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1: Rubiño arriba, de a poco terminando el partido.
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1: Terminado el partido, tenemos Milena, ante Vila, Libertad, señoras, señores, esta es la propia conferencia, que si no llegamos a poner en vivo, habrá la grabación. Pelotazo en el aire, golpe de cabeza afuera, estiro de portería para Olimpia.
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1: Y con todo, Olimpia sabe que le termina el partido. Pelotazo largo, largo, largo, largo al fondo, atención con esta, el balón se va a perder afuera. El balón se perdió, un tiro de portería para Rubiño cuando se metía Alfonso. Marcamos el tiempo.
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1: Termina.
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1: Rubiño viene de ganarle con goles a frente que ahora fue cambiado a Meliano 2-0, ahora empata 0-0 con Olimpia. La pelota la va a sacar a la derecha como puede el jugador Cabaña. ¿Quién caía, Germán?
2: Era el jugador Thiago Caballero. Fuerte entrada por abajo, una barrida de atrás le dio Tobías Leiva, por eso ve la tarjeta amarilla. Es el quinto amonestado en el encuentro, el tercero en Rubiño.
1: Cuando bajaba Jiménez también Núñez, tiro libre para Olimpia.
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1: Tira Tim Payne, levanta el brazo derecho, tin, tin, tin. Tim Payne tiró, vino un golpe de cabeza de rechazo, la pelota picó, saca como puede Rubén y en un minuto termina, menos de un minuto, pelota sobre la punta zurda, 50 segundos, se va el partido, carga el equipo de Cano, vino un nuevo centro, pelota en el aire, ahora sí creo que viene o no, marca en el fondo Rubén y en 40 segundos termina.
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1: Le pega a volver desde la media cancha, pelota afuera como puede, va a sacar Rubio Ñu, pelota afuera, saque de costado para Olimpia. Está el árbitro diciendo que se jueguen, restan 20 segundos, se va el partido, es lo último con el jugador Matus y termina. Señoras, señores, terminando el partido, quedan 15 segundos, viene un rechazo, sacan el fondo Rubiño, ahora 10 segundos y termina, nuevo centro como puede, saca el equipo añuense, restan 6 segundos y está terminando el partido.
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1: Dos jugadores caídos, Germán.
2: Sí, uno por el lado de Rubio Ñu y el otro por el lado de Olimpia. El que ya da señales de que está recuperado es Mateo Gamarra. El otro es el de Rubio Ñu. No logro distinguir porque se está justo tapando la cara y está boca para arriba, pero se lo ve muy sentido. La cara y la cabeza, se por lo menos allí manifiesta dolor el futbolista de Rubio Ñu. Ante esto, el árbitro paró el desarrollo del partido por un momento.
1: Está Lewis Benítez, reclamo jugadores de Olimpia para que se apure porque pasó el tiempo de los 7. Juego agregado, tiempo agregado.
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1: Terminó el partido, señoras, señores, concluyó 0-0. Terminó el partido. Terminó 0-0. Un instante, Ricardo, en una presentación de
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1: Terminó el partido 0-0, Milena.
6: Así es, Arturo. Rápidamente se va retirando los hinchas de Olimpia. Escuchamos sus reacciones.
7: Lamentable.
8: Caballero, no puede ser suplente. Ávalo, te falta poner más huevo, Ávalo. Este es Olimpia.
9: Mal, Olimpia, mal.
6: Primera vez que viniste a la cancha.
9: Sí, y última vez parece.
10: Pésimo el partido hoy, pésimo. Una cancha lamentable el estado. Una pena que no se puede jugar así al fútbol. Y bueno, partido tras partido van a ser así. Donde nos toque jugar, vamos a tener que ir y vamos a salir a cambiar la final.
6: ¿Cómo lo vio Ábalos?
10: Yo le sigo bancando a Ábalos. Yo le sigo bancando a Ábalos. Pelea, lucha y le falta el gol. Le falta el gol, obviamente, ¿verdad? Pero bueno, hay que seguir dándole un poco más de esperanza, ¿verdad? Porque yo creo que va a funcionar en Olimpia.
6: Apoyo total entonces.
10: Siempre, siempre. Gracias.
11: Jugaron muy mal.
6: Señor, ¿cómo califica?
9: Desastre.
12: En esta cancha no se puede jugar un partido.
6: Señor.
9: Desastre. Ahora no lo puede jugar más.
13: Muy decepcionante, no. Vitamina muy
6: fuerte. ¿Cómo calificas?
1: Correcto, gracias, muy amable, Milena, porque después se viene el partido con Germán en la conferencia. Gracias, Milena. Saludo a Walter Benítez, Gustavito. Walter Benítez, escuchando la radio, ahora vi el mensaje del querido Walter, nuestro ex compañero, con toda la familia, aquí en Itaguá. Al saludo y un abrazo, Walter Benítez, un saludo muy especial. Bueno, Ricardo, cerramos con Milena, con los hinchas, porque se viene el partido en poco tiempo, cancha de Libertad.
0: Sí, cerramos allí con Milena, vamos a estar atentos con Germán, micrófono abierto, por supuesto, para la conferencia de prensa. Olimpia, que no pudo contra Rubio Ñu, intentó, buscó de una u otra manera, primero con 2-9, pero le faltó desborde por los costados, con Cardoso no tenía y con Delmas tampoco. Mejoró con el ingreso de Alfonso, pero no fue suficiente. Después cambió a los delanteros, principalmente a Ábalos, que no estaba haciendo un buen partido, porque no, definitivamente no está encajando en este equipo de Olimpia. Después se encarga también de sacarlo Alfaro, el ingreso de Redes, para darle mayor movilidad, junto a Caballero y a Tim Payne, que fue el último cambio, o los tres en realidad ingresaron al mismo tiempo en el segundo tiempo, para ver si de esa manera Olimpia podía hacer algo diferente en el terreno de juego, pero no pudo. Entonces Olimpia se va, o se queda así, no con las manos vacías, porque suma un punto y hay que esperar qué pasa en el partido que se viene en instantes, donde están los compañeros Diego Iván y Víctor Villalba, para ver si aprovecha Libertad, si aprovecha Guaraní, quién de los dos aprovecha para quedarse con los puntos que van a ser sin duda los necesarios para estar todavía en la lucha por el título. Olimpia no perdió el partido y tampoco jugó mal, jugó a lo que pudo, jugó a lo que tenía. De repente hay que entender que el campo de juego no le favoreció, pero no solamente no le favoreció a Olimpia, no le favoreció a ninguno de los dos, porque Rubio Ñu intentó contragolpear en el segundo tiempo, igual la pelota se le frenaba, o los jugadores se resbalaban y caían. O sea, en el terreno de juego jugaron los dos equipos. Quizás en una cancha normal el partido iba a ser otro. Olimpia proponiendo, Rubio Ñu yendo de contragolpe permanentemente. Pero no se pudo ver lo mejor. No se pudo ver lo que nosotros estábamos queriendo, lo que nosotros estábamos pensando que se podía dar. Y termina entonces con este empate a cero, con sabor a poco para el decano. Pero lo importante es que Olimpia sigue peleando allí arriba, que no perdió, y va a depender mucho de lo que pueda hacer hoy el conjunto de Guaraní. Claro, Guaraní también se le va a acercar, y Olimpia tiene todavía un partido pendiente contra Guaraní. A Libertad ya le jugó, a Libertad ya le ganó, así que si Libertad gana y se le escapa, entonces sí, ese va a llegar a ser un problema para Olimpia, porque ya no va a depender de Olimpia, va a depender de lo que pueda llegar a ser Libertad y de un posible tropiezo del conjunto bumarelo.
1: Que más importante ahora por la conferencia, primero que va a hablar, y respetando al técnico ñuense Javier Torrente, Ricardo, vitamina. ¿Qué pasa, Germán?
2: Sí, en estos momentos estamos aguardando el permiso para liberar esta zona preferencial para ir rumbo a la sala de prensa. Como dijiste, primero hablará Vitamina Sánchez y luego Torrente.
1: ¿Tarda cuánto tiempo?
0: No, va a tardar 10 minutos por ahí todavía. 10, 15 minutos todavía. Sí,
1: para ir redondando lo tuyo, porque tenemos Libertad y le puede pasar el propio Víctor.
0: Claro, claro, vamos hasta...
1: Vamos hasta ahí.
0: Hasta Tuyucuá.
1: Muy bien, ustedes esperando la conferencia. Diego, Víctor, Facundo, ustedes.
7: Bueno, correcto, gracias, muy amable Arturo. Ya estamos a la espera del partido entre los equipos de Libertad, Guaraní, Facundo. Estamos con la información, Juan. Los equipos, por favor, Facundo. ¿Cómo juegan Libertad, Guaraní, Facundo?
11: Repasamos nuevamente Libertad con el 12, Rodrigo Morínigo y capitán de equipo en la línea defensiva. El 2, Alan Benítez. El 3, Robert Rojas. El 5, Gilberto Flores. El 4, Néstor Jiménez. En la media cancha, el 19, Iván Franco. El 8, Federico Carrizo. El 21, Lucas Sanabria. El 20, Hugo Fernández. Los dos de la delantera. El 11, Elvio Vera. El 9, Gustavo Aguilar. El equipo dirigido por Nelson Aedo Valdés. En la banca de suplentes, el arquero auxiliar con el 29, Víctor Rojas, Agustín Manz, Joaquín Bogarín, Pedro Villalba, Iván Ramírez, Marcelo Fernández, Rodrigo Vera, Thiago Fernández, Luciano Lequesor, Cristian Martínez y Jorge Estigarribia. El equipo dirigido por Nelson Aedo Valdés. Guaraní por su parte, con el 31, el arquero Miguel Martínez. En la línea defensiva, el 4, Armando Méndez. El 2, Imanol Segovia. El 15, Thiago Servín. El 33, Leandro Allende. En la mitad de la cancha, el 34, Martín Maldonado. El 36 y capitán de equipo, Luis Martínez. El 25, Giovanni Gómez. El 17, Víctor Céspedes. El 10, Maximiliano Añasco. Y el 9, Jorge Recalde. El equipo dirigido Arce. En el banco de suplentes, el 2, el arquero auxiliar. El 11, Juan Manuel García. El 14, René Rodríguez. Lucas Romañach. Thiago Romero. Carlos Arrúa. Javier Velázquez. Miguel Jaquet. Diego Fernández. Jesús Llano. Carlos Rolón y Fernando Fernández. El banco de suplentes del equipo aurinegro, Diego.
7: Perdón, ¿cómo te va, Víctor? Buenas tardes.
5: ¿Qué tal, Diego? Renovado saludo para toda la audiencia de Fútbol a lo Grande, Radio Monumental. De por sí, el partido importante, de por sí era, me parece, el partido de la fecha, porque hablamos de Guaraní Libertad, el tercero y cuarto en importancia en nuestro país. Y aparte, ahora cobra otro valor por el empate de Olimpia. Decíamos hace un ratito, si Libertad gana, recupera la punta, que la había perdido justamente a manos del franjeado hace dos semanas atrás. Si Guaraní gana, se mete de lleno en la lucha por el campeonato. Si hay empate, Libertad alcanza a Olimpia. Y ojo que si no gana Libertad, otro que se puede meter mañana es el 2 de mayo. Que nadie lo tiene en los planes probablemente ahora, Pero si se frena aquí el Gumarelo y 2 de mayo gana mañana Meliano, el equipo de Pedro Juan Caballero quedará como el sorpresivo líder en el torneo clausura. Un montón de probabilidades, un montón de cosas para analizar en un partido que se viene más que interesante y que lamentablemente no tiene una respuesta de público acorde a lo que se juega aquí en la huerta.
7: Muy bien, señoras y señores, estamos a la espera de este partido entre Libertad y Guaraní, que justamente el juego con Arturo Ricardo, los compañeros, terminó 0-0 Rubiñú con Olimpia en Arboleda. ¿Cómo te va, Juan? Buenas tardes.
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7: ¿Cómo te va, Melissa? Buenas tardes.
15: Muy buenas tardes, Diego, a toda la audiencia de Fútbol a lo Grande y también a los compañeros. Las principales posiciones parciales del clausura así quedó con este empate: Olimpia 27 puntos, Libertad 26, 2 de mayo 25, Trinidense 24 y Nacional con 23 unidades.
7: Muy bien, correcto. La intermedia hoy por la mañana, Resistencia empató con el 12 de junio 1-1, General Caballero, el rojo mallorquino, terminó ganando de local 2-1 al Deportivo Santaní. Juan Silva.
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7: Estamos atentos, Germán Tiller, para conferencia de prensa. Germán, ¿quién va primero?
16: Va a hablar primero Pablo Vitamina Sánchez por ser el técnico del equipo visitante. Hablamos de Olimpia y luego lo hará Javier Torrente, entrenador de Rubiñú. Nosotros estamos esperando que nos habiliten la salida para ir justamente rumbo a la sala de prensa aquí del Estadio La Arboleda.
7: Bueno, muy bien. ¿Cuánto tiempo espera que... ¿En cuánto tiempo está Vitamina Sánchez en zona de conferencia, Germán?
16: Y suele tardar, sobre todo en estos casos cuando no se le da el resultado esperado, es decir, la victoria. Así que más de lo normal, más de los 10, 15 minutos habituales seguramente va a tardar el técnico argentino.
7: Bueno, porque acá el partido arranca, Víctor, 19:20 arranca el juego.
5: Exactamente, yo creo que ya no lo vamos a poder escuchar a Vitamina en directo, porque en un ratito aquí se viene el ingreso de los equipos. Obviamente prioridad para Germán, si es que no empieza aún el partido aquí, pero me parece que ya después de 19:20 recién hablará el técnico de Olimpia. Por supuesto, le anunciamos al público que en el entretiempo vamos a pasar la conferencia del técnico de Olimpia. Un empate frustrante, escuchábamos comentarios negativos cuando salía la compañera Milena, entrevistaba a los hinchas de Olimpia. Se sigue frenando el franjeado, le ganó aquí Libertad a Libertad, asaltó la punta, como se dice, y luego empató ante Nacional y nuevamente hoy paridad ante Rubiñú.
7: Muy bien, Facundo está llegando de ahora. Ahora estamos viendo hinchas legendarios que están ubicándose, Facundo, en la tribuna baja y en la tribuna alta. Son pocos, pero a poquito llega el hincha legendario, Facundo Galeano.
11: Así mismo, Diego, también el hincha de Guaraní que va llegando y también la parte de Libertad. Lo vemos también en el sector derecho de nuestro sector a la escolta. Todavía no vemos los platillos, los bombos, las trompetas por su parte. Recordemos que también la gente de Libertad suele ingresarlo ya de arrancar el partido. Los suplentes, tanto de Guaraní y Libertad, ya se acomodan en el banco. Hay que remarcar algo, hoy cumple la suspensión el asistente técnico Yannick Fiol, del alemán, que está con Nelson Aedo Valdés por esa expulsión justamente ante Olimpia. Hoy en su reemplazo está Enrique Vera como asistente técnico de Nelson Aedo Valdés, Diego.
7: Muy bien, mañana se cierra la fecha con 2 partidos, 2 de mayo a Meliano, 5 de la tarde y de fondo mañana en la Visera Nacional Recoleta, 19:20, Juan.
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7: Muy bien, los equipos ya van a pisar el campo de juego. Monumental, Fútbol a lo Grande, Fútbol a la Grande por Monumental, a la espera de un gran partido, de un partidazo. Libertad reciba a Guaraní por la fecha 14.
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7: Estamos con la información.
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7: Libertad en portería para Morínigo, camiseta 12. En zona defensiva 2 para Alan Benítez, 3 para Robert Rojas, 5 para Flores, 4 para Jiménez. En el medio sector aparece con el 8 Carrizo, 20 para Huguito Fernández, 21 para Lucas Sanabria y 19 para Iván Franco. Arriba en el ataque 11, Elvio Vélez con el 9, Gustavo Aguilar. Este es el equipo de Nelson Aido Valdés.
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7: El equipo legendario guaraní, 31 para Miguel Martínez, zona defensiva, 4 para Méndez, 2 para Imanol Segovia, 15 para Thiago Servín, 33 para Allende. En la zona de media cancha, 34 para Maldonado, 36 Luis Martínez, 25 Giovanni Gómez, 17 para Víctor Céspedes. Arriba en el ataque, 9 para Jorge El Pollo Recalde y 10 Añascos. El equipo Diego de Francisco Arce, si te escucho.
16: Habla Pablo Vitamina Sánchez, técnico de Olimpia.
17: Nosotros tenemos que ser inteligentes, como digo siempre, cuando dejamos todo por lograr un triunfo y no se consigue, pero las cosas se hicieron bien, a ese punto hay que darle valor y tenemos que ser inteligentes en lo sucesivo para hacerlo.
18: Profe, ¿cómo le va? Erwin Velázquez para la tribu 650 y 1120. Con relación a Eduardo Del Mas, ¿qué le pasó, profe? ¿Dónde sintió el golpe justamente Eduardo?
17: Edu, se le sobrecarga la zona del gemelo. Mirá, la verdad va a ser un tema que ojalá que yo creo que no es grave, pero un tema que a Edu le es recurrente, ¿no es cierto? Tiene que ver con esa chuequera que tienen, vieron cómo camina, entonces se le carga esa parte del gemelo afuera, ¿no es cierto? Tiene un nombre, no me acuerdo el nombre, perdón. Sí, pero es no es el gemelo, es un poquito el costado de la pierna. Y bueno, ya es la segunda vez en el año que se carga esa zona. Obviamente se van a hacer los estudios correspondientes, pero creemos que es solamente que se le sobrecargó la zona y él de manera preventiva eligió salir.
19: Profe, ¿cómo está Gustavo Aguilán para Deportes Total? Entendiendo el clima, el campo de juego también, ¿puede decir que Olimpia lleva un punto aquí o perdió dos puntos? No. De la manera que ve. ¿Y si, cuánto afectó también en la idea inicial, tal vez, la situación de Sandoval, que ayer se te cae dentro del entrenamiento?
17: Sí, Huguito se lesiona en la última práctica, encima de la práctica que menos intensidad tiene de la semana, lamentablemente, porque Huguito viene pasando por un buen momento. Pero más allá de eso, la verdad que hoy destacar a Seba Ferreira, que hizo un gran partido, junto con Gaby, se entendieron muy bien. Y sí, la cancha, yo creo que el clima fue el que más hizo determinante las condiciones en las que se jugaron el partido. Pero bueno, era para los dos. Lo que sí, a nosotros de alguna manera nos obliga a cambiar nuestra manera. Y en ese cambio de nuestra manera lo hicimos bien. Nos faltó la eficacia para poder meter la pelota dentro del arco.
19: Profe, ¿cómo estás? Aquí Néstor Beltrán, estamos por la Roca Ñandotí. Ti. Gracias, profe. Profe, si el tema del doble 9 de hoy fue algo por el tema del rival, fue algo por la cancha, o fue más que nada porque no te venía convenciendo el esquema anterior en los partidos pasados.
17: No, el cambio lo hicimos, no contábamos con una cancha tan pesada.
7: Muy bien, correcto, gracias Germán. Después estamos contigo, Germán, porque los equipos están en el campo. Camiseta tradicional para el equipo de Libertad, camiseta alternativa, todo de amarillo. El equipo legendario, se viene un partidazo. Este es un partidazo porque acá puede pasar de todo. Si gana Libertad, como decíamos con Víctor, con Arturo, Libertad va a recuperar la cima del torneo. Pero si gana Guaraní, va a cortar distancia y eso favorece también a Olimpia y a otros equipos como el propio Sportivo Trinidense Nacional, que juega mañana y el 2 de mayo. Por eso la importancia de este juego entre Libertad y Guaraní, señoras y señores. Están los árbitros en el campo de juego, encabezado por Derris López. 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
5: Esperemos que la presunción se termine confirmando. La presunción es que aquí vamos a tener un gran partido entre Libertad y Guaraní. Primeramente por la calidad de jugadores que hay, segundo por la rivalidad, que en los últimos años creció bastante. y tercero por lo que se juega en la tabla actual, como ya decíamos y repetimos varias veces en la introducción de esta transmisión. Hoy Libertad recupera a Alan Benítez, que no había estado en el partido anterior por estar al servicio de la selección paraguaya. Va a tener mucho más ataque por derecha el conjunto dirigido por Nelson Haedo en esta oportunidad, ya que venía jugando Robert Rojas en esa zona del campo de juego. Sí, la duda que tengo con Libertad es, obviamente, juego no le va a faltar al doble 6, pero en la marca es donde podemos tener algunos signos de interrogación, porque hoy parece de buenas a primeras blando el doble 6 que presenta Edo con Federico Carrizo y Lucas Sanabria. Dos de buen pie, de buena creación, de pase filtrado, pero a la hora de raspar es donde está mi duda. Sí, Lucas tiene mucha más marca que Carrizo. Carrizo se ha adecuado hasta cierto punto, no de la mejor manera, pero bueno, es lo que hoy busca, el protagonismo desde el juego antes que desde la fricción o desde la marca en la zona media del campo de juego. Ahí Guaraní tiene a dos que están más acostumbrados al corte, a Giovanni Gómez y a Luis Martínez. Vuelve Giovanni, dicho sea de paso, reemplazando a Llano, es la novedad en el equipo de Chiqui Arce. Y también presenta cambios de mitad de cancha para adelante. Diría yo cambios llamativos, veremos cómo le resulta al técnico de Guaraní, porque particularmente no pensé que iban a jugar Añasco, Recalde y Víctor Céspedes de entrada, y pone a los tres juntos hoy el técnico legendario. Ahí el posicionamiento en un ratito lo vamos a confirmar. A mí me parece que de entrada va Maldonado, el juvenil que la vez pasada hizo un correcto partido ante San Lorenzo, por derecha, suelto el uruguayo Maximiliano Añasco, que después de varios partidos vuelve a la titularidad, y por izquierda Víctor Céspedes, dejando como centro delantero a Jorge Recalde. Igual, repito, esa duda nos vamos a quitar en un ratito cuando se vayan acomodando los equipos aquí en la huerta. Mucha amistad, mucha camaradería en el saludo previo. Casi todos los jugadores de Libertad pasan a saludar a Francisco Arce, que de hecho hace poquito fue su entrenador. Solamente no se acercó Gilberto Flores, que justo cuando Chiqui dirigió a Libertad, Flores estaba en Estados Unidos. Después, absolutamente todos los jugadores con camiseta Gumarela están pasando por la banca del legendario. Esperemos, como siempre, que el árbitro no sea protagonista. Un árbitro que viene siendo irregular, Derlis López, te puede sacar grandes partidos, como así también se puede complicar en las mínimas. Como siempre, esperamos que no influya en el resultado, que no influya en el ánimo de los jugadores y que pase desapercibido el trabajo arbitral. Que solamente nos centremos en los protagonistas de este, que pinta para un gran partido entre Libertad y Guaraní, que arranca en exactamente 30 segundos aquí en la huerta.
20: Contigo, Juan.
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20: Muy bien, señoras y señores, el árbitro va a autorizar. Derlis autorizó. Derlis López, arranca el fútbol.
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20: La pelota sobre punto sur, sale Franco para el equipo legendario. Pone la pelota a mitad de terreno, dejando cortita para Flores. Este jugó sobre punta derecha para Robert Rojas. Otra vez para Flores, soltando la izquierda. Sale el equipo de Libertad.
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20: La pelota para el fondo, sale Robert Rojas buscando esa salida para el equipo de Libertad. Está cruzando, no lo hace aún en terreno rival. Este puso para Hugo Fernández, la va buscando Hugo Fernández para el equipo de Libertad. Juega sobre costado derecho, en esa zona del campo de juego tiene Alan puso para Robert Rojas. Sale desde el fondo Libertad.
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20: La pelota en zona derecha, sale sobre esa zona del campo de juego Martínez para Guaraní. Puso pelotazo en oro para Añasco. Arriba en el rebote se metía en esa zona Pollo Recalde, pelota sobre la izquierda, sobre las plateas, y corresponde lateral, punta zurda para Libertad.
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20: La pelota a la derecha la viene buscando sobre punta derecha el equipo de Libertad. Lucas Sanabria está derecha, dejando bien el pase cortito para Hugo Fernández. La marca sobre punta zurda tiene en esa zona. El pelotazo largo de Servín, arriba por la media cancha, le va buscando en esa zona. Céspedes juega bien para el equipo legendario. Marca Lucas Sanabria, juega Surquero. La pelota para el fondo para Morínigo. Repito, el juego entre Rubiño y Olimpia termina igualado a cero.
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20: La pelota por el fondo, sale Morínigo, juega desde el fondo el portero, capitán de equipo Libertad, juega sobre el izquierdo para Gilberto Flores.
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5: Se nota que la orden de Francisco Arce en estos primeros movimientos es que Añasco lo fije a Lucas Sanabria, prácticamente que lo persigue para evitar que el 21 de Libertad tenga salida limpia desde el fondo. Incluso Giovanni Gómez, el volante central, es el que más se está adelantando a presionar, porque, repito, Añasco está bien emparejado con Lucas Sanabria.
20: El partido está 0-0, pelotazo largo al fondo, 0-0, tiro de portería para Guaraní.
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20: Rubiño con Olimpia terminó igualado a cero.
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20: El partido está 0-0, cerca del minuto 4 de la parte inicial.
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20: Mañana prosigue la fecha con dos partidos, dos de España, Meliano, 5 de la tarde de fondo. Mañana Nacional Recoleta en la visera, 19-20.
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20: 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Permanece 0-0.
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15: Liga Argentina, Alex Arce fue expulsado con roja directa en la goleada de Rosario Central a Independiente Rivadavia por 5-0.
20: La pelota sobre punta derecha, sale Carrizo. Carrizo juega al costado derecho para Alan Benítez. 7, pone pelota al fondo para Robert. Está cruzando en la frontera. Sigue en su territorio Robert Rojas, puso bien de derecha. Está siguiéndose con esa pelota Gilberto Flores. Pone para Jiménez, toca el equipo Gumarelo. Repito, el juego está 0-0. Otra vez para Flores, toca, levanta la cabeza, juega al medio, pone la pausita Flores, está dejando para Hugo Ferrón de 7, juega sobre el costado izquierdo, avanza Libertad.
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20: En la intermedia mañana se cierra la fecha con Capia Chávez en cabina. Se vale, el partido va a arrancar 19:30.
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20: ¿Qué pasó, Germán? ¿Quién está en el piso? Perdón.
11: El capitán de Guaraní, Luis Martínez.
20: Perdón, Facundo. Sí, Víctor.
5: Sí, mejor Libertad en el arranque. Es el que propone las acciones, el que intenta dominar. Guaraní en postura de espera en este momento, viendo qué puede sacar de contragolpe. Imagino que en algún momento va a tener que asumir también el protagonismo del legendario, tratando de ganar el partido. Pero hasta ahora Libertad es el que domina las acciones aquí en su cancha.
20: Marcamos el tiempo.
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20: El partido está 0-0.
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20: Rubén Olimpia terminó 0-0.
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20: La pelota era al fondo. Tiene Morínigo. Lentamente sale el portero Libertad, soltando desde el fondo. Repito, el partido Quinto Uruguay sigue 0-0.
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20: Ahora corresponde tiro de portería para el Aurinegro.
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15: Principales posiciones parciales de la intermedia: General Caballero 56 puntos, Santaní 54, 12 de junio 51.
20: La pelota al fondo le va a pegar Martínez, el portero legendario Martínez puso la pelota largo arriba en mitad de terreno.
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20: El partido aquí está 0-0.
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20: Gana Méndez, pero comete falta finalmente Méndez, Víctor.
5: Así es, terminó robando ante la presencia de Néstor Jiménez. Después, por el impulso, por su fuerza, quiso ganar ante Gilberto Flores. Flores le puso bien el cuerpo, lo termina empujando. El lateral de Guaraní es tiro libre en salida para Libertad.
20: El partido está 0-0.
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20: El partido está 0-0, Juan.
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20: La pelota sobre punta zurda, a ver qué pasó, corresponde salida para Guaraní.
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20: Oye, tenemos un sonido espectacular, sonido ambiente aquí, los hinchas aurinegros, los hinchas liberteños con la batucada, los bombos y platillos y demás. La pelota por el medio. A ver, tiene, ya se hace sentir la barra aurinegra, Víctor Villalba.
5: Así es, llegaron un poquito tarde, pero llegaron. Mejoró bastante la concurrencia aquí en cancha de Libertad. Ahora sí tenemos ambiente de partido que puede ser importante en la lucha por el título.
20: Sí, señor, pelotazo largo al fondo, tiro de portería para Libertad.
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20: Muy bien, la pelota sobre punta zurda sale Gilberto Flores para el equipo de Libertad. Domina Gilberto, agarra, tiene por media cancha, pone suavecita, largo al fondo, movió esa pelota de primera para Gustavo Aguilar. Sostiene la pelota Gustavo, la tiene por la media cancha, puso bien, está dejando para Iván, este pone sobre punta izquierda, mueve de primera, se metía Carrizo, era Jiménez, otra vez pone para Gilberto Flores, toca la pelota, sobre la punta derecha sale Robert Rojas, la tiene Robert pone bien esa pelota para Lucas, se posiciona en esa zona del terreno de juego, está dejando para el fondo para Robert, sale desde el fondo Libertad.
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20: Marcamos el tiempo, Juan.
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20: El partido está 0-0.
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20: El pelotazo largo al fondo se mete. Alan Corrió, ganó. Se le va la pelota. Tiro de portería para la Uninegro.
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20: Muy bien, la pelota al medio, viene soltando sobre punta zurda más, buscando esa pelota Gómez, cayó por el piso. ¿Qué pasó, Víctor Villalba, aquí?
5: Hubo falta de Robert Rojas contra Giovanni Gómez, lo atropelló, lo termina tocando fuerte al jugador de Guaraní. Quiso continuar Robert Rojas y después ya paró con el pitazo del árbitro, es falta en su campo para Guaraní.
20: ¿Cómo están los técnicos por ahora, Facundo?
11: Brazos cruzados para Francisco Arden, mientras que Nelson Aedo les aplaude, pide aliento y muchas indicaciones para Gustavo Aguilar, el delantero que tiene el Humarelo.
20: Muy bien, la pelota larga, sale Morínigo, sale lentamente para Libertad.
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3: Bueno, qué partido especial digo, Víctor, porque estamos analizando, vos que manejas muchos números. Francisco Arce lo llegó a dirigir a Nelson Radio Valdés en la selección, Víctor Villalba.
5: Casi seguro que en el primer ciclo de Arce estaba Nelson todavía como jugador, porque de hecho Nelson incluso juega la Copa América del 2015 todavía, y Arce dirigió en el 2011, 2012, post Tata Martín. Así que algún que otro partido de eliminatorias casi seguro que habrán coincidido Francisco Arce con Nelson Aedo. La vez pasada cuando hablaba con nosotros, Chiqui valoraba cómo está armando su equipo. Es muy parecido a cómo él era como jugador, definía Libertad.
20: Muy bien, la pelota centro de Allende, pelotazo largo al fondo, golpe de cabeza, pelota a la izquierda, lateral cerca del banderín y pertenece al legendario.
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20: El partido está 0-0.
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20: Saque de costado, pelota dentro del área. No pudo Manuel Segovia, pelotazo para el Pollo. Baja de cabeza el Pollo Recalde. Arriba el despeje largo sobre punta derecha. La va buscando en esa zona. Le pegó el hombre legendario. Fuerte disparo. Añasco le pegó, sí señor, cerca del poste izquierdo, Víctor.
5: Qué buen remate, todo se origina de un lateral que quiso lanzar como centro directamente al área guaraní. Una serie de rebotes y desprendido al costado de la medialuna quedó Añasco. Buen zurdazo, picó, eso complicó bastante a Morínigo, que ya no llegaba. Pasó a centímetros de la portería, defendida por el arquero Gumaré.
20: Está bien el ambiente, Juancito.
14: Sí señor.
20: Todo bien, Facundo.
11: Excelente, Diego, para agregar nada más la información que ya mencionaba Víctor. También Nelson Aedo compartió vestuario con Chiqui Arce cuando fue técnico de Cerro Porteño, el actualmente técnico de Guaraní.
20: ¿Todo bien, Víctor Villalba?
5: Excelente.
20: Muy bien, el partido está 0-0.
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15: Brasileirao Gustavo Gómez jugó todo el partido en el triunfo de Palmeiras por 4-1 ante Corinthians. Sosa y Mauricio ingresaron en el segundo tiempo.
20: Muy bien, la pelota larga por arriba, el despeje largo sobre punta zurda, va saliendo en esa zona, se mete Allende, pero pierde el balón, la recupera sobre mitad del terreno, toca la pelota el argentino. Este puso para Martínez, movió para Jorge, el Pollo Recalde, gira el Pollo. Este jugando por la media cancha para Martínez. Tiene Luis, se manda arriba sobre punta derecha, vino jugando esa pelota sobre la izquierda, la va buscando en esa zona. Franco levantó, tiró golpe, epa, cuidado. Y Manol comete falta a Alvio Vera, el árbitro para el juego. ¿Qué pasó, Facundo?
11: El topetazo de Imanol Segovia, Elvio Vera, reclaman los de Libertad, amarilla justamente para el defensor de Guaraní, también Nelson Aedo Valdés, y en la última también en el choque de Iván Franco, si no me equivoco fue con Armando Méndez, pidió penal el actualmente técnico de Libertad.
20: ¡Víctor!
5: Sí, a mí me parece que no cobró falta, creo que va a reanudar el partido con un bote a tierra, porque yo considero que estuvo bien la interpretación del árbitro con las señas que hacía, y Manol el que se impone, el cabecea, y evidentemente en el salto le va a ganar, le va a sacar una diferencia amplia a Elvio Vera. Hablamos de un central de 1.90 contra uno de 1.70 más o menos, por eso sí, ahí veo que ya repone Libertad. No hubo falta, fue un choque casual después de que haya despejado el zaguero central de Guaraní.
20: Muy bien, la intermedia General Caballero, el rojo mallorquino le ganó a Deportivo Santander por 2-1 por ahora. General Caballero queda como único puntero del torneo, falta dos fechas. En dos fechas termina la intermedia y el 12 de junio se volvió a frenar el 12 de junio. Igualó con Resistencia 1-1, marcamos, Juan.
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20: El partido está 0-0.
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20: ¡Le pegó! ¡Rebota al arco! ¡Gol! ¡Aguilar! ¡Gol! De Hugo Fernández, el rebote que da el arquero Miguel Martínez, concede el rebote Miguel Martínez, el arquero legendario, que viene atento, se mete Gustavo Aguilar en la boca del arco, aprovechó esa pelota, repito, queda el rebote de un fuerte remate de Hugo Fernández, el arquero Martínez, repito, da el rebote y atento Aguilar en la boca del arco de zurda. al medio del arco del portero legendario y pasa a ganar Libertad. ¿Sabe cómo está la cosa? Libertad con esto lidera el campeonato. Libertad le gana a Guaraní por 1-0.
5: Claramente le damos un porcentaje grande del gol a Hugo Fernández porque recibe desprendido y su primera idea se notaba que era disparar al arco. Tuvo el espacio justo como para rematar. Balón complicado para Miguel Martínez, no tuvo la mejor de las respuestas el arquero de Guaraní, se la deja servida a Gustavo Aguilar, solamente la tuvo que empujar, arco prácticamente vacío, el arquero estaba acostado, sale a festejar el 9 liberteño, pasa al frente, el Gumarelo estaba haciendo mejor las cosas, estaba teniendo más el dominio de la pelota, en el primer remate franco al arco, en el rebote aprovecha Aguilar y están las cosas 1-0 a favor de Libertad.
20: Momento del gol.
14: 15 minutos, primera etapa.
20: Gana Libertad, gana por 1-0.
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20: Libertad, gana Guaraní por 1-0.
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20: Con esto suma 29. Libertad recupera la cima del torneo, queda con 27 el equipo de Cano. 20, claro, quedan muchos minutos, hay que ver qué puede hacer Guaraní. Gana Libertad por 1-0.
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20: 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Fecha 15 del torneo.
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1: Gustavo Aguilar, de 26 años, quinto gol en la temporada en 40 partidos jugados. Segundo tanto en el clausura.
2: Bueno, caída, Ñasco, tiro libre para la Urinegro.
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2: Libertad con gol de Aguilar, gana por 1-0.
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2: Se pide con la pelota, empata en agua, Daniel Centro. Golpe de cabeza, marcó Gilberto Flores Añaco, tiene, le pegó, tiró. Se desvió, va buscando el pollo, Recalde, la marca de Robert. ¿Qué pasó, Víctor Villalba?
3: Offside, Jorge Recalde, que iba al rebote tras el disparo de Añasco que pegó en Robert Rojas. Estaba un pasito adelantado el 9 de Guaraní.
2: Gana Libertad por 1-0.
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4: Facundo. ¿Me escuchás, Facundo?
5: Escucho yo.
4: Está la madrina de Guaraní acá en la tribuna, alta o baja. ¿Le pudiste observar la madrina, Facundo?
5: Todavía no, pero voy a estar mirando la tribuna a ver si le puedo llegar a mirar a Marisol, la madrina del club Guaraní.
4: Marcamos el tiempo, Juan.
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2: Libertad gana 1-0.
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2: Acá nos tocan a Añasco para mí, Víctor Villalba.
3: Y salvo que sea un buen actor Añasco, pero no hay motivo para tirarse ahí cuando, si es que pasaba de la marca, ya podía rematar. Me parece también que hubo contacto. Tenía que ser tiro libre a favor de
2: Boca. A ver, Pedro, centro, cabezazo. Remata el arco, Añasco. Gol, gol, gol, gol, gol, gol. Gol. Y empató nomás, empató el equipo legendario Añasco. Añasco, si ya venía probando fuera del área, venía probando fuera del área Añasco. En esta sí se le da, en esta se le da el 10, al 10 legendario Añasco. Empató nomás, empató Laurinegro. Qué lindo juego, qué lindo juego estamos observando aquí en Tuyucuá. Céspedes colocó el centro, vino el cabezazo a medias el arquero Morínigo y otra vez el rebote. Se queda Añasco con esa pelota y empató, repito, empató el legendario. ¿Sabe cómo está la cosa? Libertad 1-1 para Guaraní.
3: El lado izquierdo de Guaraní se hizo fuerte en este ataque porque Allende, el lateral izquierdo, pasó y profundizó con Víctor Céspedes. Céspedes ya ganó en velocidad, marcó muy mal el fondo de Libertad. Primero porque no lo siguieron a Céspedes, después porque cabeceó solito Añasco y después otra vez una segunda oportunidad. Da un rebote Morínigo, nuevamente el 10 llega libre, forzado, tirándose, define, no la puede desviar. Morínigo le pasa entre las piernas. Empata Guaraní, rápidamente se mete en partido el legendario con el tanto del uruguayo Añasco.
2: Momento del gol.
0: 21 minutos, primera etapa.
2: Qué buen partido, señoras y señores. El partido está por ahora 1-1.
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2: Rubeñú con Olimpia terminó 0-0.
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2: Un saludo a todos los que están en sintonía a través de X, a través de Twitter X. Impresionante la sintonía a través de X. Así que muchísimas gracias a todos los que están en sintonía a través de esa plataforma. El partido está 1-1.
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3: Pensé que iba a estar un poquito más vestida hoy porque hace frío, Diego, pero no, ya acabo de ver a la madrina.
4: ¿Dónde está la madrina?
3: Está con su ropa habitual, ahí en medio de la barra de Guaraní está.
2: El centro largo.
4: No, no, no, no la veo, Víctor. ¿Vos la ves bien?
3: Ya, Víctor, la vi.

0: bastante bien. Insisto que pensé que estaba abrigada, por eso no sé la diferenciaba, pero está vestida como siempre, Marisol.
1: ¿Y vos, Facundo, le viste a Marisol?
2: Y ya le estoy viendo con sus virtudes aquí del sector de...
1: ¿Cómo que con sus virtudes?
3: No, el partido está 1-1, Juan.
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3: Sí, señor, el partido está 1-1. El partido está 1-1 aquí en Tuyucua, repito, 1-1, Universidad Guaraní, Juan.
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5: Maximiliano Añasco, de 25 años, tercer gol en la temporada, 26 partidos jugados.
3: Muy bien, cayó Céspedes, falta, epa, acá hay falta y hay tarjeta, Víctor Villalba.
0: Sí, exactamente, es jugada de tarjeta, picó largo el balón Céspedes cuando iba al 1-1, punteó Sanabria y lo termina pisando de lleno, a la altura del empeine. Es para tarjeta y ya se la sacan a Céspedes.
3: Marcamos el tiempo, Juan.
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3: Señoras y señores, el partido está 1-1.
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3: Mañana con dos partidos, 2 de mayo, Ameliano en el Río Parapetí Nacional, Recoleta en la Visera, 19 y 20.
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3: Estamos con información.
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3: Tenemos los relevos, primeramente Libertad y a continuación los de Guaraní, rapidito, Facundo.
2: Así mismo, Diego, el arquero auxiliar del equipo de Nelson Aedo Valdés, Víctor Rojas, Agustín Mansur, Joaquín Bogarín, Pedro Villalba, Rodrigo Villalba, Iván Ramírez, Marcelo Fernández, Rodrigo Vera, Thiago Fernández, Luciano Nequesor, Cristian Martínez y José Estigarribia. Por el lado de Aurinegro, Gustavo Edonici, el arquero auxiliar, Juan Manuel García, René Rodríguez, Lucas Romañat, Thiago Romero, Carlos Arrúa, Javier Velázquez, Miguel Jaquet, Diego Fernández, Jesús Llano, Carlos Lorrolón y Fernando Fernández.
3: Muy bien, tiro de esquina para Guaraní.
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3: Tiro libre de esquina, pertenece al legendario Céspedes, le va a pegar a ese balón.
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3: Muy bien, tiro de esquina, a ver, se acomodó Céspedes, juega la pelota, sobre punto. Es un avance al equipo legendario. El centro le pegaba en esa zona a Maldonado. Será saque de costado, cerca al banderín, otra vez para la bichita.
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3: Muy bien, le va a pegar Maldonado, tiro de esquina. La pregunta es, ¿y si viene el segundo Aurinegro ahora? Y si viene el segundo gol del Aurinegro, vamos a ver, vamos a observar, a ver qué pasa, a ver qué pasa. El centro, largo por arriba, golpe de puños de Morínigo, pelota al medio, Añasco, le pegó mal, remate, tiro de portería.
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3: El partido está 1-1.
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3: Sale bien Allende, Allende con la pelota. Puso pelotazo largo, Morínigo. Atento el portero de Libertad.
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3: Fútbol a lo grande, por monumental. El partido está 1-1 en Tuyucuá.
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0: Ahora se lo ve mejor a Guaraní, como que da la sensación que está tratando de aprovechar el impulso anímico que le dio el gol del empate de Añasco. Todavía no se repuso Libertad, igual el partido tiene...
3: Aguilar afuera, Víctor.
0: Sí, justo me frené porque Guaraní salía desde el fondo y regalaron una pelota increíble. Un pase al medio de Thiago Servín comprometió absolutamente el fondo. Recuperó el Liovera y lo puso mano a mano Aguilar contra Miguel Martínez. Se cobra offside posteriormente, pero la jugada se dejó correr hasta el final. se lo perdió Libertad en la última. Te decía, Diego, para completar, se lo ve un poquito mejor a Guaraní, pero obviamente tiene que cuidarse de estas salidas en falso. Libertad todavía tratando de acomodarse, seguramente algunos minutos de sacudida luego del impacto anímico tras el gol del empate recibido hace algunos minutos.
3: El partido está 1-1.
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3: Cerquita de los 30, el partido está 1-1. Libertad frente a Guaraní.
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3: Le va a pegar Añasco, le pegó, tiró, pelota arriba y Manol, el cabezazo, tiro de portería para Libertad.
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3: Con este empate hay dos punteros. No se cambia la zona de arriba. Siguen punteros Libertad de Olimpia. Con este empate suma un puntito más Guaraní. Pelota a la derecha, claro. Quedan muchos minutos al juego, inclusive todo el segundo tiempo. La pelota larga arriba al centro. Marca Alan. Cuidado con Alan, salió mal. Pelota a la derecha, vuelve a ganar Alan. Marcamos el tiempo de juego.
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3: Que el partido está 1-1.
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3: Tiro de esquina para Laurinegro.
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3: ¿Quién le pega la pelota, Facundo?
2: Le va a pegar Víctor Céspedes, es Giovanni Gómez, el 25.
3: Muy bien, le va a pegar Gómez, Giovanni Gómez, a esa pelota. Le va a pegar tiro de esquina a Guaraní ahora. Guaraní ahora quiere el gol. Guaraní ahora busca el segundo. A ver, el árbitro va a autorizarse de Moura. ¿Qué pasa con el árbitro, Facundo?
2: Por la invasión al área chica de Rodrigo Morínigo, porque Jorge Recalde y Armando Méndez justamente estaban fuertes llegando con el arquero Bumarelo.
3: Muy bien, le va a pegar Gómez en la pelota buscando el segundo Guaraní, repito. El partido por ahora está igualado a uno. Es un tiro de esquina. Le va a pegar Gómez, repito, Guaraní busca el segundo. Arriba le pegó, tiró, no pasó nada. Tiro de portería para Libertad.
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3: Aquí corresponde tiro libre sobre la izquierda. Tiro libre para Libertad.
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3: Le pegó Iván Franco el rebote. Epa, ahora sí. En dos tiempos atrapó el arquero Martínez. El remate de Iván Franco fue cerca del poste derecho, Víctor.
0: Buena combinación porque arranca Carrizo, Aguilar, Elvio Vera y termina con el remate de Iván Franco. Otra vez volvió a dejar rebote Miguel Martínez, solo que un rebote más corto que le permitió reponerse. Es un arquero que tiene esas cosas. Hay días de máxima seguridad, hay partidos como el de hoy que en todas necesita dos tiempos para atenazar el balón.
3: El partido está 1-1.
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3: Rubiño con Olimpia, con Arturo, los compañeros, terminó 0-0.
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5: Cuartos de final de Copa Paraguay el miércoles en Betarizol de América a las 17 en el Martín Torres. Cerro Porteño San Lorenzo a las 19:30 en los Defensores del Chaco.
3: Es así como dice la señora Melissa. Pelota al fondo, el partido está 1-1 aquí, Libertad Guaraní.
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3: El partido está 1-1, Quinto y Lucua 1-1, sigue Libertad Guaraní.
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3: Físicamente, ¿a quién se le parece, Facundo? Te doy dos chances. Más de eso no. Y Manuel Segovia, físicamente, ¿a quién le parece? Toma tu tiempo. Pelotazo largo, el partido está 1-1.
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3: Claro, Emanuel Segovia tiene más del 1.90 m. Esta persona, a la que es muy parecida, tiene 1.65 m como yo. El partido está 1-1 aquí en Tuyucuá.
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3: Bueno, una ya perdiste, te queda otra más. El partido está 1-1.
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3: Marcamos el tiempo, Juan.
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3: El partido está 1-1.
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3: ¿Qué pasó acá, Facundo? ¿Quién está en el piso en libertad?
2: Vamos a una falta sin pelota, Elvis, de Elvio Vera sobre, en realidad, de Imanol Segovia sobre Elvio Vera. También Nelson Aedo Valdés le advirtió al asistente, pero no fue nada, no cobró nada el árbitro.
3: Muy bien, la pelota va en mitad del terreno, 1-1. Sigue el juego en Tuyucuá.
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3: Ataca bien Guaraní Añasco, está con la pelota buscando el segundo. A ver, qué pelota, el pollo le pegó fuerte, disparo, Víctor.
0: Y bien, empezó aquí Recalde porque hace el giro contra el cuerpo de Gilberto Flores. Ya lo ve solo abierto por derecha Añasco bastante lúcido porque podía encarar para su lado fuerte y buscar segundo palo. No, lo ve destapado corriendo a velocidad Recalde, quiso reventar el arco por encima del travesaño. Buena jugada de Guaraní, buenos minutos del legendario que sigue mejor parado en el campo de juego.
3: Te rendís, Facundo, te rendís.
2: Parece a Denis Caniza desde aquí.
3: Ya está, sí, Denis. Alguien te ayudó, me parece que alguien te ayudó. Pelota al fondo, corresponde salida para Libertad.
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3: Un saludo para el Recordman, que estará en sintonía seguro a transmisión. Pelota sobre punta derecha, el partido está 1-1. Va por el fondo, la va buscando en esa zona Thiago Servín. Thiago tiene, juega para Guaraní. Pelota sobre el fondo. Viene bajando esa pelota, ya es como avión de primera, juega bien para Céspedes. Avanza, se mete bien, jugó por el medio, busca el segundo Guaraní, quiere el segundo, paró el pollo. Ex Libertad, dicho sea de paso. Viene buscando Recalde. Recalde está con esa pelota, se acomodó, juega bien para Allende. Allende va a mandar el centro, no mandó el centro, va al buscapié. A ver la marca de Gilberto, pelota a la derecha. Insiste Guaraní con Luis Martínez. Martínez puso para Añasco, toca Añasco, gira bien. Está con ese balón, qué pelota le pone Allende buscando el segundo. Allende juega bien para Céspedes, toca. Está sobre punta, es una marca Alan. A ver, la tira Allende. Allende jugó por el medio, cruza la acción, se mete, juega Elvio Vira, sale para Libertad.
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3: El partido está 1-1. Pelota sonaro de Franco, se mete Elvio. No pasó nada, sale Martínez, el portero de Guaraní, pilota mitad de terreno.
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3: El partido, ¿qué te dice Víctor Villalba?
0: En este momento sigue mejor el equipo vestido de amarillo, pero Libertad busca salidas rápidas. Recién intentaron profundizar otra vez con Elvio Vera. Pica mucho al vacío Hugo Fernández tratando de ser opción. Así que de momento se plantea de esta manera. Guaraní con más tenencia, tratando de jugar desde el medio para afuera. Y Libertad profundizando con pases largos, pases al vacío. De momento no se rompe la paridad. Ahora 1-1, obviamente, con estos dos goles que tuvimos en el primer tiempo.
3: Hace rato ya dejó de llover, inclusive hace rato ya dejó la garúa, Facundo, ¿es correcto eso?
2: Así mismo, Dios, ya hace un buen rato que ya no está ni garúa.
3: Muy bien, ni la lluvia ni la garúa. Correcto, muy bien, pero el partido está igualado 1 aquí en Tuyucuá, Libertad frente a Guarané.
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3: El partido está 1-1, minuto 38.
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3: Cerca el minuto 39, 1-1 Libertad Guaraní.
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3: Muy bien, Rubiñu con Olimpia terminó 0-0.
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3: Con este empate suma 27 Libertad. Claro, quedan muchos minutos. Olimpia quedó con 27. Un puntito va sumando Guaraní. Mañana juega el 2 de mayo. Mañana juega el Gallo. Mañana juega el Tricolor. A ver, para Libertad, ¿qué más le pegó a esa pelota al Bebera, Víctor?
0: Tenía mejores opciones porque ya picaban en dirección al punto penal Aguilar. Segundo palo Hugo Fernández, era para hacer un centro. Estaban dos contra dos dentro del área, dos liberteños, dos de Guaraní. Quiso la personal, quiso clavar un golazo al ángulo y fue directamente el balón al segundo piso de las graderías.
3: Ya trabajan los suplentes en el aspecto físico los de Guaraní, Facundo.
2: Asimismo, el equipo de Francisco Arce ya también mandó a calentar al banco de suplentes, también por su parte a sus jugadores, Nelson Aedo Valdés.
3: Muy bien, ataca, ven a Elvio, se acomodó, jugó por el medio, marca, Thiago Servín, juega para Guaraní.
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3: 1-1.
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3: A ver, Aguilar juega al medio para Elvio, le pegó arriba al techo. ¿Qué pasó, Víctor Villalba?
0: Fue buena la intención, pero llegó desacomodado Elvio Vera. Encima tenía que hacer una definición de sobrepique con cara exterior del pie derecho. Cuando la pelota estaba perfilada hacia la izquierda, era muy difícil realmente que salga. Pase de Gustavo Aguilar, achicó Miguel Martínez, eso elevó aún más la dificultad por encima del travesaño. Volvió a atacar Libertad de manera combinada después de varios minutos en este partido.
3: Contigo, Juan.
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5: Matías Villasanti jugó todo el partido en la igualdad 1-1 con Internacional por la jornada 18 del Brasileirao.
3: Repito, Libertad Guaraní, están empatando 1-1.
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3: Muy bien, el partido está 1-1, cerca del minuto 41, 1-1 aquí en Tuyucuá.
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3: 1-1 el partido.
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3: 9 minutos 42, pelota sobre la izquierda, a ver qué dice el juez, no pasa nada. Sale Guaraní, pelota en zona derecha, Panema, no Segovia.
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3: Muy bien, pelotazo, claro, a la derecha, de a poquito termina este primer tiempo. Se mete Alan. Alan Benítez sobre punta derecha. Alan se acomodó, está en esa zona del terreno de juego, jugando bien. Movió para Pachi Carrizo, que apareció muy poco. Realmente es así, creo que lo va a decir Víctor. Apareció muy poco el Pachi Carrizo, remate de Lucas. Sí, correcto o no, Víctor Viñalba.
0: Correcto, apareció poco. Pasa que tiene la doble función, la obligación de acompañar en la marca Sanabria y a veces aparece muy lejos de su zona de influencia positiva, porque en realidad él no tiene tanta marca y empezando de atrás probablemente le cueste llegar a posiciones importantes de avanzada. con todo el recorrido que tiene que hacer. Apareció sin dudas mucho menos que en otros partidos hoy Federico Carrizo.
3: La pelota al fondo, sale Morini, gol arquero Libertad, juega suavecita, puso la pelota para Lucas Zanabria.
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3: Mañana prosigue la fecha con dos partidos, 2 de mayo Ameliano de Fondo Nacional frente a Recoleta.
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3: La pelota para Emanuel Segovia, tiene Emanuel, Emanuel juega bien, movió para Recalde, movió de primera zona, derecha, se mete Añasco parado, pegadista el tiro de esquina. Añasco tiene, se acomodó otra vez en esa zona del campo, jugó para Méndez, este juega para Martínez, Martínez tiene, juega de primera, insiste, se metió Maldonado, otra vez para Guaraní, jugando, busca la acción, es decir, buscando el segundo, Martínez levantó, golpe de cabeza forzado del hombre legendario de cabeza, Diego Gómez, Víctor Villalba.
0: Sí, le quedó muy alta la pelota en esta a Giovanni Gómez, fue bueno el intento de Luis Martínez. En realidad, buena recuperación primero, después movieron la pelota hacia el lado derecho. Martínez encontró el hueco para el centro y allí estaban tres, incluso atropellando el volante central Giovanni Gómez. Como decía Diego, llegó incómodo, por eso no pudo direccionar correctamente el balón, se salvó Libertad.
3: Cerca del minuto 45.
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1: Marcamos el tiempo.
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1: El partido está 1-1.
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3: 1-1, de a poquito termina, estamos con la información.
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1: ¿Cuánto dice o no, Facundo?
2: Va a jugar hasta el minuto 46, un minuto más.
3: Uno más y termina, primer tiempo.
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3: A ver, Alan colocó, tiró el centro, la va buscando esa pelota Fernández. El partido termina en su primer tiempo.
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3: Muy bien, terminó, primer tiempo, Libertad Guaraní, empatan 1-1.
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4: Relató Diego Iván.
3: Quedamos con Víctor Facundo en una presentación de
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0: Adelante, Facundo.
2: Gracias, Víctor. Estamos aquí con los hinchas de Guaraní a ver si podemos sacar algunas otras conclusiones del partido. El hincha, los jugadores de Libertad ya se retiran del campo de juego, mientras que los jugadores de Guaraní también. Fue a hablar al árbitro Néstor Jiménez al término de, también del primer tiempo, yo creo que reclamándole algunas otras jugadas. A ver si podemos hablar aquí con el hincha. Amigo, ¿qué tal? Estamos para Radio Monumental y Fútbol a lo Grande. ¿El partido cómo lo está haciendo en la lista? Estamos en un partido ahora mismo equilibrado. Yo creo que al comienzo Libertad empezó a mover mucho la pelota y ahora Guaraní logró encontrar el punto. Inclusive Libertad llegó primero al gol, ahora Guaraní empató y estamos viendo un partido muy equilibrado. Yo creo que no sabemos qué va a pasar en el segundo tiempo. Tuvo chance Guaraní para aprovechar también en ese momento donde fue superior a Libertad. ¿A qué se debe que Guaraní también produce? Porque produjo también ese partido que no puede convertir. No, yo creo que se asentó el equipo, empezó a jugar, Guaraní tiene... Libertad sale a proponer, entonces estamos aprovechando la oportunidad viendo el partido realmente. Muchísimas gracias. Ahí pasaba el hincha aurinegro, Víctor.
0: Gracias, Facundo. En este momento, desafío típico entre las hinchadas de Guaraní y Libertad mientras calientan los suplentes dentro del campo de juego. Entretenido partido, la verdad que bastante atractivo lo que vivimos. Era el tipo de juego que vinimos a buscar y me quedo conforme con esta sensación en los primeros 45 minutos, porque empezó mejor Libertad, era el que lo salió a buscar y llegó rápidamente al gol. Después, Guaraní fue el que protagonizó el encuentro, lo empató y tuvo buenos minutos. Los dos realmente tuvieron situaciones, están jugando un partido de dientes apretados, como se diría, están peleando cada una de las pelotas, obviamente sabiendo que aquí tiene la oportunidad de o saltar a la punta o acercarse cada vez más en ese primer lugar de la tabla de posiciones. Decíamos al comienzo, un poco sorprendido con la alineación que presentó el legendario, con la presencia de Martín Maldonado, de Añasco, de Céspedes, de Recalde. Añasco jugó bastante bien. De Céspedes no podemos cuestionar nada porque participó en la jugada del gol y encima pasó un par de veces más de forma profunda ganando el sector izquierdo, así que cumplió también ese trabajo. Recalde hoy está mucho mejor que en otras oportunidades, obviamente le falta para hacer el Recalde figura letal de otros torneos, pero en este caso también está llevando un partido aceptable en esta primera fracción. En Libertad falta más protagonismo de Carrizo, Lucas Zanabria consumido por la marca, porque yo contaba al comienzo del partido que prácticamente de manera defensiva era una misión para Añasco seguirlo, evitar ese primer pase, evitar que tenga salida limpia. Entonces el 10 de Guaraní prácticamente se paró a su lado en el arranque del encuentro. Después obviamente fue dejándole más metros, pero ya no pudo pesar el juego de Zanabria. Elvio Vera es el que constante peligro genera porque es un delantero impredecible, es un delantero que te va a picar al vacío y ahí es donde te puede complicar el jugador de Libertad. Si no toca en el fondo, cualquier cosa puede pasar con los dos, tanto Libertad como Guaraní. Parpadearon muchas veces Robert Rojas, Gilberto Flores, salieron mal en algunas, regalaron pelotas, lo mismo Segovia y Servín, lo mismo los arqueros, porque ni Morínigo ni Miguel Martínez han demostrado una solvencia absoluta y una seguridad, incluso le puedo atribuir tranquilamente algún porcentaje de los goles, porque en la primera es un remate lejano Hugo Fernández, que deja un rebote corto Miguel Martínez y empuja a Gustavo Aguilar. Y en la paridad, el remate, el segundo de Añasco, es directamente al cuerpo del arquero de Libertad, que estuvo flojo en la reacción. Se quiso poner de pie y la pelota le pasó increíblemente debajo de las piernas al hombre de Libertad. Así que, en el fondo, está para que suceda cualquier cosa y para que tengamos más goles en el segundo tiempo del partido. Justamente empezamos el repaso de las acciones más importante de este encuentro. Minuto 15 del primer tiempo, remate de Hugo Fernández, rebote de Miguel Martínez y tan solo la empujaba hacia las redes Gustavo Aguilar, el 9 de Libertad, para el festejo Bumarelo, que pasaba al frente de esta manera. Lo vivía, lo narraba Diego Iván Rubín para la audiencia de Fútbol a lo Grande y Radio Monumental.
7: ¡Remate al arco! ¡Gol, gol, gol, gol! ¡Aguilar! ¡Gol! De Hugo Fernández, el rebote que da el arquero Miguel Martínez, concede el rebote Miguel Martínez, el arquero legendario, que viene atento, atento, atento, se mete Gustavo Aguilar en la boca del arco, en la boca del arco de Zurda, al medio del arco del portero legendario, y pasa a ganar Libertad. ¿Sabe cómo está la cosa? Libertad con esto lidera el campeonato. Libertad le gana a Guaraní por 1-0.
0: Y ahora vamos a recordar el gol del empate, porque apenas 5 minutos después igualaba a Guaraní por el sector izquierdo. Allende, profundidad con Víctor Céspedes, el centro de Céspedes, cabezazo de Añasco, destapado, libre, marcó muy mal la defensa de Libertad. Otra vez un rebote para él, se arroja forzado, aún así lo empuja y pasa lentamente entre las piernas del arquero de Libertad, Rodrigo Morínigo. Festejaba la parcialidad legendaria porque rápidamente se metía en partido Guaraní con este tanto del uruguayo, que así lo vivió, así lo narró Diego Iván Rubín para Fútbol a lo Grande.
7: Céspedes, el centro, cabezazo, remata al arco, Añasco, gol, gol, gol, gol, gol, gol. Guaraní empató nomás, empató el equipo legendario Añasco. Añasco, si ya venía probando fuera del área, venía probando fuera del área Añasco. En esta sí se le da En esta se le da el 10. El 10 legendario Añasco empató nomás. Empató Laurinegro. ¡Qué lindo juego! ¡Qué lindo juego estamos observando aquí en Tuyucuá! Céspedes colocó el centro, vino el cabezazo, a medias el arquero Morínigo y otra vez el rebote. Se queda Añasco con esa pelota y empató, repito, empató el legendario. ¿Sabe cómo está la cosa? Libertad 1, 1 para Guaraní.
0: Después de eso estuvo mucho mejor Guaraní. Tuvo otras situaciones, un disparo de Recalde, otra que cerró en el segundo palo Giovanni Gómez tras un centro desde la derecha de Luis Martínez, pero estaba siempre esa sensación latente de que Libertad algo de daño podría crear. Con Elvio Vera, como decíamos, su principal carta, Gustavo Aguilar, que se metió mucho en la fricción y bajó varias pelotas entre los centrales, entre Imanol Segovia y Thiago Servín. Veremos en un ratito qué cambios preparan los técnicos. Me parece si alguno va a variar, creo más que lo hará Libertad antes que Guaraní. Levemente superior el legendario en el cierre del primer tiempo. Si repite esa imagen de arranque en la segunda fracción, va a estar cerca del segundo tanto. Y así también puedo decir que si Libertad arranca la complementaria como arrancó el partido, con esos minutos de dominio hasta llegar al gol, tiene buenas chances también de convertir el segundo. Marcador abierto, cualquier cosa todavía puede pasar en este segundo tiempo, que imagino será igual de atractivo aquí en La Huerta. Tenemos tiempo, aprovechamos, como no pudimos pasar la conferencia en vivo, es momento de escuchar lo que decía Vitamina Sánchez. Pasó en falso de Olimpia en la Arboleda, empató 0-0 ante Rubio Ñu. Escuchamos al técnico de Olimpia.
8: ¿Crees que se pudo haber hecho algo más, digo?
9: No, el gol. Hoy tendremos que haber hecho el gol como algo que nos faltó, como deuda pendiente, porque después el equipo fue muy valiente, nos tocó una cancha muy complicada. No podíamos hacer lo que nosotros habitualmente hacemos, que es una construcción más desde abajo, entonces había que hacer un juego más directo. Creo que entiendo que fue un acierto el tema del doble 9 porque nos permitía en este saltar la zona media poder estar más cerca del arco rival de manera más sencilla, ¿no es cierto? Lo hicieron bien, Sebastián hizo un gran partido Gabriel, incluso Thiago cuando entró. Y si nosotros revisamos jugador por jugador, en línea general hicieron un buen partido todos los muchachos. Entonces esto habla de que el equipo funcionó. Y sobre todo la entrega, porque era un partido donde se iba a dar de esta manera, iba a haber poco tránsito en el medio, iba a ser un partido de disputas aéreas, de muchos duelos, de segundas pelotas. Entonces no tengo ningún reproche hoy para lo que hizo el equipo, para la manera. Me parece que fue un equipo inteligente, que lamentablemente tuvimos mucha situación, el cabezazo de Sebastián, un cabezazo cruzado de Gabriel Ábalos, una de Eduardo en el primer tiempo que entra por el segundo palo. Un remate de Franquito Alfonso, situación de mano a mano, otra de Rodney, una de Thiago que se va por derecha y la tira por arriba al travesaño. En fin, hubo muchísimas situaciones, no se pudo, e incluso son estos partidos que uno teme hasta el final en quedar medio descompensado y que te hagan un gol, cosa que no pasó. Siempre quedamos con mucho equilibrio y con mucha conciencia de que también hay que cuidar nuestro arco y lo hicimos muy bien.
10: Profe, si bien faltan partidos para que culmine la fecha, ¿preocupa no poder sostenerse, aferrarse un poco a la punta?
9: Más que preocupación es que no nos gusta vernos en lugares que no queremos estar. Queremos estar en la punta, entendemos que hacemos todo lo posible. Y bueno, veremos cómo culmina la fecha, cómo les va a los otros equipos que tienen posibilidad de superarnos. Y en el mientras tanto, nosotros tenemos que ser inteligentes, como digo siempre, cuando dejamos todo por lograr un triunfo y no se consigue, pero las cosas se hicieron bien. A ese punto hay que darle valor y tenemos que ser inteligentes en lo sucesivo para hacerlo.
11: Profe, ¿cómo le va? Erwin Velázquez para la tribu 650 y 1120. Con relación a Eduardo del Mas, ¿qué le pasó, profe? ¿Dónde sintió el golpe justamente Eduardo?
9: Edu, se le sobrecarga la zona del gemelo. Mirá, la verdad va a ser un tema que ojalá que yo creo que no es grave, pero un tema que a Edu le es recurrente, ¿no es cierto? Tiene que ver con esa chuequera que tienen, vieron cómo camina, entonces se le carga esa parte del gemelo afuera, ¿no es cierto? Tiene un nombre, no me acuerdo el nombre, perdón.
12: ¿La izquierda?
9: Sí, pero no es el gemelo, es un poquito el costado de la pierna. Y bueno, ya es la segunda vez en el año que se carga esa zona. Obviamente se van a hacer los estudios correspondientes, pero creemos que es solamente una, que se le sobrecargó la zona y él de manera preventiva eligió salir.
13: Entendiendo el clima, el campo de juego también, ¿puede decir que Olimpia lleva un punto aquí o perdió dos puntos? No. De la manera que ve, y si, ¿cuánto afectó también en la idea inicial tal vez la situación de Sandoval, que ayer se te cae dentro de del entrenamiento?
9: Sí, se lesiona, Huguito se lesiona en la última práctica, encima de la práctica que menos intensidad tiene de la semana, lamentablemente, porque Huguito viene pasando por un buen momento, pero más allá de eso, la verdad que hoy destacar a Seba Ferreira, que hizo un gran partido, junto con Gaby, se entendieron muy bien, y sí, la cancha, yo creo que el clima fue el que más hizo determinante las condiciones en las que se jugaron el partido. Pero bueno, era para los dos. Lo que sí, a nosotros de alguna manera nos obliga a cambiar nuestra manera. Y en ese cambio de nuestra manera lo hicimos bien. Nos faltó la eficacia para poder meter la pelota dentro del arco.
14: Profe, si el tema del doble 9 de hoy fue algo por el tema del rival, fue algo por la cancha, o fue más que nada porque no te venía convenciendo el esquema anterior en los partidos pasados.
9: No, el cambio lo hicimos, no contábamos con una cancha tan pesada. Cuando nosotros tomamos la decisión de cambiar el sistema, no lo hicimos por la cancha. Después nos cerró, nos quedó bien. La verdad que nos quedó bien porque íbamos a transitar poco por el medio con este clima. Pero es que vemos bien a los 9 y estamos, la verdad que estamos con una falta de gol que queremos solucionarla y bueno, entendíamos que con la posibilidad de jugar con 2 9. Y entendíamos también que podíamos llegar a construir menos, con un hombre menos en el medio, porque sacábamos uno del medio para pasarlo arriba. Pero también encontramos y entrenamos armando una estructura que nos permita llegar a los lugares de definición con elaboración. Hoy, obviamente, eso no sucedió porque ya se tuvo que jugar de otra manera, porque era muy riesgoso hacer. Nosotros, cuando ustedes ven nuestra construcción, hay mucho pase de central a contención, de contención a central, damos la vuelta, tenemos cierto grado de paciencia, y hoy en esas condiciones de la cancha era un riesgo enorme jugar de esa manera. Entonces, bueno, había que jugar más directo y nos quedó bien el doble 9, pero bueno, seguimos fallando en la definición, claro.
0: Todo listo aquí en Tuyucuá, se vienen cambios que en un ratito nos va a estar confirmando Facundo Galeano. Por supuesto, remarco, escuchábamos recién a Vitamina Sánchez, el técnico de Olimpia. En un ratito arranca el segundo tiempo, ya estamos listos, de momento está empatando 1-1 Libertad ante Guaraní.
7: Muy bien, correcto, señor, estamos con la información.
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7: Sí, Facundo.
2: Cambio tanto en Guaraní y en Libertad. En Guaraní va a ingresar el 26, Diego Fernández. Primero el cambio en Libertad, se retira con la camiseta número 3, Robert Rojas. Ingresó con el 31, Thiago Fernández. Y en Guaraní ingresó con el 26, Diego Fernández. E ingresó y se retiró en realidad el 34, Martín Maldonado. Los dos cambios, repetimos. Ingresó Thiago Fernández, se retiró con el...
7: Correcto, muy bien, Facundo. Señores, arrancó segundo tiempo.
6: Fútbol a lo grande, Monumental.
4: Relata Diego Iván.
7: Muy bien, entonces se fue Maldonado, ingresó Dieguito Fernández en Guaraní, en Libertad. Ingresó Fernández con el 31, se fue Robert Rojas, fue... Sí, Víctor.
0: Sí, Diego Fernández, que es para esta clase de partidos, a él le gustan los partidos calientes, los encuentros decisivos. Y me parece que Maldonado cumplió, aparte por el tema de la regla, le sirve a Guaraní para sumar 45 minutos más, aunque también hay que decir que lo tiene a Giovanni Gómez, que cumple con ese requisito. Y en Libertad no lo vi bien a Robert Rojas, no sé si es por un problema físico el cambio o porque demostraba alguna inseguridad Robert Rojas, por eso es reemplazado por Thiago Fernández, otro juvenil.
7: Bueno, el partido está 1-1.
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7: Acá falta, le cometen Emanuel Segovia, tiro libre, desde el fondo le pega Miguel Martínez, el portero legendario.
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3: Rivaño con Olimpia termina igualado a cero.
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3: La pelota sobre punta zurda sale en esa zona del campo de juego. La va buscando Martínez, toca para Guaraní. Baja la pelota, está dejando para Añasco. Corrió, se van arriba el 10. Añasco pica la base, le van a robar ese balón. Pero el rebote encontró Allende. Allende juega para el Pollo, marca en esa zona. Jiménez para Libertad, pelotazo largo a la derecha. Viene Elvio, va corriendo Elvio buscando el segundo. Hay peligro, Elvio le pegó. Bueno, ¿a dónde fue el rebote, Víctor?
0: Y otra vez buscó la individual, se enoja a su compañero Gustavo Aguilar. El tema es que Aguilar nunca picó para el centro con velocidad al punto penal, por eso Elvio Vera quiso terminar esa jugada. Impresionante la velocidad, la diferencia que le quitó a Thiago Servín en la carrera. Parecía más cerca de la pelota Servín, le anticipó Vera y le sacó varios metros. Decidió mal el hombre de Libertad, por eso se salvó Guaraní.
3: Muy bien, el partido está 1-1.
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3: Mañana prosigue la fecha, mañana con dos partidos, 2 de mayo, Emiliano, 5 de la tarde de fondo. Mañana Nacional Recoleta, 19-20.
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3: El partido está 1-1 aquí en Huerta.
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3: Muy bien, la pelota sobre punta zurda. Avanza Guaraní, tiene esa pelota. Fernández movió, se tiró por el piso, no pasaba nada. Juega a la izquierda, sale Franco, juega para Libertad.
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5: Principales posiciones parciales del clausura: Olimpia 27 puntos, Libertad 27, 2 de mayo 25, Trinidense 24, Nacional 23.
3: Claro, si esto termina así 1-1 mañana, por ejemplo, el 2 de mayo, si logra la victoria el 2 de mayo, mañana frente a Emiliano, quedará como único puntero. Claro, hay muchos minutos en juego en este segundo tiempo, pero repito, si termina igualado 1, el que pueda aprovechar es el gallo norteño en caso de victoria por sobre Emiliano.
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3: Alan, tiene, espérame, Juan Alan. Y el arquero desvió esa pelota. Desvió el arquero de Guaraní, Martínez, Víctor Villalba.
0: Quiso anticiparse a la jugada Miguel Martínez y tuvo suerte que el balón le pegó en su brazo izquierdo, porque Alan al final buscó arco y no centro. Martínez ya estaba acostado en posición a cortar un centro. Por fortuna le pega en el brazo izquierdo. Arranque similar al del primer tiempo. Mejor Libertad en estos primeros minutos.
3: El partido está 1-1, pelota al medio, sale el equipo repollero.
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3: Hay golpe de cabeza, pelota sobre la izquierda, marca Méndez y nosotros marcamos el tiempo.
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3: 1-1.
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3: En la primera rueda, en la Arboleda, había ganado el Laurinegro 2-1, Víctor.
0: Así es, había ganado 2-1 el equipo de Guaraní. Empezó perdiendo el partido, se le expulsa a Rodrigo Vera, el centro delantero juvenil, y a partir de ahí lo remonta el legendario. En ese momento era el técnico todavía Ariel Galeano.
3: Bien, 1-1 el partido.
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3: Muy bien, pelotazo por el medio, se quiso meter el Biovena, pelota a la derecha, será saque de costado, punta derecha en ataque, pertenece al repollero.
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3: Saludos a todos los que están en sintonía a través de todas las plataformas, especialmente los de X, a través de Twitter. Muchísimas gracias por esa gran audiencia. La pelota a la derecha, el partido está 1-1. Repito, con este empate, Libertad sigue arriba junto a Olimpia. Y si mañana, logra ganar el gallo norteño el 2 de mayo, Emiliano será único puntero del torneo.
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3: Olimpia Rubiño, o mejor dicho, Rubiño Olimpia, con Arturo Ricardo, los compañeros, terminó 0-0.
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3: El defensor, el que está como suplente, que estuvo en el fútbol ecuatoriano, creo que estuvo Carlito Rolón. Él es pariente de Francisco Chiqui Arce, Víctor Villalba.
0: Él es el sobrino. No me pregunte cómo viene la mano ahí, si es sobrino primero o segundo, pero es sobrino, eso te puedo confirmar.
3: Yo te digo, te tiro de una. El segundo apellido de Arce es Rolón.
0: Sí.
3: Entonces, por parte de la mamá, el partido está 1-1.
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3: Claro, es el hijo, lo más probable es que sea el hijo de la hermana de Francisco Chipo, que es Carlos Rolón, y Arce Rolón es el Francisco Arce, el Chiqui. A ver, Guaraní, remata el arco, Ñasco, ¡epa! Se perdió el segundo. Fue Ñasco, pero se dio esa pelota Víctor Villalba.
0: Sí, esta fue clarísima. Giovanni Gómez, el que disparó. La gran jugada de Víctor Céspedes fue llevando la pelota, conducción, amague por aquí, amague por allá. Se quitó la marca de Alan Benítez solito. Se la sirvió a Giovanni Gómez, pateó fuerte. Llegó a desviar con el brazo izquierdo de Rodrigo Morínigo. En esta réplica estuvo rápido Guaraní, casi llegó al segundo.
3: Tiro de esquina.
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3: Le va a pegar a Ñasco, a Ñasco le pega. Guaraní busca el segundo, ¿dónde está la hinchada? Repoñena, pelotazo largo, cabezazo. Arriba el cabezazo, remata el arco al travesaño. Y Manol les pegó, sí, sí, es correcto. Y Manol buscó ese segundo gol, Víctor Villalba.
0: Y lo mal que está marcando Libertad, porque el centro fue pasado al segundo palo y habían dos hombres libres de Guaraní. Otra vez la devuelven al medio. Peina Recalde, puntea y Manol Segovia. Todos en el medio mirando los hombres de Libertad. Travesaño milagroso para el Humarelo. Le impide el travesaño el segundo a Guaraní.
3: El partido está 1-1.
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3: 1-1, saque de costado, punta derecha en ataque. Pertenece a Guaraní.
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5: La fecha 15 del clausura inicia el viernes con el partido Recoleta Rubio Ñu a las 19:20 en el estadio Ricardo Gregor.
3: Joven, la pelota en zona derecha para Imanol Segovia. Juega, dejó de primera para Diego Fernández arriba. Viene la disputa. La marca de Franco Movió, entregó para Alvevera. El cabezazo de Martínez, juega en mitad del terreno, zona izquierda para Gómez. Este tocó, movió, soltó. Entregó sobre punta sur, juega Allende. Allende tiene, baja de primera, bajó para Gómez. Giovanni, qué pelota, buscando el segundo. A ver Guaraní, el pollo. Bueno, ¿qué hizo el pollo Recalde, Víctor?
0: Y no estuvo atento en esta jugada, otra vez encaró bien y ganó Víctor Céspedes. Está bastante activo, pero le falta dar correctamente el último pase al 17 de Guaraní. Aquí dormido, Jorge Recalde perdió lo que podía ser una buena chance legendaria.
3: A ver, Pinote le quiere y otra vez ataca a Guaraní. Se mete bien, Ñasco. Levantó, Marco Flores, tiro de esquina.
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3: Marcamos el tiempo, Juan.
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3: 1-1.
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3: Cerca del banderín, saque de costado.
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3: La pelota para Guaraní, movió a Ñasco. Deja la pelota para Thiago Servini. Este movió sobre punta zurda, entregó el centro largo de Méndez. Golpe de cabeza, mal rechazo. La pelota sobre punta derecha tiene Martínez para Guaraní. Levanta el centro, tiró. Pelota en la otra zona, marca Alan. La viene ganando bien, disputa Allende, colocó el buscapié. Tiro de esquina, Marco Flores de Libertad.
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3: Se quedó Libertad, Víctor.
0: Otra vez tenemos momentos de dominio de Guaraní, así como en grandes tramos del segundo tiempo, del primer tiempo, por sobre todo cuando llegó la paridad. Está rondando el gol, está cerquita, le falta ajustar el último pase como para que el legendario pueda festejar el segundo.
3: ¿Quién le pega a Facundo?
2: Pegar Jorge Recalde.
3: Le va a pegar Recalde, correcto, le pegó, tiró, cabezazo, el arquero, gol, se le va, gol. Carrizo, sí señor.
7: Rizzo quiso despejar de frente esa pelota, pero despeja atrás. No pudo el portero Bolívigo. Se fue a meter esa pelotita al poste derecho del arquero de Libertad. Carrizo, un autogol de Carrizo, repito, quiso tirar de frente esa pelota, pero que dicho no fue al revés. La pelota fue atrás en ese rechazo. Con golpe de cabeza no pudo Morínigo. Se le va al arquero de Libertad. Y pasa a ganar, le decía Víctor Villalba, que se estaba quedando Libertad. Se estaba quedando Libertad. Y justifica ahora en el marcador. Se hace justicia el marcador. ¿Sabe cómo está la cosa? Está ganando Guaraní, está ganando la Urinegro, le gana Libertad por 2-1.
0: Monumental. Estaba rondando el gol de Guaraní, pero llegó de la forma menos pensada, porque hubo elaboración, hubo buenos toques y no pudo definir el legendario, esta vez con la ayudita, entre comillas, de Carrizo. Gol accidental, pero eso que le importa a Guaraní, igual lo festeja. Centro de Recalde, quiso despejar de cabeza a Carrizo, le salió para atrás el cabezazo, no pudo sacarla a Morínigo y llega al segundo el legendario, que estaba mejor plantado en la huerta y ya lo está ganando 2-1.
7: Momento del gol.
4: 11 minutos, segunda etapa.
7: Gana la visita 2-1.
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7: Bueno, atención a los números. Esto es cambiante permanentemente. Si te escucho primero, Facundo.
2: Luego del gol llamó rápidamente Nelson Aedo Valdés al 7, Agustín Mansur y el 26, el es Guaraní, Iván Ramírez.
7: Bueno, muy bien, con esta victoria legendaria, Guaraní va sumando ahora 24 puntos. Con esto se está quedando Libertad con 26, Olimpia queda como 27 como único puntero, claro. A la espera del partido mañana el 2 de mayo, Meliano. Si mañana, si esto termina así, si mañana gana el 2 de mayo, claro, tiene que enfrentar a Meliano, un partido dificilísimo porque los equipos o el equipo del Flaco Nani juega bien al fútbol, pero podría quedar como único puntero el gallo norteño por ahora y gana la visita, bueno, y 2-1 Libertad.
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7: Víctor Villalba.
0: Y necesita juego Libertad, por eso va a recurrir a Mansur. Creo que el candidato a salir es Carrizo, y no precisamente por el gol en contra, sino porque no hizo un buen partido, ni defensivamente, que de hecho no le es cómodo jugar en ese puesto, ni ofensivamente. E Iván Ramírez, no sé si por Aguilar, yo creo que va a apelar al doble 9 y probablemente lo tire por fuera a Elvio Vera. Me parece que por ahí viene la mano con el cambio. Creo que Hugo Fernández cumplió buenos minutos, pero como él viene de a poco tras una lesión larga, me parece que va a salir Hugo para que ingrese Iván Ramírez. Se suma un tercero, Facundo, ¿verdad?, para ingresar.
2: Así mismo, Víctor, se suma el 24. Rodrigo Villalba va a meter tres cambios al final del Zonaedo.
0: Y sí, 3-1. Tiene que arriesgar Libertad. No está jugando bien este segundo tiempo. Tuvo chispazos de arranque, se frenó rápido. Y el control del partido lo tuvo en casi 15 minutos en este segundo tiempo. Guaraní, como decíamos con Diego, con absoluto mérito lo está ganando de momento.
7: Marcamos el tiempo.
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7: 2-1 gana Guaraní.
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7: Dos ex aurinegros van a pisar el campo de juego. Tiro de portería para el legendario.
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7: Marca, perdón, estamos con la información.
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7: Sí, señor.
2: Se retira con el 8, Pachi Carrizo. También se retira con el 20, Hugo Fernández. Y también con el 19, Iván Franco. Ingresa con el 7, Agustín Mansur. Con el 26, Iván Ramírez. Y con el 24, Rodrigo Villalba. Los tres cambios en el equipo de Nelson Aedo Valdés. El cuarto, le queda una ventana.
0: lo pone a Iván Ramírez de extremo a la derecha. ¿Qué vicio, entre comillas, tienen los entrenadores? Porque Iván Ramírez, con la potencia que tiene, puede jugar de nueve, de acompañante de punta, te puede arrastrar marcas, y los técnicos lo usan jugando por fuera. Ya en su momento Bernay, para mí, lo desperdició mucho tiempo jugando ahí. Ahora Edo lo utiliza en ese puesto, mantiene a Alvio Vera centralizado, 4-4-2 de Libertad, Iván y Villalba, los extremos. Vera y Aguilar se mantienen como puntas.
3: Facundo, te digo algo, si me podés hacer caso.
2: Tío,
3: depende de vos. Mirá que lo llamó, o se acercó Méndez a Chiqui Arce, algo le dijo Chiqui, Méndez, perdón, algo le dijo a Chiqui, y Chiqui le está haciendo a Méndez, le hace caso, fíjate, lo llama ahora Jaquet, algo le indicó, esto digo para conferencia de prensa, en un momento dado, porque lo llama Jaquet ahora Francisco Arce, pero fue lateral derecho dando alguna indicación a Arce, y el propio Arce toma lo que le dijo Méndez, Víctor Villalba, ¿eh?
0: Sí, una puntualización dentro del campo que seguramente habrá hecho el jugador Armando Méndez. Y ahora ya que quiero ver si hay alguno que esté con alguna molestia o va a meter un quinto defensor. Para mí habrá hecho el jugador Armando Méndez. Y ahora ya que quiero ver si hay alguno que esté con alguna molestia o va a meter un quinto defensor. Para mí es un poquito temprano para hacer el cambio defensivo. A no

0: era un golazo si entraba, porque Alan Benítez se proyectó, pase al medio, apertura de pierna de Gustavo Aguilar y atrás Elvio Vera de primera. Cara interna del botín derecho, buscaba ajustar al segundo palo. Miguel Martínez se arrojó, salvó lo que era la paridad de Libertad.
1: Ahora sí, bueno, yo estoy segurísimo que le hizo caso a Arce Méndez. Estoy, o el propio Méndez sale, o el propio Méndez va a salir porque pide asistencia. Vamos a ver qué pasa. Vamos a ver qué pasa, pero estoy seguro que le hizo caso a Arce. Le está haciendo caso a Méndez. Sí, te escucho.
2: Al parecer va a salir el 4, Armando Méndez, porque luego justamente que me dijiste, me fui mirándolo al lateral derecho de Guaraní y muy frustrado hablaba él solo, se frustraba, parece, por el piso. Parece que es una condición física lo que pasó con Armando Méndez e iba a ingresar Miguel Jaquet.
1: Bueno, muy bien, estamos con la información.
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1: Mirá que es una buena pregunta para conferencia. Y va a ingresar, bueno, ahí está. Jaquet ingresa Víctor Villalba en Guaraní.
0: Sí, me parece que va a armar línea de tres. Va a terminar defendiendo con cinco. Porque miro así rápidamente, Servín no va a ser lateral derecho porque es zurdo. Y Manuel Cebolla no lo veo jugando de lateral porque es un jugador de 1.90. Creo que no encaja ahí, Jaquet mucho menos. Me parece que lo que puede hacer... Ah, no, ahí sale Añasco. Entonces mete, para mí, un poquito temprano. 20 del segundo tiempo. Queda mucho camino por recorrer aún. Veremos cuál es la búsqueda de Guaraní. Obviamente es cerrar cualquier conducto ofensivo aéreo. Por eso mete a Jaquet. Pero falta mucho todavía para hacer este cambio. Veremos si resulta o no al técnico legendario.
1: Muy bien, aquí tiro de esquina.
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1: Tiro de esquina para Libertad, pelota arriba, el rechazo, insiste en esa zona del campo de juego. Abre el centro largo arriba del hombre liberteño, él vio y otra vez desvió esa pelota el arquero. Tiro de esquina, otra vez para el Gumo, marcamos el tiempo, Juan.
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1: Guaraní gana 2-1.
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1: Villalba movió rápido para Mansur, otra vez para Villalba, el centro de Villalba, Martínez, y estamos con la información.
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1: Repasamos el cambio entonces en Guaraní, Facundo.
2: Segundo cambio en el equipo de Francisco Arce, se retiró con la camiseta número 10, Maximiliano Añasco, ingresó con el 23, Miguel Jaquet.
4: Con los líneas de 4 tiene Víctor, mantiene su línea.
0: Mantiene y sí, lo pasa a Thiago de lateral izquierdo. Va Thiago de lateral, se adelanta Allende de volante, Diego Fernández a la derecha y Recalde de 9. Aunque ahora va bajando Allende más o menos a una posición de carrilero. Y es una
4: línea de 5.
0: Sí, línea de 4 que por momento se va a convertir en 5. No es tan metido atrás, o sea, no está tan metido atrás Guaraní, pero creo que es también pensando en los minutos finales. O sea, en algún momento va a defender bien con los cinco atrás.
4: ¿Y su carrilero Céspedes, fíjate?
0: Céspedes baja, ahora baja mucho más. Exacto. Méndez en realidad por derecha, pero Céspedes va a igualar por ese sector la marca.
1: Sí, señor, se mete Libertad con Jiménez, marca Céspedes, falta, pita el juez, tiro libre del fondo para Guaraní.
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5: El árbitro para el partido nacional Recoleta mañana a las 19:20 será Mario Díaz de Vivar, en el VAR Edgar Galeano.
4: Ahí de vuelta Méndez le está diciendo algo chiqui, fíjate Víctor, mira.
0: Sí, yo creo que tiene que ver con el tema de capaz el pedido de Méndez, pasa porque por el lado izquierdo sabe que le van a hacer 2-1 con el ingreso de Rodrigo Villalba, que es más para jugar por fuera, entonces Céspedes automáticamente se corre por derecha. Y Allende, cuando Guaraní tiene la pelota, se suelta en posición de extremo. Muchas veces va a terminar retrocediendo, mantiene la figura porque es línea de 4, eso es categórico, pero Allende va a tener que hacer ese desdoble permanente, ida y vuelta, como para completar 5, cuando la ocasión así lo requiera por el sector izquierdo.
4: Esa pregunta, Facundo, es muy interesante a Francisco. En un momento dado se acercó Méndez, habló con Francisco y a partir de ahí vino el cambio. Es una pregunta fantástica, a ver qué responde Chiqui con relación a eso, porque yo por ejemplo lo preguntaba eso a Francisco, conferencia de prensa. Tiro libre, pertenece a Guaraní sobre la derecha.
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1: El partido está 2-1 a favor del equipo aurinegro.
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0: Colombia terminó 0-0.
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0: Sí, señor, pelota para el fondo. Señoras y señores, con esto, Melissa, con esto suma 24 puntos guaraníes, ¿correcto?
2: 24 puntos. Escala a la cuarta posición, Diego. Olimpia 27, Libertad 26, 2 de mayo, 25 Guaraní, 24 y Trinidense 24.
0: Exacto, es correcto. Y sigue invicto Francisco Arce. Fíjate un poquito, Melissa, el dato. ¿Desde qué fecha asumió como técnico guaraní hasta ahora? Estamos llegando a la fecha 14. Fíjate en ese tallo no menor porque sigue invicto Arce. Sigue invicto como técnico legendario.
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0: Y te digo más, y podés colaborar, vos te podés también, vos que manejás números, Víctor, también con Melissa. Después les comento algo. La pelota para Libertad Jiménez, le pegó. Mal remate, tiro de portería.
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0: Es decir, chiquearse como... Sí, Melissa, te escuchamos.
2: Sí, asumió el 31 de agosto de 2026 en reemplazo de Ariel Galeano. 31 de agosto.
0: ¿Tenés la fecha? ¿Qué fecha sería? ¿Tenés?
2: Sí, el 31 de agosto de 2026.
0: No, no, no, la fecha del campeonato.
2: Ah, la fecha del torneo.
0: Sí, sí, sería bueno también. Y después te digo algo. Pelota para Villalba, le pegó, tiró. El balón sobre punta derecha, remata largo, se desvía, tiro de esquina.
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0: Tiro de esquina y pertenece a Libertad.
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0: Que el partido está 2-1 a favor de Guaraní.
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0: Tiro de esquina para el legendario Iván Ramírez. Fue Mansur, finalmente Mansur. Cayó el hombre liberteño. ¿Qué pasó, Víctor Villalba?
3: Sí, se estaban tomando en esta jugada Elvio Vera y Giovanni Gómez. Los dos prácticamente cayeron a la par. El centro fue a otra zona. Por eso se aplica la continuidad en el partido.
0: La pelota de Villalba. Para el rebote tiene Fernández. Juega pelota zurda para Guaraní.
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0: El 18, ¿quién es en Guaraní, Facundo?
4: El 18 es Thiago Romero, llamado para Francisco
0: Arce. Bueno, Romero, ven ya en el equipo legendario.
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0: La pelota sobre punta zurda, tiene esa pelota Libertad. Levanta Mansur, pelotazo largo, no podía Alan. Marca Thiago Servín, juega la pelota a mitad de terreno.
2: Diego.
0: Sí.
2: Sí, asumió el 31 de agosto, como dijimos, en la previa de la octava fecha del torneo clausura. Su debut fue en el clásico ante Olimpia por esa jornada.
0: Excelente, sí, correcto, muy bien, excelente, Melissa, 2-1 gana Guaraní.
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0: Avanza Libertad, se mete Iván, pelota a la derecha, Alan. Viene cruzando la acción, se mete mitad de terreno, sale Diego Fernández para el aurinegro.
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0: Y los mismos partidos que lo sacan a Arce Libertad, creo que fueron 7 partidos, 5 o 6 victorias, 7 u 8. Creo que la misma diferencia de partidos invictos en Guaraní que hasta ahora lo viene logrando. Claro, lo sacan en esa cantidad de partidos en Libertad porque fue su último equipo en dirigir y luego asume en Guaraní. Creo que la diferencia es la misma, ¿o no, Víctor Villalba?
3: Sí, duró en realidad un poquito más en Libertad, solo que agarró una pésima racha en un momento dado y ya no había caso como para poder sostener lo de Francisco Arce. Aparte, justo agarró el momento de más relax de los futbolistas de Libertad. Evidentemente la inyección que le aplicó Nelson Aedo es distinta porque son prácticamente los mismos jugadores que Arce dirigió y que no pudo levantar. Recién notaba en la banca legendaria enojo con Víctor Céspedes porque perdió una pelota increíble, quiso reclamar una falta, se tiró y en este caso hizo el reclamo como para que se le cobre la falta. Al final no pasó absolutamente nada. Ojo que hay VAR. No entiendo nomás qué pasó en esta última. O sea, qué jugada se puede estar revisando. Vamos a confirmar en un ratito si es que pasó algo dentro de las áreas, si es alguna jugada de roja o qué sucedió. Cuando se acerca el árbitro del partido para observar el monitor. Y es... va a ser penal para Libertad. Eso es lo que sugieren. Ah, el agarrón de hace rato. Pensé que ya pasó de largo esa jugada. No paró el partido hace varios minutos en realidad. Es Giovanni Gómez contra Elvio Vera. O Céspedes. A ver.
0: Sí, agarrón.
3: Y lo está sujetando. Lo está sujetando. Veremos qué decide el árbitro. Lo termina sujetando y sí, lo tira. Se han cobrado penales más suaves, así que hay argumentos como para que se sancione la pena máxima a favor de Libertad.
0: Penal, es penal para Libertad.
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0: ¿Amonestado ya qué, Facundo?
4: Sí, amonestado Miguel Yaquez por el reclamo. Y ahí le pregunta, ¿verdad, Cristaldo? A Giovanni Gómez, ¿la agarraste? Y Giovanni Gómez dice que sí. Admitió que lo agarró el mediocampista de Guaraní.
0: Bueno, penal para Libertad.
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0: Marcamos el tiempo, Juan.
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0: Muy bien, 2-1 Guaraní.
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0: Bueno, ahí se van tomando algunos hombres de Libertad de Guaraní. Yo creo que no ocurra nada, Víctor, ¿eh?
3: Sí, es penal. O sea, aquí hay un agarrón claro del jugador de Guaraní. Yo pensé que era Giovanni Gómez, pero la amarilla fue para Yaquet. Entiendo que por la sujeción en el área. Son esas situaciones que los jugadores no se quitan de la mente. Porque es algo que con VAR... Ah, es Allende. Ah, corrigió. Con razón que ahora quitó la amarilla correcta. No fue Yaquet. Me parecía luego raro. Es Allende el amonestado. Hizo la corrección recién. El lateral izquierdo de Guaraní. Innecesario totalmente. Porque encima la pelota cayó en otro sector. No tenía influencia la participación de Elvio Vera. Pensé que ya pasó de largo esa jugada. La verdad no me percaté que el balón todavía no paró. Casi dos minutos después llaman desde el VAR. Y sí, no hay mucho que discutir. Es un jugador agarrando a otro que iba a la carrera y encima lo tumba cuando iba a la disputa de la pelota.
0: Penal para Libertad.
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0: Le va a pegar Elvio Vera. Atento Elvio Vera para pegarle. Va a empatar o no Libertad. Va a empatar o no Libertad. Atento el arquero Miguel Martínez. Atento Miguel, ¿dónde está la barra legendaria? A ver, Elvio toma distancia, está en la media luna Elvio. Goleador actual del equipo liberteño, Elvio, atento a Mago. Gol. Libertad fuerte, disparo al medio del arco, ras del piso. El remate del goleador liberteño en la actualidad. Tiene nombre y apellido Elvio Vera. Empata para el Guma. ¿Sabe cómo está la cosa? Libertad 2-2 para Guaraní.
3: Monumental. Disparo fuerte al medio y estuvo a centímetros de sacarla con el pie izquierdo Miguel Martínez. La fuerza del remate hizo que no pueda evitar el tanto el arquero de Guaraní. Llega el empate Libertad. Elvio Vera. Este es un partidazo, era lo que vinimos a ver. Ya tenemos 4 goles y tiene pinta que en el cierre está para cualquiera.
0: El partido está 2-2.
1: 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Diego.
0: Momento del gol.
1: 31 minutos, segunda etapa.
0: Sí, señores, así el partido está 2-2, Juan.
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0: Pone la tabla de posiciones, vuelve a cambiar. Ahora Libertad y Olimpia son los punteros del torneo a la espera del partido de mañana, 2 de mayo, frente a Meliano.
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0: El partido está 2-2, Aguilar juega para Libertad, pelota en mitad de terreno.
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0: Muy bien, Rubén Olimpia terminó 0-0. Bueno, escucho.
4: Se frenó al final el cambio de Thiago Romero, no va a ingresar el 18 de Guaraní. Se iba a retirar Víctor Céspedes, pero igual lo mandó a calentar nuevamente Francisco Barza, Thiago Romero.
0: Bueno, muy bien, tiro de esquina para Libertad.
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0: Señoras y señores, fútbol a lo grande por Monumental, el partido está todo.
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0: La pregunta es si Martínez lo toca a Jiménez. Vamos a ver, pelota para Diego Fernández, Fernández. Movió sobre la izquierda, corrió larga arriba, pero va la marca el hombre liberteño y está otra vez para ingresar el 18. 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
4: Sí mismo va a ingresar el 18, Thiago Romero y Fernando Fernández con la camiseta número 40.
0: Vamos al tiempo, Juan.
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0: Todos.
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0: Muy bien, saque de costado, pertenece a Guaraní sobre la izquierda.
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0: Muy bien, Ferfer, el queso va a ingresar en Guaraní.
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0: Sí, señor.
4: Así se retira con el 17, Víctor Céspedes, ingresó con el 40, Fernando Fernández, y también se retira con la camiseta número 9, Jorge el Pollo Recalde, ingresó a la cancha con el 18, Thiago Romero.
0: Víctor Viñalba.
3: Y buscando frescura y definición por sobre todo con Fernando Fernández. Frescura en el caso de Thiago Romero, ya estaba muy cansado Víctor Céspedes, entonces se lo vuelve a ver después de un tiempo al jugador argentino. Y Fernando Fernández se sabe que una le queda y no va a perdonar. Obviamente está lejos de su momento de esplendor físico, pero tiene eso a favor, que es un delantero letal y que no perdona.
0: El partido está 2-2.
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0: Muy bien, mañana continúa la fecha, se cierra la fecha, 14 con dos partidos, 2 de mayo, Emiliano y Nacional Recoleta.
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0: El partido está 2-2 aquí en la huerta.
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0: Muy bien, minuto 37, cerca al minuto 38.
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2: El Biovera de 25 años, 16 goles en la temporada, en 32 partidos jugados, séptimo tanto en el clausura.
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0: Sígale, Ano.
4: último cambio en Libertad, se retiró con el 9, Gustavo Aguilar, e ingresó con el 28, Marcelo Fernández.
0: Gracias, Facundo. Sí, Víctor.
3: Sí, Marcelo Fernández va a jugar al lado de... En realidad, Marcelo Fernández abierto a la derecha y ahora lo manda Iván Ramírez al lado de Elvio Vera. Es el movimiento táctico que hace Nelson Aedo para este cierre de partido. Aparenta